0: Llegó el fin de la noche de los tiempos. Se acabó la ignorancia en nuestro planeta. No más oscurantismo, no más engaños, no más filosofías que dividan y confundan a los hijos de Dios. Triunfa el conocimiento sobre la ignorancia pasajera. Triunfa la luz sobre las tinieblas. Triunfa la humildad sobre la soberbia. Triunfa el bien sobre el mal. Triunfan los sueños y los ideales de todos los pobres, sufridos, hambreados, explotados y desposeídos del mundo.
1: Glorias infinitas, hermanas y hermanos, a la Santísima Trinidad Solar, ¿no? Muy buenas noches tengan todos y cada uno de ustedes que están pues en la sintonía de la programación de la hora estelar de la Divina Revelación Alfa y Omega, dando gracias infinitas por sobre todas las cosas a nuestro divino Creador, al Padre de Padres, ¿no? Al único Dios viviente que da y quita la vida. Gracias a Dios llegamos pues por las ondas amigas de Radio Más, en los 1000 kilociclos de la amplitud modulada, llegamos a sus amables hogares a través de la programación de la hora estelar de la Divina Revelación Alfa y Omega. Doctrina del Divino Cordero de Dios para el tercer milenio. 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Bien, hermanitos, entonces dedicamos la programación del día de hoy, ¿no?, a la sagrada memoria del que fue, es y será siempre, por siempre y para siempre, al Padre eterno, al Padre universal, al Padre de padres, al único Dios viviente que da y quita la vida, al infinito Creador del cielo, la tierra, el universo y de todo cuanto existió, existe y existirá, de eternidad en eternidad.

Así es, hermanas y hermanos, cuando el divino maestro Jesús de Nazaret, cuando él vino con su divina misión, dijo en el pasado terrestre, ¿no? En la casa de mi padre hay muchas moradas. Quiso decirnos en otras palabras, en la creación del Padre Eterno hay muchos planetas habitados. Porque los planetas son moradas para los que los habitan. Y porque la creación de Dios Padre no se reduce a un solo mundo, tal como muchos seres creen erróneamente. La creación de Dios es el infinito universo expansivo pensante y viviente, conocido también como el macrocosmos o el reino de los cielos, en donde existe tantos mundos como granos de arena contiene un desierto, y desde esos lejanos mundos somos visitados por seres más inteligentes, más evolucionados, más perfeccionados y más espirituales, que están al servicio del divino creador. Son nuestros hermanos mayores que vienen a rescatarnos de la noche de los tiempos. La noche de los tiempos se refiere a la ignorancia planetaria. 20 siglos de oscuridad mental con respecto a nuestro origen y nuestro destino. 20 siglos

Alfa y Omega. Usted pues va a comprender, ¿no?, todas estas interrogantes, todos estos aspectos que realmente corresponden a un ser humano que vive, ¿no?, en el planeta Tierra. El objetivo de la vida era justamente llegar a esa conclusión, llegar al conocimiento de Dios. Y la divina revelación Alfa y Omega es pues el fruto, ¿no?, de un divino padre solar que viene desde los lejanos soles Alfa y Omega de la galaxia Trino. Entonces, hermanitos, el divino Jesús de Nazaret promete retornar al mundo para concluir su divina obra. Promete retornar al mundo como hijo del hombre. Y hoy en día, en estos últimos tiempos, Él viene, toma la geometría humana, encarna como un ser humano en el pueblo, en la clase trabajadora, y realiza, ¿no?, su vida como cualquier ser humano, pero a una determinada edad se revela su misión y comienza a escribir los divinos rollos del Cordero de Dios, ¿no?, la gloriosa escritura telepática que revolucionará a nuestro planeta Tierra. Esto para dar pues cumplimiento también a las divinas profecías, a los divinos anuncios y también las divinas parábolas que estaban pues por, o sea, en el divino evangelio, ¿no?, hace muchos siglos atrás. Hay una divina parábola que dice: y llegará la verdad por sorpresa, como la sorpresa que causa un ladrón en la noche. Y el divino Jesucristo, el Alfa y el Omega, el Hijo del único Dios viviente, es esa divina verdad que viene al mundo, se manifiesta primero por el conocimiento y luego se manifestará en leyes físicas y solares, ¿no?, dando cumplimiento a la divina parábola que dice: vendrá pues en gloria, majestad y potestad, ¿no?, con poderes inauditos, dando órdenes a los elementos de la madre naturaleza, ¿no? Entonces, el divino maestro trae la tercera y última doctrina revelación para el tercer milenio. También conocemos como la divina doctrina planetaria, para dar inicio al nacimiento y la formación del mundo de la Trinidad, que el hombre o la humanidad, los seres humanos, ya lo intuye, ¿no? Y justamente a ese bloque de naciones lo han llamado el tercer mundo, ¿no? Es un término despectivo o no sé, ¿no? Entonces, ese bloque de naciones subdesarrolladas del tercer mundo, que en su conjunto van a comenzar 108 naciones, ¿no?, ellos van a hacer o van a llevar a cabo la unificación. Se unifican este bloque de 108 naciones y forman pues la más grande potencia que jamás se haya visto en el planeta.

se da inicio al milenio de paz, el mundo donde mandará leche y miel, la era de los cielos abiertos, tal como fue al principio del mundo, porque el planeta Tierra, nuestra morada planetaria, comenzó siendo paraíso y la Tierra volverá también a ser paraíso. Y el divino Jesucristo nos trae la nueva luz en el conocimiento universal de las cosas conocidas y desconocidas, por el conocimiento humano en constante evolución expansiva y espiritual. Y justamente, hermanas y hermanos, hablando de los divinos rollos del Cordero de Dios, la escritura telepática, el autor viene, ¿no?, revelándonos, explicándonos el origen, la causa y el destino de las cosas, incluyendo los grandes misterios y enigmas de la creación, que la ciencia humana no ha podido explicar ni explicarse a través de los siglos que duró la prueba de la vida humana. Porque la humanidad terrestre no debe olvidar que la vida es solamente una prueba relativa que todos le pedimos al divino creador de la vida, ¿no? Entonces, la prueba de la vida tiene un principio, que es nuestro nacimiento, y un final, ¿no?, cuando ya llega pues el tiempo de partida hacia otra dimensión, ¿no?, que la humanidad lo conoce como la muerte, el desencarnamiento, la partida, ¿no? Entonces, la prueba de la vida llegó a su fin, ¿no? En el planeta Tierra, igual, las eras de desarrollo de cada planeta tienen pues diferentes etapas, ¿no? Y el planeta Tierra está llegando al final de la era cristiana y estamos dando inicio a una nueva era, la era del Cordero de Dios, el milenio de paz o la era de los cielos abiertos, ¿no? Entonces la Tierra está entrando poco a poco a esta nueva realidad. Se inicia justamente con la llegada de la doctrina del Cordero de Dios al planeta Tierra, ¿no? Entonces, dos mundos en uno, ¿no? Actualmente estamos viviendo. El mundo que se va es el mundo alfa, el mundo de la prueba de la vida. El nuevo mundo es el que está naciendo, ¿no? La nueva era, las nuevas costumbres, la nueva moral, con el nuevo conocimiento, ¿no? Entonces, hermanas y hermanos, estamos en una etapa de grandes cambios planetarios.

Así es, hermanitos. Entonces, estamos pues en la hora estelar de la divina revelación Alfa y Omega, ¿no? La hora del conocimiento, la hora de la verdad. Así nos dice el Divino Padre Eterno en sus divinas leyes, ¿no? Del Cordero de Dios. El que a otros sirvió en la prueba de la vida, se ganó tantos puntitos de luz como fueron el número de segundos que contenía el tiempo que a otros sirvió. El que a nadie sirvió, nada ganó. El más microscópico esfuerzo mental realizado en la prueba de la vida tiene puntaje de luz. Todo lo que fue instantáneo en esfuerzo tiene premio. Es más fácil que entren al reino de los cielos los que se esforzaron en tan solo una molécula de segundo a que puedan entrar los que en nada se esforzaron. En la prueba de la vida, muchos tomaron iniciativas. Los que las tomaron ganaron puntaje de luz por iniciativa. Los que ninguna iniciativa tomaron, nada ganaron. Es más fácil que entre que gane puntaje de luz uno que en algo pensó, a que gane uno que no pensó en nada. Y toda iniciativa, para que tenga puntaje de luz, debió su dueño saberse de memoria el contenido del Divino Evangelio de Dios. Porque el sabérselo, por sobre todas las cosas, debió de haber sido la primera iniciativa de entre todas las iniciativas de su vida.

Ya, una divina ley más, hermanas y hermanos, ¿verdad? Dice el Divino Padre Eterno: en la prueba de la vida, muchos creyeron que exigiendo a otros cumplir con las extrañas leyes del logro, estaban en la moral de Dios. Profundo error, porque tal exigencia que se dieron era una efímera exigencia que estaba sometida a un divino juicio de parte de Dios. Es más fácil que tenga un juicio con menos exigencia uno que en la prueba de la vida no fue exigente para con nadie, a que lo tenga uno que lo fue.

Así es, hermanas y hermanos, estamos entonces en la hora estelar de la Divina Revelación Alfa y Omega, ¿no? Hermanitos, en la vida, en la prueba de la vida, había que darle importancia, ¿no?, al divino evangelio de Dios, ¿no? Había que darle prioridad a las sagradas escrituras. Y también, hermanitos, había que darle importancia, prioridad a todos los acontecimientos que suceden en nuestro planeta Tierra, ¿no? Entonces, había que analizar las cosas desde un punto de vista de las sagradas escrituras, ¿no? Entonces, hermanitos, la humanidad actualmente vive, pues, en un mundo de ilusiones, ¿no? Vive, hermanas y hermanos, en un mundo que el sistema de vida ofrece, da sus costumbres, sus filosofías, y la humanidad, como no tiene base en el sentido de las Sagradas Escrituras, cae, ¿no?, fácilmente. Actualmente, hermanas y hermanos, el sistema nos pone, pues, la pelota, ¿no? La pelota, el mundial, y una gran parte, la gran mayoría de la humanidad está justamente metido en ello. Está pendiente, ¿no?, de la pelota, quién patea, quién no patea, quién gana, quién va a ganar. Y encima hacen todavía sus apuestas, ¿no? Entonces, eso es la ilusión del sistema de vida, ¿no?, que te pone, pues, para que estés ahí ocupado, ¿no?, en sus quehaceres. Entonces, eso, pues, la ilusión del sistema de vida. Si nos podemos analizar un poquito y lo comparamos con el divino evangelio, la divina revelación alfa y omega, nos damos cuenta, pues, que el estar ahí detrás de la pelota, dándole importancia, mirando un partido de fútbol o escuchándolo, es una lastimosa pérdida de tiempo, ¿no? ¿Cuánto tiempo dura un partido de fútbol? ¿Cuántos segundos se escurren ahí? Y por cada segundo de tiempo perdido, hermanas y hermanos, perdemos una oportunidad en el mundo de la luz. Ese es uno, ¿no? Otro es que las costumbres, pues, cotidianas que hay en nuestro medio, ¿no? Está la televisión, los programas de alienación mental que la humanidad o el pueblo ahí está pendiente, ¿no?, de ello. Claro, se ríen, se divertirán, pues, en cierto grado, pero ahí están, pues, siendo presa de los estragos del sistema de vida, y lógicamente nos ilusionan, nos hacen dormir, ¿no? Y eso hacen, pues, para sacar rédito a ellos. Entonces, hermanitos, a estas alturas ya los acontecimientos en el rebaño peruano ya se sabe, ¿no? En esta vez la ganadora de las elecciones es, pues, la que nunca debió haber sido elegida como presidenta del Perú. Sabemos, hermanas y hermanos, que no fueron unas elecciones limpias, transparentes, sino que está, pues, cargada de atrocidades, ¿no? De engaños, manejos ocultos, sobornos, coimas. Pero al fin,
ya tienen o ya tenemos, ¿no?, un ganador. Entonces, hermanitos, lo que nos queda es ser vigilantes, ¿no? Vigilar aquí lo que tiene que hacer y exigirles a estos nuevos gobernantes, pues, que tomen en cuenta el divino evangelio, ¿no? Que gobiernen con la palabra del divino Padre Eterno. Y así sea atea o ateo, pero el pueblo debe exigir eso, que gobiernen con las leyes y mandatos de Dios, ¿no? O que tomen en cuenta los mandamientos. Uno de ellos es no mentir, ¿no? No mentir, no matar, no robar. Es lo primordial, ¿no? Pero, hermanitos, nosotros ya sabemos, conocemos, o todo el mundo, ¿no? Ustedes también saben, conocen las artimañas que hace por la derecha. Venga, hermanitos, entonces, América Latina, una vez más, está dando, pues, un giro a la derecha, ¿no? Pero eso no tampoco es casualidad, hermanas y hermanos. No es una obra siniestra del imperialismo, ¿no? Porque en Chile ganó la derecha, en Perú, en Colombia ganó la derecha, en Honduras, si eran gobiernos de izquierda, ¿no? En Bolivia, ¿no? Porque tomó la derecha y ya vemos, pues, cómo está la situación allá. Entonces, hermanitos, solo nosotros esperamos, pues, que el Divino Padre siga bendiciendo al rebaño peruano, ¿no? Y nosotros tenemos que seguir adelante y no detenernos con la difusión de la Divina Revelación Alfa y Omega. Bueno, que salga quien salga, la vida continúa y el trabajo, los trabajos cotidianos, igual, porque el gobierno que salga no te va a llevar, pues, un pan a tu casa, ¿no? Eso no va a suceder. Entonces, tenemos que continuar con nuestros trabajos diarios, ¿no? Nuestros trabajos cotidianos y seguir, pues, adelante siempre pensando en el Divino Padre Celestial.

Así es, amaitos. Entonces, nosotros queremos compartir, ¿no?, los extractos de los divinos rollos del Cordero de Dios, ¿no? Por ejemplo, hay un título de un divino plano telepático. Dice: divino origen de la primera receptación en el universo. Un principio que se repite en forma infinita de los soles alfa y omega. Nace todo principio matemático humano. Las virtudes de las matemáticas, ¿no? Tal vez este tema es nuevo, ¿no?, para algunos. Y el Divino Padre nos dice: divino origen de la primera receptación en el universo, ¿no? Vamos a ver de qué se trata y vamos a comprender seguramente en el grado respectivo las intenciones que tiene, pues, el Divino Padre de ilustrarnos a través de este divino rollo telepático, ¿no? Ya, sí, hijito, te dictaré el divino tema que tanto apasiona a los matemáticos del mundo, ¿no? Entonces acá ya, hermanas y hermanos, el Divino Padre se dirige, ¿no?, a los matemáticos del mundo, ¿no? O sea, todos aquellos hermanos y hermanas, pues, que tienen pasión por las matemáticas, ¿no? O de las matemáticas hacen, pues, su ciencia, su vida, ¿no? Ya, me refiero a los matemáticos investigadores. O sea, tampoco hay que meterlos, pues, a todos, ¿no?, los matemáticos. O sea, hay matemáticos que tienen vocación, matemáticos que investigan y del conocimiento que adquieren crean otros conocimientos, ¿no? Entonces, el Divino Padre acá se refiere a los matemáticos investigadores, a los que buscan la verdad. Pues, como sabes, forman dos grandes grupos: los materialistas y los espiritualistas. Ambos grupos pidieron en el reino de los cielos probar tal o cual matemática. Y te diré, hijito, que ambos grupos solo defienden una causa a medias. Ellos también son probados en sus propias filosofías escogidas. Muchos intuyen la verdad, otros están más lejos de ellas. Sea cual fuere sus opiniones, estas existen, si no en la tierra o en las lejanas galaxias. Todo existe y existe en el radio infinito. Los matemáticos de tu mundo se dividirán ante la nueva revelación. Muchos saben la relación que existe entre materia y espíritu, mas solo la intuyen. Mi divino Hijo Solar Cristo lo demostró. Él, al obrar sobre la materia, demostró que los matemáticos materialistas y espiritualistas están defendiendo una misma causa, que materia y espíritu salieron de una misma ley, y esa ley es relativa, tan relativa como los pedidos que hicieron los matemáticos en el reino de los cielos. Hicieron diferentes pedidos filosóficos para ganar experiencia en un planeta microscópico llamado Tierra. Todo pedido de vida sale
de una misma ley. Por lo tanto, una ley es defendida en los mundos por infinitas causas, y todas las causas llegan a una misma ley, llegan a un solo Dios nomás. Todo conocimiento por separado tiene el germen de la complementación, tanto en materia como en espíritu, y es el mismo conocimiento aprendido la suma que le dará la nueva forma que tendrá el espíritu en la siguiente existencia. Todo espíritu espiritualista fue en otras existencias materialista, y todo espíritu materialista será más adelante espiritualista. Las posiciones de cada saber son infinitamente relativas. Hay relatividad en la materia y en el espíritu. Es así que existen diversidad infinita de mundos y diversidad infinita de individualidades en la criatura. Lo de arriba es igual a lo de abajo. Todo principio es el Padre, es la divina bola de fuego depurador. Este divino fuego también es relativo, relativo según las evoluciones. En el macrocosmos, el divino Padre se deja ver, y en el microcosmos se expresa por doctrinas vivientes que cambian las costumbres de sus criaturas, tal como las leyes de la ciencia traen nuevo progreso material al mundo. Lo de arriba es igual a lo de abajo. Los matemáticos conocerán las nuevas matemáticas, las eternas, las matemáticas espirituales, las actuales matemáticas de la Tierra. Son las matemáticas alfa, que son abstractas en sus definiciones. No han podido concretar la relación entre materia y espíritu. Sus cálculos son meramente físicos. Sí, hijito. Este dibujo celeste tiene significado infinito. La divina receptación del ángulo recto de 90 grados es de origen solar. De este ángulo salió el planeta Tierra. Cada mundo que gravita en el espacio salió de un ángulo nacido en algún sol. La geometría solar es infinita. Cuando los soles vivientes empiezan a crear chispitas, su enorme masa de fuego adquiere todas las geometrías imaginables. Es una geometría con respectivo movimiento, es decir, que materia y movimiento tuvieron un mismo punto de partida. Este punto de partida es viviente, es decir, existía en los soles un entendimiento entre materia y espíritu. Este entendimiento es conocido en el mundo antiguo como divina alianza y se representaba por el arca de las alianzas, un divino principio de la verdad solar. Esta arca tenía forma rectangular, tal como la hemos dibujado. Nunca el arca de las alianzas fue explicada en forma clara. La razón de ello
es que todo espíritu es probado en la antigüedad y en el presente. En este caso, son probados en mi divina palabra, en la intelectualidad. Todo tiene su tiempo en la naturaleza. La verdad también la tiene. Todo madura en mi creación. No existe la verdad espontánea en planetas como la Tierra que habitáis, porque es un planeta de pruebas, una filosofía viviente que vosotros mismos pedisteis en el reino de los cielos. Es por eso que vuestro divino creador os exige la mayor moral, la moral de mis divinos mandamientos. Mi divina moral es tan exigente que los divinos mandamientos no han variado a través de los siglos, ¿no? Entonces, los divinos mandamientos, tal como acá menciona nuestro divino Padre Eterno, dice, no han variado, ¿no?, a través de los siglos. Son los mismos. Tienen la misma validez. Y no tienen cambios, ¿no? O sea, si el divino Padre nos dijo, pues no robarás, eso prevalece. No lo van a poder eliminar, ¿no?, o cambiarle de término. Igual, ¿no?, el mandamiento que dice no matarás, es porque así es tajante. Eso no cambia, hermanas y hermanos. Ya, dice, hablando de el arca de las alianzas, acá tiene el divino Padre nos toque ese tema, ¿no? En el pasado se hizo pues un arca, ¿no?, donde los hermanos israelitas que salieron de Egipto cruzaron los desiertos para llegar a una región, ¿no?, que también se entendió mal, que la tierra prometida, ¿no?, donde entraron pues con guerras, invasiones, asesinatos, matanzas, ¿no? Eso no está bien, porque ya el divino mandamiento no matarás había llegado antes. Entonces, maitos, el arca de las alianzas era pues un instrumento, ¿no?, de energía. Ahora, si se fabricó en esa época, ¿dónde está, no?, actualmente? ¿Dónde está ubicado, no? Bueno, exactamente, hermanas y hermanos, nosotros tampoco no lo sabemos dónde está ubicado. Pero sí hay hermanos que en sus investigaciones que hacen con el fin de proteger el arca de las alianzas, un grupo de hermanos en el pasado terrestre, para evitar que caiga, ¿no?, en manos de los invasores, de los babilonios, los persas, se lo llevaron a una región donde actualmente está guardado, ¿no? Bueno, mencionan un templo en Etiopía, ¿no? Seguramente en los acontecimientos futuros que se den a conocer en la televisión solar, ahí vas a contemplar exactamente qué es lo que sucedió con el arca de las alianzas del pueblo de Israel, ¿no?, en el pasado terrestre.

0: Y junto con el Arca de las Alianzas que se llevaron a supuestamente a Etiopía, también han llevado los libros sagrados, ¿no? Que hoy en día no lo conocemos en su totalidad. Y bueno, solamente es para investigación, hermanitos. Hay una colección, ¿no? Se llama La Biblia Etíope. Está en internet, hermanas y hermanos. Si gustan, lo pueden buscar y lo pueden leer, investigar, ¿no? Y está acá también conclusiones. Entonces, si esto fuese así, hermanitos, seguramente pues que en esa región están guardados muchos otros libros, muchas otras joyas de la espiritualidad, ¿no? Porque la Biblia etíope consta de 88 libros. O sea, no como la Biblia canónica que tiene unos 66 libros, creo que son, o 72. No, la Biblia etíope contiene muchos más. Ya, continuamos nosotros con este divino rollo telepático, ¿ya? Dice así el Divino Padre Eterno. Vosotros habéis variado porque la geometría de donde habéis salido era y es variable. El movimiento continuo está en vosotros mismos y las variaciones de vuestro carácter son consecuencia de ello. Y todo vuestro quehacer viaja al espacio en un vehículo llamado idea. Esta microscópica idea también madura en el espacio. Madura al grado tal que de ella nace con la eternidad del tiempo un nuevo planeta. Hasta la idea que sale de vuestras mentes cumple con la divina parábola que dice: hay que ser chiquitito y humilde para ser grande en el reino de los cielos. Y también vosotros estáis en la misma ley. ¿No os enseñan mis divinos mandamientos ser humildes? Mis divinos mandatos son por igual, tanto para la materia como para el espíritu. Nadie es menos ante el Padre Jehová, o como queráis llamarme, pues estoy en todas partes, mas toda intención es pesada y juzgada en el reino de los cielos. El acto de pesar y juzgar también es movimiento. Es el último movimiento que experimenta en su propia psicología, una existencia. A partir que ella adquiere un nuevo cuerpo y un nuevo planeta, hasta su filosofía es nueva, lo que demuestra que también su movimiento geométrico será diferente en el nuevo mundo. El conocimiento total a lo largo de su existencia es la nueva geometría que tendrá la criatura en el nuevo nacer. Hay que nacer de nuevo a la vida relativa de los planetas, ¿no? Hermanitos, tenemos una intervención telefónica. ¿Aló? ¿Lo escuchamos? ¿Aló? ¿Lo escuchamos, hermano? Adelante. Ya, creo que se cortó, ¿no? Ya, nosotros continuamos, ¿no? Con el conocimiento. Hay que nacer de nuevo a la vida relativa de los planetas, porque el espíritu es eterno y cambiante. Es una sucesión de vidas diferentes, cuyo número jamás podrá ser calculado. Solo el divino creador lo sabe, y lo sabe antes que estas existencias se materialicen, ¿no? Bueno, todos hermanos y hermanas, ¿cuántas existencias tenemos, no? O hemos alcanzado hasta ahora. Bueno, el Divino Padre también nos da una luz, ¿no? Una idea, que por cada molécula de carne que tenemos es una existencia que hemos vivido, ¿no? Entonces, pues, hermanitos, imagínense cuántas moléculas de carne alberga nuestro cuerpo. Y eso es el número de existencias que ya pasamos, ¿no? Pero no como seres humanos, desde que comenzamos, ¿no?, en la vida universal. Y justamente en la vida universal, pues, se comienza desde lo más pequeño, lo más microscópico, ¿no? Son los microbios. Y así vamos, pues, evolucionando y pasando de geometría en geometría hasta llegar a la geometría humana. Y aquí en adelante, igual, ¿no? Vas a continuar. Vas a continuar encarnando, reencarnando de mundo en mundo y también llegar a una geometría superior. Ahora sí, hermanitos, tenemos la llamada telefónica. ¿Aló?
1: ¿Aló?
0: Ya, no se escucha nada, hermano. Córtelo nomás. Ya. El ángulo recto de 90 grados es, por lo tanto, el padre de la geometría terrestre y de sus matemáticas y de sus moléculas. Pues todo número posee lo que posee el planeta. Lo que tiene lo colosal lo posee lo microscópico. Lo de arriba es igual a lo de abajo. Todos, incluyendo las ideas, salieron del ángulo solar alfa, encerrado en un sol circular omega. Alfa y omega hacen una sola carne solar, y de ellos nacen el comunismo entre materia y espíritu, conocido en muchos mundos de la carne como reencarnación viviente. Pues mi divina creación es el universo viviente, universo expansivo y pensante, y dentro de él están las infinitas teorías de sabios que dicen poder explicar el origen del universo. Algunos no están de acuerdo de lo que dicen otros, mas yo os digo, todo, absolutamente todo existe en el universo y existe en radio infinito. Todo lo que ha pensado y pensará vuestra mente existe en lejanas galaxias. Aún la llamada fantasía es una realidad. Lo que creéis absurdo en vuestro conocimiento existe en infinito grado de perfeccionamiento. Es por eso que mi divino Hijo Solar Cristo y todo profeta que pidió venir a la tierra eran humildes en sus expresiones, ¿no? Ellos sabían que todo existe, y ante esta realidad nadie es lo suficientemente superior, sino el Padre. Toda humildad, sea en las criaturas o en toda divina palabra, tiene por base esta realidad de este tiempos que no son terrestres. Así ha sido siempre. Cuando un espíritu humano deja la envoltura de carne que le sirvió para habitar en un planeta, ve que lo que conoció por comunismo en el lejano planeta es la realidad del universo. En el mundo celeste o mundo espiritual no existe la propiedad privada. Desaparece en el espíritu mismo todo concepto de egoísmo, ¿no? O sea, esto es la realidad, ¿no? En el mundo espiritual, ¿no? Porque acá el Divino Padre Eterno nos revela, nos dice que cuando un espíritu deja la envoltura humana, ¿no? O ya nos llega pues la muerte, ¿no? Hablando así en términos claros, cuando pasamos a la vida espiritual, ahí donde nos damos cuenta que el concepto pues de comunismo que hemos adquirido en la tierra, eso se vive en el mundo espiritual, ¿no? O sea que el comunismo, hermanas y hermanos, no es pues algo malo, algo satánico, demoníaco, ¿no? El comunismo es la ley normal del reino de los cielos, porque todos son iguales en derechos, ¿no? O sea, en el planeta Tierra, el egoísmo humano creó pues el capitalismo, ¿no? El sistema de vida, el dinero, y de ahí donde surgen pues todos los males que aqueja la humanidad. Y como surge también una corriente filosófica, el comunismo, el socialismo, y eso pues no les conviene a los ricos del mundo, ¿no? A los que tienen bastante dinero, y le dan un nuevo sentido al comunismo, ¿no? Que hacen crepes a la gente que no les conviene, que le van a quitar su casa, su carro, lo van a dar a otro al que no merece. El vago que no trabaja va a comer gratis. Bueno, son cuentos, ¿no?, que calumnen pues al comunismo de una u otra forma. Entonces, maestros, el comunismo humano imperfecto tiene pues un principio, ¿no? Pero ese comunismo no se va a quedar ahí. Tiene que evolucionar, tiene que avanzar hasta llegar a lo perfecto. Entonces, maitos, el comunismo, tal como se conoce en la Tierra, es pues un comunismo imperfecto, ¿no? Pero lo perfecto viene después, cuando el divino Cristo implante pues su gobierno de hierro, ¿no?, en el planeta Tierra. No habrá pues vagos que vivan a expensas de los demás. No habrá ociosos, no habrá, como le dicen, ¿no?, seres que viven, pero del esfuerzo de los demás, ¿no? Todos van a tener que realizar un trabajo por el bien de la sociedad. O sea, tampoco para ellos, porque de un trabajo que se realiza, la sociedad pues tiene que salir ganando, ¿no? Entonces eso pues es el interés o el fruto del conocimiento, un trabajo colectivo por el bien de los demás, ¿no? Así es, hermanas y hermanos, ¿no? Entonces todas las cosas, todas las filosofías evolucionan, cambian y llegan pues a un nivel de perfeccionamiento, ¿no? Venga, Maito, estamos a las 7:59 minutos y estamos ya llegando pues al final de la programación del día de hoy, ¿no? Nosotros damos pues las gracias infinitas a nuestro Divino Padre Eterno por las oportunidades que nos dio de llegar a todos ustedes con el conocimiento, ¿no? Gracias a la emisora Radio Más, nuestro hermano Javier que te los controles, y a todos ustedes por su amable sintonía hermanas y hermanos, ¿no? Hasta el día de mañana.

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¿Cómo estamos, amigos? La más cordial bienvenida a esta nueva cita con el trabajo periodístico para hoy. Estamos en jueves 2 de julio 2026, año de la esperanza y fortalecimiento de la democracia. Estamos aquí en frecuencia 1000, amplitud modulada 105.9 en la frecuencia modulada Radio Más, la radio del pueblo, tu mejor alternativa.

Es el noticiero del pueblo. 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Presidente del Poder Judicial, Jeanette Tello, no se guarda nada y le pide al nuevo gobierno de Keiko Fujimori derogar las leyes pro crimen. Escuchamos a la doctora Jeanette Tello, presidenta del Poder Judicial. No se guarda nada, le está diciendo, le está pidiendo a Keiko Fujimori, la próxima presidenta del Perú, derogar sus leyes pro crimen, ya que resultan una traba para la aplicación de una verdadera administración de justicia. Los que aprobaron estas leyes en el Congreso fueron la bancada de derecha, encabezadas por su partido naranja y bajo las órdenes de Keiko Fujimori. ¿Qué tal encrucijada para una presidenta ilegítima? Irá contra sus propios intereses. Pero bien nos parece bien en lo expresado y desde el saque por parte de la presidenta del Poder Judicial, Jeanette Tello. Señora Keiko, derogue esas leyes pro crimen organizado. Seis de la mañana, 14 minutos, estamos aquí en Frecuencia 1000, amplitud modulada 105.9 en la frecuencia modulada. Radio Más, grave denuncia, amenaza contra la proclamada presidenta Keiko Fujimori. La expresidenta del Tribunal Constitucional, Marianela Ledesma, advierte que un gobierno de Fujimori buscaría retirar al Perú de la Corte Interamericana de Derechos Humanos. Es el siguiente paso, dice. Grave denuncia, amenaza contra la proclamada presidenta Keiko Fujimori. Ha hablado Marianela Ledesma, la doctora, expresidenta del Tribunal Constitucional, para advertir que un gobierno de Keiko Fujimori buscaría retirar al Perú de la Corte Interamericana de Derechos Humanos. Ese es el siguiente paso, dice. Es uno de los talones de Aquiles de Keiko Fujimori. Mejor pretexto no puede encontrar para qué, para criminalizar o agudizar la criminalización de la protesta. Si finalmente ese es el camino, si nos vamos a retirar de la Corte Interamericana de Derechos Humanos, entonces sálvese quien pueda. Todas las leyes apuntan simplemente a quitarle, a retirarle al pueblo su capacidad de protesta. Las movilizaciones prácticamente terminarían en qué. Jueves 2 de julio 2026. Grave denuncia contra la proclamada presidenta Keiko Fujimori. ¿Realmente está en el libreto? Lo habían dicho, lo habían adelantado. Una de las salidas para evitar mayores complicaciones es justamente...

lo había adelantado. Roberto Sánchez y Juntos por el Perú han elevado su petición, una demanda, ante la Comisión y Corte Interamericana de Derechos Humanos sobre toda la problemática que hoy estamos enfrentando después de una segunda vuelta totalmente manipulada. Prácticamente estamos hablando del gran fraude que le ha permitido llegar a la presidencia de la República Keiko Fujimori, Fuerza Popular. Por ello será, han hablado los voceros de la señora Keiko Fujimori, la misma Keiko había adelantado en algún momento. ¿De qué nos sirve la Corte Interamericana de Derechos Humanos? Es una traba, dice, para aplicar las sanciones más drásticas. Es más, hay quienes estaban pidiendo ya la aplicación de la pena de muerte. Claro que tenemos que ser drásticos en la lucha contra el crimen organizado. El tema es que el crimen organizado también compromete a mismas organizaciones políticas. Y obviamente líderes, lideresas de estas organizaciones políticas, organizaciones criminales. 6:18 a.m, estamos aquí en el Noticiero del Pueblo. 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Tremendas notas periodísticas con las que amanecemos el día de hoy. Se cierne una dura amenaza contra la democracia, contra la capacidad de respuesta del pueblo, una afectación directamente a los derechos fundamentales de la población. De ninguna manera se puede aceptar el retiro de la Corte Interamericana de Derechos Humanos. Y la señora Janet Tello, la presidenta del Poder Judicial, igualmente ya le está pidiendo, le está exigiendo a la proclamada presidenta Keiko Fujimori la derogación de las leyes pro crimen organizado. ¿Quién ha aprobado estas leyes? La bancada naranja, bajo las órdenes de Keiko Fujimori y contando con la complicidad de las otras bancadas de una derecha entreguista, de una derecha, ya sabemos cómo ha sido el comportamiento de toda esta gente. 6:18, son las 6:18 a.m. Y el día de ayer, los señores flamantes congresistas ya recibieron sus credenciales. Sí, sí, los 190 nuevos congresistas que tenemos, tanto para la Cámara de Senadores como para la Cámara de Diputados. Ayer recibieron una primera charla de inducción, así la han denominado, para todos estos nuevos parlamentarios. Fue dictada en el Congreso de la República. De los 190 solo llegaron a la mitad, no llegaron ni 100 congresistas. Se les alcanzó toda la información necesaria sobre las facultades y responsabilidades de unos y otros. ¿Cuáles son las funciones de un senador de la República? ¿Cuáles son las de un diputado de aquí para adelante o desde el próximo 28 de julio? Unos van a alcanzar propuestas, tienen iniciativa, ¿no?, de leyes, pero finalmente estamos hablando de esa Cámara de Diputados y finalmente será la Cámara de Senadores quien las apruebe, las derogue o simplemente las modifique. La Cámara de Diputados podrá interpelar a los señores ministros. Esa va a ser su capacidad. Y la Cámara de Senadores. Más detalle vamos a alcanzar en los próximos minutos. 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Y Rafael López Aliaga busca revertir la resolución del jurado electoral especial para dejarlo participar como primer regidor a la Municipalidad Metropolitana de Lima. Y está recurriendo al Congreso de la República. No, el Jurado Nacional de Elecciones goza de total y plena autonomía. Las resoluciones del Jurado Nacional de Elecciones son inapelables. Esperemos se hagan respetar. Oye, pero ¿cuántos defensores tiene este cerdo de la política López Aliaga? Los medios de comunicación en Lima, para nada, ¿no? Con guantes blancos, tratan un tema tan delicado como este. No se puede permitir que este López Aliaga utilice los organismos electorales como un garbanzal para hacer su antirreverenda gana. Lo peor, burlarse de la población. Y lo peor todavía, que la misma gente le permita este tipo de conductas, de comportamientos políticos, politiqueros, advenedizos, oportunistas. Ya basta, por Dios, háganse respetar, señores, en Lima. Este quiere salirse con su gusto. ¿Qué tal desvergüenza de esta gente?

pero ya es el colmo, miren, oye, ¿esto qué va a permitir? Que sume uno más, claro. A ver, si él no va a asumir su responsabilidad como senador de la República, obviamente va a permitir que otro de su bancada, y en este caso otro fujimorista, fujimontesinista como Absalón Vázquez, un hombre procesado, un hombre sentenciado, un hombre, ya sabemos quién es este Absalón Vázquez, principal responsable de la matanza y política, ¿no?, de Estado para ligar trompas a nuestras mujeres en los Andes. Terribles situaciones, los vamos a tener como congresista de la República, sí, en la Cámara de Senadores, gracias a las decisiones de este López Aliaga. Y al mismo tiempo el hombrecito, miren, ¿ah? O sea, se va a permitir colocar a uno más de su bancada, ¿dónde? En el Congreso, en la Cámara de Senadores, y este al mismo tiempo podría convertirse una vez más en el alcalde de la Municipalidad Metropolitana de Lima. Ya basta, por Dios, esto no se puede aceptar de ninguna manera. Esperemos que el Jurado Nacional de Elecciones igualmente se pronuncie en última instancia y simplemente confirme esa resolución del Jurado Electoral Especial de Lima Centro, que le dice: no señor, usted no puede postularse a la Municipalidad Metropolitana porque simplemente usted es congresista, usted es senador, proclamado senador por el Jurado Nacional de Elecciones. ¡Qué mal precedente, por Dios! Miren, y no solamente en Lima. Bueno, todo el mundo está aprovechando una coyuntura como esta. ¿Cuántos alcaldes, alcalduchos, no, que van a terminar funciones el 31 de diciembre, están participando también en la contienda electoral? Ya aprendieron pues la lección. Muchos de estos están postulando como primer regidor, primeros regidores en las listas que inclusive permiten, pero ya esto es el despelote total. Ayer mirábamos algunos informes. Oye, las mujeres de los alcaldes y las esposas de los alcaldes están siendo el día de hoy las cabezas de esas listas que les permiten a los maridos, o sea, a los actuales alcaldes, ir como primer regidor. Habráse visto hasta dónde vamos a llegar, por Dios. Ya se perdió todo respeto, no hay ningún tipo de, no sé, reflexión mínima, ¿no? ¿De qué decoro vamos a hablar? ¿Qué tal oportunismo? La familia, las familias completas están metidas, porque en algunos casos son las mujeres, las esposas. En otros aparecen los hijos, en otras listas aparecen los padres. ¡Qué terrible! Es un negocio, fue tremendo negocio redondo, ¿no? Este de momento que tienen para poder aprovechar al máximo, llegando a ocupar cargos importantísimos como las alcaldías. Se mueven millones de millones. El interés nos queda clarísimo, no es servir a la comunidad, no es servir a sus pueblos, simplemente aprovechar al máximo, ¿no?, los tremendos dineros. Bueno, que para una municipalidad y para una autoridad de edilicia significan, representan esos presupuestos pues que se asignan a los gobiernos locales y regionales. Bueno, esperemos finalmente que el Jurado Nacional de Elecciones tome la decisión simplemente de confirmar esa resolución del Jurado Electoral Especial y no permitir el tremendo aprovechamiento de este Rafael López Aliaga.

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Y en Arequipa, ¿cómo van las cosas? ¿Cómo están las candidaturas de los amigos estos que pretenden llegar a la municipalidad provincial de Arequipa? ¿Cuántos alcaldes distritales están ya en carrera? Bueno, la nueva disposición permite que los alcaldes tomen solamente una licencia de 30 días, un mes. Antes eran 6 meses, ¿no? Y puedan, pues, desarrollar sus campañas electorales. El día de hoy, no, mire, están utilizando como palestra política las alcaldías distritales. Ya están en plena campaña política, están en plena campaña electoral. Oye, ¿y el distrito? No, no, están utilizando recursos de las municipalidades. ¿Para qué? Para desarrollar este tipo de campañas proselitistas, campañas electorales, campañas municipales. Bueno, la ley se los permite, pues. ¿Quién fiscaliza? Nadie fiscaliza. Muy bien, amigos, estamos aquí en Frecuencia 1000, amplitud modulada 105.9 en la frecuencia modulada Radio Más. Preocupante en realidad, de ya estamos en julio. Miren, el tiempo vuela, los meses corren, pero rapidísimo. Y las municipalidades distritales no tienen sus planes de contingencia, planes de prevención ante los fenómenos naturales que se nos vienen. El norte ya está sufriendo fuertes lluvias por la presencia este de El Niño. Nosotros no estamos libres, no estamos exentos de que algo de ello pueda suceder. Por eso es que se está pidiendo la participación activa de estas autoridades, de los alcaldes, y podamos contar con esos planes de contingencia, pero simplemente no existen. Y hay varias denuncias. Cuidado, en el caso, por ejemplo, de Mariano Melgar, ¿dónde está ese alcalde Óscar Ayar? Estos alcaldes no han sido fiscalizados estos últimos 3-4 años ya de gestión. En verdad, años atrás se fiscalizaba, pero de aquí para, no sé, esta última gestión, decíamos, de estos alcaldes, prácticamente nadie ha fiscalizado nada. Se va dando cuenta que son más de, ¿cuántas? Más de 100 viviendas en el distrito de Mariano Melgar que están en peligro ante las inminentes lluvias que van a caer con, que van a caer con mayor intensidad en esta próxima temporada pluvial. ¿Y dónde están las defensas que requieren, no? Para evitar de alguna manera mayores desgracias. ¿Dónde están esos planes de contingencia? Simplemente no existen. Son las 6 de la mañana con 29 minutos. Estamos aquí en el Noticiero del Pueblo. Jueves 2 de julio, y hemos empezado ayer, hemos empezado el séptimo mes del año. Cuidado, la gente todavía está pensando en junio. Jueves 2 de julio 2026.

0: Bien, bien, estamos aquí en Frecuencia 1000, amplitud modulada 105.9 en la Frecuencia Modulada Radio Más. A ver, porque la hora se pasa rapidito, vamos atendiendo ya las comunicaciones que tenemos en curso. Atendemos esta primera que tenemos en el 625174. Buen día, Radio Más, le estamos copiando.
1: Buenos días. Muy buenos días, señor periodista y todos los oyentes de Radio Más. Y quiero decirle de que ahí que estoy escuchando en otra emisora, posiblemente que está bajando los pasajes, pero los demás que hacen es en estos conductores que están cobrando un sol 30, que le damos un sol, todo insultando, murmurando, no sé qué, todo groserías, se van. Agarran con mala voluntad, pero ahora como está bajando los pasajes, no dicen nada la gente, que pues, la gente tenemos ese costumbre pagarlo calladito, pagan un sol 30. Pero yo le diría que no hay que hacerle acostumbrar, porque ya sabemos que está bajando el combustible, entonces la gente no decimos nada, calladito pagan, calladito, como si fuera que ellos que... estarían ahí, que ganarían plata, ¿no? Así yo pienso, pero no sé, la verdad, yo siempre de acá de Cono Norte hablo, pero esas personas que pagan un sol 30 calladito pagan, pero no debemos pagarlo así. Yo siempre le digo, no pague un sol no me pague un sol 30, no, por favor, le digo. No entienden, y ya pues, saben que están bajando el combustible, gas, que GLB, no sé qué cosa, hay tantas cosas que hay, señor periodista, pero eso es lo que yo digo. Pero ahorita lo que más nos va a fregar esto que ha entrado esa mafiosa delincuente, la japonesa, ¿no? Que todo nos va a privatizar, todo, y nosotros vamos a estar esclavos de esa japonesa. Pero ahí supongo que también, ¿no?, que hay que pensar con la cabeza, ¿no? Ahí. Pero ahora los que han votado a favor de esa japonesa, eso van a ser las consecuencias. ¿Qué pasará después de 28? Eso es lo que yo digo, ¿no? Pero yo siempre digo, ¿no?, que nos ayude el Señor, nuestro papá Dios que está en el cielo. Gracias, señor periodista. Dios que me lo cuide, que me lo guarde. Gracias por haberme dado esta oportunidad, señor.
0: Bien, mis no, igual. A usted las gracias por su participación y está clarísimo, ¿no? A ver, la señora alcaldesa Rizzi Osco se había comprometido que para fin de mes, ya pues hemos empezado el siguiente mes, iba a ser clara y contundente para, de alguna manera, atender las demandas de la población. Y cuando, miren, el precio de los combustibles empieza a bajar. Sí, pero los pasajes se siguen manteniendo a un sol 30. Y el compromiso justamente de la alcaldesa era de que iba finalmente a anular ese convenio, suerte de convenio firmado entre la Municipalidad Provincial de Arequipa, en ese momento representada por su alcalde Víctor Hugo Rivera. Ya sabemos cómo ha terminado este hombre. Vacado. Consecuentemente, Rizzi Osco tiene en sus manos una solución de esta naturaleza. Bueno, tal pareciera que, no sé, de pronto ha tenido algún tipo de acuerdos medios raros bajo la mesa, dirían otros, para que los amigos del transporte finalmente la hayan arrinconado. Señores, el precio del pasaje debe volver a un sol. Entendemos que en las próximas horas vamos a tener información. A ver, le vamos a pedir a nuestros amigos dirigentes. Allí aparece, por ejemplo, Eleazar Chino. Eleazar Chino es uno de los dirigentes en el Cono Norte, en Cerro Colorado, que está moviendo a la gente que tiene una participación directa, que se ha reunido ya en más de una oportunidad con la alcaldesa y el último momento, ¿no?, en el cual se han permitido abordar un tema tan delicado como este, ha permitido efectivamente dar cuenta que la señora alcaldesa Osco, que hoy a propósito está postulándose nuevamente, nuevamente, ¿no? Anteriormente lo hizo como regidora, pero hoy ya lo está haciendo para la alcaldía. Esperemos tome una decisión que de alguna manera le va a sumar votos a su campaña. Una decisión como esta, obviamente, va a afectar, entre comillas, no, intereses de los amigos transportistas, el del servicio del transporte urbano. Es que tampoco se pasen, pues, un sol 30 y el combustible ha bajado. Estaban pagando hasta 26 soles por el galón del diésel, el combustible que utilizan nuestros amigos del transporte en este caso urbano de pasajeros, es el diésel. Llegó efectivamente, miren cuánto subió, hasta 25, 26 soles. El día de hoy, ¿cuánto está? 20 soles. Ya pues, ¿cuánto ha bajado? Y va a seguir bajando todavía. Consecuentemente, ya pues, no se pasen de abusivos, pero para eso tenemos las autoridades. No estamos viviendo en la selva, ¿no? Donde cada quien hace lo que mejor le parece. No, señor, aquí los responsables de ver el tema del transporte urbano justamente son las municipalidades provinciales, y en el caso de Arequipa, consecuentemente, la señora Rizzi Osco tiene pues que tomar las mejores decisiones. Ella ya se había comprometido, han tenido ya varias reuniones con los amigos dirigentes representantes de la población, y finalmente se llegó a la conclusión de que esto no se podía aceptar, no se podía tolerar, máxime cuando no había un acuerdo. Esto simplemente había sido un compromiso que de manera directa el exalcalde Víctor Hugo Rivera, reunido con los amigos dirigentes del transporte, habían decidido, ¿no?, un incremento de la tarifa a un sol 30. 30% nos incrementaron los pasajes. Bueno, pues esperaremos. En todo caso, decíamos, vamos a buscar el contacto con estos amigos dirigentes responsables, ¿no?, de entablar el diálogo y el acercamiento con la alcaldesa Rizzi Osco, para que nos puedan detallar finalmente cómo va a quedar este tema, porque está generando y provocando ya algún tipo de reacciones. La gente, algunos buenos arequipeños, claro, no se dejan pisar el poncho, como decimos, y cuando hacen uso del servicio, ya están pagando su sol. Y eso motiva pues la reacción de los conductores, ¿no? Oiga, señor, el pasaje está a un sol 30. Pague, no sea conchudo, no sea... ¡Uy, Dios! Y se arma la bronca, pues. Evitemos ese tipo de confrontación. Miren, hay una serie de medidas que tienen que darse, pero aquí no podemos permitir el abuso, ¿no?, por parte de quienes, entendemos, han tenido momentos bastante difíciles y críticos, pero tienen que ponerse en los zapatos de la población. En verdad, ¿cuánta gente, oye, ya no hace uso del servicio urbano durante, por ejemplo, el tránsito, el tránsito que tiene que hacer pues diariamente? O bien bajan a patatín, como decimos, y obviamente hacen uso del servicio urbano ya para retornar a casa, o viceversa, ¿no?, cuando a la hora les gana. Temas como esos que son reales, y porque simplemente la gente no tiene pues el dinero, parece mentira. Alguien dirá, bueno, son 30 centavos, pues, pero 30 para arriba, 30 para abajo. Y ojo, si hablamos de la familia, que los chicos, en fin, al final eso significa un presupuesto. Eso significa el que tengas que tener mayor capacidad, ¿no?, económica, para afrontar situaciones como estas. Oye, y obvio, pues eso va a afectar el bolsillo, como que está ocurriendo, y consecuentemente el problema tiende a agudizarse. Así que, amigos del transporte, cuidado con lo que están haciendo. Muy bien, amigos, estamos aquí en Frecuencia 1000, amplitud modulada 105.9, en la frecuencia modulada. Repetimos, todo queda en manos de quién, de la autoridad, pues quién tiene la potestad, quién tiene la facultad para tomar decisiones de esa naturaleza, es la municipalidad provincial, la señora alcaldesa, señora Rizzi Osco. Quiere de alguna manera tener, no sé, algún tipo de posibilidades. Ya la conocen, es la alcaldesa. Quiere quedarse 4 años, pero ya formalmente. Entonces atienda las demandas de la población.

0: 6:39 es el noticiero del pueblo. Vamos, y lo que siempre había negado o pretendido, simplemente querer ocultar siendo algo imposible, ¿no? La señora Keiko Fujimori hoy lo acepta. Pero yo no sé cómo es que la gente, gran parte de nuestra gente o los menos igual, pero población que le creyó a Keiko Fujimori, se olvidaron, ¿no?, de la forma de actuación que tiene hasta hoy desde el gobierno. Acaba de reconocer la señora Keiko Fujimori que su poder político desde el Congreso, miren lo que está diciendo, ¿eh?, el poder que tiene, acepta que tiene poder desde el Congreso de la República y su bancada naranja. Dice que le permite hacer leyes, representar y fiscalizar gobiernos. Bueno, lo que todo el mundo sabía y conocía, pero sin embargo la señora nos mintió en plena campaña, en los debates inclusive. No, yo no gobierno, no tengo ningún poder, no, capacidad de poder para tomar decisiones de esa naturaleza. Ella misma pretendió en algún momento negar que las leyes procrimen eran parte, pues, de decisiones que ella misma, ¿no?, conjuntamente con su bancada, habían permitidose aprobar con la participación de las otras bancadas de una derecha que ya sabemos qué partido está jugando. Bueno, ahora que ya se siente segura, ahora que se siente firme, ahora que ya ha sido, bueno, este día, mañana la van a proclamar a la señora Keiko Fujimori como presidenta de la República. Mírenla, oye, ese rostro que refleja, ¿no?, esa mirada, la gesticulación en el rostro de Keiko Fujimori, hay que saberla, entender, hay que saberla lecturar. ¿Qué representa? Miren, aquí aparece una toma, la última que le hacen, y preocupante, en verdad, ¿no? Una suerte de soberbia, una suerte de, no sé, autoestima exagerada, de seguridad, entre comillas. ¿Qué se viene en realidad con el próximo gobierno de Keiko Fujimori? Aunque ya se está adelantando, cuidado, la ilegitimidad de una elección como esta totalmente trucada ya está generando el rechazo de un fuerte sector de peruanos. Es más, está adelantando, cuidado, a que para el día 28 de julio la gente se va a movilizar. El día en que la señora juramente como nueva presidenta de la República, vamos a tener, no sé, movilizaciones. Se está preparando, no sé, se está organizando por allí algún tipo de movilización a nivel nacional rumbo hacia Lima. ¿Qué va a pasar? No sé. En verdad, la situación se está tornando cada vez más complicada. Keiko Fujimori contó con un amplio respaldo ciudadano que le permitió ejercer influencia desde el Parlamento, desde el Congreso de la República. Antes lo negó, hoy lo tiene que admitir, hoy lo acepta. El fujimorismo cayó en una etapa de confrontación política y asegura que esa experiencia deja lecciones para su organización o su reorganización. Bueno, ¿tienen fuerza? Sí, sí, dice. He tenido gran respaldo y he tenido poder político. ¿Cómo? Ahora que, bueno, pues, a través del fraude llega a la presidencia de la República, Keiko Fujimori termina por reconocer de que efectivamente ella, pues, tuvo el control desde el Congreso de la República. La manipulación, ¿no?, de un ejecutivo que ya sabemos cuántos títeres han servido a este tipo de políticas emprendidas, totalmente contrarias a los intereses del pueblo. Sí, dice, he tenido gran respaldo y he tenido poder político. El respaldo y la responsabilidad de un Congreso te permite hacer leyes. Ahí está, ella misma lo está diciendo. Todas esas leyes no es novedad para todos nosotros, pero ¿cómo es que en una suerte de cinismo y de hipocresía en plena campaña electoral lo negaba todo? No, yo cuando, nunca hemos gobernado, 20 años que no gobernamos, hoy queremos esa oportunidad. Dios, pero esta señora se ha reído en la cara de todos nosotros, bueno, de aquellos que de pronto le han creído y finalmente le han dado, pues, el voto de confianza, pero la realidad en ese momento a nosotros nos permitía no establecer este tipo de conductas totalmente, no sé, propias de una persona, de un psicópata, ¿no? Que, o sea, sabe lo que está haciendo, igual te lo sigue diciendo. Cuando yo hoy lo acepta, pues el día de hoy simplemente está graficando la realidad de los hechos. Sí, sí, he tenido gran respaldo y he tenido poder político desde el Congreso, desde el Parlamento. Y efectivamente, el respaldo y la responsabilidad de un Congreso nos ha permitido hacer leyes. ¿Qué tipo de leyes, señora Keiko Fujimori? Leyes crimen organizado. Este tipo de leyes que, miren, felizmente le salió al frente también la presidenta del Poder Judicial, la doctora Janet Tello, y le está pidiendo, señora presidenta, ahora que usted está en el Ejecutivo y tiene una mayoría en el Congreso, no esa Cámara de Senadores, ustedes que tienen que aprobar, revisar las leyes, derogue esas leyes pro crimen organizado. Se lo está pidiendo de manera directa porque terminan siendo una traba para lo que, oye, todo el mundo quiere, ¿no? Una verdadera administración de justicia. Pero con ese tipo de leyes, poco y nada es lo que vamos a hacer. Hará eco de este pedido que le está formulando la presidenta del Poder Judicial, la señora presidenta que vamos a tener, esta Keiko Fujimori. Pero si ella misma ha sido la principal gestora de ese esa toma de decisiones, ¿no? Para la aprobación de leyes que finalmente van en concordancia con los intereses de ellos mismos. Porque esas leyes pro crimen son para protegerse, cuidarse las espaldas. Esos partidos políticos u organizaciones criminales. Esos líderes que están involucrados vienen en cuantos actos de corrupción. Y al mismo tiempo proteger a los monigotes, ¿no? A los grandes empresarios que están envueltos junto a esos líderes de la política nacional en cuanto a conducta irregular, ilícita inclusive. Bueno, dice la señora desde el Congreso, el respaldo y la responsabilidad nos ha permitido hacer cuantas leyes, representar y fiscalizar gobiernos. ¿Qué tipo de fiscalización han hecho desde el Congreso? Tremendo, ¿no? Vamos a ver, decíamos, el gran reto. Son tantas las dudas que uno tiene el día de hoy. Y algunos dirán la certeza de que efectivamente esto no va a cambiar en absoluto para nada. El problema se tiende a agudizar. ¿Qué estará pasando por la cabeza de Keiko? Una cosa es el hecho de que ella te diga, no hemos aprendido porque estamos enfrentando y tenemos un país dividido y consecuentemente vamos a tender esos puentes, ¿no? De diálogo para de alguna manera atender tantas demandas de un 50% de peruanos que no han votado por nosotros y que ciertamente no sabe ni ella misma qué cosa es lo que va a pasar y va a suceder. Claro, los grandes analistas terminan señalando que las cosas van a ser bastante complicadas. Entonces, ¿por dónde está la salida? ¿Qué cosa es? ¿Cuál es el trabajo que tiene que desarrollar? ¿Qué tipo de políticas primigeniamente tiene que adoptar? A ver, bueno, tendremos que esperar pues hasta el día 15 de julio. La señora dice, pero ya estás proclamada, ya sabes que has ganado de una buena vez. No, dice que, bueno, sigue recibiendo no sé a cuántos personajillos, estos politiqueros advenedizos que buscan aprovechar estos momentos. ¿Para qué? Para que fueran ser designados como ministros. La señora no quiere soltar prenda. Aunque ya entendemos que las cabezas más visibles vuelven a mostrarse, como el día de ayer, por ejemplo. Ayer, ¿quiénes ya llegaron hasta San Isidro, no? Hasta el local partidario, están yendo inclusive hasta la casa de la misma Keiko Fujimori. Ayer recibió a la gente de ¿quién? Del partido aprista. ¿Qué? Sí, sí, los apristas. Ahí estaba toda la plana mayor, Jorge del Castillo, Mauricio Mulder. Miren ustedes, ¿qué quieren los compañeros? Quieren pues también su cuota de poder, ¿no? Porque Castillo dice, aquí nosotros hemos apoyado, estamos con Keiko, somos, oye, el fujiaprismo, el fujicerronismo, aprismo, no sé. Toda esta derecha cierra filas, la derecha va a cerrar filas en torno a Keiko Fujimori. Oye, están pidiendo dos ministerios, quieren los apristas. Habráse visto, pero si los ha recibido Keiko es porque algo les va a dar. Les va a dar un ministerio. ¿Qué ministerio les va a dar? Bueno, ya tienen por lo menos el de Economía y Finanzas, porque los apristas dicen, Luis Carranza es nuestro. Luis Carranza es, caramba, uno de los mejores ministros que hemos tenido en estos últimos tiempos. Oye, ¿qué estás hablando? Y apelan al hecho de que, bueno, pues dice que se ha permitido bajar la pobreza hasta en 20 puntos. Aquí creo que hemos sido claros, ¿no? Y con el ingeniero, por ejemplo, Ronald Mora fue, demostramos de cómo, oye, de un plumazo se han bajado ese tipo de porcentaje de la pobreza en el país de manera descarada. sin ningún tipo de soporte técnico, simplemente porque se les ocurrió. Bueno, ese es Luis Carranza. A ver, vamos a ver este otro mago que aparentemente dicen tiene la varita mágica, ¿no?, para solucionar los problemas en materia económica. ¿Qué creen, que el asunto se maneja así de fácil? Pero igual, Luis Carranza es ya prácticamente el nuevo ministro de Economía que va a tener esta Keiko Fujimori. Y además, están buscando otra cartera ministerial. No creyéramos, pero en fin, eso queda en manos de ellos, de esta gente que toda una vida ha trabajado de manera conjunta. Ayer también llegaron hasta San Isidro, hasta el partido de Keiko Fujimori, nuestros amigos del SUTEB. Estaba Lucio Castro, el secretario general, ¿no?, del Sindicato Único de Trabajadores de la Educación Peruana, SUTEB. Lucio Castro, ¿y para qué? ¿Por qué? No sé, pues a ellos sí los recibe. Con estos representantes de nuestros maestros, sí dialoga Keiko Fujimori, porque el resto de sindicatos también de la educación, no, esos no, ni hablar. ¿Qué vas a hablar con esa gente, no? Porque esos están, dice, vinculados a sectores extremos. Pero el grueso de maestros está en esos otros sindicatos. En fin, le preguntan, ¿y qué hacía Lucio Castro allí reunido con la señora? Igual, pues, está yendo también por su tajada. No hemos pedido a la señora, ¿no?, que atienda las demandas de los maestros, que se traducen a través de su representada, ¿no?, del SUTEP. Ya han entrado también en negociaciones, así que los maestros han asumido el compromiso, dicen, de respetar y apoyar este gobierno de Keiko Fujimori. ¿Qué cosa? Eso es el SUTEP. Este es el SUTEP de Horacio Ceballos Gámez. Ah, carambas, ahora también se van a poner al servicio de quién, de la señora Keiko Fujimori. No puede ser. ¿Qué está pasando? Esos son los oportunistas, los advenedizos. No pierden tiempo, al toque nomás. ¡Qué vergüenza ver a este Lucio Castro, ¿no? ¿Qué más podemos esperar, pues, del SUTEP? ¡Qué vergüenza, por Dios! Oye, ¿qué quieres? Tenemos que conversar, tenemos que negociar. Oye, ¿qué vas a negociar? ¿Tú crees que van a atender tus demandas? A ver, han firmado un acuerdo. ¿Dónde está? Muéstranos, no es un primer acercamiento. Bueno. Van a pagar las promesas, ¿no?, que hiciera Keiko Fujimori en su momento. Oye, ¿cuántas promesas para nuestros queridos maestros? Ese pago de la deuda social, por ejemplo, ya la han negociado, la han conversado. Ha dicho la señora, claro, en campaña, ha prometido, pues, el oro y el moro. ¿Saben de cuánto estamos hablando? Ustedes, maestros, ¿por qué no le preguntó la prensa, a ver, el día de ayer, qué tipo de acuerdos? Básicamente, temas como estos tan sensibles. ¿Va a cumplir? Les ha dicho que va a cumplir con el pago de la deuda social. ¿De cuánto estamos hablando? Pucha, que son miles de millones de soles. ¿De dónde va a sacar la platita? Igual, ¿va a cumplir con otra ley que también ha sido aprobada? Esta que reconoce que las pensiones de nuestros maestros no pueden ser, pues, de 850, 900 soles, toda, no sé, una vergüenza, una ridiculez para un maestro. Oye, después de 25, 30 años de servicio, oye, lo cesas y le vas a pagar esa minucia. En verdad, esto no se puede seguir permitiendo. Bueno, temas como esos, ¿no? En absoluto, para nada. O sea, ¿qué conversaron, pues? ¿Qué tipo de acuerdo has tenido, amigo mío Lucio Castro, en favor de nuestros maestros? ¿Ah? Bien, son las 6 de la mañana con 53 minutos. Miren, la hora avanza rapidito. Vamos, a ver, abriendo líneas, vamos copiando también a nuestra gente. Estamos en el 974-974-164 y en el teléfono fijo en el 62-51-74. Buen día, le copiamos el Radio Más.
1: Buenos días, don Luis Ángel. Sí, efectivamente, oye usted, todos los sobones, los arrastrados, esos lambes, están yéndole, pues, a besar las pezuñas. A la doña, a la japonesa, a la miserable, a la que ha entregado más de 3,000 millones de dólares al gringo Donald Trump. ¿Por qué no le dicen eso, estos sinvergüenzas, apristas, ese sinvergüenza de Jorge del Castillo? Oiga usted, un corrupto, igual que la Keiko. Esos son, pues, esta clase de gente. Entre ellos se miran los naipes. Pero nosotros no creemos nada. Ahorita esta sinvergüenza está gobernando, solamente les está haciendo un caminito bien angosto para ellos nada más. pero al final no van a conseguir nada, porque ella ya tiene todo para soltarles un hueso a todos estos miserables. Nosotros como pueblo no creemos en estos sinvergüenzas, ni en la Keiko miserable, no creemos, porque es una mujer asesina, una mujer conchuda. Esos son estos. Por eso como pueblo yo les digo, tenemos que luchar, luchar para arriba, desconocer al fujimorismo, al aprismo, al toledismo, desconocer a estos miserables vendepatrias que les besan las pezuñas a este gringo ladrón asesino de Estados jodidos. Por eso que ya se viene abajo de usted. Muy buenos días.
0: Igual, las gracias al amigo por la participación. Vamos, tenemos otro llamado, estamos en la otra línea telefónica, en 974, buen día, Radio Más.
2: Saludos, señor Ancón, muy buenos días. Señor Ancón, creo que el oyente bien ha dicho, ¿no? Y cabalmente nosotros, así que jure, pues, señor Ancón, para nosotros no existe, no reconocemos los que hemos votado, los 9 millones de votantes de Sánchez. Para nosotros es nuestro presidente, es Roberto Sánchez, legalmente, y a la vez, señor Ancón, todos tenemos que decir a los de primaria, a los niños, porque legítimamente está entrando presidente fraude, eso tienen que saber los niños, todas las niñas, señor Ancón. Y claramente ellos no saben, entonces va a decir que nuevo presidente es del Perú, va a decir, y nosotros tenemos que concientizar de que no es legalmente, es por fraude ha entrado, el legítimo ha sido elegido el señor Sánchez, eso tenemos que hacer. Y a la vez, Caico no tiene que ir a los departamentos que ha votado, tenemos que votarlos así como han votado en su campaña, así tenemos que votar, señor Ancón. Muchas gracias, señor Ancón.
0: Bien, bien, no igual. Las gracias al amigo por la participación. Estamos aquí en el Noticiero del Pueblo, jueves ya 2 de julio. Miren, temas centrales que esperemos van a generar, seguramente, ¿no?, la adhesión de sectores de la izquierda progresistas o quienes realmente creemos en la defensa de los derechos humanos y que de alguna manera también van a provocar el apoyo que le puedan dar y la presión que tenga que hacerse ante un gobierno de Keiko Fujimori. ¿Para qué? Para renunciar al Pacto de San José de Costa Rica. Y bien que la doctora expresidenta, ¿no?, del Tribunal Constitucional, estamos hablando de la doctora Marianela Ledesma, esté advirtiendo que el gobierno de Keiko Fujimori lo que va a buscar ahora es el retiro de la Corte Interamericana de Derechos Humanos. Ese es el siguiente paso, ha dicho la doctora, y sabe lo que está diciendo. Y ya sabemos todo lo que esto va a significar, todas las implicancias que va a traer consigo un tema tan delicadísimo como... No es fácil, no es que mañana, pues, o apenas asuma funciones el día 28, 29, 30 de julio, la señora vaya a presentar su carta, no sé, de renuncia ante la Corte, ante el Pacto de San José de Costa Rica, no. Son todos unos procedimientos que tienen que darse, pero esperemos que haya una respuesta contundente, ¿no?, del gobierno de Keiko Fujimori. Este, por ejemplo, es un talón de Aquiles que va a permitir, no sé si tomara una decisión de esa naturaleza, un detonante, pero que le podría significar no la presidencia a Keiko Fujimori. No vamos a permitir la violación a los derechos humanos de los peruanos. Es que todo esté encaminado. Y curiosamente, ¿no?, pareciera que se han puesto de acuerdo. Mientras la doctora Ledesma está advirtiendo que el próximo paso del gobierno de Fujimori, de Keiko, es justamente la renuncia a la Corte de Derechos Humanos, a la Corte Interamericana de Derechos Humanos. En el otro lado, la doctora Janet Tello, la presidenta del Poder Judicial, en una suerte de conminación, ¿no?, le está diciendo, le está pidiendo a la señora, esta presidenta Keiko Fujimori, señora, derogue esas leyes pro crimen, porque ese tipo de manejo legislativo, esas leyes que se han aprobado, simplemente terminan siendo un obstáculo para una verdadera administración de justicia. No podemos administrar justicia con ese tipo de leyes. Y efectivamente, con esas leyes, oye, los cabecillas, y estamos viendo a estos últimos días jueces que están tomando decisiones para liberar a cabecillas de organizaciones criminales. ¿Y por qué? Porque simplemente ese tipo de leyes proclives, ¿no?, a defender intereses de las mafias. Esto no puede continuar. Pero esto todavía es mucho más delicado porque desde el mismo Estado se han aprobado leyes de impunidad, leyes procrimen, valga la redundancia, que van a permitir que mismos efectivos policiales, militares, hagan uso de la fuerza, hagan uso de sus armas. En momentos críticos, ¿cuándo sale la policía para hacer uso de sus armas? ¿Para enfrentar el crimen organizado, el crimen urbano, el crimen común? No, pues, aquí tenemos que ser claros. Estamos hablando de las protestas y movilizaciones que inclusive ya se están dando y que se podrían agudizar si se toman este tipo de medidas, ¿no? Desde el gobierno del Fujimorato, del Fujimontesinismo. Porque Montesinos está metido allí también. Entonces, si esto se va a dar, es obvio entender que va a haber una arremetida brutal por parte del gobierno, o desde el gobierno, ¿no? Con una Keiko Fujimori, oye, que va a tener por el camino expedito. En principio, si no estamos entendiendo, ya los policías, los soldados van a hacer uso de sus armas de fuego, van a disparar, a matar y matarán cuánta gente. Para seguir amedrentando, para seguir metiendo miedo a la gente. Y el mensaje es clarísimo. Aquí se terminó el derecho que nos asiste y desde la misma Constitución a la protesta, a la movilización. Nos matarán. Y claro, no van a ser procesados en el fuero civil. Simplemente se irán al fuero militar. Donde ya sabemos va a haber una suerte de protección, ¿no?, a los asesinos del pueblo. Simplemente hay que advertir lo que se nos viene, porque si nos vamos a quedar callados, entonces estos van a seguir pasando por encima nuestro. Y además, porque crímenes de lesa humanidad, genocidios, masacres que se cometieron por estas mismas fuerzas del orden, en una suerte de ese terrorismo de Estado que vivimos, también van a quedar en la impunidad. Leyes que se han aprobado para ya no procesar a quienes han tenido una participación directa en ese tipo de crímenes, de masacres vividas por el pueblo, nuestra gente. Oye, tenemos más de 20,000+ desaparecidos y aquí no pasó nada. Borrón y cuenta nueva. Eso no se puede aceptar de ninguna manera. Esos son temas que van a generar y provocar en algún momento la respuesta de nuestra gente, y eso se va a traducir en la protesta, en las movilizaciones. Para eso han aprobado esas leyes, y por eso es que Ledesma dice, para de alguna manera también ellos protegerse, claro, para no rendir cuentas ante la justicia internacional, mejor nos retiramos del Pacto de San José de Costa Rica, dejamos de lado la Corte Interamericana de Derechos Humanos, y sálvese quien pueda. Tremendo el tema, ¿no? Amigos, la hora nos ha ganado. Rapidito, 30 segundos, aunque sea en el teléfono. Si estamos en línea, buen día, le estamos copiando Radio Más.
3: Buenos días, señor Luquito. Sí, pues, pero las 16 regiones que hemos elegido, que tenemos diferente nuestro modo de pensar, yo creo que no lo vamos a permitir a la señora. Lo que tiene que hacer la señora es, en las regiones donde han votado por ella, ahí puede hacer pues sus experimentos, ahí puede gobernar. Pero en el resto de regiones, por favor, señora, retire sus manos oscuras, sus manos manchadas de sangre. No lo vamos a permitir. Puede hacer usted lo que le dé la gana ahí en el barrio Naranja, pues, ahí en el Callao, en Lima, en Piura, en Tumbes, ahí haga lo que le dé la gana. Pero acá en el sur no lo vamos a permitir. Así que se retire de donde sea. A nosotros no nos va a importar nada. Buenos días, Luquito.
0: Bien, no, igual. Las gracias a usted por la participación, amigos. Gracias, por favor. Volvemos después de las 8 de la mañana. No se vayan, nos quedamos aquí en Frecuencia 1000, amplitud modulada 105.9 en la frecuencia modulada. Viene el maestro. No, no, estamos con la piedra en el zapato, sí. Ya está listo Vladimir Guaranga y todo el equipo de la piedra en el zapato para continuar con esta programación. Sí, en ese horario de 7 a 8 de la mañana vamos con la piedra en el zapato. Volvemos, amigos. Gracias. Buen día. Permiso.
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Un saludo a todos los ciudadanos y ciudadanas que nos escuchan el día de hoy a través de este espacio alternativo La Piedra en el Zapato y Cultura Viva. Les saluda la profesora Karen Carrillo en este espacio de información, cultura y organización. Nuestro saludo, como siempre, a todos los que vienen resistiendo esta dictadura del pacto mafioso y, por supuesto, también continuar en esta resistencia que nos toca a todos nosotros. Y no solamente resistir, sino la necesidad de tener un pueblo organizado. Bueno, de esta manera empezamos este programa del día de hoy, donde tenemos varios temas a propósito del escenario nacional e internacional. Y vamos a justamente a empezar con el tema nacional, además de ya no tener en cuenta que este 3 de julio, este día viernes, se va a llevar a cabo en todo lo que ha significado este fraude que le han impuesto a la población peruana y, por supuesto, también a la población del exterior. Y, bueno, un fraude que se ha ido realizando no solamente en la segunda vuelta, sino todas las leyes, normas y demás que han trabajado el fujimorismo y el pacto mafioso para no perder el poder. ¿Ustedes creen, por ejemplo, que no los partidos de Acuña o los partidos de los diversos no candidatos que se han lanzado para la presidencia y por lo tanto sus respectivos partidos van a tener poder en este nuevo escenario ya no con una dictadura, como se dice, en pleno, en el tema económico, en la injerencia política, por ejemplo, que puedan tener? Si bien es cierto, van a dejar de tener sus partidos, pero sus líderes y la estructura o sus estructuras mafiosas que han construido también dentro del Congreso, dentro de las diferentes instituciones del Estado, como los diferentes ministerios también, ¿ustedes creen que se van a retirar? Definitivamente que no. Por eso decimos este fraude electoral que se consolida este 3 de julio y con toda la venia de los medios de comunicación que están muy contentos y alegres y felices de que Keiko Fujimori haya alcanzado la cifra adecuada para ser presidente y, por supuesto, con la ayudita de lo que significa también el tema del fraude. Están ya felices y contentos, y no solamente pareciera ellos, sino incluso la prensa que se denomina la prensa alternativa, que de prensa alternativa tal vez tenga, pues ahora quede muy poco, porque los comentarios que se hacen de esta señora Keiko Fujimori son bastante amables, que se han olvidado, como ya se ha mencionado muchas veces, se han olvidado de que era un pacto mafioso, se han olvidado de que el fujimorismo es una mafia en nuestro país y, bueno, muchas otras cosas, ¿no? Parecen parte de esta comunicación que se necesita, y que escuchan muchos sectores de la población para prácticamente santificar el fraude electoral de este 3. No hemos escuchado expresiones de todos estos señores que ya hemos mencionado muchas veces, como que ya dejen la pataleta, ¿no? JP, Roberto Sánchez, tiene que dejar la pataleta, tiene que dejar el berrinche, tiene que aceptar, es la democracia, sí, son las elecciones, tienen que saber perder, un conjunto de calificativos y que no tienen nada que ver con lo que se ha estado viviendo todos estos años, a quienes se considera mafia, como es el caso del fujimorismo, no creemos que sus prácticas hayan cambiado en estos últimos meses y hayan realizado pues acciones nada mafiosas frente a las elecciones que se venían en nuestro país. Bueno, creo que ya reiteradamente Roberto Sánchez, en el programa también de La Piedra en el Zapato, de manera permanente, nosotros también desde este espacio,
Y diversos comunicadores sociales, sí, alternativos, más allegados al pueblo, diríamos, han explicado, y el propio abogado también de Juntos por el Perú y sus representantes han explicado muchísimas veces, y el día de ayer también en esta entrevista en RT, Russia Today, Sánchez explicaba por qué el tema del fraude y en qué ha consistido todo este fraude. Entonces ya es algo que se ha ido trabajando y por lo tanto no podemos olvidar que efectivamente este 3 de julio se consolida el fraude en nuestro país. Y por supuesto, el pueblo, como mencionábamos, ha declarado a Roberto Sánchez presidente del pueblo, porque no solamente ha sido uno de los más votados, sino que tiene ese respaldo también de la población. No vamos a comparar, ¿no?, como hace la prensa alternativa, quién es menos malo, comparar al fujimorismo con Juntos por el Perú o comparar a Keiko Fujimori con JP o con Roberto Sánchez, es realmente pues comparar, ¿no?, un abismo con una, ¿no?, con un escalón de una determinada grada. Realmente no tiene comparación. Y eso lo han querido hacer en el ámbito de esta inestabilidad económica que nos iba a traer supuestamente Roberto Sánchez y Juntos por el Perú. Bueno, de eso ya hemos conversado y seguiremos conversando seguramente, pero ahora vamos a la información nacional también a propósito de las elecciones regionales y locales que ya nos esperan, ¿no? Ya se está haciendo campaña. Desgraciadamente en la región Arequipa no hay una opción de izquierda, no hay una opción distinta, diferente, alternativa. Quienes están nuevamente tentando al gobierno regional, señores como el caso de Yica. Este señor no solamente se lo conoce por los por las debilidades de repente que pueda tener, así lo llamaremos, porque hay que hacer un programa especial de todo lo que ha significado el gobierno de este señor, y quienes muchos consideraban en Arequipa, sobre todo de los sectores populares, consideraban que era una alternativa distinta, ¿no?, una alternativa, valga la redundancia, popular. Sin embargo, el que venga, ¿no?, de los sectores o de Cayoma, o que su familia sea de Cayoma, no necesariamente se condice con que ha representado los intereses de la región Arequipa o ha defendido los intereses de la población de Arequipa, que son cosas muy, muy distintas, ¿no? En ese señor hemos visto cualquier cosa menos tener una posición de izquierda y menos tener una posición pues alternativa frente a lo que vemos constantemente, la corrupción, el clientelaje y por supuesto la defensa, ¿no?, de un gobierno de derecha, ¿no?, como era en ese momento de repente, o un gobierno que no era adecuado. Y bueno, por el otro lado tenemos pues a otros, ¿no?, representantes, nuevamente se presentan gente recontra conocida, gente que está muy descalificada, pero nuevamente están ahí porque tienen los recursos, tienen los medios, tienen la inscripción y por lo tanto tienen la posibilidad de candidatear. Pero como mencionábamos, no hay y no se ve en la región Arequipa, desgraciadamente, una alternativa de izquierda, menos una alternativa distinta, diferente, o por lo menos, ¿no?, acercándose a los intereses del pueblo. En temas tan importantes, nuevamente, como es el caso de Majes, nuevamente, como es el caso, ¿no?, de llevar, no terminar por lo menos las obras a nivel regional o acordarse de las provincias, como siempre mencionan los candidatos. Escuchábamos cuando eran las elecciones del gobernador regional, justamente en las anteriores elecciones, y escuchábamos a cada uno de los candidatos y los veíamos y viajaban, ¿no?, como viajan a las provincias y prometen un conjunto de cosas, ¿no?, carreteras, posibilidades económicas, ¿no?, apoyo en el tema de la agricultura, ya que muchas de nuestras provincias viven de lo que es la agricultura y también, por supuesto, ¿no?, llevan esos alimentos a nuestras mesas, como siempre hemos mencionado. Pero parece que el tema, ¿no?, de la importancia que le dan a las provincias termina el día en que son las elecciones y de ahí ya no se acuerda. Y claro ejemplo lo vemos en el caso del señor Roel,
cuántas veces han ido las provincias o han llegado las provincias de La Unión, de Condesuyos, del propio Cayoma, han llegado los ciudadanos, ciudadanas con menores, con niños, personas adultos mayores, a exigir las promesas en la cual ha quedado este señor Roel. Sin embargo, nunca les

también, ¿no? Los ciudadanos de La Joya, justamente para exigir un conjunto de promesas que se habían realizado en tema de campaña. Bueno, desgraciadamente, como mencionábamos, no hay una alternativa todavía en ese sentido, no menos en el tema de la alcaldía, menos en muchos de los distritos. Nuevamente los mismos candidatos cuestionados en temas de corrupción, en temas no ya que han sido autoridades, de repente se presentan en estas elecciones. No hay mucho, desgraciadamente, de dónde escoger, diríamos nosotros desde aquí, ¿no? Ahora sí, merece pues que la gente vote viciado, porque no hay alternativas, por lo menos en el gobierno regional y el gobierno provincial. Bueno, continuando con la información, parece que López Aliaga ya no va a la candidatura a la Municipalidad de Lima, justamente por este pequeño problemita que tiene de haber sido elegido pues senador nacional. Y a pesar de que no ha recibido sus credenciales, ¿no? Hace algunos días, pero igual es oficialmente senador nacional. Sin embargo, este señor estaba intentando y decía, esto no tiene nada que ver, ya yo dejé de ser senador. Sin embargo, eso no funciona de esa manera, no se puede renunciar a un cargo por elección. Es un juego, ¿no? Y no solamente un juego al que López Aliaga ha hecho, sino también muchos de los candidatos se presentan a una, dos, tres, cuatro candidaturas, incluso también otros candidatos que se han presentado a diputados y a senadores también están tentando en las regionales y en las provinciales, ¿no? Es, las elecciones son, como muchos mencionaban, pues todo un circo. Y ya, ¿no? Y todo el mundo agarra lo que se puede, y hay gente realmente bastante conchuda, por así decirlo, como en el caso del señor López Aliaga, que habiendo ganado las elecciones a senador, simplemente no pateó el tablero, no quiere reconocer, no quiere asumir este cargo, porque como ya lo hemos mencionado, él quiere dinero, quiere tener el dinero adecuado para seguir haciendo su campaña y de acá 4 o 5 años ser elegido presidente del Perú. Eso es lo que quiere López Aliaga, engañando por supuesto a la población limeña, porque ya hemos visto cómo es su campaña, ¿no? Con música chicha, subiendo a los cerros, diciendo a mí ahora me conocen en los cerros, prometiendo un conjunto de promesas a los ciudadanos de Lima. Bueno, podríamos hablar muchísimas cosas acerca de este señor López Aliaga, pero por el momento parece que ya no va la candidatura de este señor a la Municipalidad de Lima. Bueno, en información también a propósito de el fraude que se va a consolidar este 3 de julio, ya los sectores de la derecha o los sectores también de la socialdemocracia, los sectores también seguramente luego se aunarán a esto, ¿no? Los disque comunicadores alternativos, algunos seguramente, piensan como Sheput, ¿no? O van a pensar como Sheput. ¿Qué es lo que ha dicho Sheput en estas últimas horas? Dice, la oposición tiene que dejar gobernar a Keiko Fujimori, así como se dejó gobernar a Castillo. Bueno, si lo hubiesen dejado gobernar al profesor Castillo, no estaría preso en estos momentos, menos por nada, ¿no? Por haber leído. ¿Por qué está preso Castillo? Por haber leído una hojita, por haber mencionado el tema, ¿no? De cierre del Congreso. Algo que, por supuesto, no se llevó a cabo porque los policías, ¿no? Los militares estaban en coordinación con el pacto mafioso, y hay que poner, como se dice, los puntos a las íes. Los encargados de la policía, de los militares, el pacto mafioso que estaba en el Congreso y que sigue en el Congreso este último mes, medios de comunicación, organismos internacionales y todo lo que tiene que ver con, ¿no?, ese bloque que hizo la derecha, incluso también desde las calles a través de algunos grupos muy violentos y que incluso golpeaban y agredían a ciudadanos. Todos ellos planificaron, y eso lo ha dicho Miki Torres, han confabulado

0: inmaculado. Desde el primer día que Pedro Castillo ganó las elecciones, empezaron a confabular para sacarlo. Y de hecho, ni siquiera lo querían reconocer como presidente. Se esperó muchísimo tiempo. Tuvieron que haber muchísimas huelgas, mucha gente fue a Lima, que se respetara la decisión del pueblo. Bueno, pasó todo ello, fue nombrado presidente, ¿no? E inmediatamente desde el Congreso empezaron a atacar las interpelaciones a los ministros, las interpelaciones al mismo, el tema de la, ¿no?, de la vacancia por incapacidad moral. Nunca se detuvieron ni un solo día, todos los días estaban planteando, viendo cómo sacar a Pedro Castillo. Así que, señor Sheput, parece que usted no ha vivido en el Perú, parece que usted no ha vivido, ¿no?, siquiera de cerca, de repente estaba usted en otro país, viendo siquiera la información y las noticias de cómo fueron estos últimos 5 años. Lo sacaron al señor Pedro Castillo, tramaron, ¿no?, un conjunto de acciones para que al final Pedro Castillo, bueno, por la desesperación, leyera este comunicado cerrando el Congreso. Cosa que no se hizo, e inmediatamente lo detuvieron cual si fuera un criminal, y no solamente a él, sino a sus familiares, incluso apuntando a sus familiares a la cabeza, como si fueran, ¿no?, delincuentes, como si ellos tuviesen armas, incluso ahí estaban sus hijos menores de edad en ese momento. Su esposa y él, ¿no? ¿Qué peligro podrían representar un presidente, su esposa y su familia? No tenían armas, pero sin embargo los estuvieron apuntando. Detuvieron al señor Pedro Castillo, la familia pudo escapar a México, ¿no? Y desde ahí lo tienen prisionero. Y desde ahí no lo quieren dejar salir, a pesar que el señor Pedro Castillo no ha matado a ningún ciudadano peruano. Quienes deberían estar en esa cárcel son, en primerísimo lugar, Dina Cecina y también representantes del Congreso, policías, militares, quienes ordenaron masacrar y asesinar a más de 70 ciudadanos. Ellos deberían estar en prisión, pero estamos en el mundo al revés. No estamos en pleno desarrollo, no solamente del fraude, sino de la dictadura. Y, por supuesto, es el señor Pedro Castillo, que no asesinó a ningún peruano, que no robó ningún sol, que no tiene cuentas millonarias afuera, como lo tenía García, como lo ha tenido Toledo, como lo tiene también seguramente Keiko Fujimori y el fujimorismo, como se ha comprobado a través de los representantes de Odebrecht, cómo le dieron dinero a esta señora, el tema, ¿no?, del caso, los cócteles también. Y bueno, podemos enumerar un conjunto de delitos por los cuales estos deberían estar en prisión, pero no, está en prisión el profesor Pedro Castillo, que no hizo absolutamente nada, no cometió ningún delito, más que solamente leer una hojita, y por lo tanto, solo por eso está en prisión. Vamos a recordar justamente estos años, parece que algunos no han vivido en el Perú, menos han visto las noticias, si es que se ha ido a Miami, como suelen hacer muchos, ¿no?, que se van a Miami, se van a España, se van a otro país, es que ni siquiera este señor parece que ha visto las noticias, parece que quiere borrar la historia de estos 5 años donde el pueblo peruano ha sido masacrado y donde cualquiera que planteara algo distinto y diferente en tema económico, ¿no?, cualquiera que quisiera afectar por lo menos un sol a los que están arriba, simplemente era un delincuente. Vamos a escuchar justamente parte de la historia de nuestro país, porque acá no nos inventamos nadie, creo que todos hemos vivido en este país y hemos visto, pero el señor Sheput parece que no ha estado, parece que lo han secuestrado, lo han abducido los extraterrestres, y por 5 años no ha vivido en este país, y ahora está exigiendo a la oposición y decir que lo dejen gobernar, ¿no?, que la dejen gobernar esta señora, que dejen en paz la dictadura, porque lo mismo hicieron con Castillo. Dice que en el gobierno de Castillo la oposición, ¿no?, toda esa gente que veíamos, simplemente dejaron gobernar a Castillo, ¿no? Por eso está en la cárcel seguramente. Vamos a escuchar todo este establo que era el Congreso en ese momento y cómo el fujimorismo, los de Renovación, Somos Perú, ¿no?, APP, los congresistas no se morían porque por interpelar, porque Castillo ya se retirara, se fuera. Era para ellos insoportable que Castillo sea presidente de nuestro país. Vamos a escuchar.
1: Incidentes. El Pleno del Congreso no aprobó la moción de vacancia contra el presidente Pedro Castillo.
2: Votaron a favor 55 legisladores, 54 lo hicieron en contra y 19 votaron en abstención.
3: Han votado a favor 55 congresistas, en contra 54, 19 abstenciones. No ha sido aprobada la resolución que declara la vacancia de la presidencia de la República.
4: Con 55 votos a favor, 54 en contra y 19 abstenciones, el Congreso no aprobó la moción de vacancia contra el presidente Pedro Castillo, en un debate que duró más de 6 horas y en el que se registraron varios incidentes.
3: Congresista Olivo, por favor, ¿puede retirar el letrero? Por favor. Por favor.
4: Un cartel que decía vacancia ya fue colgado en los escaños fujimoristas y provocó el primer incidente de la tarde.
3: No puede hablar, congresista Olivos. No, por favor, no estamos en debate.
4: Congresistas de Perú Libre demandaron el retiro del letrero.
3: Se suspende la sesión entonces. Junta de portavoces, junta de portavoces.
4: Una hora antes, el presidente Pedro Castillo hacía un mea culpa.
5: Soy absolutamente consciente de que, como todos, me equivoco y tengo defectos. Sin embargo, soy leal a los compromisos, a mis valores y especialmente a las peruanas y peruanos.
4: Su abogado dijo que la moción se sustenta en 56 enlaces virtuales.
6: Donde encontramos artículos periodísticos de unos cuantos medios de comunicación y algunos vídeos de YouTube que se refieren a supuesta información, subrayes enérgicamente, no corroborada.
4: Luego se inició el debate que se extendió hasta antes de la medianoche, cuando se pidió a los congresistas votar, dando como resultado el rechazo a la moción de vacancia.
3: No ha sido aprobada la resolución que declara la vacancia de la presidencia de la República por la causal prevista en el inciso 2 del artículo 103 de la Constitución Política del Perú. En consecuencia, pasa al archivo.
4: Las votaciones se dieron así. Los 32 congresistas de Perú Libre votaron en bloque y en contra. Fuerza Popular con 23 votos a favor. En Acción Popular, solo un parlamentario votó a favor y los 13 restantes prefirieron abstenerse. Alianza para el Progreso, 7 a favor, 5 en contra y 3 abstenciones. Avanza País, 10 votos a favor. Renovación Popular, 9 votos a favor. Perú Democrático, 7 votos en contra. Somos Perú, 2 votos a favor y 3 en contra. Juntos por el Perú, 5 votos en contra. De los congresistas no agrupados, 3 votaron a favor, 2 en contra y 3 abstenciones. Al término de la votación, algunos ministros declararon, como el titular de Cultura, Alejandro Salas.
7: Sabíamos que el Congreso de la República iba a estar a la altura de lo que manda la democracia del país. Y hoy gana la democracia. Tenemos un presidente de la República que ha sido electo por 5 años y nuestro presidente terminará su mandato como corresponde.
4: Por su parte, el vocero de Renovación Popular y promotor de la vacancia, Jorge Montoya, dijo lo siguiente.
8: Que entienda que es un llamado a atención serio sobre su actitud y su forma de gobernar. Y que entienda que el Congreso está para fiscalizar, está para controlar. Hay muchas denuncias que están en curso, hay órdenes de detención también en camino, o sea que esto va a tener para largo todavía.
4: Guido Bellido, de Perú Libre, mandó un mensaje a Fuerza Popular.
9: Democracia 2, vacadores 0. Espero con esta lección que Fuerza Popular haya comprendido que democráticamente ha perdido y tiene que comportarse como tal en el Congreso de la República y no poner piedras en el camino.
4: Tras el resultado, Pedro Castillo lanzó un tuit. Saludo que haya primado la sensatez, la responsabilidad y la democracia. Reconozco a los parlamentarios que votaron en contra de la vacancia y respeto la decisión de quienes sí lo hicieron. Llamo a todos a cerrar esta página y trabajar juntos por los grandes desafíos del país.
0: Bueno, qué bien, ¿no? Dejaron gobernar a Pedro Castillo. Bueno, ese chiste definitivamente no los creemos aquí, señor Juan Cheput. Bueno, y también a propósito del copamiento que está habiendo en las diferentes instituciones por parte del fujimorismo y la dictadura para seguramente empezar, ¿no?, a la represión o empezar todo esto que significa pues el control total del país, el castigo que se ha hecho o el retiro, como es el caso de Richard Concepción Carhuancho, ¿no?, de los fiscales, entre comillas, alternativos o fiscales independientes. Lo que está haciendo la dictadura simplemente al castigar a Richard Concepción Carhuancho y por supuesto a otros, así como hicieron también con el caso de José Domingo Pérez, es tener la pista libre o el camino libre, despejado, para que nadie se oponga a las decisiones dentro de lo que significa la fiscalía, ¿no? Es decir, tratar de empapelar a todos, de procesar a todos aquellos que estén en contra de las medidas dictatoriales de la señora K. Vamos a ver justamente, a leer esto y a conocer un poquito más acerca de esta figura que se llama control difuso, que es la causa fundamental por la cual el fujimorismo o el pacto mafioso ha simplemente sacado a Richard Concepción Carhuancho. El control difuso, dice en la legislatura y jurisprudencia peruana, conforme al artículo 138 de la Constitución Política y el artículo 7 del título preliminar del Código Procesal Constitucional. El control difuso es obligatorio para jueces cuando determinan una incompatibilidad notoria entre una norma legal y la Constitución.
10: Entendemos que estaríamos ante la crisis total y terminal, ya no total, yo diría terminal, de la Policía Nacional en la ciudad de Arequipa. Esto implicaría el retiro del general, del comisario, no solamente de los suboficiales, porque atentos, familia policial, se llama familia policial a todos los componentes, no solamente a los efectivos policiales, sino las madres, las esposas, los hermanos, la familia policial en Arequipa. Y a veces se adopta un espíritu de cuerpo, o torongo no come torongo, policía no come policía, pero no hay que ser espíritu de cuerpo. Aquí hay que entender la gravedad de la crisis. Se ha diseñado una estructura policial básicamente de carácter represivo, de control de la población. Miren, yo lo único que veo a la policía es cuando se dan manifestaciones, marchas, mítines. El día de mañana, seguramente con la proclamación de la usurpadora, seguramente habrá un enorme control policial. Y si alguien se atreve a hacer una marchita, pues irán 200, 300 policías con escopetas, irán los de grupo de intervención rápida, GIR, con sus motocicletas, habrán señores con rifles, señores de inteligencia, de civil, que no son tan inteligentes porque los conocemos a toditos de memoria, etcétera, etcétera. Pero miren, en realidad la policía no tiene como objetivo controlar a la población. La policía tiene como objetivo combatir la delincuencia. Y en Arequipa hay delincuencia por doquier. Si se asalta viviendas a una cuadra de comisarías y de entidades como municipalidades. Si se asalta a los ciudadanos las 24 horas del día. Etcétera, etcétera. Entonces aquí lo quiero hacer una reflexión en voz alta. Y esa reflexión es, hay una crisis total. Necesitamos una revolución en la Policía Nacional. Lamentablemente se ha constituido un sistema básicamente represivo. El policía se le está contratando básicamente para controlar, reprimir a una población, pero no para combatir la delincuencia. Bueno, porque tenemos solamente 20 minutos, continuaré. Cepeda, Iván Cepeda, el candidato Roberto Sánchez colombiano, a quien también le han robado la elección con el voto externo, como ustedes saben en Colombia, del mismo modo que ha pasado en el Perú, ha brindado una declaración hace en las últimas 48 horas que es muy importante ante también la proclamación de resultados en Colombia, donde igual la embajada norteamericana ha intervenido, donde igual se han detenido a streamers que estaban haciendo propaganda en el voto en la diáspora colombiana, o sea, en Estados Unidos, a favor de Petro y a favor de Iván Cepeda, donde ha habido hechos muy parecidos. En Colombia, en la Colombia humana, gana de lejos Iván Cepeda, donde la intervención de Estados Unidos se ha hecho muy clara. Bueno, Iván Cepeda ha hecho una declaración que me parece importante porque mañana aquí en el Perú también se hace una declaración a nombre del jurado. Y Roberto Sánchez simultáneamente va a hacer una declaración al país. ¿Qué ha planteado Iván Cepeda? Ha señalado que el ciudadano Abelardo Spriella es ciudadano norteamericano y colombiano, por lo tanto tiene que renunciar a la nacionalidad colombiana. Dos, se ha confirmado que el ciudadano Abelardo Spriella, supuestamente el electo presidente de Colombia, o sea, el Keiko colombiano, tiene es miembro activo del sistema de información de la DEA o de la CIA. Y no puede ser presidente de Colombia si a la vez es miembro de una organización de inteligencia de un estado extranjero. Tercero, se ha confirmado que el señor Spriella ha emitido sendas comunicaciones a sus pares norteamericanos para que inicien procesos de investigación por parte de las autoridades norteamericanas a políticos colombianos, cerca de 20-25, entre ellos, empezando en primerísimo lugar, a un ciudadano llamado Gustavo Petro, a quien dos fiscales de Nueva York habrían iniciado un proceso para extraerlo. Y por lo tanto, un ciudadano que va a asumir la jefatura del Estado colombiano no puede ser que esté llevando sus propios ciudadanos colombianos con nacionales a otra justicia extranjera. También se le ha señalado al ciudadano Spriella, Iván Cepeda, que tiene que corregir la nacionalidad, tiene que renunciar a la nación norteamericana, tiene que renunciar a trabajar para los organismos de inteligencia norteamericanos, tiene que dejar de hacer esas denuncias que pueden poner en peligro la seguridad de Gustavo Petro, etcétera, etcétera. También se le pide explicaciones sobre el tema de corrupción. Como sabemos, Abelardo Spriella es un abogado de paramilitares y de narcos en Colombia. Por ello, finalmente, el señor Iván Cepeda ha declarado que sí, no se cumple con ello y se proclama presidente a Abelardo Spriella en contra de su doble nacionalidad norteamericana-colombiana y no la renuncia y no renuncia a ser miembro de los servicios de información de Norteamérica y continúa con los intentos de extradición de Petro y varios políticos colombianos, él va a desconocer los resultados. Iván Cepeda, a nombre de los cerca de 10 millones que han votado por él, se declararía en desobediencia civil y no acataría ninguna orden o mandato de un gobierno ilegítimo. Me parece importante porque es un modelo que Iván Cepeda está desarrollando. Aquí en el Perú también se ha denunciado que Keiko Fujimori mantiene la nacionalidad japonesa. Aquí también está clarísimo la mano y la intervención del embajador norteamericano. Pero acá no se está aclarando nada, porque ya empezaron las denuncias. En Colombia recién, en el Perú, ya se denunció a 8 ciudadanos, entre periodistas y dirigentes políticos, e incluso diputados elegidos de JP. Aquí ya no hay el temor de que se va a denunciar. Aquí ya se empezó con la Procuraduría la denuncia. Entonces, yo quiero que la población, y probablemente por ello, no se haya hecho, hemos tenido problemas al inicio, porque me parece sí importante que ustedes conozcan lo que ha planteado Cepeda, porque mañana Roberto Sánchez va a tener que hacer una declaración al país simultáneamente. Así que vamos a colocar la parte final de lo que ha señalado Cepeda, porque es importante para todos nosotros el proceso colombiano. Porque en realidad, señores, es una copia, es casi un calco y copia de lo que acontece en el Perú.
11: A todos los medios, comunidades, otros órdenes, es un gusto saludar. Un gusto saludar a todos los medios, comunicadores, Se hacen incompatibles con el ejercicio de la función y la condición presidencial en Colombia. El juramento de ciudadanía de Estados Unidos, recordémoslo, establece una obligación de lealtad exclusiva al orden constitucional de ese país cuando exista un conflicto con otros órdenes constitucionales.
10: Primero, Cepeda dice, se espriela, es ciudadano norteamericano y ha jurado lealtad a la Constitución norteamericana. No puede ser presidente de Colombia. Pregunto, ¿la nacionalidad japonesa de Keiko Fujimori no enerva su condición de ciudadana peruana para asumir la presidencia?
11: Pachamangata Tajimarpa Digital Jutaski 2019 han sido adquiridos ilegalmente. Por parte de nuestro gobierno. Cierro la cita. Cuarto, de la Espriella ha dicho que contribuyó a acercamientos de Alex Saab con las autoridades de Estados Unidos para resolver su situación jurídica. Estados Unidos venía cobrando sumas astronómicas a delincuentes, prometiéndoles beneficios judiciales que no podía ofrecerles. Y posiblemente colaborador directo del gobierno y de las agencias de seguridad de Estados Unidos, por otra, puede multiplicar situaciones de la Espriella y de sus colaboradores en un acto de clara persecución política, que no se nos diga otra cosa. Ha sido arrestado el creador de contenidos en redes sociales, Beto Coral, y presidentes de todas las cortes están dispuestos a transigir con que la soberanía judicial de Colombia esté en cabeza del Departamento de Justicia de Estados Unidos. Décimo, más grave aún, las autoridades judiciales de Estados Unidos deben explicar si es cierto que dos fiscales del distrito de Brooklyn, Nueva York, investigan actualmente al presidente Gustavo Petro Urrego, una agencia de seguridad, colaborador o miembro de agencias de seguridad estadounidense. Segundo, debe respetar plenamente nuestra seguridad nacional y nuestra soberanía judicial. Tercero, debe cesar toda persecución contra el presidente Gustavo Petro y desistir de cualquier intento por extraditarlo. Y cuarto, debe cesar la persecución contra los opositores políticos y dejar de estimular la judicialización por parte del Departamento de Justicia de Estados Unidos. 12. Y conclusión. Si estas condiciones de legalidad no se cumplen, como líder de la oposición y candidato que obtuvo más de 12.700.000 votos en la elección del pasado 21 de junio, no me prestaré para esta violación de nuestra soberanía y emprenderé el camino de la desobediencia civil pacífica, que implica no reconocer la autoridad de alguien que no responde a la defensa de la soberanía nacional. Que quede muy claro, desobediencia civil, pacífica. Llamo e invito a los millones de electores que depositaron en mí su confianza a que hagan lo propio, ya que si no se cumple lo que enuncio, desconozcan pacíficamente cualquier orden, cualquier disposición o cualquier mandato de alguien que no responde a la condición de guardián y garante de nuestra constitución política. Como nos enseña la desobediencia civil, cuando la ley, las instituciones o la autoridad entran en conflicto con la conciencia moral, el ciudadano no solo tiene el derecho, sino el deber de resistir pacíficamente, negándose a colaborar con la injusticia, el oprobio o la opresión. Eso es lo que haremos que no quepa duda si De la Espriella toma el camino de violar nuestra dignidad nacional.
10: Lo que ha dicho el candidato y que fue presidente en realidad electo, el compañero Iván Cepeda, es: si no renuncia a la nacionalidad norteamericana, si mantiene las políticas de extradición, investigación con autoridades judiciales norteamericanas sobre Gustavo Petro y 25 políticos colombianos, si no aclara su relación con el narcotráfico, el señor Espriella, abogado de narcotraficantes en Colombia, si esta situación no se da, entonces él no va a reconocer el gobierno. Y Iván Cepeda se declara en desobediencia civil y llama a todos sus 9 millones de electores a asumir el no acatamiento de normas de un gobierno ilegítimo a través de una desobediencia civil pacífica. Lo ha dicho en forma clara. Por eso mañana Roberto Sánchez, a la misma hora que van a proclamar a la usurpadora, Roberto va a tener que ser coherente con lo que dijo hace una semana y media. Dijo: hay un fraude en desarrollo. Si la proclaman, es un fraude consumado. Y no vamos a reconocer el gobierno de la japonesa. Por lo tanto, mañana, Roberto Sánchez, y esto es un emplazamiento, esto no es un consejo, tiene que ser coherente con lo que plantea. Si eso ha dicho hace una semana, no se puede decir mañana y reconocer a la usurpadora. Por lo tanto, mañana, a la misma hora, en San Juan del Lurigancho, acompañado de sus senadores y diputados del pueblo, que para eso han sido elegidos, y no se le está pidiendo ningún favor a todos los diputados y senadores de JP, tienen que estar ahí apoyando, y también sería recomendable que estén presentes todos los aliados, organizaciones sociales, políticas, y ahí señalar claramente, consumado el fraude, porque Roberto dijo en la conferencia de prensa, hay un fraude en marcha. El fraude se consuma si se proclama, entonces no reconoceremos al gobierno de Keiko Fujimori. Y yo le diría más, la desobediencia civil pacífica es un derecho o facultad que tiene Roberto Sánchez, sus diputados, sus senadores y toda la población que electoralmente lo ha apoyado. Salvo ustedes me digan que a partir del 28 de julio tenemos que hacerle caso, obediencia a un pacto mafioso. Porque todos aquellos que dicen que hay que reconocer, o sea, toda esta caviarada, todos estos de Cifuentes, Curwen, Juliana Osorio, Rosa María Palacios, son cínicos porque dicen, en el Perú hay un pacto mafioso, y te explican todos los días cómo opera el pacto mafioso, cómo ahora quieren tomar el control del Poder Judicial. Pero la consecuencia de ello es vacilarse, reírse y continuar con su vida normal. O sea, no, ese cinismo puede decir, esto es un pacto mafioso peruano que me escuchas o que me ves, pero no hay nada que hacer. Tenemos que someternos al pacto mafioso. No, señores, porque como ciudadanos honestos no podemos someternos a un pacto mafioso. Por lo tanto, mañana Roberto Sánchez va a tener que dar un mensaje a la nación muy claro. Y sin embargo, como observamos toda la suerte de felpudos que han estado visitando a la japonesa, llama la atención y llama al asco político que el secretario general del SUTE, Patria Roja, bueno, Patria Roja versión Breña Pantoja, porque hay que decirlo claramente quién, ayer ha ido a visitar, a saludar, a doblar el espinazo, el secretario general del SUTE. No lo puedo creer. Bueno, todos me dirán, pues, ¿cómo? Siempre han sido así. Qué vergüenza y asco total que el secretario general de SUTE haya ido a visitar a Keiko Fujimori. Y eso es un reconocimiento expreso de Keiko Fujimori. Yo pregunto, la CGTP del señor Jerónimo Sevillano, el arequipeño, ¿qué posición va a asumir? Las organizaciones campesinas, los colegios profesionales, los propios medios de comunicación. Todos van a tener que tomar una posición. O se someten al pacto mafioso o plantean la posición de Iván Cepeda. Por lo tanto, mañana va a ser un día muy importante para el país. Mañana vamos a ver si valió la pena votar por JP y por Roberto Sánchez. Lo digo claramente. Mañana veremos si fue correcto votar y apoyar a JP y a Roberto Sánchez. Porque aquí uno tiene que ser coherente y no estamos pidiendo un favor, un consejo. Es lo lógico de su propia declaración de hace una semana. ¿Qué dijo hace una semana? Que el fraude estaba en marcha, que si se proclama, el fraude era consumado, y que eso generaría que él no reconozca el gobierno de Keiko Fujimori. Y mejor nos vamos a una Asamblea Popular Nacional, que es la coalición de todas las organizaciones políticas, sociales, juveniles, culturales de todo el país. Una gran coalición nacional que defienda el país, que defienda el verdadero Estado de Derecho, que el imperio de la ley. Bueno, vamos a estar muy expectantes de lo que acontezca el día de mañana. Mañana va a ser un día muy importante para el Perú, va a definir el futuro en los próximos 5 años. Bien, claro, porque no hemos podido salir en la primera media hora, queda en la agenda el tema del terremoto geopolítica, el terremoto en Venezuela, geopolítica y elecciones para el Perú. Aquí se ha iniciado una campañita, ¿se han dado cuenta? Otra vez contra la izquierda. Ah, resulta que Chávez dinamitó los edificios residenciales y que es el responsable. O sea, está muerto Chávez, pero Chávez ha matado a los venezolanos. Así estamos en la prensa basura que tenemos en este país. Claro, esta prensa basura que dice, pobre Venezuela, y está en la orgía de la religión opio del pueblo que llamado fútbol. ¿No es cierto? A ver, amigos futboleros, ganó México, ¿no? Ganó México. ¿Qué México? ¿De qué están hablando? Si México está controlado por el narco. Si Donald Trump llama al Golfo de México Golfo de América. ¿Qué pasa? Es un opio del pueblo. Es una distracción del pueblo. ¿Saben cuánta gente ha muerto en los festejitos que ha tenido México de ganarle a Gran Ecuador, entre comillas? 4 personas, 3 mujeres y un hombre asfixiados en la locura de la Plaza Mayor de México que llaman El Ángel. ¿Lo han dicho los medios de comunicación? Sí, 4 mexicanos muertos. Ya, y en el partido anterior ya murió otro, porque ese señor no permitió que la gente zamaqueara su auto, prendió el carro y atropelló a 17 personas. La gente lo agarró al señor, lo mató a golpes, porque ahí era muerto, a golpes. Ya van 5. ¡Va! ¡Viva México, cabrones! Increíble, increíble, ¿eh? La Copa Mundial más fascista de la historia, la Copa de Infantino, el mafioso que dirige la FIFA. Oigan, eso es información confirmada y académica por la propia FBI. Si quieren, hago un programa especial, ¿eh? ¿Cómo los funcionarios de la Federación, incluido la Federación Peruana de Fútbol, han recibido coimas por los derechos televisivos? ¿Les cuento todo el negocio? 5 muertos en México. Y hago una crítica a Claudia Sheinbaum. Señora Claudia Sheinbaum, si usted debería tener un criterio, son 5 mexicanos muertos. ¿Vale la pena? ¿Mm? Bien, pero es un tema que a desarrollar antes que se me vaya el tiempo. Como parte de ciudadanos de... Miren, ya sabemos que los partidos políticos ya murieron, ¿no? Ya cerraron los locales, se fueron a descansar. Y ya siempre lo hacen. Los que han resucitado son los movimientos regionales. Ahora están el JICA Agenda 13 Bailarín. Su programa es bailar. Con eso van a resolver todos los problemas de Arequipa, ¿no es cierto? Y el que se iba a morir de cáncer, que ya resucitó hace 20 años, ¿no? El Bigotón. ¿No? ¿No es cierto? Y ya están pintando toda Arequipa. ¿Con qué plata? Bueno, ya. El señor JICA ha trabajado en la cárcel y ya tiene plata para pintar por todo lado. JICA con A. ¿Con A de qué? Es de Acuña, ¿no? Plata como cancha. Bueno. Ya. Ese es el problema de la politiquería en Arequipa. Es por ello que Nueva Constitución, el movimiento que me digno en coordinar, presidir, está iniciando una nueva etapa de educación ciudadana. A veces las charlas conceptuales, 1 hora, 1 hora y media, a veces hay problemas hasta de atención. Hemos visto conveniente cambiar, innovar. Por eso el día de hoy vamos a iniciar nuevas jornadas culturales que son Cine Club. ¿Cómo? Sí, vamos a hacer hoy día un Cine Club. Hoy día vamos a pasar una película mexicana llamada El Candidato Honesto. Lo dedico con mucho cariño al Bigotón, al Pollo Cornejo y a JICA. Se llama El Candidato Honesto. Es una comedia que usted se va a matar de risa, porque resulta que es el candidato presidencial de México que está ganando todas las encuestas y que su abuelita, que es pobre, lo llama, al que empezó de la pobreza y luego se confirmó en un politiquero millonario, y la abuelita le dice, eres un mentiroso y a partir de ahora vas a decir la verdad, y lo maldice. Y entonces el señor tiene que decir la verdad. El candidato honesto, por eso se llama, y pierde las elecciones. Bueno, hasta ahí nomás, no voy a hacer todo el guión. Hoy día lo vamos a proyectar a partir de las 5:30, hoy día, a las 5:30, en nuestro local institucional del edificio Eres Anónimos. Vea, es gratis. Es que esto es película que te permite hacer una reflexión, un comentario. Lo voy a pasar el tráiler ya para que usted sepa a qué video y se anime a asistir.
12: Protesto, guardar y hacer guardar la Constitución Política de los Estados Unidos Mexicanos.
13: Ya nada más que chulada. Sin miedo al éxito, por favor.
12: Yo soy una persona como tú. Tona, no te abandono.
13: Un candidato del pueblo que viene de abajo.
14: México, te amo.
13: La honestidad y todas esas cosas, ¿no?
14: Eres un genio.
12: Por los pobres antes que nadie.
13: Seré por los empresarios antes que nadie.
12: Siempre apoyaré a la familia tradicional y lucharé contra el libertinaje. Amor es amor. ¡Viva la diversidad!
15: Es de Catemaco. Tu abuela está muy enferma.
16: Acércate, hijo precioso.
17: A partir de ahora vas a ser honesto.
13: Pues que como quiere que sea honesto y que no diga mentiras. Si soy político.
16: ¡Júrame que vas a ser honesto!
15: Ya la neta, ¿cómo me veo?
13: ¿Traes colitis o es panza normal?
16: ¿Qué hiciste, Tonatiu?
13: No, no sé qué me pasa. Pienso algo y lo digo. No tengo filtro.
18: Yo vine de San Martín.
19: Candidato, ¿es cierto que recibió dinero de los gobernadores para su campaña?
13: Que sí recibí dinero. Y no nada más de los gobernadores, ¿eh? No. Es que no tengo llenadera, soy un corro.

0: Qué gracioso, ¿no? No puedo ser honesto, no puedo dejar de mentir porque soy político, dice el candidato. Es una película que se le dedico a todos los cándidos ahorita para las regionales y municipales, ¿eh? Es que es verdad, que lamentablemente los cándidos tienen pues que engañar y mentir. ¿No es la verdad? Claro, al 99.9 seguramente hay un 1%, obviamente, siempre hay, ¿no? Yo mismo he sido candidato. Y ustedes saben que cuando propuse una visión de Buen Vivir para la región Arequipa, dije lo que yo pensaba, ¿no? Dije no a ese cemento, no prometí ninguna obra suprema porque sabía que había más de 20 obras que no se habían concluido. Han pasado 4 años, ya no soy candidato y no terminan el Hospital Marisa Campos. ¿Se acuerdan que Roel, Ismens y todos los demás dijeron que iban en 100, 200 días, iban a tener todas las obras ya terminadas? El Hospital de Camaná, de Cotahuasi, etcétera, etcétera. Qué desgracia, qué desgracia. Por eso hoy día, a partir de las 5:30, vamos a pasar esta película. Venga, diviértase, pero también reflexione. Y sí, lancemos esta gran iniciativa. Ya, levantemos un movimiento en serio, ¿ya? Levantemos una organización en serio. Nueva constitución, una organización que sea coherente desde sus líderes a su militancia. Algo distinto. Sí, señores, hay todavía esperanza en una práctica política adecuada para Arequipa y para el Perú. Claro que lo hay. Así que nos ponemos a chambear, nos ponemos a construir. Desde ahora. No hay que esperar 6 meses antes de las elecciones, 2 meses antes de las elecciones. Ahora. Veamos los errores que cometió JP, todo por la improvisación. Por eso, con planificación, con confianza y con esperanza en nuestro pueblo, iniciamos ese largo camino. Ahora, los esperamos a partir de las 5:30 en el local del edificio Eres Anónimos, ¿ya? Y bueno, y nuestros programas, con la disculpa del caso, se van a tratar de normalizar el día de mañana. Nada más, esto ha sido La Pino Zapato, un programa para pensar y transformar. Buenos días, Alin Puch, un pueblo con
1: cultura
0: no acepta, pero no acepta recontra para nada la dictadura. Adelante, por favor.
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Hola amigos, ¿cómo estamos? La más cordial bienvenida a esta nueva cita con el trabajo periodístico para hoy. Estamos de vuelta aquí en Frecuencia 1000, amplitud modulada 105.9 en la frecuencia modulada Radio Más, la radio del pueblo, tu mejor alternativa. Estamos empezando las ediciones periodísticas a las 6 de la mañana. Hoy estamos en jueves 2 de julio 2026, año de la esperanza y fortalecimiento

Reiteramos la fecha, estamos en jueves 2 de julio 2026, año de la esperanza y fortalecimiento de la democracia. La presidenta del Poder Judicial, Janet Tello, no se guarda nada y le pide al gobierno de Keiko Fujimori derogar las leyes pro crímenes, ya que resultan una traba para la aplicación de una verdadera administración de justicia. Los que aprobaron estas leyes en el Congreso fueron las bancadas de derecha, encabezadas por el Partido Naranja y bajo las órdenes de Keiko Fujimori. ¿Qué tal encrucijada para una presidenta ilegítima? ¿Irá contra sus propios intereses? Janet Tello, presidenta del Poder Judicial, no se guarda nada. Le está pidiendo a Keiko Fujimori ahora derogar las leyes pro crímenes. No se puede administrar una justicia real con este tipo de leyes. Leyes aprobadas en el Congreso por las bancadas de la derecha, encabezadas por el Partido Naranja y bajo las órdenes de ¿quiénes? De la señora Keiko Fujimori. Es el noticiero del pueblo, frecuencia 1000, amplitud modulada 105.9 en la frecuencia modulada. Grave denuncia, amenaza contra la proclamada presidenta Keiko Fujimori. La expresidenta del Tribunal Constitucional, Marianela Ledesma, advierte que un gobierno de Fujimori buscaría retirar al Perú de la Corte Interamericana de Derechos Humanos. Ese es el siguiente paso, así lo está señalando la expresidenta del Tribunal Constitucional. Esto es gravísimo. Esto no se puede asentir de ninguna manera. Nos van a retirar de la Corte Interamericana de Derechos Humanos. Ese es el paso siguiente de la mafia. Este es uno de los talones de Aquiles de Keiko Fujimori. Mejor pretexto no puede encontrar. ¿Para qué? Para arremeter contra la protesta popular. No tendría que rendir cuentas a nadie, ni ser sujeta a la justicia internacional por violaciones cometidas contra derechos fundamentales. ¿Qué se nos viene? Un gobierno.

Le restringen aún más sus derechos fundamentales a los peruanos. No vamos a tener derecho a la protesta, no más movilizaciones. Nos van a sacar las fuerzas armadas, las fuerzas policiales, y van a disparar a matar. Y los asesinos no van a ser procesados en los fueros civiles. ¿Qué se nos viene en realidad? Jueves 2 de julio, estamos aquí en Frecuencia 1000, amplitud modulada 105.9 en la frecuencia modulada. El noticiero del pueblo. Keiko Fujimori finalmente reconoce su cinismo político. Acepta su poder desde el Congreso. Ejercemos influencia desde el Parlamento. Sí, he tenido gran respaldo y tiene usted claro que tiene poder político, que me han permitido hacer leyes, representar y fiscalizar gobiernos. La señora K reconoce, caímos en el círculo vicioso de las confrontaciones. En esa entrevista también Keiko afirma, lamentablemente todavía en el Perú hay muchas polarizaciones. El odio y el insulto ha formado parte también de esta última campaña. La pregunta es, ¿qué se viene entonces, señora? Ha concedido una entrevista. Bueno, y la señora está reconociendo de que efectivamente tuvo poder desde el Congreso. Tiene poder desde el Congreso de la República. Estos dos últimos 10 años. Tengo poder político que me han permitido hacer leyes, representar y fiscalizar gobiernos. Caímos en el círculo vicioso de las confrontaciones. En esa entrevista Keiko además se dice, lamentablemente en el Perú todavía hay demasiadas polarizaciones. El odio y el insulto ha formado parte también de esta última campaña. La pregunta es, decíamos, ¿y ahora qué se nos viene? La deslegitimada presidenta habló de sus primeros 100 días de gobierno. A ver, 100 días de gobierno. ¿Qué va a pasar en estos primeros 100 días? Dice la señora, estarán enfocados en recuperar el orden. ¿Recuperar el orden? ¿De qué estamos hablando? ¿Lucha contra el crimen organizado? ¿Contra la inseguridad? Habla de atender los riesgos del próximo fenómeno El Niño e impulsar medidas para reactivar la economía. ¿Qué medidas? ¿Privatizaciones? ¿Cómo vamos a reactivar la economía, señora K? La presidenta electa espuria señala que su gobierno buscará transmitir confianza tanto a la ciudadanía como al sector privado. Escuchen con atención lo que dice Keiko Fujimori. ¿Qué se nos viene en verdad? Primeros 100 días de gobierno. Atender los problemas del niño, eso es inevitable. ¿Para qué tenemos gobierno? Dice que va a recuperar el orden, lucha contra el crimen organizado, la inseguridad. Vamos a ver, miren cuántos años el problema se ha agudizado. ¿Cómo vamos a recuperar el orden? Tantas promesas en ese sentido. En el plano económico, eso es lo preocupante. A ver, el sector privado debe estar tranquilo. En el plano económico dice, va a trabajar la generación de condiciones favorables para atraer capitales. Vamos a atraer capitales inversionistas. El 20% de inversiones es del sector público y el 80% es del sector privado. Y aquí vamos a poner...

minero Conga, ¿qué más va a salir eso? ¿Qué va a significar, señora Keiko? En alguna medida para congraciarse con los sectores populares, ¿qué ha dicho la señora K? Dice que va a trabajar con los pequeños y microempresarios. No les vamos a cobrar impuestos. A ver, ¿cómo, en qué se va a traducir una medida de esa naturaleza? No van a cobrar impuestos a los pequeños y microempresarios. Vamos a eliminar trabas burocráticas para facilitar sus formalizaciones. Pero no habla del acceso al crédito. Sí, sí, oye, van a tener créditos accesibles. ¿Cuánto hemos programado? No, no hay nada. Y del agro no ha dicho...

donde en otro momento entendemos, pero ya de alguna manera vamos entendiendo por dónde está el camino. La inversión privada, lo que han sostenido siempre, ese es el fondo del asunto, la madre del cordón.

inducción, charla de inducción a los nuevos parlamentarios, senadores y diputados. Fue dictada ayer en el Congreso de la República, en el hemiciclo. A ver, de los 190 nuevos congresistas que te 190, 130 diputados y 60 senadores, ni la mitad de los electos llegar. ¿Dónde estaban? ¿A qué se dedican? Si así vamos a empezar, Dios, se les ha alcanzado toda la información necesaria sobre las facultades y responsabilidades de unos y otros. El 26 van a juramentar y al toque nos van a pasar por Cajatambo, que ese mismo día van a cobrar buen billetón. Claro, pues, para que se instalen, dicen, como nuevos padres, padrastros, madres de la patria. Lluvia de millones, otra vez. Esto no se va a terminar nunca. ¿Qué tal aprovechamiento, no? Este año están manejando, ¿cuánto? 1.700 millones de dólares. Hoy

Estamos en el Perú, pues. Aquí cada quien hace lo que mejor le parece. Es el noticiero del pueblo, frecuencia 1000, amplitud modulada 105.9 en la frecuencia modulada Radio Más, la radio del pueblo, tu mejor alternativa. Rafael López Aliaga busca revertir resolución del jurado electoral especial para dejarlo postularse como primer regidor a la Municipalidad Metropolitana de Lima. ¿Qué pretende ahora el cerdo de la política? López Aliaga busca revertir la resolución, decíamos, del jurado electoral especial de Lima. Lo sacan de la contienda. Está apelando al Congreso de la República. Claro que le van a hacer el favor, ¿qué creen ustedes? Está apelando al Congreso como tabla de salvación. Pide que informen al Jurado Nacional de Elecciones que no va a asumir como senador. Y ese es problema, pues, de él, que no quiera asumir. ¿Qué creen ustedes? Le van a hacer el favor. Esperemos se respete la autonomía de este Jurado Nacional de Elecciones. Y no se permite el abuso, la prepotencia, el oportunismo de esta gente. ¿Qué más chanchería la que tenemos en el Perú con la actuación de esta casta de politiqueros advenedizos, desvergonzados, estos chupasangres? Miren todo lo que están haciendo, pero estos ya se pasaron de la raya. ¿Dónde está esa prensa limeña que no fiscaliza nada? Aplauden este tipo de conductas politiqueras miserables de un López Aliaga. Habráse visto. ¿Para qué diablos te postulas, pues, al Senado de la República? Ha salido electo senador y el día de hoy simplemente no le da la gana de asumir ese tipo de funciones. Y se burla no solamente de nosotros, se burla de los organismos electorales. Claro, dice, no, yo no voy a ser senador, voy a nuevamente a la Municipalidad Metropolitana de Lima, pero al mismo tiempo le está pidiendo, claro, que el accesitario asuma funciones. O sea, por partida doble. Postura al Senado, bueno, no quiero ser senador, pero que venga mi el reemplazante, pues, ¿quién lo va a reemplazar? El accesitario, Absalón Vázquez, el otro fujimontesinista. Y claro, ahora me postulo a la Municipalidad Metropolitana y me vuelvo a convertir en alcalde limeño. Habráse visto, todo esto se puede permitir. Sí, todo esto pasa aquí, ¿dónde? En el Perú. Estamos en el Perú, pues. Somos un país de retrasaditos, Dios. ¿Quién nos entiende a los peruanos? Hacen tabla rasa de un Estado de Derecho. ¿Cuántos vacíos tiene la ley, no? Y la aprovechan al máximo. Estos saben lo que hacen. Pero finalmente todo está en nosotros. ¿Quién le dio, pues, la posibilidad de que llegue al Congreso de la República? Aunque ya hay limeños que están despertando. La misma gente en Lima están diciendo, oye, ¿verdad? Este caballero, ¿qué está pasando por su cabeza loca? Se presenta al Congreso, a la Cámara de Senadores, lo elegimos senador, ha sido uno de los más votados, más de 300.000 votos son los que ha obtenido. ¿Quién? Este caballero, pues, el senador de la República, y ahora dice, no quiero, no me da la gana, pues ya no voy a ser senador, no voy a asumir funciones. Oye, ¿vas a desairar y vas a desamparar a esos más de 300.000 peruanos que te han dado el voto? Creo que es el tercero, el cuarto más votado a nivel nacional. Un poco más de respeto con esta gente. ¿Qué es lo que pasa? No me interesa. Se ríe. Se hace la pichi como buen cerdo que es en la voluntad popular. ¿Quiénes han votado por López Aliaga? Miren cómo los traiciona. No me interesa. Pues dice, yo quiero la plata, yo quiero la marmaja. Oye, como senador no la va.

0: Oye, eso me lo gano. ¿Dónde se lo gana eso este gordo de López Aliaga? Él quiere el billetón. Por eso es que quiere retomar la Municipalidad Metropolitana de Lima. Allí se mueven miles de millones. Allí va a estar en su garbanzal. Eso es lo que quiere. Y nos utilizan a nosotros. Nos utilizan, pues somos los mismos de siempre. No aprendemos. Ya te hemos elegido, pues los que han votado pues, por López Aliaga, y eres congresista. Asume como senador. No, no quiero, no quiero. Ahora quiero que me voten. O sea, voten pues para volver a la Municipalidad Metropolitana de Lima. ¿Hasta dónde llega? No sé, la ignorancia, la sumisión. Mismos borregos el día. ¿Qué van a hacer los limeños? A ver, ¿qué creen que van a hacer los limeños? Claro, ¿le van a volver a dar su apoyo? Esto es increíble. Ya están trabajando, ya han salido las primeras encuestas. ¿Y qué dicen las encuestas? Que efectivamente López Aliaga vuelve a la Municipalidad Metropolitana de Lima. Caracoles, ¿qué pasa con nuestra gente? Esto ya es el colmo, en verdad. Somos un país bananero, en eso nos hemos convertido. Los que tienen poder económico tienen poder político el día de hoy y hacen lo que quieren. Somos una masa amorfa, como se dice. O sea, hacen, te mueven para aquí, te ponen para allá, te jalan de la colita, del rabito, de las naricitas. Y allí estás tú, te dejas llevar, te dejas arrastrar por la marea, por la corriente. Finalmente te dejas arrastrar por las grandes mafias que imperan, que gobiernan, que mueven los hilos del Estado peruano. Es el noticiero del pueblo, estamos aquí en frecuencia 1000, amplitud modulada 105.9 en la frecuencia modulada. El costo de vida se dispara en el Perú, la inflación acumulada en Lima vuelve a superar el rango meta del Banco Central de Reserva del Perú. Tampoco la chunta tiene, el gordito este pues, el mandamás, ¿no?, del Banco Central. Julio Velarde, ¿qué hace ese caballero? Ahí tenemos un informe interesantísimo, ya lo vamos a compartir con ustedes. Sí, sí, sobre el Banco Central de Reserva, ¿no? Tenemos, dizque, más de 100 mil millones de dólares. Esa plata no es nuestra, parte de esos dineros son de los peruanos. Pero el grueso es de los inversionistas privados, es de los capitalistas, es de los banqueros. Pero aquí nos hacen creer que esa plata es de todos nosotros. Por eso es que tampoco le meten la mano. Saca pues un 10% siquiera para atender tantos problemas que tenemos. Para de alguna manera remediar, ¿no?, tantas limitaciones que tenemos en el tema de la salud, por ejemplo. 10%, 10 mil milloncitos, ¿en qué se van a afectar? Pero a nosotros sí nos van a servir. 10 mil millones o más de 30 mil millones de soles. No, eso no se puede hacer. ¿Pero por qué? Es que esos dineros son de los ricos, de los grandes capitalistas inversionistas, de los banqueros, de los agroexportadores. Y esa platita justamente es para cuando se produzcan, ¿no?, situaciones anómalas. Entonces recién tenemos que salir como una tabla de salvación de esas grandes crisis, ¿no?, que se producen en el mundo. Para eso sirven las reservas netas internacionales. Ya sabes, ¿te quedó clarito? No, todavía no se termina de entender. Para eso sirve esa plata, esos dineros. Para atender las urgencias, las emergencias, ¿no?, de la clase pudiente, de la clase dominante, de los grandes empresarios. Tú no puedes meter la mano. Un sol te van a dar para que atiendas las demandas de la población. Ahora sí lo entiendes mejor. Son dineros de ellos, por ellos y para ellos. De allí tú no vas a sacar absolutamente nada. ¡Diablos! Entonces, ¿de qué nos sirven pues las reservas netas internacionales? No te garantizan el manejo de la macroeconomía. Es el noticiero del pueblo. Estamos el día de hoy a jueves 2 de julio. Frecuencia 1000, amplitud modulada 105.9 en la frecuencia modulada. Decíamos, se sube el costo de vida en el Perú. La inflación acumulada en Lima ha vuelto a superar el rango de ¿cuánto? 4%. Oye, pero del Banco Central nos decía el gordo Velarde, no vamos a estar en una inflación que va a alcanzar el 3%. Hemos superado en junio, el mes que se ha terminado hace 48 horas atrás. Está por encima del 4%. ¿Y qué es lo que suben los alimentos? Han subido los alimentos siempre tienden hacia arriba. El pescado, bueno, ¿a quiénes les gusta pues su cevichón? Oye, los pescados están, no sé, contaminados, infectados. ¿Cuánta gente se come su cevichón? Y al toque nomás, huevón, hasta la noche. Oye, me duele el estómago. Están con infecciones. Tenemos un mar tan contaminado que esos pescados igual están pues contaminados. Por eso es que mucha gente se enferma y muchos, bueno, particularmente ya no podemos comer pescado. Un ceviche crudo, ni hablar, ni hablar. Terminas con una infección terrible, ¿no? Y encima todavía han subido el precio de los pescados, han subido las frutas, han subido los huevos. Oye, todo está subiendo. Los precios se incrementan en los restaurantes, los servicios también tienen nuevos precios. Total. Oye, pero al final te dicen, no, eso hay que sopesarlo porque han bajado el precio de los combustibles, han bajado también el precio de los pasajes. ¡Ah, caramba! Escuchen, amigos del transporte urbano aquí en Arequipa. Ahora que tenemos el problema también, ¿no? Por el tema este de la suba de los pasajes. Ya bajaron los pasajes, están bajando los pasajes. Y aquí en Arequipa, no, no, ¿por qué vamos a bajar? Te dicen. No, no, no, hay que ponerse la mano al pecho. Una mano al pecho y la otra mano al bolsillo. No, la mano al bolsillo. Eso es lo más importante, porque cuando te metes la mano al bolsillo vas a entender que no tienes platita, no te alcanza el billete. Y ustedes, amigos del transporte urbano, en verdad apelamos a su comprensión. Aquí no estamos pretendiendo enfrentar, confrontarlos a ustedes, amigos, con los usuarios. Amigos del transporte urbano, sí, entiendan también por la situación de todos. Ya sacaron buen billetito, han cobrado 30% más, se han metido a sus arcas. Bueno, ahora que la situación se revierte, entonces tiene que bajar el pasaje, tienen que bajarlo. Pónganse en los zapatos de la gente que no tiene. ¿Han subido el sueldo mínimo? No, pues, los alimentos siguen subiendo, el poder adquisitivo, o sea, la capacidad de compra de la gente. Oye, se viene abajo, compramos menos, comemos menos, total. Y encima, todavía hemos votado por la... Bueno, los que han votado por la japonesa, ¿de qué estamos hablando? Es el noticiero del pueblo, estamos aquí en frecuencia 1000, amplitud modulada 105.9 en la frecuencia modulada Radio Más. A propósito, la alcaldesa Rizzi Osco se comprometió y no cumple la promesa, señora. Hable pues, sea clara, señora alcaldesa. Usted que se está postulando a la municipalidad provincial de Arequipa. Municipalidad metropolitana, no. Es la municipalidad provincial de Arequipa. Señora, haga respetar la voluntad del pueblo. Si bien es cierto, aquí hay una suerte de convenio. ¿Dónde está ese convenio, no? Por 6 meses, nos dijeron. Firmado entre el alcalde Víctor Hugo Rivera y los amigos del transporte urbano aquí en Arequipa. Bueno, los enfrentamientos entre usuarios y transportistas se están dando. Se llega a la agresión verbal, se dicen de todo, ¿no? Eso no se puede permitir. Señora candidata, ponga orden, aproveche el momento, ¿ah? Aproveche congraciarse con la población que solo reclama lo justo. El pasaje debe volver a un sol. Los precios de los combustibles, amigos, son conscientes ustedes, ¿no? Están a la baja. El diésel ha caído en estos últimos días. En estos, sí, los últimos 3 días. Ha bajado 5 hasta 6 soles. Ha bajado el precio del diésel. Entonces, pues, no, tampoco, amigos. No se trata de buscar confrontaciones, enfrentamientos entre los usuarios y los amigos del transporte urbano. Porque sabemos hoy en varios amigos del transporte urbano están copiando la radio, van chequeándonos. Y no se trata, por eso decíamos, amigos, también, todos aquí cuando llueve todo el mundo se moja, pues. Creo que vale, no hay que atender, hay que escuchar a la población, al usuario. No se puede, en verdad, cuánta gente ha dejado ya la movilidad del servicio y tiene que caminar. Y camina, la gente camina. Usted no ve más gente en las calles caminando, transitando. Usted ve, ¿no?, como la gente. Oye, claro que sí, nosotros vemos temprano y en horas de la noche igual. Bueno, como salen del trabajo, de los estudios, miren, no, uno tiene que observar, tiene que saber cómo estamos enfrentando este tipo de momento crítico. Tibano van bajando, van subiendo, ¿no?, con sus mochilas, los mismos chicos inclusive. Antes todo era el carrito, antes hasta taxi tenían, ¿no?, para arriba, para abajo. Hoy no alcanza pues el dinero. Los mira, ¿no? Desde el centro de la ciudad empiezan a caminar. Oye, ¿dónde se ve esta gente? Unos se desplazan por la avenida Mariscal Castilla, se irán pues para Paucarpata, otros irán no sé para dónde, los destinos que tenemos, ¿no? Para Mariano Melgar, en fin, en el Miraflores, empiezan a subir por la Goyeneche, por la San Martín, la Pro Hogar, y siguen su camino hacia arriba. ¿Dónde van? Están caminando, demorarán pues no sé, 40, una hora seguramente caminando, pero, ¿por qué lo hacen? Porque no alcanza el billete, hay que caminar. Por eso decíamos, hay que ponerse en el zapato de todos nosotros. A todos nos afecta este tipo de crisis. Y ahora, ¿qué se nos viene? ¿Tiende a agudizarse el problema? ¿Quién ha votado por ahora? Nadie dice que ha votado por qué. Bien amigos, estamos aquí en Frecuencia 1000, amplitud modulada 105.9 en la frecuencia modulada Radio Más. Cuidado con las lluvias que se nos vienen para más adelante. Ya sabemos que la madre naturaleza no avisa, pero de alguna manera nos van advirtiendo. El fenómeno de El Niño, miren, ya está causando estragos en el norte. Ya está lloviendo de manera desmesurada y esto tiende a agravarse sobre noviembre, diciembre. Dios. Por eso es que la japonesa ya adelantó, no, vamos a tomar las medidas preventivas. Oye, cuando le decimos la japonesa, no le estamos ofendiendo, por si acaso, tienen que entender. Alguien dirá, oye, le están faltando el respeto, ¿cuál japonesa? Es peruana. Cuidado que la señora tiene doble nacionalidad, que no lo saben. ¿Qué pasa? Oye, un poco más de respeto. A ver, antes de que asuma funciones en la presidencia de la República, ¿quién es el presidente de la República? Tiene que ser un peruano. Nacionalidad peruana, tú no puedes tener doble, triple nacionalidad. Y la señora creo que tiene hasta tres nacionalidades. Bueno, ya se separó del marido. Lo cierto es que la señora tenía tres nacionalidades. Tenía nacionalidad peruana, nacionalidad japonesa y nacionalidad norteamericana. ¿Qué? Sí, ¿a quién hemos elegido? A una japonesa, es japonesa. Tiene su condición de ser japonesa. Es japonesa, no estamos aquí en vano diciendo cada rato la japonesa, la es pues japonés. A ver, vamos a ver, ¿por qué no le han preguntado? Pregunte que responda a la señora. Oye, se le fue, ¿no? En el debate, pues ya las cosas están, bueno, decididas, definidas. Pero en verdad, la señora todavía tiene su nación, va a renunciar a la nacionalidad japonesa. Es pues hija de japoneses, por tanto, es japonesa. ¿Qué tiene ella? Tiene la ciudadanía japonesa, tiene el pasaporte japonés, pero tiene doble nacionalidad. Es japonesa y es peruana. Tiene que renunciar a la nacionalidad japonesa. Si no, imagínense, usted, esta señora debe obediencia, no sé, al Perú y también a Japón. Así que no estamos equivocados, o sea, por si acaso, ¿no? La japonesa, aquí estamos hablando con propiedad. La japonesa, miren lo que está proponiendo la japonesa que va a gobernar el Perú. Mira, amigos, decíamos, las lluvias que se vienen, nadie sabe en verdad lo que nos pueda. Ya hemos sufrido cuántas catástrofes también aquí en Arequipa, ¿no? Como nuestras famosas torrenteras, pues las lluvias. Pucha, esperemos que nada de esto vaya a suceder. Cuidado, ¿eh? Porque la situación, no sé, no queremos ser aves de mal agüero, pero ¿dónde están las medidas o los planes de prevención, políticas o planes de contingencia? Estos alcaldes, nuestros queridos alcaldes, ¿a qué se dedican? No hay nada. Les piden que presenten esos planes de contingencia, planes de emergencia, planes, en fin, de contención. No hay nada. Diablos, ¿de qué estamos hablando? Miren, ya se están, bueno, eso ya se conoce, ¿no? En Paucarpata, en Caima, Miraflores, partes altas, en Mariano Melgar, 100 viviendas identificadas, ¿no? Y que van a ser seguramente víctimas esas familias de lo que se nos viene. Así que hay que estar en alerta. Listo, amigos. A ver, vamos abriendo líneas. La gente ya está llamando a los teléfonos de la radio. Vamos a copiarlos como siempre. Rapidito con lo último que tenemos. No queremos que se quede nada. Han cerrado la avenida Goyenech. Señora Rizzi Osco está desesperada. Quiere mostrar pues, que tiene capacidad de trabajo. Pero esto pues se ordena, se planifica, señora mía. ¿Para qué han cerrado, oye, desde la parte de abajo hasta arriba? Por tramos, pues, señor, y nos evitamos tremenda congestión, una congestión vehicular terrible. Cierran la avenida esta y no sé, esperemos que el día de hoy tomen las mejores acciones, ¿no? Porque hay una congestión tremendísima. No se meta al centro de la ciudad porque no va a salir. ¡Qué terrible! ¿Cómo van a cerrar prácticamente toda la avenida Goyeneche, señora Rizzi Osco? ¿Quién es su gerente de transporte? ¿Quién? Esperemos que esto se supere en las próximas horas, porque si no... Hablando de los candidatos, ella, la señora, es candidata a la municipalidad, quiere quedarse ella formalmente. Y hay otros alcaldes en distritos que no pueden con sus obras. Miren, por ejemplo, el señor Muñoz, amigo Muñoz, alcalde de Socabaya. Oye, están paralizando la obra de remodelación, están remodelando la plaza principal de Socabaya y se paraliza la obra porque no hay platita, no hay presupuesto, no sabes manejar esos pequeños, pocos millones que tienes. Así quieres ser alcalde provincial, mi querido amigo Muñoz. No puedes con tu distrito, con Socabaya, que es pequeñito. ¿Crees que vas a poder con la municipalidad provincial de Arequipa? Listo, amigos. A ver, vamos abriendo líneas. Estamos en los teléfonos. Ya conocen nuestras líneas telefónicas. El 974-974-164, el teléfono fijo. 625174. Y además también tenemos el 989. Han escuchado esta mañana, interesante, ¿no? Lo que había soltado Vladimir Guaranca con esta advertencia que está haciendo Iván Cepeda. Interesantísimo. Miren lo que pretenden hacer con este nuevo gobierno del señor Abelardo Spriella. Igual, ese Spriella también tiene nacionalidad norteamericana. Es norteamericano y es colombiano. Pero además, oye, gravísimo. Este caballero, este señor, el flamante, bueno, presidente que va a gobernar Colombia, había operado para los servicios de la DEA y también de la CIA norteamericana. O sea, ¿de qué estamos hablando? Y ahora están, no sé, en una suerte, lo mismo que va a pasar aquí en el Perú. Una suerte de revanchismo político. Están queriendo tomar, no sé, justicia contra quién, contra el actual presidente que ya termina funciones. Lo quieren meter a la cana, ¿qué quieren hacer? ¿Lo quieren deportar? ¿Lo quieren? ¿Qué van a hacer con el presidente Gustavo Petro? Que va a correr la misma suerte del presidente este de Venezuela, Nicolás Maduro. Todo lo que se viene en verdad. Y aquí en el Perú, ¿cómo está la situación? ¿Persecución? Claro que hay persecución. Amenaza, están utilizando el Poder Judicial, el Ministerio Público. Listo, amigos, ahora sí, vamos a estas ya primeras comunicaciones. Hacemos el contacto necesario, estamos, creo que está el ingeniero Ordóñez. A ver, Miguel, le vamos a dar a usted el pase primeramente y luego atenderemos los otros teléfonos. Trataremos de ser puntuales, sí, vamos a ver, estamos en el 989-652252. Miguel, lo copiamos, adelante, bienvenido aquí al Noticiero del Pueblo, Radio Más. A ver, ¿qué es lo que está pasando? Miguel, lo copiamos, adelante. A ver. Ahora sí. Bueno, hay algún tipo de inconveniente. Ahora sí lo copiamos al ingeniero Ordóñez, adelante.
1: Sí, hola. Perfecto. Mira, primero quiero manifestar mi protesta. Bueno, siquiera por esta emisora... por el desprecio que hemos sufrido por los peruanos, ¿eh? En general, como nación, hemos sufrido un desprecio, nos han despreciado.
0: Radio
1: hemos querido
0: más.
1: Ayudar, solidarizarnos, identificarnos con la desgracia que está sufriendo Venezuela respecto al terremoto, y como consecuencia de ellos, el Perú ha sido uno de los países que ha enviado alimentos, ha enviado ropa, frazadas, etcétera, para los damnificados allá en Venezuela. Y
2: estos venezolanos han dicho que no quieren ropa usada, no quieren frazadas usadas, no quieren alimentos, no, lo que quieren es plata. Y si es que van a mandar ropa, manden ropa de marca, con etiqueta comprada y la factura encima. Y toda la donación que se ha hecho del Perú y de otros países también, ahí la tienen arrinconada, botada, etcétera. Así es que de ese desprecio hemos sido objeto. Por lo tanto, creo de que personas como esas no merecen un poco de solidaridad que hemos querido mostrar, ¿no? Pero bueno, esa protesta quería que quede bien sembrada, bien plantada, y bueno, ahí está, pues, los venezolanos que siempre han venido acá, que los hermanos, que la educación venezolana, y ahí está, eso es. Pero bueno, ahora, vamos a lo local. En lo local, mi estimado Luis Ángel, has dicho de que hay viviendas en peligro acá, ya 100, etcétera, etcétera, y el Estado peruano y los gobiernos locales, lo único que pueden hacer y lo que el pueblo debe exigir es, frente a estas desgracias que se pueden sobrevenir, es mantener limpias las torrenteras, mantener limpias las vías de acceso, recomendar, generar políticas, pues, que en los techos no tengan basurales, esa por ahí, ¿no? Porque de ahí intervenir a que esta casa está en peligro y el municipio vaya, la va a reconstruir la casa, eso va a ser imposible, cosa que tampoco se podría hacer. Por otro lado, vamos a lo nacional. Mi estimado Luis Ángel, yo sinceramente te pido ya lo siguiente, pues, ¿no? Empecemos a generar docencia, pero de verdad, docencia política, en el sentido siguiente: nada vamos a ganar perdiendo minutos, etcétera, en la radio, diciendo que es japonesa, tiene tres nacionalidades, y que etcétera, por acá, que mira, lo que va a hacer la Keiko a partir de acá como políticas va a ser lo siguiente. Lo has dicho ya, creo, en la mañana. Va a quererse retirar del Pacto de San José. Y eso va a violentar tu derecho, mi derecho y el derecho de todo el pueblo peruano, sobre todo de las clases más desposeídas. Entonces, ¿lo vamos a permitir? Y diciendo de que es japonesa y tiene tres nacionalidades, ¿con eso no vamos a impedir de que vaya a la ESO? ¿O tendríamos que organizarnos y desde ya concientizar a las personas que los países como el Perú no deberían salirse del Pacto de San José de Derechos Humanos? Por una serie de ilustrar sobre esos campos, porque si tú a uno de tus oyentes que se dedican solamente a insultar y criticar les preguntas qué es el Pacto de San José, que eso no sabe. Entonces es necesario de que desde los espacios como los que tú diriges se les pueda orientar en este sentido. Por otro lado, está convocando, tú sabes eso, y ayer no me dejaste hablar y dices, pues, mira, está convocando a los diferentes sectores de la sociedad para negociar, porque se ha declarado la madre, no, que está casada con el pueblo peruano, es la esposa del Perú, dice, ¿no? Entonces, va a dialogar. Y te decía ayer que no me dejaste terminar, seguramente una de las instituciones que tiene que ser convocada va a tener que ser el sector del trabajo, o sea, la CGTP, representados en la CGTP. ¿Qué cosa es lo que se debería plantear ahí? Desde ahora, decir, di pues tu parecer, tú así como periodista, que eres bastante informado, di qué cosa es lo que deberían plantear los dirigentes de la CGTP para que el pueblo desde acá pueda defender esos planteamientos, si es que están de acuerdo, por supuesto. En el sector salud, en el sector educación, en el sector agrario, que también tiene representaciones la Confederación Nacional Agraria, comisiones de regantes, etcétera. ¿Qué cosa es lo que se le debería plantear como políticas a la nueva señora que va a estar en el sillón presidencial? De eso se tendría que estar discutiendo, conversando ahora, porque si nos dedicamos a perder el tiempo que su esposo, el Marbito, y que las hijas, y que el eso ya, pues, ya está ahí. Y yo te vuelvo a repetir,
3: desgraciadamente, en Latinoamérica, la izquierda, a nivel de Latinoamérica, los cuadros que antes habían, ya no hay. Fíjate lo que le ha sucedido a nuestro común amigo, no te digo así amigo personal, pero creo que tú también coincides con sus ideas, el presidente de Colombia. Uno de los presidentes que ha sacado de la pobreza, o sea, ha reducido la pobreza en 6 puntos, me parece. En su gobierno se ha reducido en 6 puntos. Se ha aumentado la empleabilidad. Si bien es cierto, en Colombia no hay empleo pleno, pero se ha reducido el desempleo. El índice de criminalidad ha bajado. Y las instituciones públicas, o sea, lo que equivale acá al Poder Judicial, a la Junta Nacional, de etcétera, etcétera, estaban ya pues enrumbadas por buenas políticas, así independientes unas de las otras, ¿sí? ¿Y qué ha pasado con el pueblo colombiano? No, entonces está como lo decía, no me acuerdo qué escritor, que si tú al chancho le dices, vota por quien te libera o vota por el que te subió y que te va a asesinar, el chancho va a votar por el que lo va a asesinar, porque es el que le va a dar de comer a migajas, aunque sea desperdicio. Y eso es lo que ha sucedido en Colombia. Han votado por la derecha, ¿no? Lo han traicionado prácticamente al presidente actual de Colombia. Bueno, en el Perú la situación, y todavía, ojo, en Colombia, no sé si has escuchado, has visto los planteamientos del señor Cepeda, que es el candidato del presidente actual. Es un cuadro bastante bueno, muy bueno, yo diría. Pero acá en el Perú tenemos el agravante, que los cuadros que podemos presentar como alternativas del pueblo, de verdad están para llorar, dentro de los cuales está también el Sánchez. Y bueno, iniciando después del profesor Castillo, ¿no? Eso es para llorar 10 veces. Y los cuadros que han podido salir a responder, que han podido luchar desde los puntos académicos, políticos, sociales, etcétera, se han negado a participar. Y ayer te he dicho una serie de nombres, ¿no? Desde la doctora Ledesma hasta la doctora ahora.
0: Pero a ver, Miguel, tratemos de avanzar, pues estamos prácticamente en nada. A ver, temas centrales, ¿cómo que no importa la nacionalidad de un presidente de la República? ¿Usted no entiende lo que, mira, las implicancias que eso trae consigo?
3: Ya, Luis Ángel, eso es una discusión ya pues de académica, etcétera. Ahorita lo que queremos es, por ejemplo, tú, ¿qué para ti más importante?
0: Pero Miguel,
3: ¿o no se sale de la Corte Interamericana, correcto, de Derechos son Humanos, o discutir?
0: Pero
3: si
0: por cierto que sí, de eso estamos hablando, pero no podemos dejar de advertir que la señora tiene doble nacionalidad. Ya sabemos lo que pasó con su padre, ¿no es cierto? Ya, correcto, pero ya, vamos, aterricemos entonces las ideas. Usted decía, a ver, ¿qué tipo de planteamiento? Por ejemplo, ayer hemos visto a un señor secretario general del SUTEP, el señor Castro, no sé, reconociendo propiamente ya para una presidenta ilegítima. Usted decía, ¿no?, que, bueno, en Colombia las cosas están bastante complicadas y que la derecha ha votado también para elegir al señor Spriella, pero no nos olvidemos que la figura se ha repetido no solamente en Chile, en el Ecuador, aquí en Perú, ahora es Colombia. ¿Usted no entiende que, o no sé, no acepta usted de que la embajada norteamericana ha jugado un papel determinante, que la misma figura se ha presentado en el Perú como en Colombia cuando con el voto del extranjero finalmente han decidido quiénes van a ser los presidentes? O sea, temas como esos que no pueden pasar inadvertidos, obviamente, porque esto propiamente no está llevándonos a entender de que aquí la duda queda, y es bastante fuerte, ¿no?, de que se ha cometido, ¿qué?, un fraude, pues, está clarísimo.
3: Mira, a ver, Luis Ángel. Yo, mira, me voy a dar un tiempo para conversar internamente contigo, porque no se va a poder analizar todo este tema de las votaciones y de toda esta situación que se está tejiendo de que del extranjero, y los del extranjero son los que han hecho ganar a la señora C. Con datos, con cifras, que ahora sí tú las puedes sacar, yo las puedo sacar, un día nos vamos a dar un tiempo fuera de tu programa, todo esto, y contigo. Y yo te voy a hacer ver ahí de que la votación del extranjero, si bien es cierto, ha influido, pero no ha sido determinante. Quien ha sido determinante para que la señora gane acá son los votos nacionales que están en el norte del Perú, en el oriente del Perú y en Lima, ¿no? Ya, y por ahí vamos a contar, si quieres, mesa por mesa, pero vamos a tenernos que dar un tiempo. Yo lo he calculado así y te aseguro que eso es así. Entonces, cuando ese muñequito que están diciendo que los votos del extranjero, bueno, ha ganado ahí, pero eso no ha sido determinante. Ya, lo que ha sido determinante es acá. ¿Y por qué acá? Porque lo primero que tenemos que analizar ahí es de que no tenemos cuadros que puedan hacerle frente a la derecha bruta, chorada y mafiosa. El cuadro, el propagandista más grande que ha tenido la derecha ha sido el presidente Castillo. ¿Ya? Y todas estas situaciones. Entonces,
0: Correcto, Miguel. Listo, creo que estamos igual perdiendo demasiado tiempo. Miguel, las cosas son puntuales. Para que entendamos, y miren, las cosas son clarísimas. Por cuanto en el conteo general los números son fríos, todo eso se ha trabajado, todo eso ya sabemos cómo ha sido objeto de la manipulación grosera desde el mismo momento en que han cambiado las reglas de juego en pleno partido, lo que nunca debió aceptarse. Y no es que uno por capricho o por simplemente no querer aceptar una derrota, está bien, no toda una vida vas a ganar, vas a tener caídas, vas a tener seguramente no algún tipo de situaciones como estás, correcto, pero que te ganen en buena lid, no como lo que ha ocurrido y lo que está demostrado, y no solamente decíamos, es cuestión nuestra. La misma doctora a la que tú mencionas, Miguel, María Elena Ledesma, ha sido clarísima. Igual, la señora Delia Espinosa también, y reconoce y confirma de que efectivamente situaciones como estas no se pueden aceptar, y eso está propiamente ¿cómo lo decimos? Ensuciando, ya sería el término más elegante, entre comillas, por no utilizar otro tipo de adjetivos, está ensuciando, está manchando este proceso electoral. ¿Cómo vas a cambiar las reglas de juego? Los números al final, sumas y restas, claro, pues te gana Keiko, pero inclusive, ¿ha ganado por cuánto? Por 49.000 y pico, ¿no es cierto? O sea, en buen romance estamos hablando de 25.000 votos. ¿Por qué? Porque si tú varías esa tabla, ese cuadro estadístico en 25.000 votos, 25.000 le restas a Keiko y 25.000 tendrías que dárselos ¿a quién? A Sánchez. Ahí están los 50.000, si queremos redondear cifras. O sea, no es que por 50.000 propiamente, son 25.000 votos, porque a uno lo restas y al otro le sumas. 25.000 votos que fácilmente los has manipulado en el exterior y probablemente algunos de estos también aquí. Bueno. Lo que queda claro es que aquí ha habido una manipulación grosera. Eso no nos va a quitar nadie de la cabeza porque los hechos están allí. Porque inclusive desde el exterior también se están pronunciando en esos términos. Entonces, tenemos una presidenta ilegítima. Eso nadie nos va a quitar de la cabeza. Y lo otro, lo más importante probablemente, ¿no? Querrámoslo o no, legalmente a la señora ya la proclamaron, va a asumir funciones el próximo 28 de julio. ¿Y cómo vamos a enfrentar el problema? Como usted bien señala, a ver, ¿por dónde están las salidas? ¿Cuáles son? ¿Ha alcanzado ya algún tipo de propuestas para los primeros 100 días de gobierno? Pero simplemente generalidades. Conoceremos, entendemos en las próximas horas en realidad qué cosa es lo que en el fondo quiere hacer. Pero hay algo que es clarito, ha dicho la señora, en materia económica. Lo esencial, ¿no es cierto? Materia económica. Del 100% de inversiones, 20% son del sector público, del sector estatal, 80% del sector privado. Allí voy a incidir, dice, vamos a generar mayor confianza, ¿para qué? Para que vengan más inversiones privadas. ¿Y qué significa más inversiones privadas? ¿No significan acaso sacar adelante más proyectos mineros? Claro que va, tía María, seguramente apostarán por el proyecto minero Conga. ¿Qué tipo de implicancias además van a generar este tipo de inversiones privadas? Cuidado. A ver, vamos a los teléfonos, mil perdones, están en el 974 y luego pasamos al teléfono fijo. Buen día, le copiamos Radio Más. Uy, se están cruzando. ¿Aló? Sí, atento, por favor, atento, vamos, al teléfono, buen día.
4: Señor Ancón, primero voy a agradecer, muchísimas gracias, ¿sabes por qué le agradezco bastante?
3: En otras radios mi número está vetado. No me dejan ingresar.
0: Vamos, vamos al grano, amigo mío. Están esperando.
3: ¿Sabe por qué le digo? El señor Ordóñez, mire, está en la luna. Habla unas tonteras. Yo la verdad a veces me explico, comparando mi actitud con otra actitud, cómo son tan fáciles de inclinarse, esa manera, ¿no?, de ser salameros, seguro que ya está buscando. Y otra parte también, el señor Pedro, mire, qué pena lo que pasa con nuestras ciudadanías, ¿no? O sea, con nuestra patria grande, Latinoamérica. Español y el hispano es así, es increíble, Petro lo ha dado todo. Y mire cómo la gente, es que tenemos una raza maldita, mire. En Venezuela, mira, no pudieron defender su país. Acá en el Perú, imagínese, maldita la raza hispana que tenemos. Yo soy así directo, señor Ancón, porque mire, a mí si me da mi patria, mi país, algo, una ayuda, carajo, voy a defenderla. Por lo menos a este gobierno, si me da algo, por lo menos, defiendo porque gracias a mi patria. Pero esta gentuza de miércoles, la verdad es increíble. ¿Cómo tanto han olvidado lo que hizo Fujimori con Arequipa? No, lo que se llama lo ignoro, y pensar que Montesino era arequipeño, pero es increíble, caramba, esta raza maldita que tenemos. Muchas gracias.
0: Bien, mis iguales. Las gracias al amigo por la participación. Vamos en el teléfono fijo en el 625174. Sí, buen día. Le copiamos adelante, Radio Más. Uy, caramba, se marchó un poquito de calma. Siempre les pedimos. Sí, a ver, vamos en la otra línea. Le estamos copiando, Radio Más. Buen día.
4: Buenos días. De acuerdo a nuestro concepto, no se trata de raza, se trata de educación, de formación. De acuerdo a nuestra formación, nos da pena de que una opción de tipo materialista, marxista, como es Juntos por el Perú, no haya presentado candidato. De acuerdo a nuestra experiencia, es necesario que haya contradicciones. Por ejemplo, nosotros como social cristiano consideramos necesario que haya una contradicción materialista de Juntos por el Perú y otra posición de nosotros del social cristianismo. Es decir, que la ciudadanía tenga formación para que sepa escoger entre la verdad y la relatividad, la relatividad del materialismo histórico y la verdad de los principios cristianos. Entonces, eso tiene que haber cultura cívica que tenga la capacidad de entender qué opciones para un mejor gobierno, qué candidatos para gobernador regional tiene formación política. Por ejemplo, estaba hablando con un amigo que el doctor Tejada tiene la seguridad de ganar las elecciones. Tiene formación política el doctor Tejada. Ha sido un éxito, en su experiencia como alcalde. Entonces tenemos que buscar a gente que tenga principios de gobernabilidad, pero ante todo que tenga actitudes de servicio, es decir, que sean personas diferentes, que tenga con esa actitud de entender, de hacer políticas públicas en bienestar de la comunidad. O sea, tenemos que tener dos opciones, entre los materialistas de Juntos por el Perú y otra opción del social cristianismo, que desgraciadamente acá en Arequipa el Partido Popular Cristiano ha desnaturalizado. Es decir, que tenemos que votar por opciones políticas con gente con formación política. No se trata de razas, es que tenemos que estudiar las opciones que tenemos. Por un lado, tenemos el materialismo, las opciones del marxismo, de Juntos por Perú, u otras opciones en base a principios de personas diferentes con capacidad de entender de políticas públicas en bienestar de la sociedad. Es una comunidad, es decir, como social cristiano, buscar una comunidad jurídica con principios de una justicia social.
0: Correcto, correcto, clarísimo. Gracias, Luchito, mil perdones. Están esperando nosotros teléfonos y tenemos también un invitado para esta mañana. Ya lo tenemos aquí en los estudios de la radio. Vamos, en el otro teléfono estamos copiándolo en Radio Más. Buen día.
5: ¿Aló?
0: Sí, caballero, adelante. Sí, buenos días, adelante.
5: Sí, señor Pereza. Acá en el Perú, pienso más ladrones son los que han estudiado, abogados, ingenieros, todo que es catedrático, son ladrones que roban millones al Perú. Para eso, para robar, estudian, eso no puede ser. Pero sí, el pueblo inocente, centavo, gana trabajando, se mata, digamos, para pagar impuestos. Ay, señor, lo consideran. Pero a los varones, sí, están para ese gobierno, gobernando la nación para vender, saquear la nación. Esa es mi opinión, señor periodista.
0: No, igual, a usted las gracias por la participación. Listo, amigos, vamos cerrando. Mire, la hora avanza rápido, son las 9 de la mañana ya con 3 minutos, nos iremos a la pausa. Antes, rapidito, nos preguntan, ¿no?, ¿cuál es la mejor opción? Aquí tenemos a los candidatos. Rapidito, son 15 que tenemos al gobierno regional. No sé, ¿a quién le va? ¿En quién va a depositar su confianza esta vez? Ahí aparece, por ejemplo, Renovación Popular. ¿A quién están lanzando al gobierno regional de Arequipa? Aquí aparece Harold Edgar Rodríguez Quispe. ¿Lo conocen al señor? Decíamos. Bueno, Arequipa Tradición y Futuro. ¿Está mandando a quién? Al consejero César Ángel Guamantuma Alarcón. Bueno, lo conocemos a César Guamantuma. ¿Cuánto tiempo no viene desde la gestión de Guillén Benavides? Bueno, tiene experiencia. ¿Estará en la capacidad realmente? Fuerza Arequipeña. Florentino Alfredo Segarra Tejada, el gran Florentino. Le vamos a dar nuevamente la confianza a un hombre que ya sabemos de dónde viene. ¿Qué cree usted? Arequipa Avancemos, Benigno Cornejo Valencia. El exalcalde de Cerro Colorado intentó también la municipalidad provincial, va de fracaso en fracaso, de tumbo en tumbo, y hoy quiere, bueno, pues estar lanzando al gobierno regional. ¿Creen ustedes que tendrá alguna posibilidad? Yo, Arequipa, ¿el candidato de quién? Del actual gobernador. ¿De quién se trata? Berly González Arias. Berly González Arias. Bueno, también tiene experiencia. Ya lo vamos a escuchar. Aquí aparece, por Acción Popular, Pedro Edwin Martínez Talavera. ¿Lo conocen? Acción Popular, Edwin Martínez Talavera. Oye, ¿tendrá algunos votos por lo menos los de la familia o qué irá a pasar con este caballero? Ahora Nación, ¿a quién está lanzando? A Jerry Federico Huiza Calapuja. Ahora Nación, el del partido, puede el amigo este, el ex rector de la UNI, Alfonso López Chao. ¿Lo conocen este caballero? Mil disculpas, de pronto nosotros ignoramos de quién se trata, pero en verdad no tenemos el gusto de tener conocimiento de quién es el señor, ¿no? ¿Cuál es su derrotero político? ¿De dónde viene? En fin. Un momentito, por favor. Decíamos, a ver, ahora Nación, Jerry Federico Huiza Calapuja, Alianza para el Progreso, APP, Elmer Cáceres Lic. ¿Qué hacemos con Elmer Cáceres? El hombre cree que se la lleva otra vez, está queriendo volar alto. Allí aparece el FREPAP, tiene todo el derecho. Están lanzando a una dama, Jacqueline Lourdes Guarzaya Calizaya de Llajua. Fuerza Ciudadana, Giovanna Irene Almonte Guzmán. El Partido Aprista, ¿a quién están lanzando los apristas? Ya sabemos que para la municipalidad provincial, ahí aparece, ¿cómo se llama ese caballerito? Yamel Romero. Y para el gobierno regional, a Hugo Aguilar González. Hugo Aguilar González. ¿Alguien lo conoce, pues, al amigo este? ¿Estará en la capacidad realmente de gobernar Arequipa? Aquí aparece Somos Perú. Bueno, ahí creo que conocemos, todo el mundo, medio mundo conoce a Héctor Herrera Herrera. Va por a la tercera, dice que es la vencida, el popular 4Hs. Le han sacado otra, ¿no?, de las 4Hs. Bueno, ¿creen que la puede hacer? ¿Dónde está el doctor Hugo Herrera Herrera Herrera? Finalmente, aquí aparece Partido Político Todo con el Pueblo. Oye, ese partido ha participado en una contienda nacional, Todo con el Pueblo. ¿De quién es ese partido, verdad? Hay que revisar, a ver. María Luisa Flores Carrera. ¿Quién es la dama? ¿La conocen a doña María Luisa Flores Carrera? Visión Perú, otro partido nuevo. Visión Perú, ¿a quién está lanzando? Evaristo Illacutipa Salamanca. Evaristo Illacutipa Salamanca. En verdad tenemos desconocidos tremendos, ¿no? Irán a restar algunos votos probablemente. Y en el número 15, ¿quién aparece? El partido Salvemos al Perú. ¡Ah, carambas! Salvemos al Perú, salvemos Arequipa. David César Ardiles Arabia.
6: quién es el amigo David Ardiles Arabia. Miren, de estos 15 candidatos, ¿a cuántos conocemos? 4 o 5, y el resto van a pasar inadvertidos. Así que ya tenemos la relación de los amigos candidatos al gobierno regional, como igual los amigos candidatos a la municipalidad provincial de Arequipa. Vamos a hablar de cada uno de ellos. Vamos, la próxima semana empezamos, nos vamos a meter ya de llano, de pleno, a revisar las candidaturas al gobierno regional, municipalidad provincial y municipalidades distritales. Listo, amigos, vamos a una brevísima pausa y volvemos de inmediato. Vamos a tocar el tema Venezuela. Sí, pero con este último fenómeno que ha significado, ¿no? ¿Cómo lo decimos? A ver, el ensañamiento de la madre naturaleza. O como dicen algunos otros conspiranoicos, no, esto lo han preparado. 2 terremotos que han dejado desolada esta Venezuela que se desangra. Más de 2.000 muertos ya formalmente contabilizados. Más de 10.000 heridos, no sé, damnificados, daños materiales tremendísimos, ¿no? Y lo que nos acaba de decir el ingeniero Ordóñez. Quieren ayuda, pero quieren la plata, quieren el dinero. No, no quieren, dice, ropa, no quieren víveres. ¿Hasta dónde es cierta esa versión? Cuidado con lo que estamos señalando. Vamos, rapidito, cumplimos con la pausa y está con nosotros el ingeniero Ronald Mora para abordar estos temas.
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0: Bien amigos, estamos aquí en Frecuencia 1000, amplitud modulada 105.9 en la frecuencia modulada Radio Más, la radio del pueblo. Como lo habíamos anticipado, está con nosotros el ingeniero Ronald Mora Totuco. Con él vamos a abordar el tema este de Venezuela, ¿no? Y la tragedia que están enfrentando, tantos problemas, tanta muerte, tanta destrucción, terrible lo que en verdad no quisiéramos algún día también pase con nosotros. Lima, Caracas, es la ciudad capital de Venezuela, es la más afectada. ¿Qué pasaría en Lima si algo de esto sucede? Si se viene un terremoto, Dios no lo quiera, pero no estamos exentos, ¿no?, de lo que pueda pasar. Ingeniero, ¿cómo está? Buen día, gusto saludarlo, bienvenido aquí a Radio Más.
1: Luis Ángel, muy buenos días, lo mismo un saludo a los oyentes de Radio Más. Efectivamente, bueno, a decir verdad, en los últimos años, todos los sismos, y sobre todo si es que ocurren en Latinoamérica, en nuestro medio, es que hay una gran cantidad de información. Uh-huh. Han habido opiniones para todos los gustos. Sí, la geopolítica también está metida, la política, en fin. Y en realidad hay que ir despejando todo aquello que realmente viene de lo que se denomina la información, los fake news, la información falsa o basura propiamente, porque lo que hacen es más confundir. La gente está confundida realmente. Hay algunos que piensan de que este es un anuncio, una señal de que se viene el fin del mundo. Mm. Hay otros, no. Lo cierto es que es la naturaleza.
0: Dicen,
1: con la naturaleza
0: que
1: no se puede hacer casi nada, atenuar las consecuencias, pero más no. Luis Ángel, no se puede detener una sequía. ¿Qué se podría hacer frente a una sequía? Uh-huh. Las lluvias torrenciales.
0: En verdad, ingeniero,
1: en este,
0: ¿no?,
1: caso, los terremotos.
0: Ajá. Escuchar, no sé, alguna gente que te dicen, estaba escrito, son parte de las profecías de Nostradamus. No, en las sagradas escrituras de la Biblia también se dan cuenta, ¿no?, de este tipo de acontecimientos. Bueno, ya son propiamente interpretaciones, ¿no?, de la gente. Uh-huh. Pero la realidad es que la madre naturaleza,
1: sí.
0: ¿Y por qué? ¿Por qué este tipo de cambios, de fenómenos? No nos olvidemos, ingeniero, y eso también para que la gente igual lo vaya asimilando mejor. Son terremotos cíclicos, ¿no? Cada 50, cada 60 años se dan situaciones como estas.
1: En este caso, en el caso específico de Venezuela, era un evento que se venía esperando de más de 100 años. Más de 100 años. Uh-huh. Y así hay otros lugares en el planeta donde se está esperando un gran sismo, con el caso de Estados Unidos en California, con la gran falla de San Andrés, se le está esperando hace 140 años. Y cada que ocurre se dice, este sí ya va a ser el desenlace, porque hay una energía acumulada en la zona de contacto, pero no se produce. Y entonces, en Estados Unidos es preocupante porque si ahora, en el caso específico de Venezuela, son varias fallas que se han activado en razón de la dinámica de la tectónica de placas. Ahí está la placa del Caribe, la placa continental, o sea, Sudamérica, y hay un roce entre las placas. Ojo, son placas que están juntas. Una tiene un desplazamiento respecto de la otra de 20 milímetros anualmente. Uno dirá, 20 mililitros, que es bueno, es nada. Pero cuando hablamos en grandes

0: pero no con las características del presente. Y se habla de dos terremotos. Uh-huh. Ahí viene una de las confusiones. Dicen dos terremotos con una diferencia de 39 segundos. Y eso lo están repitiendo en todos los medios de información a nivel mundial. El doblete sísmico. Y a decir verdad, no es que yo quiera contradecirles, sino también han habido explicaciones de otros, porque lo que se puede ver a través de la tecnología, entrevistan a especialistas que conocen el tema. Uh-huh. Y uno de ellos me ha convencido, no se trata de dos terremotos.
1: ¿Es uno solo?
0: Es uno solo, solo que en... porque es la misma área, estamos hablando pues de varios decenas de kilómetros, y el primero ha hecho las veces de un disparador del siguiente. Es como si fuese un temblor y activó lo otro, por eso es de mayor magnitud. El segundo es de mayor magnitud, dicen 7.5, pero yo he consultado de otro de las redes sísmicas a nivel mundial, como es Geofon, que está en Europa, hablan de 7.3. Uh-huh. El primero 7.2, el siguiente 7.3.
1: O sea, prácticamente similares, ¿no? Miren, estamos hablando con el ingeniero Edgar...
0: Ronald.
1: Ronald. Él es, a propósito, ingeniero geofísico, ya por si acaso. O sea, tiene autoridad para hablar temas como estos, y no solamente porque a él le parece. Siempre viene con documentación, obviamente, ¿no? Recopila reportes interesantísimos de gente especializada en temas como estos. Por eso es una voz autorizada que nos va a permitir conocer un poquito más de cerca realmente. A ver, ¿qué está pasando? No, hoy sufre Venezuela, pero mañana, como acaba de señalar, Estados Unidos no se va a liberar, ¿no? Más de 140 años, no sabemos qué vaya a pasar con California, que probablemente hasta pueda desaparecer. Aquí no somos, o no vamos a apoyarnos en conjeturas de lo que podría pasar, pero que estamos expuestos. Ingeniero, a ver, vamos adelante.
0: Sí. Mire, yo tengo entre manos, es un estudio que esto se presentó en el 14º Congreso Nacional de Ingeniería Civil, Iquitos 2003. Y la propuesta que se presentó, no propuesta, un informe, el terremoto de Arequipa, Perú, del 23 de junio de 2001. Magnitud, de momento, 8.2. A nosotros nos engañaron, eso hay que decirlo siempre. Nos dijeron 6.9, 8.2. Bueno, o sea, estuvieron presentes ingenieros de la Universidad Autónoma de México, y en la cual está un arequipeño, Julio Cuenca. En el estudio que presentan, dice lo siguiente en el párrafo, título segundo, tectónica y sismicidad en la región. La magnitud y los parámetros de fuente se tomó de la agencia EIC, o sea, el Centro Nacional de Información sobre Terremoto de Estados Unidos. Este organismo acopia toda la información a nivel mundial y la difunde. Esa es la función de este NEIC, Centro Nacional de Información sobre Terremotos. Ellos también aceptaron, concluyeron, aprobaron, el terremoto del equipo fue 8.2. Dice que se propagó hacia el extremo sureste, formando dos zonas de liberación. Lo mismo que ha ocurrido en el caso de Venezuela. Repito, la magnitud y los parámetros de fuente se tomó de la agencia que reporta una falla inversa de bajo ángulo que se propagó hacia el extremo sureste, formando dos zonas de liberación máxima de energía. Porque en algún momento, si recuerda Luis Ángel, había también esa conjetura que había ocurrido dos terremotos, con la diferencia de menos de un minuto, segundos, en este caso 39 segundos en el caso de Venezuela, pero dos sismos igualmente ahora. Uh-huh. Por eso dicen dos terremotos. No, es uno, pero a la cercanía y por las características. Habría que decirlo, Luis Ángel y oyentes de Radio Más, cada zona tiene su, podríamos decir, su propio terremoto.
1: ¿Qué duración han tenido?

0: Ingeniero, estos, bueno, hubo este terremoto, ¿no? Prolongado en Venezuela.
1: Más de 2 minutos. Más de 2 minutos.
0: Tremendo,
1: Sí.
0: bueno.
1: Y entonces, cuando el especialista menciona lo siguiente: empieza el sismo y tiene todo un recorrido. En el sismograma se puede ver, comienzan a temblar y el sismograma igual describe en el papel lo que está sintiendo. Es muy sensible en un sismograma, el sismómetro diré. Dicen, para que haya 2 sismos, tendría que haber primero un sismo, una pausa de unos segundos y que empiece el otro. No ha sido así. Ha empezado, son 39 segundos y luego el siguiente terremoto, dicen así, ¿no? El siguiente terremoto, bueno, ha disparado, ha activado la otra falla,
0: Ajá.
1: porque son 3 fallas, pero la segunda la ha activado y ha sido mayor. Ese segundo evento ha sido, pues, obviamente mucho más fuerte, de mayor magnitud. Ojo, cuando se habla la diferencia 7.2 a 7.3, no es como subir una grada. La diferencia entre 7.2 a 7.3 son cientos, como decir, cientos de bombas atómicas más. Esas pequeñas diferencias, repito, aparentemente es insignificante, no. En sísmica, porque la escala es otra, no es una escala aritmética de uno en uno. El primero es 1, el siguiente es 10, el tercero es 100. Se dan cuenta que es una. La proyección es logarítmica, así se denomina, logarítmica. Y por eso es que donde más se ha visto afectada han sido precisamente en La Guaira. Algunos dicen el estado de La Guaira. Bueno, esta gran zona donde se encuentran los edificios y que era una representación, pues, de la prosperidad de Venezuela debido a su petróleo. Son más de 300 edificios que hay, más de 200 han sido dañados. Y muchísimos de ellos se han venido abajo.
0: Sí, puedes ver las imágenes, ¿no? Cómo se iban desplomando algunos y otros, bueno, prácticamente han quedado inservibles. Suponemos, ingeniero, que ese tipo de construcciones, de edificaciones, también cuentan, ¿no? Con la tecnología antisísmica. Pero a pesar de todo eso, ¿o qué ha pasado?
1: Buena pregunta. ¿Qué es lo que ha sucedido? En otra de las entrevistas, porque hay bastante para ver a través del internet, lo que habría que hacer es, teniendo un conocimiento básico, ir descartando aquello de que más bien pueda confundir. Entrevistaron a un ingeniero venezolano que radica en Estados Unidos. Tiene mucha experiencia, a pesar de su juventud, cuarentón, pero tiene mucha experiencia. Y es lo que dice, miren. Y anticipa, porque le hacen una pregunta similar. Y él dice, un momentito, pero antes quiero aclarar. Yo no soy chavista, es más, detesto todo ese régimen que ha existido, pero tengo que ser hidalgo en reconocer. Lo dijo. Después del terremoto en 1967, es que se toman medidas más drásticas, pero dice lo siguiente: está bien, las medidas están muy bien, los diseños perfectos. Pero el problema está en la construcción. ¿De qué sirve de que pueda haber una normatividad bastante exigente
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1: cuando el que
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1: construye puede retirar o puede cambiar el grosor de las varillas de fierro? Le mete menos cemento. En fin, muchas cosas para ahorrar. Y ahí entramos entonces en un terreno de la corrupción. Pero lo aclaró. Los edificios, porque muchos han sido construidos antes de ese año 1967, colapsaron, y es por eso que en lo siguiente se tomaron fuertes medidas. Las obras que se han hecho durante la gestión de
0: Chávez,
1: así el comandante Hugo Chávez, este señor lo dijo, reconozco que se ha hecho bien, se ha tomado en cuenta todas las exigencias habidas. Por lo tanto, esos edificios, y se ha visto, hay un edificio que data pues de esos años, antes de este 1967, se vino abajo. El que está a su lado está de pie. Y el que está a su lado, construido durante la gestión del comandante Hugo Chávez. Entonces, pero, y como está circulando bastante unos videos donde se dice y se responsabiliza el chavismo que ha construido de, ya.
0: Bueno, de todas maneras, siempre tratando de sacarle provecho oportunista,
1: pero insisto en lo mencionado por este especialista, hay que reconocer que se tomaron en cuenta las exigencias en la construcción. Ahora bien, esto también ocurre igual que México. En México también México, ya sabemos, es una un país que tiene, que ha sufrido, especialmente el Distrito Federal, el distrito, así se denomina, distrito, el DC, México, o sea, la capital, ha sufrido bastante por la corrupción. En el terremoto de 1985 cayeron más de 700 construcciones. Y entonces, acá resulta que donde está construido La Guaira es muy vulnerable. Es muy vulnerable. Su terreno es aluvional. Como está cerca de los cerros, entonces cuando se han producido, y esto a través de cientos de años, se han producido pues grandes lluvias, lluvias torrenciales, ha ido acarreando tierra, barro, y eso, y a través de los años se ha ido asentando. Sobre eso está construida La Guaira, que las imágenes de La Guaira pues son impactantes, impactantes, porque se ve edificios de 10, 12, 14 pisos venidos abajo como si fuese un castillo de naipes, y la gente pues ha fallecido de una manera muy lamentable.
0: Sí, pues van más de 2000 muertos, en fin.
1: Esas son unas fuentes. Hay otras fuentes que hablan ya más de 3000 los fallecidos, muchos más heridos, todavía siguen habiendo algo de 40, 50 mil desaparecidos.
0: Alguien diría, ¿no? Bueno, pues la madre naturaleza se ha ensañado esta vez contra Venezuela. Una Venezuela que está padeciendo, miren, ¿eh?, cuánto tipo de intervención en todos los terrenos, pero lo peor que le pudo haber pasado es la injerencia norteamericana para desconocerles la soberanía que ellos tienen, pues, como derecho irrenunciable, ¿no?, a ejercer por ellos mismos sus gobiernos. Pero no, ya sabemos lo que ha ocurrido. Y encima viene este terremoto.
1: Luis Ángel, hay que decirlo, se repite una vez más lo sucedido con el terremoto de Haití en el año 2010. Ocurre el terremoto, cosa que no ocurría hacía 200 años, por eso las construcciones que se hacían en Haití decían, bueno, ¿cuándo ocurrirá un sismo? No se sabe, es más, hasta pensaban que no iban a ocurrir nunca terremotos de esa magnitud. Lo primero que llegó a Haití en cuestión de menos de una hora fue la Armada de Estados Unidos. No traían provisiones, alimentos, no, vino el ejército, o sea, la marina. En este caso, lo primero que ha llegado de Estados Unidos a Venezuela ha sido la marina.
0: ¿Y por qué ocurre eso? ¿Cuál es el objetivo?
1: Eso es lo que tratan de darse una explicación, mientras otros países se han ocupado, se han preocupado de enviar algo que le sea útil a los venezolanos. Estados Unidos se hizo presente con los marines. Y esto también hay que decirlo. La señora presidenta maniquí de Estados Unidos ha implantado una política de desinformación o de algunos hablan de una actitud torpe, porque lo que debería difundirse es la verdad, pero sin embargo lo que está haciendo es obstaculizar a los equipos de auxilio. No los dejan pasar, les ponen en restricciones. Ha habido quejas de algunos de ellos, de una bomberos voluntarios de México, de un señor que le exigieron que diga, estamos en hemos venido y gracias a la ayuda de la presidenta Delcy.
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1: Y este señor dice, pero ¿por qué tengo que mentir? ¿Por qué tengo que mentir? ¿Y qué viene acá a hacer propaganda la presidenta Delcy Rodríguez? Fíjense cómo tergiversa los comportamientos debido a que ahora pues quienes están gobernando en Venezuela son pues títeres de Estados Unidos. Uh-huh. Pero eso sí, hay que recalcar, lo primero que llega de Estados Unidos es el ejército. Uno dice, ¿para qué? ¿Qué es lo que quieren? ¿Cuáles son los objetivos finalmente? Porque desde que es secuestrado el comandante Maduro, el presidente Maduro, es que a Venezuela pues ya no se ve una respuesta de contestación, de respuesta así fuerte a Estados Unidos, no.
0: Uh-huh. Nos queda claro de que efectivamente ahí hay un sometimiento por parte de Delcy Rodríguez al extremo de que en materia económica, no, básicamente que era el interés principal de Norteamérica, se han apropiado de su petróleo, ellos controlan la explotación, ellos controlan la comercialización, o sea, ellos propiamente han tomado el control, ¿no?, del petróleo, y han dejado en un segundo plano al gobierno pues, de la señora Delcy Rodríguez. Y eso obviamente preocupa. No sabemos en este momento, ingeniero, no sé si maneja información, pero con lo que acaba de suceder igualmente, la población, ¿qué tipo de percepción tiene, ¿no?, de este su gobierno, de la participación de Estados Unidos, de Donald Trump? No sé, no se ha atrevido Estados Unidos, y todo tiene una explicación, el hecho, ¿no?, de convocar inmediatamente a un proceso electoral. Sabiendo y conociendo, queremos entender que se está corriendo cuántos riesgos, ¿no? Porque, ¿qué piensa pues la población? ¿Qué piensa el venezolano propiamente allá de su país, de sus gobiernos? No sé, ¿estaban con Nicolás Maduro o realmente querían, como dicen los norteamericanos, como dice o piensa Donald Trump, ¿no?, de que estaban enfrentando una dictadura y, consecuentemente, las repercusiones no eran totalmente negativas, nocivas para el grueso de venezolanos?
1: En realidad hay un ambiente, una atmósfera de confusión a raíz del terremoto, pero en un contexto en la cual el secuestro del presidente Maduro y los mensajes que daba Donald Trump al mundo, decía, este país tiene que agradecernos porque nunca antes ha tenido tanto dinero. Ahí estaba la señora Marina Corina
0: Machado,
1: que también está tratando de ir a la zona del desastre para hacerse publicidad, propaganda. Seguramente querrán, utilizando esta desgracia, querrán acelerar que se entre en un proceso electoral al próximo año. Y entonces la señora Delcy Rodríguez también entraría en un proceso electoral porque sería la candidata. Uh-huh. O sea, Donald Trump tendría dos cartas. Pero lo cierto es que la población está muy confusa. Y ahora, y miren, se está difundiendo una situación que los venezolanos, por lo visto, parece que se trata de una especie de Costa Verde de Lima, uh-huh, gente de clase media. Y cuando han recibido las ayudas, ropas, se han quejado, esto no recibimos, lo han botado como basura, todo lo que reciben. Entonces hay dos opiniones muy marcadas, unas que dicen, estos malagradecidos les están dando y encima se quejan. Y otros dicen, ¿cómo nos van a enviar pues basura? O sea, uh-huh, la misma población está bastante tensa. con pero ansiedad.
0: Eso también, ingeniero, conlleva a otro tipo de interpretaciones, ¿no? O sea, el hecho de que esa gente, miren, a Venezuela, su población no es que esté sumida en la miseria y no tengan cómo defenderse, como muchos piensan y creen. Y consecuentemente, ¿no? Cuando reciben apoyo o ayuda, dirán, pues, o sea, oye, las condiciones de vida que tenemos aquí en Venezuela no están, pues, para más allá de los problemas que estamos enfrentando, ¿no? Que nos envíen cosas que lamentablemente aquí de pronto no les van a servir. O sea, porque un país realmente que esté en pobreza, ¿no? Que tiene situaciones extremas como las que pintan de Venezuela, obvio, pues, cualquier ayuda que le vas a alcanzar te va a agradecer, ¿no? Porque si no tienen nada, a no tener nada van a tener algo, obvio, ¿no? Entonces, sí, eso también hay que saber lecturar. O sea, no es que en Venezuela la gente se estaba muriendo de hambre, no tenían, qué sé yo, para poder llevar una vida por lo menos digna. No, y tantas veces lo hemos dicho, y porque los cuadros estadísticos así lo estaban revelando. O sea, el crecimiento de la riqueza en Venezuela estaba muy por encima del resto de Latinoamérica.
1: Sí es.
0: Eso es lo que ha reflejado, creo, también esa realidad. Pero a ver, ingeniero, a ver, compartamos comunicación, hay intervenciones, abrimos líneas, si alguien desea participar, los vamos a escuchar. Vamos al 625174, sí, buen día, Radio Más.
2: También al ingeniero Mora y a todos los oyentes. Hablemos un poco sobre el proyecto HARP. Uh-huh. Es un proyecto tecnológico de la gente del norte. Que se escribe HARP, ese es su nombre, que significa High Research Atmospheric Project, que traducido al castellano significa investigación de fenómenos alto atmosféricos. Según esas informaciones que tenemos sobre este proyecto, se puede modificar el clima a voluntad, y también se podría producir terremotos. En el caso de Venezuela, hay publicaciones en que antes de los terremotos se han producido grandes relámpagos o algo, unos fenómenos parecidos en el área donde se han producido los terremotos. Entonces, no sé si podemos tener en cuenta eso, podemos creer realmente que la tecnología humana está tan avanzada que podría influir en los terremotos, por ejemplo, o en el cambio de clima. De repente el ingeniero Mora nos podría aclarar un poco este asunto.
0: Correcto, ¿no?
2: Muy agradecido y buenos días.
0: No, las gracias al ingeniero Vukovic. Hay otro llamado que tenemos pendiente, vamos al 974, sí, buen día, le estamos copiando Radio Más.
3: Buenos días, señor periodista. Usted indicar que justamente los venezolanos, pues, han rechazado peles, ropas de segundo uso. Prácticamente, nosotros podemos deducir que no están, pues, acostumbrados a ese estilo de vida. Es como nosotros que podemos, pues, recibirlo, ¿no? Porque necesitamos. Pero su economía ha estado mucho mejor que nosotros. A pesar de que, pues, muchos de ellos no compartían con las ideas de Chávez o de Maduro. Y muchos de ellos que no compartían, señor periodista, porque justamente han sido expulsados. Especialmente de las Fuerzas Armadas, porque estos hicieron mucho daño, o estaban haciendo una forma de traición. Y estos fueron los que, aquí en nuestro país, hicieron la extorsión, porque sabían cómo se movía la delincuencia. Si usted pregunta a unos militares y de la Policía Nacional del Perú, ¿cómo se mueve? Ellos lo saben. ¿Qué pasa? Que no hay voluntad para hacerlo, porque recuerda que la política, la delincuencia, tiene que ir de la mano.
0: 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Gracias. No, igual, a usted las gracias por la participación. A ver, interesante, ingeniero, ese proyecto HARP, ¿no? ¿Qué significa?
1: Sí, miren, esto, por los años 90, había una propuesta para investigar la ionosfera. Entonces, en Alaska, con fondos que viene de la Marina de Estados Unidos, y se constituye O sea, se lleva a cabo este proyecto, que son 180 antenas. Estas antenas emiten radiación electromagnética y juntas hacen como unas. ¿Y qué es lo que dicen los defensores de esta teoría? Que Estados Unidos en este proyecto tienen un arma geofísica y que no solamente podrían cambiar las condiciones de clima, o sea, hacer llover torrencialmente en una zona y en la otra provocar sequías, pero a la vez también terremotos. Y esos terremotos provocados por esta supuesta arma la podría ejercer contra sus enemigos. Uh-huh. Y esta emisión que llega hasta las capas de la ionosfera regresa, o sea, la envían con un ángulo determinado para que en ese país enemigo reciba esa fuerte emisión y sea un disparador que desencadene en un terremoto. Particularmente cuando escuché por primera vez esta noticia después de unos sismos en el año 2010, porque hubieron ese año varios, uh-huh, varios eventos. Haití en enero, en Chile en marzo, en Venezuela uno de menor grado por esos mismos días. Y entonces dijeron, ¿qué está sucediendo? Da la impresión de que alguien estuviese enviando o provocando o desencadenando, uh-huh, terremotos. Pero uno se pone a pensar, yo analicé, porque es lo que se tiene que hacer, mirar todo con duda, y la, uh-huh, duda nos, uh-huh, va a hacer que podamos investigar. Y resulta que no hay nada de eso. No hay nada que de un arma que supuestamente lo tenga Estados Unidos. Es más, el ser humano hasta ahora no puede. Fíjense, no puede hacer llover en California, Estados Unidos. En California no llueve.
0: Uh-huh. Y necesitan del agua.
1: Necesitan del agua de sequía permanente. Si tuviesen un arma que haría llover, hagan llover pues lo suyo. No, no pueden.
0: Claro, ese tipo de trabajo, ¿no? Vincular una realidad con otra, de alguna manera nos va a permitir sacar conclusiones valiosas. Porque claro, si realmente como algunos creen, de que Estados Unidos puede el día de hoy generar ese tipo de escenarios, ¿no? Terremotos, por ejemplo, o que llueva pues donde no llueve, cuando ellos necesitan del agua, harían llover pues en esas zonas desérticas, ¿no? O sea, donde la sequía impera.
1: Sí,
0: pero no ocurre eso.
1: No ocurre. Así como California, en la parte central de Estados Unidos, hay grandes extensiones pues árida.
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1: Y miren, la utilización de una supuesta arma, entonces si tuviera Estados Unidos un arma, la habría empleado contra sus enemigos hace muchos años. Y de eso no tenga la menor duda. Si tuviera Estados Unidos, ya habría provocado terremotos en Irak, en Afganistán, en Rusia, en China. No. Uh-huh. Es más, cuando ocurre estos sismos en el año 2010, yo me propuse, miren, hice una investigación de todo un año de sismos. O sea, gracias a la información que existe de esta agencia sísmica que se llama Geofon, que se puede obtener todos los sismos en forma muy ordenada, más ordenada que la que tienen los norteamericanos, donde aparecen el lugar, las coordenadas del lugar, la magnitud del sismo, la profundidad. Toda esa información se puede sacar del internet, se puede bajar. Y yo, uh-huh, hice en base a más de 4.000 sismos mayores de 3 grados. Ocurre la misma cantidad de sismos todos los años. Uh-huh. Todos los años hay por lo menos 3 grandes sismos mayores de 8 grados. Todos los años. Entonces, no es que a partir de tal fecha Estados Unidos está haciendo algo con una supuesta, con eso del proyecto HAARP. No.
0: Uh-huh. O sea, no es que, a ver, Estados Unidos se potencia, ¿no? Después de la Primera Guerra Mundial, o sea, no es que después de 1914, 15, 20, o sea, se producen este tipo de eventos, sino eso tiene una data mucho más atrás, ¿no? Y cíclicamente se van dando ese tipo de fenómenos con terremotos, ¿no? Que han devastado, pues, los pueblos. A ver, vamos a copiar a más gente, están sonando los teléfonos, mil disculpas, no podemos interrumpirlo a veces al ingeniero. Siempre escucharon lo que nos está alcanzando como información valiosa. Las causas propiamente, ¿no, ingeniero, de cómo se producen los terremotos, que de alguna manera ya las vamos entendiendo, se pueden provocar, se pueden generar como algunos piensan? Vamos a ver a los teléfonos en el 974 y luego pasamos al teléfono fijo. Estamos en línea todavía con las disculpas del caso. Sí, buen día, Radio Más.
5: Aló, señor Ancón, muy buenos días. Depende, señor Ancón, lo que voy a preguntar, o podía dar el ingeniero para más adelante, pero fuera de ese programa que está dando, voy a preguntarle. Señor Ancón, que a Maduro le van a sentenciar para 60 años, y a la vez están pidiendo también a los dirigentes, por ejemplo, de Colombia, de otros países, para que procesarlos, pues, como en Estados Unidos.
0: No, clarito. Entonces, no.
5: Uh-huh. Puede ser que está acá también, porque el señor Ancón quiere retirarse de San José de Costa Rica, que estamos...
0: Correcto. Sí, vamos, como usted bien dice, más adelante vamos a abordar esos temas. Sí, por favor. A ver, vamos en el otro teléfono, en el 625174. Buen día, le copiamos. Uy, caramba. Disculpas de todo. Siempre pedimos, ¿no? Porque a veces los hacemos esperar demasiado, probablemente. Pero es que tampoco podemos interrumpir la intervención en este caso del ingeniero. A ver, ingeniero, ¿qué más tenemos? Miren cómo la hora ha pasado tan rápido. Todavía tenemos algunos minutitos más.
1: Sí, miren.
0: A ver, ingeniero, para no interrumpirlo a usted, ya. Atendremos estas dos comunicaciones. Vamos primero en el teléfono fijo y luego pasamos al teléfono celular. A ver, en el 625174, buen día, le estamos copiando Radio Más.
6: Aló. Buen día, señor Ancón, y buen día a su mitad del ingeniero.
0: Péguese al teléfono, por favor.
6: Sí, gracias. Mi pregunta puntual es, entonces, ¿se sospecha que el terremoto, estos dos terremotos, porque han sido dos los cuales ha sucumbido esta ciudad de La Guaira, en Venezuela, han sido provocados? No sé si hasta qué punto podría darse eso y por quién estaría provocándolo ello. Y lo otro, en cuanto a las donaciones que de repente el Perú hace llegar a estos sectores que han sido perjudicados, uh-huh, con estos terremotos, y es que la población dice no, esto es basura, dado a que la economía o la forma de vivir, el estilo de vida de los mismos venezolanos en Venezuela es otro, muy diferente al que se nos hiciera saber en la época del presidente Pedro Pablo Kuczynski, donde, uh-huh, indicaban, uh-huh, pues que la economía de ellos era tan pésima que todos se salían. ¿Y a qué obedece ese fenómeno de como una salida tan desbordante, y no solo hacia el Perú, sino a muchos otros países? Y no fue una salida Radio saludable, más. Pues porque, uh-huh, causaron, y hasta el momento de hoy vemos que esos grupos, Tren de Aragua y qué sé yo, tantos grupos, son sicarios, son gente que viene a matar.
0: Clarísimo, gracias, madrecita, mil perdones. Tenemos ya escasos minutos y están todavía en los otros teléfonos. Permítanos, por favor. Vamos, hay dos llamados, tres que se están cruzando en el 974. No corten, vamos uno por uno, a ver cómo ingresamos. Le copiamos, adelante, buen día, Radio Más.
7: ¿Aló? Sí, buenos días, ingeniero Mora, y también al señor Ancón. Yo estoy totalmente de acuerdo con lo que dijo el ingeniero. Pero hay unas personas que se empecinan mucho de esto del proyecto Harris, y lo dijo totalmente, no, si eso tiene, ¿por qué no lo hace, no? En su sitio, uh-huh, ¿por qué no ataca? Ahora, mire, ingeniero, yo quería hacer una pregunta.
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7: Ingeniero, en el colapso que está viviendo en estos momentos la política latinoamericana, ¿influye bastante en la actitud de este fenómeno de esta actitud que tenemos nosotros los latinoamericanos, porque mire, ¿qué había dicho Petro? Petro había dicho, saqué al cerdo del lodo, lo bañé, lo alimenté, pero lo dejé un rato y le gustó regresar al lodo. ¿Será posible, ingeniero, que mientras que mejor nos tratan a los latinoamericanos, nos volvemos más caprichosos, ingreídos?
0: Correcto, clarísimo. Vamos, hay otro llamado que está en curso en el 974. Sí, buen día, lo copiamos. Adelante, Radio Más.
8: Muy buenos días, señor periodista. Muy buenos días al ingeniero. Muchas gracias por la oportunidad. Sin ánimos de contradecir, pero hace poco, cuando Irán ha derribado bases en Medio Oriente, empezó a llover en Irán. Entonces muchos dicen de que ahí está, pues, no la maquinaria estadounidense perjudicando a Irán, no permitiendo que haya lluvias. Por lo tanto, en Venezuela también ha generado este desastre que con los terremotos. Esa es mi pregunta al ingeniero. Uh-huh. Gracias y buenos días.
0: No, igual. Las gracias. No, para eso estamos. Interesante siempre poder escucharlos a unos y otros. No vamos a estar todos en sintonía, pero es bueno no escuchar ese tipo de versiones que en alguna medida están siendo ya esclarecidas acá por el ingeniero. Todo es pues función de la ciencia. ¿Hasta dónde en realidad el adelanto tecnológico, vaya a posibilitar situaciones como estas? Hay otro llamado y el último que tenemos aquí en el 974. Sí, buen día, le copiamos Radio Más.
9: Buenos días, Luchito Ancó. Buenos días al ingeniero Mora. La pregunta sería, ¿y las explosiones subterráneas atómicas cómo producen sismos? Buenos días.
0: A usted. A ver, ingeniero, vamos despejando estas interrogantes.
1: Miren, los sismos están categorizados. Superficiales, hasta 70 kilómetros. Los intermedios, hasta 300 kilómetros. Y los profundos, a partir de 300, pues ya 700 kilómetros. En fin. ¿Por qué ha sido la fiereza de la naturaleza en el terremoto de Venezuela? Porque ha sido superficial, 10 kilómetros. El de Arequipa fue 30 kilómetros de profundidad en el mar. Bueno, tiene otro proceso, pues la subducción de las capas tectónicas. En el caso de Venezuela, son la gran capa tectónica, como es sudamericana, y la otra placa, que es la caribeña. Esa placa caribeña es la que provocó el terremoto de Haití. Y en este caso, también de Venezuela. Miren, cualquier intervención del ser humano no pasa más allá de 3 kilómetros. Uh-huh. Porque inclusive se dijo la explotación del fracking, o sea, la explotación ya de otro tipo de petróleo que se encuentra a mayor profundidad, 3.000, 4.000 metros. Fíjense, hablar de 3 kilómetros en comparación de las dimensiones de la Tierra, es decir, no le hacen ni rasguños. Uh-huh. Sí, ni rasguños.
0: O sea, ingeniero, ¿a mayor profundidad es mayor el daño?
1: A menor profundidad es mayor.
0: O sea, a menor profundidad.
1: Sí. ¿Por qué? Uh-huh. Porque está pues más cerca de la superficie, y las ondas, en el caso de Venezuela, es porque es un terreno no rocoso. Esa es la gran diferencia. En Alto Selva Alegre hay partes donde es roca. Hay un sismo, ni lo sienten, pero sí se siente más cuando ha sido una chacra, uh-huh, y posteriormente se ha construido un edificio de 4 o 5 pisos. Se siente más. Es más vulnerable. Lo sucedido en Venezuela está sobre barro, podríamos decir así, en línea general, está sobre barro.
0: La zona de Guaira, ¿no? El Guaira.
1: Así es. Entonces, para insistir una vez más, cualquier acción del hombre no va a provocar nada en la naturaleza, excepto lo que pueda hacer en la atmósfera, eso sí. La gran emisión de gases tóxicos, el anhídrido carbónico de los carros, de la minería, eso sí, está provocando una contaminación, eso sí, pero que sea de la superficie a profundidades, Uh-huh. Miren,
0: o sea, descartamos ese tipo de, no sé, gente conspiranoica, ¿no? Bueno, así los denominamos a veces.
1: No va a ser
0: nada. No tiene cabida.
1: No hay manera. Todo lo que pueda provocar el ser humano va a ser, pues, algo insignificante considerando las dimensiones que tiene la Tierra. Uh-huh. Estamos hablando de miles de kilómetros, solamente el radio. Y lo que los sismos que está provocando o que están ocurriendo a 5 kilómetros, 10 kilómetros, prácticamente lo que se dice en la cáscara. Uh-huh. Entonces acá no hay de que tampoco son señales de que se viene el apocalipsis. Bueno, ya conocemos a los grupos evangélicos que siempre, cada cierto tiempo dicen, se acerca, ya viene, conviértete, hermano. Es para sacar dinero, porque ustedes le van a decir, ven a mi iglesia, claro, hay que ir a su iglesia, pero hay que pagar el décimo, ¿cómo le llaman?
0: El diezmo.
1: El diezmo. Entonces significa un gran negocio para estas iglesias difundir ese tipo de noticias. Pero no, ante la naturaleza, lo único que nos queda hacer es lo que están haciendo y procediendo y practicando en Chile, en Japón. Hay una cultura antisísmica de parte de la persona. Cualquier persona, niño, hombre, mujer, anciano, en fin, sabe lo que puede hacer en cuestión de segundos. En el Perú no se aprende. Uh-huh. Y en Lima se sigue construyendo los acantilados de la Costa Verde.
0: Esa era la pregunta con la que queríamos terminar, ¿no? ¿Cómo vamos a enfrentar un terremoto de ese tipo de magnitudes, sobre todo en Lima, donde se ha previsto, se está adelantando de que efectivamente va a ocurrir en cualquier momento,
1: sí,
0: un fenómeno de esa magnitud? Terminamos con esta, 30 segunditos en el teléfono para que no se incomoden, por favor, y la respuesta también en 30 segundos. Adelante, buen día, Radio Más.
10: Aló, al ingeniero Ronald Mora, un saludo.
0: Pregunte, por favor.
10: El año 1980 se inauguró los Juegos Olímpicos en Rusia. Por esa época el cielo estaba encapotado, full nubes, no había nada de sol. Entonces los rusos decidieron efectuar un bombardeo de las nubes con una sustancia química cuyo nombre no lo tengo a la mano.
1: Nitrato de plata.
10: Y resulta que el sol esplendoroso, se apartaron las nubes, uh-huh, y se inauguró los Juegos Olímpicos en Rusia, en Moscú, 1980, con un sol pleno, total, como resultado de esta, ajá, aplicación de los rusos sobre la atmósfera. Gracias.
0: Bien. Sí, lo dijo el ingeniero, ¿no? En materia atmosférica, bueno, todavía se pueden tener ese tipo
1: nitrato de plata, claro,
0: intervención.
1: Se puede hacer llover, a veces está nublado, uh-huh, y se, digamos, se dispersa un elemento químico para que haga las veces de la... de un granito de arena, uh-huh, que vaya a ser el factor de que cohesione a la humedad y se formen las gotas. Sí, pero esas son en áreas pues muy...
0: El nitrato de plata, dice usted, se utiliza para ese tipo de eventos.
1: Sí.
0: Ajá.
1: Y bueno, hay otros dispersores, pero cuando se trata de un ciclón, si Estados Unidos tuviese el arma, no tendría pues... haría frente a los ciclones que ocurren en sus costas, que la destruyen.
0: Es característico, ¿no?, en Estados Unidos, tremendos ciclones.
1: Y si tuviera Estados Unidos un arma, podría aminorar o desaparecerlas.
0: Ingeniero,
1: no puede.
0: Mil perdones, ahora sí, cerramos, ya tenemos, ya el tiempo nos ha ganado.
1: Muchas gracias, Luis.
0: Ingeniero, gracias.
1: Estamos en otra oportunidad.
0: Pero por supuesto que sí, hemos aprovechado el tiempo valiosamente. Amigos, han sido muy gentiles, por favor. Mañana continuamos. Gracias, nos quedamos aquí en Frecuencia 1000, amplitud modulada 105.9, en la frecuencia modulada. 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Permiso.
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15: 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Si hay daño o no hay daño. Hay muchas personas que caen enfermas, enfermos. Están postradas en una silla de ruedas que no pueden caminar. Sus piernas pierden fuerza. Sus manos, se le caen las cosas de sus manos. 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O tu cabeza, te duele mucho tu cabeza. Te quieres volver loca, loco. La vista. ¿Cuántas personas pierden la vista? Se van quedándose ciegas. Poco a poco vas quedándote ciega, ciego. Ese no es castigo de Dios. Ese castigo sí es castigo, pero castigo de la gente mala, envidiosa, de tus enemigos que pagan brujos, hechiceros, maleros, para verte cojo, loco, manco, ciego, o muerto, también quiere verte enterrado en un cementerio. Te pagan al brujo, brujos que te perdón, que saben hacer daño con magia negra. 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Cualquier problema, tienes problema con tu pareja, no hay felicidad. 10, 15, 20 años ha sido feliz, a veces con su pareja, han tenido 3, 4 hijos, todo era felicidad. Ahora están peleando como perros y gatos, ahora se odian, ¿no? Se tienen cólera, pelean todos los días, paran discutiendo, peleando, arañándose. ¿Por qué? Porque se han cochinado en tu casa, en la puerta de tu casa, ese daño para que le ha caído al esposo, a la esposa, a los hijos. ¿Cuántas personas que me vienen a ver, maestro Carlos Sala? Mi hijo ha cambiado bastante, mi hijo ha empezado a tomar, mi hija ya no me quiere, mis hijos no me vienen a ver, llora, a veces la madre, ¿no? Llora con... y está enferma, los hijos se van, no le vienen a visitar, no le vienen a ver, no porque sean malos tus hijos, sino que echan cochinada, echan brujería en tu casa para que tus hijos se vayan, no te quieran, ese daño le cae a los hijos, a las hijas. ¿Cuántas madres, familias, llorando, a veces van, me visitan, me dice maestro Carlos Sala, tengo 3 hijos, tengo 4 hijos, mi hijo es profesional, mi hija es profesional, y no me vienen a ver? Usted está llorando, sufriendo con tu enfermedad, que no encuentra mejoría. Gasta tu plata, tu dinero, porque ¿quién no quiere estar sano? Pero no le hacen nada los remedios. Me dice, ¿remedio de fármaco? Nada. ¿Remedio natural? He ido al naturista, ahí me da una bolsa de hierba, me dice, para mi enfermedad. Pero no siento nada, estoy tome todos los días, ya llevo varios meses tomando esa hierba y no siento mejoría. ¿Por qué? Porque tiene daño. Para eso hay que jugar las cartas, los naipes, el tarot. Muchas personas no saben que tiene daño. Cree que solamente sufre de los riñones, sufre de artritis, reumatismo, ¿no? Sufre colesterol, gastritis, vesícula, próstata, o señora que sufre de inflamación del ovario y la matriz, ¿no? Pero su enfermedad está complicado con el daño. Esa cochinada no deja que te cure, que te sane. No es que los remedios sean malos, ni de fármaco, ni remedio natural. Son buenos. buenos, pero no te hace nada. ¿Por qué? Porque hay daño. Pero usted no sabe que hay daño. ¿Ah? Visite al maestro Carlos Sala. Él te va a jugar las cartas. Para saber si hay daño, hay que jugar las cartas. Los naipes, el tarot, le tiene que salir la carta del daño con la carta de la persona. Sí, señora, el 10 de oro. Yo le digo, el 10 de oro es tu carta. El 12 de oro representa el hombre, el varón. ¿Ah? Sea un hijo, sea un hermano que usted quiera hacerle ver a su papá, ¿no? El esposo es el 10, el 12 de oro. El 10 de oro representa a la señora. Tiene que salir junto con el 3 de basto. El 3 de basto es la carta del daño. Yo le voy a jugar las cartas unas por una. Tu casa, quiere saber si hay daño en la casa también. ¿Cuál es la carta de la casa? El 1 de copa. Cuando el 1 de copa sale junto con el 3 de basto, quiere decir que hay daño en la casa. Yo le juego las cartas y salen esas dos cartas juntas, hay un 99% que hay daño. Yo le digo, vas a traer la tierra en una bolsita para hacerle un rastreo en su presencia, porque hay que ver el daño. Las cartas se pueden equivocar, bueno, pero hay que ver. Yo le hago ver el daño. Vas a traer la una bolsita, la tierra de tu casa, del patio, o de un jardín, de una maceta, saque usted la tierra y vas a traer para hacerle un rastreo en su presencia. Y vas a ver que va a salir el daño. Ahí vas a ver con tus ojos. Vas a decir, maestro Carlos Sala, quiero que cure mi casa. Todo está mal con mi esposo. Ya se ha ido, me he separado. O no vivimos feliz, paramos peleando. Los hijos se vuelven rebeldes. Hijos que eran buenos, estudiosos, obedientes, se vuelven rebeldes. Ya no te contestan mal al papá, la mamá. Hijo, hija, le contesta mal. Se van de la casa. Si usted lo resondra, le llama la atención, se van los hijos. ¿Cuántos hogares que me están escuchando, esa madre de familia, ese padre de familia, dice, no, el maestro está diciendo la verdad? Claro, se van. ¿Por qué? Porque hay daño. No porque tus hijos sean malos, ni tus hijas sean malas. Hay daño en tu casa, echan cochinada. Ese daño no solamente le cae al esposo, a la esposa, le cae a los hijos, las hijas. Fracasan en el estudio. El hijo que estaba estudiando ya no quiere estudiar. En el trabajo le va mal. Si tiene trabajo, le despiden del trabajo, no encuentran trabajo. A veces son profesional, terminan su carrera y no consiguen trabajo. Dice, mala suerte de mi hijo, de mi hija. Con su pareja, tiene su pareja, la ha dejado con un hijo, con dos hijos, le abandonan a tus hijos, a tus hijas. Pierden, no hay felicidad con su pareja, con los... 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Los naipes, el tarot, ahí va a salir todo. Estás enfermo y no te hacen nada los remedios, ahí va a salir el 3 de basto con el 10 de oro. Si es la señora, si es dama, la persona que está enferma, es el 10 de oro. El hombre, el 12 de oro, no se olvide. El 3 de basto es la única carta del daño de la brujería. Cuando le hacen daño a una persona para que se muera, le sale el 4 de espadas. ¿4 de espadas qué significa? Muerte, cajón, cementerio, tumba. Es el 4 de espada. 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Cuando usted me visite, igual le voy a decir yo. El 1 de oro representa tu plata, dinero, tu felicidad. Es el 1 de oro. Tu salud es el 1 de oro. Sale también con el 3 de basto. También estás enferma, que no dan con tu enfermedad. Es porque tu salud está mal por el 3 de basto, porque hay daño. ¿Ah? 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Negocio, ¿cuánta persona le he curado su negocio? Su negocito que antes le iba bien, ahora está fracasando con su negocio y ya no tiene venta. Los clientes que entraban a comprar tus productos se van a otro sitio, a comprar en otro lugar. ¿Por qué? Porque echan cochinada, mandan echar cochinada. Tus enemigos, tus enemigas, que a veces son tus amistades, vecinas, vecinos, o si no, tu propia familia, cuñados, con cuñados, te tienen envidia, pagan brujos, hechiceros, para que vayan a echar cocinada en la puerta de tu negocio, para que malogran tu negocio. Hay brujos, brujas que saben hacer daño. Trabajan con sal quemada, con orines podridos, tierra del cementerio. Son como 6-7 cosas que ahí está en el libro de la magia negra. Para malograr negocio, malograr casa, malograr tu chakra. Ahí está. Entonces, esa persona que sabe hacer daño, echan cocinada en tu casa, en tu negocio, malogra tu negocio, pagado por tus enemigos. Ellos le pagan para que usted fracase con su negocio. ¿A cuántas personas le curó su negocio? Ahora están bien. Chakra, cuando tiene su chacrita, también sembraba, cosechaba bien. Tus animales aumentaban, se reproducía. Ahora están enfermos, se mueren tus animales. Siembra, se malogra tu cosecha. No es mala suerte. Dice, me ha venido la mala suerte este año. Todos mis animales se están muriendo, dice muchas personas. No, ese no es mala suerte ni castigo de Dios. Es castigo de la gente mala, envidiosa, que te tienen envidia, ¿no? Quieren verte sufrir, quieren verte fracasada, fracasado, echan cochinada en tu casa, peleas con tu pareja, no hay felicidad, enfermo, estás que no ves mejoría, los hijos rebeldes, se van los hijos, dicen no me quieren ya mi hija, mi hijo no me quiere, estoy enfermo, usted está llorando, está sufriendo. 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

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Ahora lo dejo para que escuchen un lindo bolero.

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1: 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Hay personas que no tiene daño, ni está enferma del hígado, los riñones, gastritis, caballero que sufre de la próstata, señora que sufre de inflamación del ovario y la matriz, descenso, flujo blanco, flujo amarillo. Eso se cura con hierbas. 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Cuando una persona sabe, como el maestro Carlos Salas, que es gran conocedor de la medicina de Dios, que las plantas, la medicina de Dios, las hierbas, hay hojas, tallo, corteza, flores, ¿no?, que son remedio. 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Todo se hace con fe. 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Ahora están bien. Gracias, don Carlos. Ya no me sube la presión. Ya no tengo que estar tomando pastillas porque hay pastillas para la presión, ¿no? 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El té indio, el agracejo, que es para eliminar el ácido úrico. Hay personas que sufren de artritis, artrosis, ¿no? Sufren de la enfermedad de los huesos, acumulación del ácido úrico. 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No porque los remedios sean malos. Los remedios son buenos, sino que la persona no sabe que tiene daño. Para eso hay que jugar las cartas, los naipes. ¿Cuántas personas van a diario, van al consultorio del maestro Carlos Sala por una consulta? ¿Ah? 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Tiene que salir la carta del daño con la carta de la persona. Sí, señora, porque a veces van hombre, a veces van mujer. Sí, señora, la mujer, la que está enferma, es el 10 de oro. El 10 de oro representa a la mujer. El 12 de oro, el varón. No se olvide el hombre. Cuando estás enfermo, es hombre el que está enfermo y quiere que le juegue las cartas para ver si tiene daño o no tiene daño. El 12 de oro. El 3 de basto es la única carta del daño. Esa carta, cuando sale junto con la carta de la persona, es porque tiene daño, le digo. Entonces yo le hago una limpia con las aguas de la guaringa de Huancabamba. Es agua milagrosa. Eso me llegan por bidones, me llega allá del norte, me envían, ¿no? Tengo familia por allá en el norte, me envían esa agua. ¿Para qué? Para hacerle una limpia a la persona cuando tiene daño, para hacerte ver el daño. Usted tiene que ver con sus ojos cómo sale el daño. Ahí va a decir: maestro, quiero que me cure. ¿Cuántas personas estoy sufriendo con mi enfermedad? Ese daño te malogra tu organismo. Hay que hacerse ver con tiempo. Es igual como la enfermedad de Dios. La enfermedad de Dios también hay que hacerse ver. Hay que hacerse un chequeo, sacar sus análisis, ecografía, radiografía, una tomografía, una resonancia magnética. O sea, ahí sale todo. Hay que hacerse ver. Cuando la enfermedad de Dios, así también es en las cartas, ahí sale. Yo le juego las cartas. Si sale la carta del daño con la carta de la persona, quiere decir que tiene daño. Le hago una limpia, le hago ver el daño, le curo y también le hago ver quién es la persona que te ha hecho ese daño. Usted tiene que llegar a saber. Vas a ver con tus ojos, aunque así sea tu propia hermana, cuñada, prima, comadre, vecina. Ahí vas a decir: maestro, esa mujer es mi fulana, esa mujer es mi nuera. 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Ahora lo dejo para que escuchen más música, más boleros. ¿Qué pasa?

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1: 11 y 48.
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2: Miren cómo dejaron Gaza esos que ahora pretenden ayudar en Venezuela.
3: Míralo bien. No pases rápido. No hagas scroll. Piensa en lo que estás viendo. Imagina que esto fuera tu barrio. Ponte por un momento en el lugar de quien ha nacido aquí. Esto es Gaza. 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Cada ventana rota fue una habitación. Cada calle cubierta de polvo fue un camino al colegio, al mercado, al hospital y a una vida que ya no existe. Míralo otra vez. Porque nos quieren acostumbrar a ver estas imágenes como si fueran paisaje, como si las ruinas aparecieran solas, como si la destrucción fuera una consecuencia inevitable, como si los niños enterrados bajo los escombros fueran una nota al pie. 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Este horror tiene responsables directos, con nombres y apellidos. Tiene gobiernos que miran hacia otro lado, tiene armas vendidas con firma y sello, y tiene ciudadanos que miran hacia otro lado. Así que tú no dejes de observar, no apartes la mirada, no dejes de indignarte, no dejes de protestar, porque eso te mantiene humano. Porque algún día los responsables dirán que no se sabía, que era confuso, que no estaba claro, pero estaba aquí, en directo, a plena luz. Y por mucho que quieran normalizarlo, los que mantenemos nuestra humanidad seguiremos indignándonos y gritando.
2: Miren cómo dejaron Gaza esos que ahora pretenden ayudar en Venezuela.
3: Míralo bien. No pases rápido. No hagas scroll. Piensa en lo que estás viendo. Imagina que esto fuera tu barrio. Ponte por un momento en el lugar de quien ha nacido aquí. Esto es Gaza. Cada edificio destruido que ves aquí fue una casa. Cada ventana rota fue una habitación. Cada calle cubierta de polvo fue un camino al colegio, al mercado, al hospital y a una vida que ya no existe. Míralo otra vez, porque nos quieren acostumbrar a ver estas imágenes como si fueran paisaje, como si las ruinas aparecieran solas, como si la destrucción fuera una consecuencia inevitable, como si los niños enterrados bajo los escombros fueran una nota al pie. 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Este horror tiene responsables directos, con nombres y apellidos. Tiene gobiernos que miran hacia otro lado. Tiene armas vendidas con firma y sello. Y tiene ciudadanos que miran hacia otro lado. Así que tú no dejes de observar. No apartes la mirada. No dejes de indignarte. No dejes de protestar. Porque eso te mantiene humano. Porque algún día los responsables dirán que no se sabía, que era confuso, que no estaba claro, pero estaba aquí, en directo, a plena luz. Y por mucho que quieran normalizarlo, los que mantenemos nuestra humanidad seguiremos indignándonos y gritando.
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4: Aparecen medios como Perú 21 que utilizan esas declaraciones para decir, oye, pues acaso, ya está, ya se aclaró el tema. Ya se aclaró el tema, que ahora resulta, ¿no?, que ella se llevaba maravillosamente con su mamá. Resulta que Alberto y Susana se divorciaron de manera alturada. Dijeron, no, ay, disculpa, no podemos seguir, ¿no? No, no, está bien, no te preocupes, ¿no? Ya nos vemos, cuídate. Hay que mantenernos juntos por nuestros hijos. Ya, chao, chao, chao. O sea que las torturas nunca existieron. O sea que la foto de Susana Iguchi mostrando sus heridas en el Congreso no existieron. De la corriente que le metieron en el SIN. Nada de eso pasó. Ahora resulta que Keiko tiene una relación de puta madre con sus hermanos. Puta, estoy cansado de esa huevada, oh. Todos los intentos que hacen por reescribir la maldita historia. Ahí están las declaraciones de Susana Iguchi. Ahí están las investigaciones que se iniciaron en su momento. Ahí está la ropa que se robaron los tíos rateros de Keiko. Las donaciones de Japón. Puta madre, todos los putos días la misma huevada. Estoy cansado, weón. Estoy cansado, de verdad.

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1: 11 y 56.
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2: Por eso a los de la Junta les subieron el sueldo. Yanni, pero si es que ganan, ahora ganan 47 mil soles. O sea, a los sobones hay que premiarlos. Y a los sobones hay que tenerles cuidado, lo decíamos ayer, Yanni, porque el sobón tiene que mostrarse ante su nuevo patrón tan profesional y tan servil que es tan peligroso. El sobón es tan peligroso que es incluso hasta más dañino que el fujimorista de siempre, porque tiene que mostrarse más audaz, más lacayo, capaz de hacer más daño que el que estuvo siempre al costado de Keiko. Porque todos los que están al costado de Keiko son sobones habituales, pero los nuevos tienen que mostrarse más poderosos, más dañinos, capaces de hacer más aberraciones, y son más peligrosos. Entonces, cuidado con ellos, ¿eh? Miren si no al que está en el municipio frente a la Plaza de Armas. Ahí hay uno, por decir lo menos, ¿no?
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3: En el tiempo de Castillo,
4: sacaron a un ministro por una declaración.
3: Porque un ministro de Pedro Castillo tenía
4: una papeleta.
3: Pero Víctor, entonces estás validando que la gente maneje mal, que se pasen la luz roja, que manejen a 50 kilómetros en zona escolar. No, yo no estoy diciendo que esté bien.
4: Lo que estoy diciendo es que a ese nivel llegaba la fiscalización de la prensa
3: en el gobierno de Pedro Castillo, y yo estoy de acuerdo. Está muy bien.
4: Así debe ser en el gobierno de Keiko.
3: Si hay ministro pegalón, como pasó con Valer, que duró 4 días en la PCM, se le denuncia. Si hay un ministro que ha tenido denuncia por alimentos, qué sé yo, pues se le denuncia.
4: Acá quieren perdonar todo, ¿no? Ay, no, no hay que decirle nada.
3: El Congreso en manos de Fuerza Popular, ¿no? Hay que darle todas las facilidades.
4: ¿Ya se olvidaron?
3: Año 2016, venía el viejo PPK, que toda su vida ha sido viejo, ¿no?
5: Ay, queridos peruanos y puta,
4: todos los fujimoristas, ¡Fuerza Popular! ¡Fuerza Popular! ¡Fuerza Popular! ¡Viejo meón! ¡Fuerza Popular!
3: ¿Ya se olvidaron de eso? ¿Ya se olvidaron?
4: ¿De todas las mentadas de madre que le lanzaban a PPK en su juramentación?
3: ¿Ya se olvidaron de todas las cosas que gritaban cuando Pedro Castillo estaba dando su mensaje?
4: A todos los ministros hay que revisarles hasta las nalgas. Absolutamente todo.
3: Puta, alucinante la huevada, ¿no?
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0: ¿Cómo están? Buenas tardes, bienvenidos, bienvenidas a esta segunda edición de El Noticiero del Pueblo para el día que estamos, día jueves, ¿no? ¿Cómo se pasa el tiempo? Día jueves 2 de julio del año 2026. Estamos en el año de la esperanza y fortalecimiento de la democracia. ¿Cómo están, amigos? Soy Filomeno Quispe Flores y el popular Pechito. Los acompaño hasta las 13 horas menos 5 minutos en esta segunda edición de El Noticiero del Pueblo, asesoría legal del doctor Froilán Villacruz, el popular con la ley en la mano. Bienvenidos, bienvenidas a esta segunda edición a las 12 del día con 6 minutos. Recuerde que en Radio Mami, que lo quiere en amplitud modulada, se encuentra ubicado Parque Sangro 105, letra A, segundo piso, y nuestros teléfonos son 625174, nuestro teléfono celular 974-974-164 para servir los amigos oyentes de El Noticiero del Pueblo. Mi celular es 95-929-8640. Celular auxiliar 95-10-309-3. Bienvenido, bienvenidas a esta segunda edición de Noticiero Pueblo.
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0: A las 12 del día con 8 minutos, bienvenidos, bienvenidas a esta segunda edición. Ya habrían sido capturados los dos choros que robaron a dos inocentes policías. Sí, a dos inocentes policías. A los policías inocentes como son Kenji Machaca Chura, Leonardo Nicolás Lastarria Yaza, donde le robaron fusil AKM, largo alcance. ¿Saben quiénes serían los choros? Fernando Orellana. Sí. Y Víctor Machaca Paja, 29 años de edad. Parece ha sido... auto preparado este robito, ¿no? ¿Y dónde están las armas? No encuentran. Si todo policía es ratero, generalmente. ¿Y qué dice el general Antonio Alfredo La Madrid Aliaga? No dice nada, está silencio. ¡Silencio! No se escucha, padre. ¿Cuántos choros de la policía harán lo mismo, no? ¿Cuántos no harán lo mismo, amigos oyentes, en nuestra región? Solamente en nuestra región de Arequipa. Si es a nivel nacional, los choros están a la orden de los policías choros. Ya nadie tiene respeto ni confianza en el policía porque todos son choros.

Sigue la protesta del control civil. Esta mañana fueron temprano a la hora de seminario del Pachacute para poder interrumpir el trabajo que se viene realizando. La hora en la avenida Goyeneche permanece cerrada desde el día de ayer y el transporte sigue siendo un caos. La plaza principal se acaba de la obra. Está a punto de paralizarse por falta de presupuesto. ¿Y qué está haciendo el alcalde? Está robando. Por donde se le mire, todo es robo, ¿no? Todo es robo por donde se le mire, amigos oyentes de El Noticiero del Pueblo. 3 detenidos por amenaza de muerte para quitarle la vida o quitarle terrenos en el sector de Majes, el Pedregal. La delincuencia sigue abundando también ahí. La inspectoría de la Policía Nacional dice que investiga 192 casos por presunta infracción de policías en Arequipa. ¿Será cierto? Uy, entre ellos se alcahuetean, caramba.

Y la fiscalía viene investigando la muerte de la señora Valdivia, de 68 años de edad, que murió el 10, se accidentó el 10 y murió después de 17 días en un hospital de Arequipa.

lo que dice de que Keiko ya habría arreglado con Roberto Sánchez. Sigue la protesta porque Roberto Sánchez ya ha hecho la denuncia a la Corte Interamericana de Derechos Humanos. Rafael López Aliaga busca ayuda del Congreso y pide que le informen al Jurado Nacional de Elecciones que no asumirá como senador. En Lima sube los precios de los alimentos de primera necesidad. El gobierno actual y sindicatos acuerdan aumentos salariales para trabajadores públicos desde el año 2007. Estos son los montos por recibir en esta oportunidad, dicen. Poder Judicial le pide a la presidenta electa o al presidente electo revocar leyes pro crimen. ¿Lo harán? Roberto Sánchez sí lo haría, pero esta desgraciada de la Keiko no lo haría, ¿no? No lo haría. 12 días, 14 minutos, ya está aquí nuestros titulares.

Bienvenidos, bienvenidas a esta segunda edición de Noticiero Pueblo. Hoy estamos día jueves, ¿no? ¿Cómo se pasa el tiempo? Día jueves, oiga, 2 de julio del año 2026. Estamos ya en el séptimo mes, quedan 5 meses, ¿no? Para que termine el año. 5 meses y 10 para que se vayan estos rateros de los consejos digitales, gobiernos regionales. Y días también para el 28 de julio, ¿no? 26 días. Para que juramente Roberto Sánchez, ¿o quién? ¿Usted qué dice? Roberto Sánchez ganó en el Perú. Y lo de extranjero no debe valer, ¿no? No debe valer porque ahí hubo fraude. Empezando por este gringo desgraciado.

y Roberto Sánchez ya habría hecho la denuncia ante la Corte Interamericana de Derechos Humanos, ¿no? Sí, pues, para que la China no juramente y todo quede en stand-by. Sí, amigos oyentes de Nochero Pueblo. Por otra parte, en Arequipa también, oye, este desgraciado ñuñoeño está mandando a su mujer a la regidora, a su hermana. Oye, yo llamé a Romero, pero aprista. Anda a trabajar, aunque sea a vender queso en Ñuñoa, pues. Tú eres puneño, de Ñuñoa, en Puno. ¿Qué dices aquí queriendo meter a tu hermana, a tu mujer, para que sean regidores? Anda a trabajar sin vergüenza. Cara dura. ¿Qué tal conchuista aprista tenía que ser, pues, lamentablemente?

0: Roberto Sánchez ya presentó medida cautelar ante la Corte Interamericana de Derechos Humanos que busca tumbar a Keiko Fujimori. El candidato Roberto Sánchez anunció ya que se presentó un recurso ante la Comisión Permanente Interamericana de Derechos Humanos cuestionando la victoria de Keiko, porque quien ganó fue Roberto Sánchez. La petición fue anunciada los dos días después de que el ente electoral anunciara el final del escrutinio, diera por ganadora la ratera, como es Keiko Fujimori. Cuando en Arequipa o en el Perú ganó don Roberto Sánchez. Sí, amigos, se respeta lo que ha pasado en el Perú, sí. Y bien, carajo, lo que ha hecho Roberto Sánchez. En ningún momento ha pactado con la Keiko, ¿eh? Y con esto esperemos que esto se pone en paralización la juramentación de esta desgraciada. El Perú no quiere saber nada con la Keiko. Y el Perú está preparado para una guerra civil, dicen, ¿eh? No sé hasta qué punto sea cierto, pero cuando el río suena es porque piedras trae, amigos oyentes de El Noticiero del Pueblo.
1: La justicia llegará.
0: 12 el día con 17 minutos. Por otra parte, en Arequipa ya habrían capturado a los choros, denominados los raqueteros de Hunter. Sí, se trataría de Fernando Orellana Manzano, 33 años de edad, y Víctor Machaca Paja, 29 años de edad. Repito, Fernando Orellana Manzano. Sí, amigos oyentes, Manzano. De 33 años de edad, y el otro es Víctor Machaca Paja, de 29 años de edad, amigos oyentes. O sea, todo había sido preparado. Se habrían auto robado los dos policías. ¿Qué hacían durmiendo ahí en un pueblo joven? ¿Qué hacían? Todos se preguntan, ¿qué hacían ahí durmiendo estos lindos policías honestos? Tremendo choro por mi madre. Se trata de Kenji Machaca Chura, Leonardo Nicolás Lastarria Yaza. Le ha robado, dice, un fusil AKM, cuatro cacerías, dos pistolas, llaves de patrullero, dos celulares. Pero ¿cómo dice que no tenía llave? Todo cabe en lo posible. El policía trama muchas cosas, ¿no? Te siembran, también usted que está protestando, te siembran. Te siembran droga, armamento, te siembran de todo. Ahora ellos solitos se han sembrado, ¿no? Se han autorrobado. Y todo sería una mafia de estos dos policías, amigos oyentes de El Noticiero del Pueblo. Ojalá que pronto salga la luz. Pero hasta el día de general no se pronuncia, ¿no? El general Antonio Alfredo Lamadrid Aliaga. 12 el día con 20 minutos.

Oiga, ahora cualquier tramposo quiere ser alcalde, ¿no? Sí, pues lamentablemente estaba viendo. Inclusive me han mandado alguna grabación de Cerro Colorado. Este tramposo del segundo regidor se trata de... ¿Cómo se llama este sujeto? Se trata pues del regidor, segundo regidor, ¿no? La inseguridad.

0: de Río se va a inaugurar ya el puente autopista La Joya. Y a la vez,
1: ¿sabe cómo se llama este señor? Alfredo Alejandro Coya, segundo regidor de la comuna digital de Cerro Colorado, que nunca investigó ni también denunció lo malo de los robos que hacía el alcalde.
2: Las más alejadas de Cerro Colorado, ¿qué se propone para los pueblos jóvenes y tantas asociaciones que necesitan mucho?
0: Primeramente, en los pueblos que están con urgencia en el saneamiento físico legal, tenemos de apoyarlos en la...
1: Anda nomás a tu casa, el panaderito. Ay, conocemos a este señor. Sí, lo conozco bien, mi amigo.
2: Ahora, en la actual gestión, ¿considera que había...
1: Alfredo Alejandro Coya, candidato a la alcaldía digital de Cerro Colorado. Este ignorante, ¿qué diablo va a hacer, pues? No sabe ni lo que dice, amigos oyentes. ¿Ah? ¿Denunció todo lo malo que ha hecho su alcalde? No. Los 11 regidores eran una tira de alcahuetes del alcalde. Manuel Enrique Vera Paredes, actual candidato a la comuna provincial de Arequipa. Sí, un ratero de alto vuelo, candidato, pero ya han presentado ya la tacha. Ya han presentado la anulación para que no sea candidato. Un choro no, pues. Lamentablemente, el jurado electoral especial de Arequipa no le interesa a los rateros. Están fichados, están sentenciados. Alfredo Segarra, otro delincuente. Otro delincuente, Alfredo Segarra, tiene arrugas que da miedo. Y quiere ser el gobierno regional. Con todos los antecedentes, amigos, estos desgraciados no pueden ser candidatos. Han robado, han estafado al pueblo arequipeño, a Bustamante Rivete, sinvergüenza, Alfredo Segarra. Se ha anulado su proceso judicial, su sentencia. Y todavía es conchudo, ¿no? Quiere ser gobierno regional. Y como alcalde, por ejemplo, lo lleva a quién, a su pata, a otro ladrón. Manuel Enrique Vera Paredes. ¿Usted estaría de acuerdo que Alfredo Segarra sea alcalde o sea presidente del gobierno? No, pues, nadie. Tremenda rata de alto vuelo. Hubiera sido un tipo limpio, sincero, sin antecedentes, quizás. Pero tiene pesos arrugas. Lleva a otro ladrón. Entre choros se apoya, ¿no? A Manuel Enrique Vera Paredes. Pobre mi Arequipa. Y pobre mi Perú con tanto ladrón. ¿Qué hacemos con tanto ladrón? Con tanto sinvergüenza. Y este Alfredo Segarra no tiene sangre en la cara. Es un conchudo. No tiene conciencia de ser ratero de alto vuelo. No tiene remordimiento para mentir. Lo tilden ahora mitomanía, mitómano. Segarra dice que es candidato narcisista, psicópata, ambicioso, recuperar poder político para intereses personales de él. Ese es Alfredo Segarra Tejada. No hay otra palabra, dicen los amigos oyentes. Muchos informamos que el año 2021 fue condenado por diversos delitos vinculados a la habilitación urbana que permitió la construcción de la Universidad Continental. Él se indigna con quien se lo recuerda y exige rectificación. ¿Cómo miente que algo queda? Sentencia que condenó a Alfredo Segarra, resolución firme y ejecutoria. Confirmó él y probó que cuando fue alcalde provincial impuso la depredación de la campiña arequipeña y del anhelo Eco Parque Metropolitano de Arequipa. En él cometió delitos. Es un delincuente, pero Segarra finge inocencia. Se cree inocente, limpio de polvo y paja, cuando toda su trayectoria como autoridad edil siempre estuvo plagada de diversos escándalos, denuncias, cuestionamientos, juicios, sentencias, condenatorias, mentiras. Cuando no quería enfrentar a los medios y a la opinión pública, fingía: estoy enfermo.

hasta había atentados en su contra, dice. Es un mitómano, con evidentes rasgos, narcisista, psicópata. Así puede ser la autoridad, amigos. Entonces, ¿qué dicen? 12:27. La distancia y la memoria son vitales para evitar que personas como Alfredo Segarra vuelvan pues al poder. Aún tiene juicio pendiente, tiene la desfachatez de presentarse ante la audiencia pública como un ser inmaculado e indignado con el sufrimiento de los arequipeños, sin trabajo. Es que solo quiere voto, engaña. El colmo de los colmos de su autoproclamación de inocencia y conducta impoluta. Recientemente Segarra acusó que la Contraloría y el Ministerio Público falsificaron documentos de él en el juicio en su contra por el delito de colusión agravada correspondiente al caso de la PDM. En la primera instancia, el juez Málaga lo condenó 6 años de prisión de cárcel, pero sorpresivamente la sala superior anuló la sentencia y ordenó un nuevo juicio. El proceso judicial Segarra desconocido su firma en el oficio número 0143-2013, que otorgó un plazo adicional para entregar de informes al consorcio español GR Arquitectos, encargado de elaborar el PAT y el PDM. Sin embargo, amigos oyentes, acusar que le falsificaron documentos es sumamente grave. Hasta ahora, si la Contraloría ni la Fiscalía ha respondido a esta acusación, y resulta necesario y urgente, amigos oyentes, que lo hagan, que respondan para confirmar la conducta narcisista de un candidato impresentable que cree que puede engañar y seguirle mintiendo al pueblo arequipeño, amigos oyentes, Noticiero Pueblo. A ver si llora este mariconcito, llora. Ahora, para que digan que chivolo se pinta el pelo, los bigotes, las pestañas o las cejas, amigos oyentes. Y hay muchos que creen en estos roteros, ¿no? Pero quienes conocemos, ¿qué vamos a creer de este ladrón, pues? A ver, que venga acá Alfredo Segarra, que me tape la boca. 12 el día con 30 minutos a través de Noticiero Pueblo en Radio Mami, que lo quieren en amplitud modulada, amigos oyentes de El Noticiero Pueblo en Radio Más. Aquí no nos estamos inventando, ¿eh? Si ustedes quieren, pueden ir al Poder Judicial. Miren lo que pasó en Bustamante Rivero, en la comuna provincial.

chistes ahora, el Manuel Enrique Vera Paredes. Con mis patitos he hecho mi, compró mi casa, mi carro, y todavía me ha sobrado para guardar en el banco, dice. Tremendo ladrón. Fue a Lima, compró el Poder Judicial de la Suprema. Ahí está César Martín, San Martín Castro. Lo liberó. Lo liberó este desgraciado. Y aquí en Arequipa, el juez Jaime, ¿qué es? Jaime, Jaime, te voy a acordar el apellido de este. Jaime Moreno. Anuló todo. Empezar de nuevo, ¿no? Alfredo Segarra lo mismo. Todo cuesta plata, amigos. Todo está corrompido. Con esta China desgraciada, peor. Peor va a prestar el Poder Judicial. Ahí está la policía. Tremendos corruptos, rateros de alto vuelo. Ahí está. Los han robado ahí en la madrugada. 3 de la mañana, dice. Estaban durmiendo. Con la puerta abierta y los han robado. ¿Y qué hacían con armamento ellos? Con la AKM, ¿qué hacían? Pregunto yo. Todo estaba planificado para que les roben. Ustedes están metidos también en la danza de la corrupción, amigos. Estos son también delincuentes. General, ya puede hablar la verdad, general. General, este general, no haya que hacer. No sé qué va a decir a la prensa.

Ya con 32 minutos en esta segunda edición de El Noticiero por el Radio Miami. Quiero que en Amplitud Madurada estamos de todos los días, de lunes a viernes, de 12 a 1 de la tarde, menos 5 minutos.

La verdad que me queda la gripe, ¿eh? Con este cambio de clima, el sol no calienta, quema. En la noche el frío, se ha nublado en la mañana, ¿no? Pero tenemos que ponerle fuerza, pero cuidarnos pues de la salud. Sí, sí pues amigos oyentes de El Noticiero Pueblo en Radio Mami, que lo quieren en amplitud modulada. 12 del día ya con 33 minutos. Bueno, y Moquegua logra de que el Ejecutivo observe el proyecto de ley sobre límites con Tacna. La ley 11.658. Pero ahora salió Moquegua. O perdón, Tacna. O sea, ya hay un enfrentamiento entre Tacna y Moquegua. Mientras Moquegua lo reclamaba lo suyo, porque le quitaron parte de su territorio, con esta ley 11.658, ahora el presidente José María Balcázar Celada ha dicho, ha observado, refiriéndose al saneamiento de límites internos en la provincia de Jorge Basadre, en el departamento de Tacna. La norma había generado, amigos, rechazos de Moquegua, debido a que involucraría el territorio de la Quebrada Honda. Son de las autoridades moquebanas que consideraban parte histórica de la región. La observación del Ejecutivo, la autógrafo de ley, regresará pues al Congreso de la República para un nuevo, para una nueva evaluación. El Ejecutivo será revisar sus alcances desde el punto de vista técnico, jurídico y territorial. Mientras tanto, el alcalde provincial de Hilo, Humberto Tapia Garay, saludó la decisión y pidió que el Parlamento actúe con responsabilidad, evitando medidas que puedan profundizar diferencias entre Moquegua y Tacna. También indicó que la defensa territorial debe mantener firme, pero también dentro del marco de diálogo, la paz social y el respeto entre regiones vecinas. Finalmente exhortó a las autoridades y a la población de Moquegua a seguir unidas, vigilantes, al considerar que la observación del proyecto no cierra el tema, sino que abre una nueva etapa de seguimiento político y legal. Vamos a ver qué es lo que va a pasar ahora. Pero ya salió pues a la luz. ¿Quién? Mis hermanos tacneños han dicho que no aceptan. Si no aceptarán, dicen,

0: pasará, ¿no? ¿Qué pasará ahora? ¿Qué pasará? El Ejecutivo ha observado, posiblemente se anule esta ley 11.658, pero Tacna no se queda atrás. ¿Quién es el que ha metido las cuatro? El Congreso, pues, estos delincuentes. El Congreso es el culpable de todo esto. 12 el día con 36 minutos.
1: Nelly Ceballos.

0: Hay un senador de fuerza de Juntos por el Perú que les ha puesto un paralelo a los periodistas de Lima, los coimeros. Escuchemos a ver qué es lo que dice.
1: No, yo le estoy aclarando que lamentablemente hay una prensa que está sirviéndole a la derecha, que trata de confundir, que tanto... A ver, déjeme hablar, señor. Usted no está así en casa, habla, no está en su chat, déjeme hablar. Le digo de que no hay ninguna incompatibilidad cuando los senadores y diputados de Juntos por el Perú vamos al acto de proclamación, incluso vamos a ir al acto de juramentación, incluso vamos a ejercer nuestro trabajo con el cuestionamiento que por otro lado hacemos al proceso electoral en la segunda vuelta, cuando las reglas de juego se han cambiado a partir del 29 de mayo. Entonces, con esto estoy aclarando que ustedes, varios de ustedes, señor medios de comunicación, están confundiendo adrede a la población. Cuando quieren hacer ver que hay un problema entre la proclamación, el por qué vamos nosotros a recibir esta credencial. No hay ninguna contradicción. Muy bien, aclarado eso. La siguiente pregunta.
2: Lo que queremos saber es en el día que vaya Keiko Fujimori, ustedes van a aceptar.
0: Oye, no sé ni preguntar, ¿no?
1: Bueno, nosotros sí, tenemos que tomar decisiones políticas y también decisiones jurídicas. Orgánicamente. Nosotros nos mantenemos en la posición.
0: Sí, pues lamentablemente es lo que ha dicho el señor senador, ¿no? De Juntos por el Perú.
1: La señora Keiko está siendo beneficiada de manera ilegal, irregular, lo que lo hace ilegítima, por un cambio irregular, inconstitucional, a través de una resolución jefatural en lo que concierne al repliegue de los documentos de votación de los peruanos que han votado en el extranjero. Pero eso es ilegal. Con eso le contestó su pregunta.
0: Ahí está, ahí nomás le dijo, gracias. Se han quedado con los chicos callados, ¿no? Sí, pues, les han dicho bien claramente, ¿no? Hay que ser macho, pues. Tremendos corruptos, ¿no? Los limeñitos, se creen lo más. La prensa limeña está por los suelos, ¿ah? Mendigar una limosna de la Keiko. Da pena, ¿no? Da pena. Entonces dedíquense a otra cosa, carajo. Vayan a trabajar, aunque esté tirando palas de cargadores. No están mendigando una lentejita, una platita. Sabemos que hay crisis en todo el Perú y la prensa no escapa de esta triste realidad. Esta desgraciada de Mónica Led Delta, por ejemplo, ¿cuánto gana? Producto a mis impuestos gana, su plata le dan. Porque el gobierno paga pues, mensualmente a los canales de televisión. O no sabemos. Teníamos que ser imbéciles, sordos, mudos. No saber la verdad, amigos, oyendo en el cielo pueblo. Por eso estamos jodidos con estos periodistas limeños. Que se cree en la última chupada del mango. La llamada telefónica, las buenas tardes, en Noticiero Pueblo Radio Más. Lo escuchamos, adelante.
3: Sí, señor Filomeno, tenga usted muy buenas tardes.
0: Muy buenas tardes.
3: Y agradeciéndole por permitirme opinar. Señor Filomeno y amables oyentes, miren, nadie puede cantar historias ni glorias sobre la base de una desgracia. Esa señora indirectamente ha gobernado ya cuántos años bajo sus órdenes, los de su bancada, ¿qué leyes productivas para el Perú ha sacado? Ninguna. A menos que ella reconozca, y parece indirecta, lo está reconociendo al fin. Ahora, esta señora, no nos crea usted de tontos, ni a los fujimoristas que están tras de ella, porque al menos los servidores públicos y los que tienen que siempre chupar la teta, perdone usted de la terminología, la teta del Estado, tienen que realmente poner incienso a Keiko. Keiko realmente es una persona nefasta y es una persona vengativa. Miren lo que está haciendo con Carguancho. ¿Y con quiénes más lo hará? No solo que se llama lo sacará de su puesto, sino también que se llama habrá Dios no quiera, como a su padre, tantas personas desaparecidas. Y perdone usted si utilizo mal la prensa que no está en favor de ella, ¿cómo va a ser titulada? Pero los que reciben, pues, que se llama dinero, y como que lo han recibido, los congresistas, sea la, todos los periodistas, todos sus ayayeros, eso no es novedad, ni yo estoy hablando porque quiero. Ahora, lo único que pedirle, que se rodee de gente que tenga corazón, llame al Perú, que no privatice la salud, como bien ya un lunes que se va a privatizar, sea en salud o en el MINSA. Dos, que el país va a ser preeminentemente minero, y con las mineras, por ende, nos quitarán el agua. Y como usted sabe, dieron una ley que se llama, y sabemos, dieron una ley de las cabeceras de cuenca. ¿Cómo será todos esos pueblos y nosotros que tendremos que comer y tomar con esos minerales y ser extinguida nuestra población? Ese es el fin. Pero yo le pido, como mujer, que aunque no creo que nunca en su vida haya ido a la cocina, ya haya gastado de la suya para poder que preparar los alimentos, no sabe ni el costo de ni de una papa, nada. Entonces ella no se va a confundir con las grandes mayorías. Ella siempre servirá a los grandes. Le pido, señora Keiko, ya casi presidenta, que actúe usted con el corazón, porque nadie es feliz sobre los escombros de una desgracia en las circunstancias que sea, porque usted está subiendo al poder. No somos una manga de, perdónenme ustedes, de imbéciles ni de cerebrados. 19 regiones a los no equiparan a los votos del extranjero. Y si ha tenido usted la dicha y satisfacción de, ¿qué se llama?, de tener en sus manos, sea al Tribunal de Garantías, sea al Poder Judicial y a todos los poderes que ejercen autoridad en nuestro país, no se olvide usted de que el pueblo es el que mantiene a esa manga de chupasangres y la va a mantener a usted. Y usted solo está saliendo presidente porque todavía le quedará unas ganancias exorbitantes de los hoteles, de las minas y de lo que usted tiene acá en Perú bajo la, que se llama, bajo el escudo de sus testaferros. Eso todos lo dicen, lo saben. ¿Y quién es la dueña de aquí? Nomás de Chapi. Es usted dueña. Mire usted cómo la Virgen, creo que se ha equivocado en hacerle el milagro, pero ya está usted como presidenta, y como presidenta tiene usted que mandar y buscar el bienestar por todos los peruanos, sean o no de su partido, pero usted ya está pues en la presidencia. Sonría usted a más no poder, pero crea usted que el Perú llora con su, ¿qué se llama?, con su mandato, ya que si usted no lo hace bien, y cuidado con los paquetazos, cuidado con hacernos morir de hambre. Muchísimas gracias, señor Vilomeno, y amables oyentes.
0: Ok, muchas gracias a usted, tigre dama. 12:45 en esta segunda edición de Nuestro Pueblo para el Día, hoy que estamos día jueves 2 de julio del año 2026. Hoy estamos día jueves. ¿Cómo se pasa el tiempo, no? Estamos 2 ya del mes de julio, séptimo mes del presente año 2026, amigos oyentes de El Noticiero del Pueblo.

Cuino y en Arequipa también han sido capturados los delincuentes que robaron, ¿no?, a una comerciante. Esto en Andrés Avelino Cáceres, de Bustamante Rivero. Más de $60,000 el pasado 12 de mayo fue, ¿no? Ya han sido capturados esa tira de delincuentes, mujeres y un varón, encabezado por Ruth Anco Tape, 45 años de edad, Lizeth Kelly Quispe, 23 años, Henry Víctor Simón Machaca Anco, 25 años, Alex Ruth Machaca Anco, 23 años, quienes son investigados por los presuntos delitos de robo agravado y marcaje y reglaje, amigos oyentes. Recordando que el pasado 12 de mayo robaron pues esta cantidad de dinero, luego de que la comerciante sacara dinero del Banco Continental, ¿no?, que está ubicado en el Mall Aventura Porongocha, amigos, y luego fue asaltado. Ya están detenidos, se está investigando. Y estos rateros del tobolo deben morir, ¿no? ¿Para qué los mandan a la cárcel? Cumplen su sanción, después quedan libres y van a seguir robando, porque ellos nunca van a cambiar, amigos oyentes. Debía haber una pena de muerte a estos desgraciados, que hacen mucho daño a la sociedad, amigos. Así como los alcaldes, ¿no?, que hacen mucho daño a la sociedad, tirándose la plata, robándonos dinero. Y hoy quieren postular marido y mujer, hermana, hermano. Sí, pues, lamentablemente. El APRA, esto de verdad, el APRA, tremendo raterazo que hicieron mucho daño al país. Ahora este desgraciado de Yamel Romero Peralta, el popular ñuñoeño de Ñuñoa, Puno, amigos oyentes, quiere ser alcalde provincial. Como si el pueblo de arequipeño sería una tira de tontos, ¿no? La manda la mujer para que sea regidora. Reina Isabel Bustos Salazar, a su hermana Miriam Lourdes Romero Peralta, para que sea regidora. ¿Quién le ha ganado a este sujeto, pues? De suerte ha salido elegido alcalde provincial, que no hizo nada bueno por Arequipa. ¿Ha hecho algo bueno? A ver, dígame, a ver. No conozco bien este sujeto, de qué pata coge, amigos oyentes. No sé, pero ahora quiere meter a toda la familia. No, pues, no es así. Ya basta de tantos pendejos que hoy hacen lo que le vienen ganas, amigos oyentes, de El Noticiero del Pueblo. Carajo, vayan a trabajar. Vayan a tirar pala, aunque sea su tierra, carajo, a vender quesos, pero no engañen al pueblo. No engañen al pueblo, porque el pueblo está cansado con tanto engaño, amigos oyentes, de El Noticiero Pueblo en Radio Más. Estos gorilas, a nivel nacional, son una tira de delincuentes conchudos y hasta abusivos. Sucede que un abogado, estoy en la provincia de Ayavira y Melgar, fue a hacer una denuncia. Hablamos del doctor Danilo Vargas Coya, para denunciar que un tráiler habría chocado contra su vivienda. Luego de recibir apoyo de estos gorilas delincuentes de la comisaría de Ayavira y Melgar, fue brutalmente agredido en el interior de la comisaría. Y todavía lo ha tenido preso 3 días. ¿Qué tal ensañamiento de estos desgraciados, no? Como un acto de tortura, indicando directamente a los suboficiales, escuchen bien, de estos delincuentes: César Vilca Palomino, Jacob Carrasco Carpio y Edson Franco Tagli. Estos no son políticos, son delincuentes. Por eso el pueblo no los quiere. En el Perú debía desaparecer la policía, porque son unos tiros de rateros, delincuentes. Con esta ley que se han dado ahora pro crimen, es peor, siguen haciendo lo que les viene en gana.

0: Por eso que a veces el pueblo dice, tengo que armarme yo hasta la oriente, porque si me choco con un policía me va a querer matar. Mejor yo lo mato antes que me mate. Ellos están buscando todo lo que actúa el pueblo. Miren, a un abogado en Ayavir y Melgar lo han masacrado. Le han reventado a golpes la cabeza, la cara toda hinchada. Y todavía lo han tenido preso 3 días. Es increíble. Por eso estamos jodidos en el Perú, amigos oyentes. Ya nadie respeta la policía. Yo no tengo respeto a la policía. Veo a un gorila, estoy viendo a un ladrón. Sí, estoy viendo a un ladrón, amigos oyentes. No hay como la Guardia Civil, ¿no? Sí fue bueno, ahí sí cumplían con la sociedad, había respeto mutuo. Mi padre decía, saluda al señor policía, al señor Guardia Civil. Eso nos enseñaban nuestros padres, amigos oyentes en vida. 12:52. ¿Y saben cuánto está ganando el actual presidente José María Balcácer? 50.000 soles. ¿Saben cuánto ganaba Dina Alerta de ignorante en política? 35.568 soles. Pedro Castillo ganaba 15.500. Francisco Sagasti 15.600. Martín Vizcarra 15.600. Pedro Pablo Cuchí 15.600. Oriente Maratazo 15.600. Alan García Pérez 15.600. Alejandro Toledo 42.000 soles. La Rata Guimori 10.000 soles, por su Roberto. Miren todo lo que ganan ahora. Dina y este viejito están ganando 50.000 soles. Provecho, carajo. Pero ¿qué han hecho por Arequipa? Nada. ¿Qué han hecho por el Perú? Nada. Pero así ganan. Pero así ganan, amigos oyentes de El Noticiero Pueblo en Radio Mami Kilohertz en amplitud modulada. Matando a tanta gente.
1: ¿Qué más quieren? Depredan nuestros mares, saquean nuestros minerales.
0: La Contraloría, la Fiscalía habría ya descubierto el audio donde el narco fiscal pide sobornos, pedía sus sobornos a narcotraficantes para liberarlos. ¿Quién estaba metida ahí? La hermana de Patricia Benavides, Emma Benavides Vargas. Estaba el Guido Águila, Guido del Águila, otro delincuente, amigos oyentes. Por ello que estamos jodidos en el Perú, carajo, con tanto delincuente de alto vuelo. ¿A dónde podemos ir a quejarnos? No hay dónde quejarnos. Y una rata que va a entrar ahora como presidenta, peor, peor, estamos jodidos por todos lados, amigos oyentes de El Noticiero Pueblo. Y mi voz escuchará, la, la, la, la, la. Amigos, nos vamos, les decimos muchas gracias, que Dios me lo bendiga. Bueno, mañana en este mismo punto, te doy un radio más, mi en amplitud modulada. Gracias, buenas tardes, permiso.

De esta manera, hemos presentado El Noticiero del Pueblo, segunda edición. Amigos, gracias por su sintonía. Será hasta la próxima.

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7: 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Lo propio Mario Osorio Núñez del Arco, desde el país de Chile. Ya está en la sintonía de Radio Más y Onda Deportiva, vía internet. 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Amigos oyentes de Onda Deportiva, hoy estamos con fecha 2 de julio 2026, jueves. Como siempre, el mes de la patria. No es el mes de los corruptos congresistas, no. Esos son unos delincuentes del Congreso, el gobierno en general, y la que va a entrar, otra corrupta, ya saben quién es, otra corrupta. 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Presenta los titulares. Hará dupla La Padula con Valera en Universitario de Deportes, posiblemente. Mientras tanto, Cane, jugador inglés, clasificó a su selección de Inglaterra a los octavos de final en esta Copa Mundial. Mientras tanto, en tenis, luchando con garra, perdió Bus. Nacho Bus perdió, pero tiene mucho futuro en esta disciplina como es el tenis. Todavía es muy joven. De igual manera, Lewandowski, que fuera jugador del Barcelona de España, ya se desligó de este club, el Barcelona, y ya tiene equipo. Se llama Chicago. Se llama Chicago. Y Ecuador dio vergüenza. Dio vergüenza. Sin garra. No les ha interesado. Y ya lo dijo don Marco Will, que su entrenador también se retiró de este equipo ecuatoriano. ¿Ah? También hoy hay partidos interesantes del Mundial. Partidos interesantes. Portugal, Argentina. Bueno, vamos a ver. Todo esto y mucho más. En los próximos minutos, mayor información. Onda Deportiva. Bueno, Amigos oyentes, pasado mañana juramenta el nuevo presidente de la Asociación de Periodistas Deportivos Arequipa. Hablamos del colega Alberto Acosta y toda su junta directiva. Mañana o pasado mañana es la gran sesión solemne y la juramentación de la nueva directiva de este gremio periodístico deportivo, como es la Asociación de Periodistas Deportivos Arequipa. Empezará, bueno, las CITES a las 12:30. Diferentes autoridades han sido invitados. Han sido invitados para estar presentes en esta sesión solemne, la juramentación de la Junta Directiva, la nueva, que ganó por goleada, ganó, porque ya conocen a estos sinvergüenzas que se han apropiado, que se han robado mucha plata de la Asociación de Periodistas Deportivos Arequipa. Hablamos del puneño, el sinvergüenza, caradura de Walter Gamarra Udiel y sus cómplices. Empezamos, ya hemos empezado. Bueno, Melgar, ya según tenemos conocimiento, que el mexicano más. González ya no lo quiere el señor Rondel. Él es mexicano, reitero. Seguramente ya llegaron a un acuerdo y se fue. Está por llegar uno nuevo. Ojalá, ojalá que llegue un buen jugador que luche amor propio por este equipo arequipeño como es Melgar. Pocos refuerzos, solamente hay un ecuatoriano y otro que está por llegar, según nos informó algunos allegados al club Melgar. Melgar necesita todavía partiditos amistosos, preparatorios, para estar en forma, para estar en buen nivel futbolístico, porque no hay que perder el tiempo. Todos empiezan con cero puntos en este segundo torneo. Todos. Amigos oyentes, Rondelli, que por ahí estaba hablando sobre Facundo Callejo, que actualmente es delantero de Cusco Fútbol Club, pero parece ser no se llegó a ningún acuerdo y por ende creo que tenemos delanteros. Sinceramente tenemos delanteros. Ya un Bernardo Cuesta que se ha reencontrado con el gol. Esperamos los demás delanteros, como por ejemplo Lautaro Guzmán, esperando que también se ponga en un buen nivel. En líneas generales, un Melgar ya listo, como dije, ya viene el último refuerzo, porque ya le dieron de baja al señor Salas, mediocampista mexicano. Viene uno, seguramente Rondelli lo debe conocer. Pero reiteramos, este señor Villamarín, que debe ser el gestor de buscar un rival para jugar un partido preparatorio, amistoso, frente a Melgar. Este señor Villamarín se la pasa de turista, gerente deportivo de Melgar. Yo no sé si tiene vara o es recomendado por Betoche. La verdad, hay que buscar otro, un nuevo gerente deportivo que conozca, ¿no? Que conozca ese campo, ese puesto, que es muy interesante para el equipo arequipeño como es Melgar. 1:17. 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Bueno, continuamos, amigos oyentes de Onda Deportiva. En cuanto a tenis, bueno, Nacho le ganaron. Perdió. Esto en tenis allá en Inglaterra, Wimbledon. Pero tiene mucho futuro este muchachito Nacho Bus. Perdió, pero con garra, con cariño, dio todo lo que podía, pero perdió. La poca experiencia, pero de a pocos también va a agarrar experiencia participando en eventos importantes, en torneos interesantes en esta disciplina como es el tenis. Onda Deportiva. El Barcelona de España, imagínense que se está reforzando nuevamente, está intentando por este jugador Álvarez, que es delantero del Atlético Madrid. Pero el señor Álvarez está muy entusiasmado de querer jugar por el Barcelona de España. En Atlético Madrid siempre se contentan con un tercer puesto. No hay una meta de pelear los primeros lugares, o por lo menos el campeonato del fútbol español. Y esto como que no le ha gustado al señor Álvarez, delantero argentino, donde el señor Laporta ya ha entrado nuevamente en esta pugna de contratar al señor Álvarez, jugador argentino. Creemos que va a ser una pieza importante en la delantera del equipo del Barcelona de España. Hará dupla con Lamine Yamal, con Fernán Torres, con Pedri, con Olmos. O sea, grandes jugadores que actualmente tiene el equipo del Barcelona de España. Bueno, amigos oyentes de Onda Deportiva por Radio Mar.

cuando debe hacerse una nueva pista. Es que estos sinvergüenzas corruptos de alcaldes, cuando ya ven que se les va a terminar su gestión, comienzan a coimear. De una vez, gastar el dinero que tiene determinado consejo. ¿Para qué? Reitero, hacen contrato para mí tanto y para usted tanto. Así tienen esa costumbre estos sinvergüenzas y alcaldes de Miraflores, especialmente de Mariano Melgar. Dios mío, es un sinvergüenza, un caradura, que solamente está tratando de buscar terrenos y apropiarse gracias a sus testaferros. Bueno, nos apartamos, más me malogro el hígado. Continuamos con mayor información aquí en Onda Deportiva. Inglaterra, ¿no? Imagínense, estaba perdiendo hasta el segundo tiempo en este mundial. ¿Y saben quién lo salva? Kane. Imagínense, este equipo importante, no sé si me hace recordar el rival de Inglaterra, Lucho, que ayer jugó, le volteó el partido. A ver, Congo, correcto, la República de Congo estaba ganando por 1-0, y hasta ese momento en el segundo tiempo lo estaba haciendo bien. Un par de descuidos y le volteé el partido este equipo inglés. Ya Inglaterra pasó a la siguiente fase y la República de Congo a su casita. 1:24. Una con 24 en Onda Deportiva. Lewandowski ha estado como 3 temporadas con el Barcelona de España. Bueno, ya tiene su edad. Y el Barcelona ha visto por conveniente ya dejarlo libre a Lewandowski. Lewandowski fue goleador en el Bayern de Múnich. Ya se cansó del Bayern y se fue a España para jugar por Barcelona de España. A un inicio hacía goles, pero por algo los años pasan y entonces ya no es el Lewandowski de hace 4 años. Ya este jugador debe estar culminando su carrera futbolística en su nuevo club, que se llama Chicago. Ya tiene club, ya tiene equipo, Lewandowski, buen jugador, goleador, polaco. 1:25. 1:25 en Onda Deportiva. Ojalá que esa dupla, La Padula y Valera, funcione. Es lo que quiere el señor Cooper. Quiere una ofensiva mortal para iniciar este segundo torneo de la Liga 1. Valera y La Padula. Ojalá que funcione. Ojalá que todo de sí den estos 2 jugadores para esa delantera del Club Universitario de Deportes. 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
2: Una Onda y 32.
0: 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Imagínense que el Bayern de Múnich le ha cerrado las puertas al Real Madrid. ¿En qué forma? Real Madrid está contratando jugadores, más jugadores, y ahora quieren al jugador Olise. Buen jugador, pero está ligado al Bayern de Múnich. Y por ende, el Real Madrid sí o sí quiere contratarlo. Pero el Bayern le ha dicho no. Cállese y déjenos tranquilo. Olise no es transferible. Lo necesitamos. Así lo han dicho los dirigentes del Bayern de Múnich. 1:33. 1:33 en Onda Deportiva. Bueno, ya don Marco Willy ya se ha puesto en contacto con nosotros desde su sector. Don Marco Willy, buenas tardes, adelante.
3: Buenas tardes, compañeros en Cabina Central, amigos de Onda Deportiva, a través de Radio Más, en la frecuencia 1000 de la amplitud modulada, buenas tardes. Hoy estamos en jueves 2 de julio del año 2026. Y bien, señores, ayer continuó los 16avos del fútbol mundial en América del Norte. Bélgica, señores, le ganó a Senegal, pero con un penal inventado por el árbitro y en compañía del VAR. Casi nadie vio el penal, porque en verdad fue un enredo de piernas de un jugador de cada equipo, tanto de Bélgica como de Senegal, pero el árbitro lo llamaron, parece, del VAR, al final cobró un penal. Cuando ya todo expiraba, porque estaban 2-2, y estaban jugando el alargue, los segundos 15 minutos de alargue, y ahí vino el penal. Senegal, acá se dejó estar también. Senegal tranquilamente ganaba 2-0. Buen equipo de Senegal, pero tenían, me parece, para anotar el tercer gol, pero sin embargo se quedaron ahí y Bélgica reaccionó. En pocos minutos, el segundo tiempo, reaccionó Bélgica, porque hasta cuando tuvieron su descanso ahí para hidratarse, seguía ganando Senegal 2-0. Y miren, llegan a la largue de 15-15, y en el minuto 15 del segundo tiempo, el señor cobra un penal a favor de Bélgica. Al respecto, nosotros después de que terminó el partido, leímos el diario AS de España. Ayer mismo, pasado una hora, me parece, fuimos a las páginas del diario AS de España. ¿Y qué dice el diario AS? El penal muy polémico, o el más polémico de este mundial, en que Senegal quedó eliminado por Bélgica a los 16 minutos del segundo alargue. Acá dicen a los 16, claro, yo tenía, ¿qué se llama?, sabido de que era a los 15, pero acá el diario AS, muy importante allá en España, al toque nomás sacó su parecer. Uno de los periodistas que seguramente están cubriendo este mundial dijo pues que el penal más polémico del mundial en esta eliminación de Senegal en el minuto 116. ¿Qué les parece? Entonces, acá no estamos mintiendo ni hemos visto pues mal, porque si todo quedaba ahí, pero yo no sé qué es lo que sucedió en los minutos siguientes, que lo llamaban y que no, que querían cobrar o no cobrar, hasta que al final, bueno, pues le dieron la mano pues a qué se llama, a Bélgica, ¿no? En fin, señores, pasó entonces Bélgica a los octavos de final y Senegal se quedó teniendo mejor fútbol, según lo que hemos visto en este primer tiempo. Senegal estaba jugando mejor que Bélgica, pero convirtieron los dos goles y también se dejaron estar un poco. Ese es el problema, porque tenía que seguir metiendo, pues, si eran 3-3, 4-5, y los que vengan. No espera que reaccione Bélgica. Entonces se queda eliminado Senegal, señores, un equipo menos de África en este que se llama mundial. Ya no quedan muchos equipos africanos, creo, en el mundial. Ya hay 3 o 4. Está Marruecos por ahí. Está también el Cabo Verde, ¿no?, que juega mañana. Entonces, señores, en el encuentro de fondo, ahí en la selección de fútbol de Estados Unidos venció por 2-0 a Bosnia Herzegovina. Terminó con 10 jugadores la selección de fútbol de Estados Unidos. Lo expulsaron por un foul descalificador. Lo expulsaron al autor del tanto, del primer gol, de qué se llama, de Estados Unidos. Entonces, esto no le gustó a Mauricio Pochettino, que es técnico de la selección norteamericana. Lo botaron a Bologún. Mauricio Pochettino, bueno, tenía que defender pues la suya, no iba a decir está bien expulsado, porque jamás, la mayor parte son caraduras pues los técnicos, se van a defender lo indefendible. Para la mayoría fue bien expulsado, porque va por atrás pues y le pisa el talón. ¿Qué tal si le pisa con más fuerza, le rompe pues el tendón de Aquiles que está atrás en el talón? ¿Y qué quería, que le dé, que le den un premio? Ah, si no lo rompió, bueno, pues será por algo. Pero el FAO existió. Y ese es un FAO pues a la mala, porque patearlo así a un jugador, darle por atrás, no, pues ese es para doble roja y 5 días a la silla eléctrica. Y que se llama Mauricio Pochettino, que estaba en contra, porque se le están subiendo los humos, porque está ganando Estados Unidos, no sé hasta cuándo le durará, está como pavo de doble pechuga. Uf, es grande ahora. En fin, señores, ganó Estados Unidos entonces, ¿qué se llama? Jugó con 10 luego del... Ganaba 1-0 y después vino el segundo gol de Estados Unidos cuando ya estaban con un jugador que se llama menos. Hoy, señores, a partir de las 2 de la tarde fue España con Austria. España, vamos a verlo, España, pero hasta ahora no lo veo, España. No lo veo en el sentido de que como hubiese querido verlo. España tiene jugadores ahí en su plantilla para que jueguen mínimo 2 o 3 mundiales más. Tiene jovencitos que tienen 20 años, 21 años, desde el central que tienen ahí, que es de Barcelona, Cubarsí, tienen a Yamil Lamal, tienen a Ferran Torres, tienen a Pedri, y me canso de Olmos, me canso de nombrarlos porque estos muchachos tienen, como digo, para 2 o 3 mundiales más. Pero no los veo, a pesar de que están ganando, están por ahí, ya están para pasar. Si es que ganan hoy día Austria, pasan los octavos, pero sigue siendo, ¿qué se llama? Para el que habla, no el favorito para llevarse el mundial. Sigo pensando que Francia está por lejos, lejos, mejor que España. España, Austria, entonces hoy día 2 de la tarde, Croacia, Portugal. Vamos a ver qué hace CR7 con su Portugal a las 6 de la tarde. Y muy tarde, a las 10 de la noche, está programado el otro encuentro, Suiza con Argelia. Mañana ya terminan los 16avos y pasado, el día sábado 4, empiezan ya los octavos de final. Ya están los 2 partidos que se van a jugar ese día 4. Uno es Canadá con Marruecos y el otro es Francia con Paraguay. Francia con Paraguay. Al respecto, hemos leído una declaración de Dugarry, Christopher Dugarry, ex delantero francés, campeón mundial en el 2018 en Rusia, y no me ha parecido acertada sus declaraciones de este individuo, porque dice, con un desprecio olímpico hacia Paraguay, no tiene argumentos para jugar contra Francia, no tiene ningún argumento y van a ser vapuleados, humillados. Así se expresaba este Dugarry. No me parece que sea lo correcto ni la manera de tanto desprecio por otro equipo. No, que si vamos a ver Paraguay, y si gana Paraguay, ¿qué va a hacer este individuo? Se va a ahorcar. Me parece demasiado fuerte, demasiado impertinente para menospreciar así a un equipo rival. Qué pena que existe esta gente, ¿no? Campeón mundial todavía. Campeón mundial. ¿Qué les parece? Señores, Universitario de Deportes le está ofreciendo, según se conoce, 2 años de contrato a Piero Quispe. 2 años de contrato a Piero Quispe, o en todo caso, un mini contrato por todo el Clausura, porque como Piero no quiere regresar, quiere seguir en el extranjero, que juegue por el torneo Clausura, por la U, y después ya lo dejan libre. pero hasta donde sabemos, no tiene, hasta ahora no tiene equipo. No tiene equipo, Piero Quispe. Bueno, dicen que por ahí algún equipo de México que lo está requiriendo, pero no sabemos, pues, no sabemos ni quién es su representante. Es el que debe estar trabajando, debe estar buscándole algún camino para que siga. También habló Antonio García Pay, que es el director deportivo de Universitario de Deportes, sobre Miguel Silveira, el jugador brasileño del cual quieren desligarse. Parece que ya las cosas están calmadas, las aguas están en su sitio y Miguel Silveira tranquilamente ya parece que está convencido de que tiene que irse del equipo, porque el mismo técnico ha dicho pues que no lo necesita para el Rosora. ¿Y qué va a hacer? Pues van a estar mirándole en la cara a quién. Entonces, lo mejor que puede hacer Miguel Silveira es agarrar la suya por los meses que le, yo creo que tiene contrato hasta el fin de año. Pero si tuviese hasta el año que viene, también tendrán que darle pues una plata para que se vaya tranquilo ya. Entonces serían ya dos cupos. Hay un cupo de extranjero que es de Gassama. Él tranquilito, sin hacer problemas, se fue a España y hablaron con los de Universitario, hablaron con Gassama hasta España y él aceptó tranquilamente ya pues desligarse de Universitario. Sí, él estaba feliz en España y que le llegue algún billete sin hacer nada, feliz y contento. Rápido nomás estaba. Y había una vacante ahí para extranjeros y ahora va a haber otra, pues es que ya se va Miguel Silveira, como está lo está diciendo Antonio García Pay. No se puede contratar para el torneo Clausura más de dos extranjeros, según el reglamento. No se puede, así tenga usted tres vacantes, no. Máximo dos extranjeros tendrían que salir y dos llegar, no más. También dio a conocer Antonio García Pay que Carabalí, el jugador ecuatoriano que ya está en el LDU, se le ofreció, dice el club universitario, le ofrecieron, aumentarle su sueldo, incluso iba a ganar más que en el LDU, ¿no? Le iban a pagar más acá para que se quede en Universitario. Pero bueno, él no ha querido y está en el... Él lo que ha dicho fue que tiene problemas familiares, ¿no? Son problemas familiares. Y si es por la familia, yo creo que siempre habría que pensarlo bien, pensarlo mejor. Él ahora está en su tierra, me imagino que está tranquilo, ya contento, tiene trabajo, aunque gane un poco menos que acá. Pero lo importante es estar al lado de la familia, que es lo más grande que tenemos. Lo más grande que tenemos es nuestra familia. Nunca nos olvidemos de esto. Luis Ramos, delantero de Alianza Lima, que vino pues con bombos y platillos a principio de temporada, que estaba destacando en Deportivo Cali allá en Colombia, está trabajando, dice, pues, a doble horario en Alianza Lima porque está pidiendo que le den mayores oportunidades para demostrar pues lo que sabe, hacer goles. ¿Cuántos goles ha hecho en la apertura? Uno, creo. Luis Ramos, porque además no se le ha notado porque no lo ponían, pero preferían tenerlo ahí en los 90 minutos, aunque solamente de los 90 jugaba 45, los otros 45 se las pasaba paseando ahí en la cancha Guerrero antes de ponerlo a Luis Ramos. Entonces este muchacho, que es joven todavía, está pues en debe con Alianza Lima. Le están pagando, su sueldo, que no lo hace PEME, no hace los méritos suficientes para cobrar mensualmente. Tendrá que esmerarse más. Él dice que está trabajando, pero y que le den oportunidades para demostrar lo que él sabe. Claro, sabe hacer goles, pero allá en Colombia, acá nada que ver. Mientras que Atlético Grau de Piura oficializó ya mediante sus redes la contratación de Pablo Lavandeira, un equipo más en el cual va a jugar Pablo Lavandeira, que no es mal jugador, ¿eh? Es un jugador bastante disciplinado y todo, Pablo Lavandeira. Se va entonces a jugar por el Atlético Grau de Piura, ya está oficializado. El que parece que se va de Universitario de Deportes es Jesús Castillo. Se habló, se comentó mucho cuando se fue Ureña o cuando estuvo suspendido. Jesús Castillo fue el suplente, ahí el 6, y no, en lugar de Ureña, que estaba sancionada. Y todos hablaban, no, ya, ¿qué se llama? Ureña ya encontró su reemplazo. Castillo está bien, está de lo mejor. Pero ¿cómo terminó pues Castillo? Mal también terminó la apertura. Entonces, parece que se va, creo que tiene una oferta de ¿qué se llama? De algún país, de ¿qué se llama? De Medio Oriente. Entonces, de repente se va, pues, si no lo quieren en Universitario y tiene en Medio Oriente, tiene, ¿qué se llama? Alguien que lo necesita, y yo agarro mis chivas y me voy. Lo que está necesitando Cooper Play no le traen, a pesar de que tienen ya dos vacantes para traer jugadores extranjeros, un 6. No hay, pues, se va Castillo, peor va a ser la cosa ahí. Ahí necesita un jugador, desde que se ha ido Ureña, no pueden cubrir esa plaza. Y Cooper, de eso pues está preocupado. Lo que más está exigiendo Cooper es que le traigan ese jugador ahí en la volante. No, entonces va a ser la columna vertebral ahí. Porque que se llama Ureña, pues era un jugador pues mixto, de los pocos que hay. No, entonces ya no hablan ya de delanteros, ya tienen pues a la Padula, que va a jugar junto a Alex Valera. ¿No? ¿Qué se llama? También habla Orejita Flores. Es que por ahí salen unas publicaciones que son disparos al aire que por ahí sacan pues algunos no, que agarran ahora micro y tanta vaina. Le dijeron que por culpa de Orejita Flores Raúl Ruiz Díaz no había firmado por Universitario a principio de año, y Orejita Flores lo han entrevistado, ha dicho que eso es mentira. ¿Y yo qué me voy a meter? Esa es cuestión de dirigentes. ¿Acaso yo soy dirigente y yo contrato? ¿Qué cosas? Yo he hablado un rato con él y no lo he visto más. Es lo que ha dicho Orejita. No creo que él va a decir a quién contratan. Esas son estupideces ya. En verdad, señores. Bien, hasta aquí nuestro informe por el día de hoy. Dios mediante, estamos con ustedes el día de mañana, a la hora de siempre. Gracias. Buenas tardes.
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3: 2 y 1.
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Hola, hola, hola. ¿Qué tal, mis estimados camaradas, compatriotas, hermanitos, ambulantes? ¿Cómo están? Nadie se siente ambulante, caramba. Todos son burócratas. Pero siendo cruda la realidad de los peruanos, no solamente es decir, oh, somos la mejor hinchada del mundo, el Perú, la selección mundial. No solamente es eso. Los peruanos ni siquiera somos ambulantes. O sea, eso quiere decir que estamos súper, súper, súper, súper recontra, debajo del subdesarrollo. Entonces, esta canción simplemente es una expresión de una parte de la población peruana, o a nivel de distintos países del mundo hay gente también que es ambulante, pero en el Perú, hablemos del Perú, ¿de qué nos podemos sentir orgullosos? ¿De qué? Yo me siento orgulloso por las ruinas que se construyeron, por las ruinas que antes fueron focos de asentamientos humanos, Machu Picchu, otras culturas antes de la existencia de los incas. Es una forma de repente decir que fuimos antes cosas, fuimos culturas maravillosas. Pero después de todo, después de la invasión española, invasión de otras élites, o ni siquiera élites, no, de otros que han venido a estos territorios y que han hecho fortuna, especialmente los europeos, hasta los asiáticos han hecho fortuna en el Perú. Claro, los peruanos en cierta medida en los últimos tiempos también, algunos peruanos tienen alguna fortuna, han hecho, sí. Pero la gente que domina el Perú, la gente que domina, que nos domina a nosotros, entonces son de origen, de cultura distinta a de nosotros. Pero yo diría, ¿de qué nos podemos sentir orgullosos? ¿Y por qué tendríamos que denigrar a los ambulantes? Alguna compatriota una vez me dijo, ¿qué se ponían esa música del ratero? Parecemos rateros. Y la compatriota todavía tiene una posición, digamos, pienso así, yo, de algo que, como se expresa, no, no progresista. Pero, ¿qué somos, pues? Entonces, camaradas, compatriotas, hermanitos, y ahora vamos a estar peor vamos a estar. Y eso justamente es porque la población lo quiso así, lo ha querido así que seamos. Justamente, ¿dónde está el problema? El problema de que somos una población condicionada, creada para ser así, creada para elegir a tus verdugos, a nuestros verdugos. O sea, la gente, nosotros somos gentes pobres, miserables, pero elegimos a los de derecha. ¿Y dónde está el problema? El problema, o sea, el problema casi bien difícil explicar. El problema estaría en el acomplejamiento, en un problema de salud mental. Sí, camaradas, compatriotas, hermanitos.
Y ahí cabe, ¿no? Dentro de eso cabe el síndrome de Doña Florinda, ¿no? No, pues somos un país de la supervivencia. Efectivamente puedes tener carros, puedes tener televisores de 50 pulgadas, ¿no? Puedes tener tu casa, pero tu concepción de desarrollo, ¿cuánto de desarrollados somos los peruanos, el país como estado, como pueblo? Hay alguna gente que tiene, pues, y cierta comodidad, pero si medimos qué nivel de desarrollo tiene esa gente, hay gente que tiene su 4x4, tiene su camioneta, tiene su Volvo, pero ¿eso será desarrollo? No es, ahí también cabría el síndrome de Doña Florinda. ¿Ustedes se acuerdan de quién? Por ejemplo, de Albert Einstein. Albert Einstein es un gestor de la... No, fue un científico alemán, ¿no? Creador de la teoría de la relatividad. Y el que, gracias a su capacidad intelectual, ha dado pie a la bomba nuclear. Alemán, ¿no? Y ha vivido en Estados Unidos. Yo no sé, no recuerdo a este señor brillante, genio, qué dimensiones de capital o de propiedades tendría. Entonces nosotros como ciudadanos comunes y corrientes, que a ver, ¿cuántos de los radio oyentes tiene fábrica de armamento, fábricas de medicamentos? Somos pobres miserables. Claro, en esta radioemisora hay gente, pues, que no tiene la emoción, sí, en eso sí yo le doy razón, la emoción de que, no, del progresismo, de mejorar las cosas, está mal. Renegamos de las condiciones sociales, políticas, económicas. Dice, ¿cómo es que es posible que la China lo hayan elegido por la Santa Madre, por la Santa Cachuchita? No, le hay que reconocer. En eso andan, en eso divagamos. ¿Cómo es posible que la tía María, cómo es posible la Cerro Verde? Pues, son hechos concretos, pues, de la dominación al cual en el cual estamos sometidos. Gracias, pues, a ese síndrome de Doña, ¿no? Tienes un Volvo, ya te crees un supercapitalista. Tienes una empresa, tienes una microempresa, ya te crees ya... De repente te has matriculado en la Cámara de Comercio de Arequipa, ya te crees ya, ¿no? No que, pero tener un comerciante llantero, vendes llantas ya,
ya te crees capitalista. ¿No? Pero ¿qué tipo de estado somos? ¿Qué tipo de país somos? Tú puedes tener tu, puedes ser vendedor de llantas, pero ¿cómo vas con tu, primero, con tu capacidad mental e intelectual? ¿Cómo están tu familia? ¿Cómo están tus hijos? ¿Cómo está tu cultura? ¿Cómo está tu educación? Entonces bien cabe pues el síndrome de Doña Florinda. Y mucha gente así de ese nivel, ¿no? Apuesta pues por la... Ya dice, oiga, acá todo es plata y plata, plata. Acá lo que tiene que valorarse es el capital. No, el capital. Pero no tenemos ningún sentido de patria, ningún sentido de identidad, nada. No tenemos dignidad. No hay dignidad. ¿No? Yo sé que hay gente que tiene billetón, ahí sus hijos están anémicos. Entonces no ve, no valora. No valora lo más preciado. Porque si hay niños que son anémicos, ya pues. Somos sujetos condicionados para, en un futuro próximo, de algunos años, ser votantes y defensores del modelo económico que nos aplasta. Gracias a que hemos y somos condicionados, fuimos condicionados para ese estatus. Gente manipulable, gente manipulada. Por ejemplo, han votado por acá en el Arequipa, han votado, los grandes arequipeños han votado por Nieto. Estos creyéndose, pues no, o sea, algunos, ¿no? De que tienen un nivel cabal. De una visión política. Y esto no es la primera vez, enésimas veces. No es la primera vez. Entonces, camaradas, compatriotas, bastante cosas que reflexionar y analizar. Sí, pues esta canción es la expresión de nuestra desgracia. ¿No? Y así muchas cosas, muchas canciones. Hasta el compatriota Vladimir Cerrón se ha cantado algunas veces, o en alguno de sus mítines se ha cantado su canción. No es porque él dice que realmente no tenemos que ser ambulantes, sino creo que en política también hay que guardar cierta identidad de clase. Aunque estos compatriotas hermanitos que cultivan este tipo de música no entienden qué significa tener una identidad de clase. Muchos de ustedes no tienen tampoco esa concepción, esa idea de identidad de clase. Está demostrado que casi el 100% de ustedes han votado por... Han votado en contra de Perú Libre. Sí, te he demostrado eso. Los arequipeños a nivel nacional. ¿Por qué no se entiende las cosas? Ahora defienden, dice que hay que... Que el voto popular, que el voto, ¿no?, del pueblo hay que defenderlo. Y esos son manotazos de ahogados. Ya las cosas ya están dichas, hechas.
ya no hay nada que hacer. No hay nada que hacer. Entonces, ¿hasta cuándo vamos a estar en esa condición, no? Y esto ya públicamente ya casi 25 años. Y las cosas no han variado, no han cambiado. Ni tampoco ha habido, así objetivamente, avances. Porque es casi imposible avanzar. Casi imposible. Qué bueno que el compatriota Vladimir Cerrón haya construido un partido político para que sirva como instrumento para participar en un proceso electoral, pero ya con errores y todo, y los camarillas que se han aprovechado, pues ya lo han mandado al tacho de la basura al partido político. Y de nada realmente, o de muy poco ha servido construir un partido, de construir un punto de vista ideológico distinto. Realmente, ¿qué quiere o qué queremos los peruanos? ¿Qué debemos hacer los peruanos para construir algo nuevo? Ahora estamos condenados. Después de este gobierno, será 5 años, 10 años, 15 años, 20 años, no se sabe. Aunque algunos dicen, no durará ni un año. No, ¿cuánto uno quisiera que este gobierno no se haya logrado? Pero ya está hecho. ¿Qué puedes hacer? La derecha tiene capacidades para movilizarse, la derecha tiene recursos, la derecha tiene medios de comunicación. La derecha tiene opinólogos, tiene prensa. La derecha además tiene plata. Y nosotros estamos en la misma capacidad. Entonces hay que reflexionar y decir, pues, hay que hacer cosas algo distinto. A ver cómo resistir ante la embestida de un gobierno fascista. ¿Cómo resistir? Claro que eso no lo vamos a decir, no lo vamos a hablar tampoco. ¿Cómo? Dentro de lo que llamamos el sistema democrático, el respeto a los derechos, todo eso, ¿cómo va a ser? ¿Mm? Y de por

pero solamente veo cómo estamos los peruanos y qué expectativa podría haber en el futuro. Sí, yo les he dicho que después de un gobierno fascista vendrá un gobierno caviar. Pero eso es lo que ha querido el pueblo. Ha izquierdizado a los caviares. Yo no estoy diciendo que el 100% de la gente que apoya o que ha apoyado a JP, a Roberto, es gente caviar. Si no hay ejes que se mueven al interior del manejo de lo que llaman el partido. Y ellos están tinglados por agentes del mismo imperio, que se hacen llamar pues la izquierda progresista, la izquierda democrática. Aunque también nosotros somos una izquierda democrática, pero somos leales a una concepción, a una filosofía, a un punto de vista distinto, nuestro punto de vista al punto de vista que defienden el modelo económico o que lo que se agazapan o no en el simbolismo para engañar al pueblo. Por ejemplo, se colgaron del saco de Pedro Castillo, se colgaron de su sombrero de Pedro Castillo, se colgaron del gobierno del pueblo de Pedro Castillo. Pero eso es falso, porque no fue un gobierno intrínsecamente de Pedro Castillo, fue que Perú Libre, el partido Perú Libre, le dio la potestad de ser candidato bajo una concepción, bajo una filosofía. Pero él pues se descarrió, fue sujeto y presa de lo que ustedes, de lo que mucha gente llama de los caviares, hasta lo último, hasta esta elección que está pasando, también siendo sujeto de los mismos, de sus verdugos, de los caviares. Pero el discurso es otro, el discurso es la demagogia. La demagogia de que por el pueblo, porque este es el verdadero, tanta cosa, mentira. Ahora es contagiante, ¿no?, ese discurso, y ustedes, camaradas, compatriotas, ahí están defendiendo a Roberto, defendiendo a JP. Para mí es JP, defender a JP. Ya pasó las elecciones en su momento. Bueno, uno tuvo que tomar una posición y dije votar por contra el fascismo, que implicaba, que es y que va a ser, sin escrúpulos, la nueva gobernante que se nos viene a partir de 28 de julio. ¿Ya? Pero eso ya, ese tiempo ya es tiempo pasado. Ahora estamos para señalar y para puntualizar las cosas, quiénes somos, quiénes son ustedes, qué tipo de sujetos son ustedes y qué concepción política tienen, cuánto de fuerte y cuánto de débiles somos. Entonces, camaradas, compatriotas, hermanitos, ahí estamos en el Perú, pues. Ya tendría que pasar 200 años.

0: Bueno, mi estimado, que para que venga un gobierno, ¿no? Salvo ocurra un milagro, ¿no? Que Vladimir Cerrón resucite. Pero eso yo lo veo bien difícil. Lo veo bien difícil. Ya he dicho, ya ha habido errores, errores, errores. Ya no, a mí me da mucha rabia hablar algunas cosas, ¿no? Pero es la realidad. Tendrá que reformarse muchas cosas en el manejo de Perú Libre, bastante, bastante. Y bastante gente que le ha hecho daño, entero, ¿no? Gente interna en el interior, que no ha absolutamente aportado cero como integrante del partido. Especialmente la gente que ha tenido la autoridad, que el pueblo le ha dado la autoridad de ser congresista. Porque el costo, camaradas, compatriotas, hermanitos, el costo político es fatal por el logro que logro, expresión del logro, ¿no? Sí, pues yo soy consciente que hay universidades creadas bajo, no, bajo ley. Algunos ya están, tienen atisbo de ya de desarrollar su creación. Pero ¿cuándo será una realidad absoluta eso? Sin embargo, el partido, nuestro partido, ¿cómo vamos? ¿No? Esa es la cuestión. Esa es la contradicción. Y otra cosa, yo digo de la gente que ha sido autoridad, que ha tenido función congresal, ¿qué han hecho por el partido? Así, por el partido. ¿Cuánto han aportado al partido? ¿Cuánto han aportado al partido? Vladimir Cerrón ha perdido sus propiedades, ha perdido su dinero. ¿Y quiénes han ganado? Los que han estado en el Congreso. No sé si yo diría llamarlos de izquierda, porque para ser de izquierda no solamente hay que decirse que es de izquierda, sino hay que serlo de izquierda. Ya no vaya a ser, pues, como el compatriota Bombo, que dice que es ser de izquierda y solamente por el discurso. Hay una diferencia, que los compatriotas de Perú Libre siquiera han armado leyes, aunque sea de creación de universidades, aparte de algunas leyes que benefician al sector laboral. Bueno, pero el compañero Bombo, ¿qué ha hecho? Pero la gente es así, nuestra gente es así. La gente dice, no, el compañero Bombo siquiera no ha... Él ha reclamado, dice. Y cuando le preguntan, oiga, ¿tú estás de acuerdo? ¿Para ti ha habido fraude o no? Oye, en el momento de ya alistándose para que reciba su credencial como senador de la República. ¿Cómo ya vas a recibir el periodista, tú vas a recibir ya tu credencial? Y te pregunto si es que ha habido fraude o no ha habido fraude. ¿Qué dices? es otra contradicción. Y mucha gente de ustedes, ahí está el compañero Bombo. ¿Pero qué ha hecho el compañero Bombo por el pueblo, por la gente, por las grandes mayorías? Peor, cero. Más ha traicionado la posición política por el cual el partido, todo le dan la confianza. Hasta fue dirigente del partido acá en la región de Arequipa. Ahora con la socialdemocracia, hermanos, camaradas, compatriotas, hermanitos, es igual que el compañero o el compatriota Roberto Sánchez es marxista, lenista, marieteísta. Es marxista. Es socialdemócrata. Igual que el compatriota Aníbal Torres, otro socialdemócrata. Y yo les digo, ustedes están ahí hinchando por el Roberto. Yo no les digo pues que hinchen por la Keiko. Pero yo les pregunto, como ustedes que se creen izquierdistas, ¿ya? ¿Está bien lo que están haciendo? Ya todo así preparado, tinglado, desde antes de que le den el golpe a Pedro Castillo. Lo han enamorado a Pedro Castillo en la segunda vuelta. Lo han medido su capacidad, sus condiciones políticas. Y pues le han dado de premio que sea presidente de la República, porque no querían darle esa presidencia ganada a la derecha, porque la derecha manejaba todo. ¿Ya? Bueno, ya pues, en menos de 2 años ya pues, otra vuelta se apropiaron del gobierno, la derecha. Pues la derecha pues ya ha tinglado muchas cosas y para no dejar escapar pues esta elección. Tranquilita nomás, bonita nomás, sin mucho aspaviento. ¿Quién soñaba que la Keiko tenía que ser la presidenta? Hasta se olvidan, camaradas, compatriotas, hermanitos, ustedes se olvidan diciendo de esto. Mira, en el año 21 ganamos la elección, deberíamos haber ahí empezado el despegue de un gobierno popular a favor de las grandes mayorías. De eso ustedes no hablan. Ustedes hablan nomás de que Castillo es... Dicen secuestrado, Castillo presidente, Castillo restitución. ¿Ustedes creen que con eso vamos a lograr algo? Y ahora han usado como símbolo del Castillo para ganar la elección de la primera vuelta y ganar la segunda vuelta. Si no fuera Castillo así, yo les digo. Peor, si no fuera el Partido Perú Libre, no existiría el Castillo. No existiría Pedro Castillo. ¿Qué suerte habría tenido Perú Libre? Quizá ahorita estaría en el gobierno. ¿Verdad? Pero es la desgracia, pues, para los peruanos. Imagínense, recalco esta vez, una vez más, un gobierno sólido de Perú Libre en el año 21, encabezado por Pedro Castillo. Ahí tenemos un problema mental de tipo político. Imagínense, un gobierno fuerte de Perú Libre. Al margen de los reclamos de la derecha. Pero ganamos en el año 21. Pero no, pues no, más fueron los apetitos grupales, apetitos personales, y se desaprovechó una grandiosa oportunidad que esperamos 200 años, tanta gente a través de distintos hechos políticos, luchas sociales, hemos resistido, hemos forjado, hemos trabajado para lograr un gobierno popular, un gobierno del pueblo. Y ese gobierno popular, ese gobierno del pueblo, al tacho de la basura. Primero fue las cosas personales de Pedro Castillo. Su decisión política que decía, no, el Castillo ganó. Y él tiene la autoridad, la autonomía. Como persona hay que respetar su decisión. Efectivamente hay que respetar su decisión. Se debería respetar. Pero ganó por medio de un instrumento, por medio de un ideario, por medio de una posición vanguardista, ideológica, de cambio. Y eso se diluyó. Ahí no estuvo nuestro Waterloo. Ya no se hizo nada. No se logró, no se consiguió, no se pugnó. Más que se mandó 70 leyes al Congreso, que un congreso de ultraderecha, es para los tontos, mandando leyes y el Congreso se limpia el trasero con esas leyes. ¿No? Y diciéndole al pueblo, he mandado pues 300 leyes, 200 leyes, 70 leyes, y no me hace qué hace el Congreso, ¿qué hago pues yo? Sigo con mi Aníbal Torres, sigo con mi Roberto, sigo con mi Bechi, adelante con el gobierno. ¿Qué cosa estaba preparando pues el hermano Pedro Castillo? ¿Qué preparaba? Si quería a todo dar que la derecha le dé el aval para continuar con su gobierno. Le estaba entregando ya prácticamente todas las decisiones a la derecha. Pedro Castillo, pero luego viene de que por el tema de la victimización, porque le dan el golpe a Pedro Castillo. Ay, ese Pedro nos ha abierto los ojos. Esas tontos, ideas tontas, pues nuestra. Ahora yo decía, oiga, Pedro Castillo le dan, sale, ¿no? Roberto está de presidente, ya imaginémonos, aunque no va a ser así. ¿Qué papel va a jugar el Pedro? ¿Qué capacidad, qué experiencia de gobierno tiene el Pedro? Entonces, nos ha faltado analizar las cosas bien. Ahora, yo les he dicho ya, ustedes, todo el mundo dice, Perú Libre traicionó. Vladimir Cerrón traicionó. Revisen la historia, revisemos los hechos. ¿Quién ha traicionado? Nada. Es la terquedad. Es la terquedad de un indio. Es terquedad nuestra. Todo porque hay una narrativa. Nosotros no analizamos, los medios de comunicación hablan de traidores, habla de no, Cerrón ratero, Cerrón delincuente, ¿por qué no se entrega a la justicia? Que nada debe, nada teme. Tontería, ¿no? Entonces somos nosotros pues culpables de nuestra desgracia. Si no pudimos construir un gobierno, cuando lo tuvimos en nuestras manos. Ahora, ¿qué queremos? ¿Qué queremos? ¿Ah? Hay que forjar unos 200 años más para que tengamos la opción. A ver si a la derecha se le escapa otra vez más. ¿No? Otra vez más se le escape ya y nos permita hacer gobierno. Entonces, camaradas, compatriotas, mi más sentido pésame, políticamente hablando, ¿no? Y ese pésame también, pues, uno, como somos dependientes de los hechos políticos que pasan en el Perú, y como estamos acá, entonces nosotros también somos parte de ese dolor político. Que es una consecuencia de nosotros mismos. ¿Ya? Entonces, camaradas, compatriotas, hermanitos, ya viene, va a venir pues ya la hora donde ustedes van a hablar, que da miedo, porque vamos a seguir reclamando que ha habido fraude, fraude. Ya las cosas, ya he dicho, ya, camaradas, hace algunos días atrás ya sucedieron los hechos. Ahora, ¿qué queda? Hay que mordernos pues las uñas, ¿no? Los dedos, ¿no? De impotentes. De impotencia. Y ya, camaradas, compatriotas, hermanitos. Sí. Y ya. Ahí tengo un audio que les he puesto porque... Y otra cosa yo quiero aclarar. El compatriota Ancón Patiño dijo... Algún compatriota participó hace algún día atrás... No, echándole la caviarizando pues a todos, sí, está bien, en cierta medida, aunque no todos son caviares, pero ellos son los que mandan pues, en ese tema de la socialdemocracia, que se creen, que se pintan de izquierda. Y no es difícil definir qué es, quiénes son los caviares. No es difícil. Otra cosa es que la gente no quiera, no, se hace el cojinova y no quiere entender. Otra cosa, claro, yo sé que del 100% de la población peruana, pero uno que otro sabrá qué significa caviar, el caviarismo. También eso es cierto, que la población en general le interesa un pepino... entender qué es un caviar o quién no es un caviar, no le interesa. Pero acá pues hay gente, cierta, no dice que es politizada, entonces el problema es que uno no quiere entender. El problema es que uno quiere defender una posición y bueno, se rasga las vestiduras, ¿no? Cuando le mencionan algo del caviarismo y le dicen pues a qué posición defiende Roberto Sánchez, pues. Y la gente que lo ha acompañado, qué posición política tienen y qué ropaje pues usan. Buenas tardes.
1: ¿Aló?
0: Sí, buenas tardes.
1: Buenas tardes, doctor Chani.
0: Sí.
1: Bueno, ya creo que todo se va a consumar, la estafa, el fraude. No está el poder que tienen los Estados Unidos, hace lo que le da ganas a los países de América del Sur, toda Latinoamérica. Doctor Chani, hablando del doctor Cerrón, Vladimir Cerrón, yo diría que es una de las personas más buena gente. Y el doctor Chani, el tipo más inteligente. ¿Sabe por qué lo digo? Porque el doctor Cerrón, ¿cómo se lo regaló el partido a los sectarios? Y es médico, es cirujano, conoce bien el cerebro y no sé, nunca se habrá hecho una operación, él podía hacerse una operación, él, para que pensara mejor, conocer a la gente. Y el doctor Chani sabía que se iba a joder ese partido. Y la verdad, doctor, acá cuando nos juntamos entre los amigos, los que hemos apoyado al doctor Herrera, hablamos de usted. Y le voy a decir con sinceridad, no sé a dónde se habrá metido el doctor Chani, pero creo que quiso ser como más que Jesucristo, salvar el partido. Y la verdad, al doctor Chani le deseo lo mejor. Ojalá que encuentre un buen partido y de nuevo la izquierda pueda revivir, si es que reviviría a la izquierda peruana, porque la izquierda peruana está por los suelos. Y otra cosa para acabar, doctor Chani, esto no va a cambiar. Está en nuestros genes. Nosotros somos de descendientes de delincuentes, de chancheros, de curas violadores, ¿no? Todos esos somos descendientes, y la izquierda y derecha es lo mismo, doctor Chani. Uh-huh. Piénselo bien. Muchas gracias.
0: Gracias, gracias. Sobre lo último tiene en cierta medida razón el compatriota, y sobre lo primero yo sabía lo que estaba haciendo, pues ya. Ya es parte del pasado, es un punto de solidaridad con el hermano, con el compatriota que entregó su vida prácticamente. Claro, no necesita morir el compatriota Vladimir Cerrón Rojas. Perdió todo, hasta su libertad, hasta lo mandaron a la cárcel. Él, de buena fe, de buena voluntad, no pudo ser candidato. En esa coyuntura difícil encontrar un candidato de cualidades que requería el momento. Y como dicen, en el Perú no ha habido una construcción de cuadros políticos. Y esto un poco que es algo coherente con lo último que menciona, ¿no? De los genes, sino también tendríamos que decir, pues, ¿por qué diablos se jodió el partido creado por el gran amauta José Carlos Mariátegui, ¿no? Entonces, en cierta medida hay que darle valor a lo último que menciona el compatriota. Aunque los momentos eran históricos, eran distintos, pues, en aquellos tiempos, enfervecía la ideología, la filosofía y la lucha, ahí la lucha de clases. Había obreros, campesinos, había intelectuales, pero lo que hoy en el Perú. Pero también hay que tener en cuenta Patria Roja y Partido Comunista Unidad, que son consecuencia, aborto de lo que quiso hacer José Carlos Mariátegui en favor de las grandes mayorías del Perú. A ver, por favor, ya quiero escuchar algo. Seguramente ustedes también están esperando algo más importante de lo que estoy hablando, ¿no? La celebración de la fundación del Partido Comunista Chino. ¿Ya? Entonces, ¿por qué no nos comparamos con los chinos siquiera? Ni siquiera ahí sí somos taparrabos, ¿ya? Ni siquiera estamos como en Adán y Eva, ¿no? Lamentablemente, así estamos los peruanos. Buenas tardes, a ver quién más está en la línea.
2: Sí, a ver, antes de que se acabe el programa, doctor.
0: Ya, ¿qué pasa?
2: Efectivamente, quiero corroborar lo que ha manifestado el oyente, en el sentido de que prácticamente los peruanos llevamos dentro del ADN a lo que él ha manifestado. Lógicamente, con ciertas excepciones, y dentro de las excepciones me encuentro yo. En segundo lugar, se ha hablado de los caviares. Los caviares, pues, es sinónimo de los oportunistas, ¿ah? De aquellos que se arrastran justamente para obtener de alguna otra manera una posesión económica, ¿no? Porque si no se acomiden, prácticamente se van a quedar en su estado que están. Y justamente por los caviares, ¿ah? Este señor Sánchez ha perdido por las elecciones, ¿ah? ¿Cuántos caviares se les ha unido en la segunda vuelta? ¿Ah? En la segunda vuelta, prácticamente, pues, olvide usted, ha tomado gente de la derecha y lógicamente, al exponer en las conferencias de prensa, daba la impresión de que eran de izquierda, ¿ah? Simplemente para abrir la boca y punto. Y eso no ha tomado en cuenta este señor Sánchez, ¿ah? Uh-huh. Sus asesores. ¿Y dónde están, pues?
0: Ya.
2: Para ser político, doctor, ¿ah? Hay que tener ciertas cualidades, ¿ah? No solamente de estar ahí, tener una profesión o algún cargo político. Uh-huh. No, señor. Ya. Acá se tiene que tener cualidades para poder dirigir un partido y, por ende, para dirigir un país.
0: Muy bien. Gracias. Ya. Hay otra llamadita, medio minutito, y vamos a escuchar algo más ilustrativo y más interesante. Ya, muy bien. Entonces vamos a entender algo, pues, de la República Popular China. A ver, algo, a ver, es que... A ver, vamos, los segundos están que nos aprietan.
3: De China, un pequeño edificio Xikumen marca el lugar donde se hizo historia. Hace más de un siglo, el Partido Comunista de China se fundó aquí. Hoy, visitantes de todo el mundo vienen a hacerse la misma pregunta. ¿Cómo dio forma este momento a la China que vemos hoy?
4: Lo que queríamos en Shanghái era visitar el lugar de nacimiento del Partido Comunista de China y nos impresionó mucho ver el tamaño y la cantidad de información en este museo.
5: Es un lugar muy histórico y me alegra mucho estar aquí para ver toda su belleza y toda su historia.
6: El 23 de julio de 1921 se celebró aquí el primer Congreso Nacional del Partido Comunista de China con solo 15 participantes, 13 de ellos eran chinos.
7: Lo que ocurrió aquí no fue solo una reunión, fue una elección tomada en un momento difícil de la historia china, la elección de buscar la independencia nacional, la liberación del pueblo y una vida mejor para la gente común.
4: ¿Cuánto sufrimiento hubo en todo un siglo? Eso fue lo que más me sorprendió. China fue básicamente saqueada económicamente por los imperialistas. Creo que su negativa a rendirse, el seguir adelante y saber cómo unir a todo el pueblo de China para convertirlo en una nación soberana.
8: Una de las cosas que despierta nuestra curiosidad es el papel que tuvieron los académicos en el desarrollo del comunismo en China, el marxismo en China, como Li Dazhao y Chen Duxiu, y estábamos realmente interesados en aprender más sobre ello.
7: Para muchos visitantes, el museo no trata solo de eventos históricos, también se trata de entender cómo un pequeño movimiento político se convirtió en una fuerza que transformó a un país.
9: Es estar juntos, pensar juntos y ser firmes juntos. Creo que este es el colectivismo que nos falta en Europa Occidental. Creo que esto es lo más importante, ya sabes, estar juntos y construir su país juntos.
10: Y es realmente importante tener un país hoy en día que muestre y hable sobre el socialismo y cómo sus ideas, que vienen de hace mucho tiempo, pueden ayudar a un país a construir una mejor forma de desarrollarse.
7: Hay muchas opiniones sobre China en el mundo, pero a veces, antes de juzgar, necesitamos acercarnos a los lugares donde comenzó la historia y a la gente que todavía la está escribiendo hoy.
9: Aunque estamos en tiempos modernos y sabemos mucho los unos de los otros, todavía existen prejuicios sobre la gente y cómo vive. Lo que más me sorprendió es cómo se ha desarrollado China como país. Estoy muy impresionado con Shanghái y con su forma de vivir.
8: que el nacimiento y desarrollo de la República Popular China es una historia muy impresionante. Creo que es bastante única en el mundo. No se ve algo similar en otros países. Tiene que ver con la legitimidad de representar realmente al pueblo, de ser un gobierno del pueblo. China encontró y desarrolló gradualmente su propio camino de desarrollo, un camino con características chinas que toma en cuenta la historia, el tamaño y la población de China. Así que creo que es una inspiración para otros países, no para copiar a China, sino para desarrollar sus propios caminos independientes de desarrollo.
5: Que todas sus metas se cumplan y que inspiren a todo el mundo. El futuro es suyo y el mundo estará más interesado en China en el futuro y más personas vendrán aquí a ver todas sus bellezas.
3: Una habitación pequeña, un gran comienzo. Para los visitantes de lejos, este museo es más que un lugar para mirar al pasado. Es un lugar para entender por qué China eligió este camino, cómo el PCCH se mantiene conectado con su gente y por qué esta historia todavía importa hoy. En Shanghai, una de las ciudades más modernas de China, un pequeño edificio Xikumen marca el lugar donde se hizo historia. Hace más de un siglo, el Partido Comunista...
0: Muy bien, camaradas. Solamente les he ilustrado en forma fascinante. Son publicaciones que los mismos chinos están haciendo. El marxismo aplicado por los chinos. El socialismo desde el punto de vista... ¿no? Del marxismo y la concepción Mao y muchos otros pensadores y líderes que han gestado, ¿no?, el crecimiento y el desarrollo de una república popular que hoy brilla para el mundo en general, y eso es el socialismo. Entonces, camaradas, compatriotas, hermanitos, no, ya pues, ya las elecciones pasó y hay que pensar positivamente. Ya pasó, pues, te la robaron o la robaron desde el año 2022 o del año 2021, desde el secuestro política y personal mental a Pedro Castillo por parte de la derecha. Fracasamos un gobierno. Ahora hay que construir algo mejor. Ha sido Pueblo en Marcha hasta siempre. Hasta la victoria, Pacarín Cama. Buenas tardes.

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distinguida audiencia, empezamos el programa inmediatamente. Buenas tardes, mi nombre es Abraham Olivera Mamani. Vamos a empezar diciendo que el gobierno de Donald Trump, el gobierno estadounidense de Donald Trump, reconoció y felicitó oficialmente a Keiko Fujimori como presidenta electa de Perú tras las elecciones fraudulentas para nosotros. El secretario de Estado estadounidense, Marco Rubio, emitió un comunicado expresando la voluntad de Estados Unidos de trabajar con la nueva administración peruana para fortalecer la cooperación bilateral. Señoras y señores, ingresamos a un periodo, según nuestra lectura, siniestra para la democracia peruana, siniestra peligrosa para la soberanía nacional, siniestra peligrosa para los intereses, los recursos, las riquezas naturales que se supone pertenecen a todos los peruanos. Se va a recrudecer de manera brutal, injusta y despiadada el saqueo de nuestros recursos naturales, de nuestras riquezas, a favor de un puñado pequeño de peruanos vendepatrias. Dentro de ellos está la cara del diablo, Keiko Fujimori. Keiko Fujimori para nosotros representa esos intereses de una pequeña minoría peruana y de élites magnates del extranjero. Dentro de esos magnates principalmente está Donald Trump. Junto a Donald Trump necesitamos nosotros mencionar a Benjamin Netanyahu. Y la pregunta que planteamos en este programa es: ¿qué tiene que ver la política implementada por Donald Trump y Benjamin Netanyahu en el Medio Oriente con el Perú? ¿O no tiene que ver absolutamente en nada? No está relacionado para nada. Son dos áreas geográficas separados por miles de kilómetros. El Perú es el Perú y Palestina o la Franja de Gaza es la Franja de Gaza. Y Donald Trump y Benjamin Netanyahu, pues harán lo que harán, están haciendo lo que están haciendo allí en el Medio Oriente. Pero aquí en el Perú, no. Donald Trump y Benjamin Netanyahu no tienen nada que ver aquí en el Perú. Eso seguramente van a intentar graficar estos ayayeros de la prensa basura al servicio de estas élites corruptas y asesinas, que dicho sea de paso, junto con Keiko Fujimori y Rafael López Aliaga, han secuestrado al presidente Pedro Castillo Terrones y lo tienen todavía secuestrado. Criminales y delincuentes gobiernan el mundo y estos criminales y delincuentes, de manera más siniestra, satánica y descarada, gobernarán, entre comillas, el Perú. Señoras y señores, lo que están haciendo en el Medio Oriente contra el pueblo palestino, específicamente y más especialmente en la Franja de Gaza, probablemente, posiblemente, se aplique esas mismas técnicas y tácticas asesinas de invadir y someter
a miles de miles de personas bajo su voluntad de estos imperios asesinos y criminales, seguramente, probablemente, posiblemente, también hagan esto en Latinoamérica y muy específicamente en el Perú. Porque es el mismo Donald Trump que reconoce a Benjamín Netanyahu, a quien apoya abiertamente, que ahora está reconociendo a Keiko Fujimori. Donald Trump reconoce y felicita, entre comillas, oficialmente a Keiko Fujimori como presidenta electa de Perú. Todo lo que hace Estados Unidos junto a Israel en la Franja de Gaza es monstruosamente malvado, criminal y asesino. Y Donald Trump apoya a Israel absolutamente. Y el mismo Donald Trump ahora reconoce y felicita a Keiko Fujimori. ¿Qué significa esto para el Perú? Pues nosotros hacemos un análisis geopolítico o político basado en hechos concretos. Y yo voy a relatarles algunos detalles de estos criminales que están llevando a cabo actos propios de criminales y delincuentes contra el pueblo palestino en el Medio Oriente. Yo voy a mencionarles algunos detalles que hasta ahora Donald Trump y Benjamin Netanyahu están logrando en el Medio Oriente. Y señores, preguntémonos, ¿qué planes tienen estos criminales y delincuentes con esta cara de diablo, hija del delincuente, Alberto Fujimori, Keiko Fujimori, aquí en el Perú? Nosotros, para emitir opiniones respecto a la política aquí en el Perú, o la política que se aplica a nivel mundial, tomamos en cuenta hechos concretos, y yo voy a mencionarles hechos concretos que están ocurriendo en el Medio Oriente, especialmente en la Franja de Gaza. Supuestamente han levantado los ataques de guerra. Han empezado el alto al fuego, supuestamente están en ese periodo. Pero estos criminales del Estado de Israel no respetan esos acuerdos. Y los ataques de parte de Israel continúan en la Franja de Gaza. Este lunes pasado, 29 de junio, supuestamente el día de Pedro, y el día de su sucesor de Pedro, el Papa de la Iglesia Católica Romana, este otro farsante, criminal y asesino. En ese día, mientras en esta parte del planeta supuestamente se celebraba el día de San Pedro, San Pablo, el día del Papa, el sucesor de Pedro, tanta mentira. En ese día, los israelíes atacaron a muchos habitantes palestinos en la Franja de Gaza. Ese día dejaron 8 muertos, entre ellos una mujer y su hija. Hirieron a decenas. Ese día, el lunes pasado, 29 de junio. Día de San Pedro, día de San Pablo, día del Papa. Se
se dice que hasta ahora hay 3,465 violaciones durante este periodo de alto al fuego. Alto al fuego de Israel contra los palestinos, a propósito. Y esto del alto al fuego entró en vigor el 11 de octubre del año pasado. Los israelíes no están respetando estos acuerdos. 3,465 violaciones del alto al fuego. Eso es lo que está haciendo Benjamín Netanyahu, apoyado por Donald Trump. Y no olvidemos que este criminal de guerra, Donald Trump, ahora piensa trabajar con Keiko Fujimori aquí en el Perú. 1,045 palestinos han muerto durante esta época. Se supone que están en el periodo de alto al fuego. Pero estos asesinos israelíes, durante este periodo de alto al fuego, han matado a 1,045 palestinos. Y han dejado a 3,380 heridos. A propósito, estas noticias, yo lo comparto con ustedes, basado en las informaciones que publican una organización, usted mismo también puede contactar, israelpalestinenews.org. No estoy yo inventándome estas cifras. Esta organización entonces ha publicado estas cifras. Continuemos con los detalles que revelan estos comportamientos dictatoriales, siniestros, asesinos, de estos criminales de guerra. Benjamin Netanyahu, apoyado por Donald Trump. Y Donald Trump es quien está reconociendo a Keiko Fujimori y deseando trabajar en el Perú y con el Perú con Keiko Fujimori. ¿Qué es lo que está haciendo Donald Trump apoyando a Benjamin Netanyahu en la Franja de Gaza? Continuemos con estos detalles. 1,045 palestinos han muerto durante este periodo del alto al fuego, 3,380 heridos, y recuperaron los palestinos 786 cuerpos de mártires palestinos. Y 113 palestinos fueron detenidos durante este tiempo. Según la Oficina de Medios del Gobierno en Gaza. Otro detalle de estos criminales están atacando al pueblo palestino. De los 156,000 camiones de ayuda humanitaria previstos, solo 55,539 han entrado en Gaza. Estos criminales del Estado genocida de Israel no permiten el ingreso de ayuda humanitaria completamente. Se habla de la Junta de Paz. Supuestamente los encargados para llevar a cabo los planes y encontrar una solución a este conflicto, la Junta de Paz. Y por el lado de los palestinos, han constituido un comité de tecnócratas palestinos, un comité nacional para la administración de Gaza. Son los encargados de reemplazar a Hamas. Pero la Junta de Paz está controlada por Estados Unidos. Y claro, los miembros están prohibidos a hablar con los medios de comunicación.
Esta junta de paz que supuestamente está para traer solución al conflicto en esa parte del planeta Tierra, es un grupo corrupto de ricos y poderosos, partidarios de Israel, dictadores y autoritarios, exactamente como el

La Junta de Paz ve el mundo desde una perspectiva inmobiliaria, siempre tomando en cuenta intereses financieros y económicos, y para nada en el mundo desde la perspectiva de derechos humanos, la justicia o el humanitarismo. Tenemos que recalcar que la afirmación de que las conversaciones de desarme están estancadas es engañosa. Jamás el grupo que lidera a los palestinos y que Estados Unidos e Israel consideran a Hamas como un grupo terrorista, terrorista, terrorista. Y en nombre de derrocar a estos líderes terroristas invaden y ahora están matando y destruyendo al pueblo palestino. Jamás nunca ha accedido al desarme, nunca. Otro detalle para que nosotros entendamos lo que están haciendo estos representantes de la extrema derecha en el Medio Oriente, Benjamín Netanyahu y Donald Trump. El ministro de Finanzas de extrema derecha, Bezalel Smotrich, dijo que el plan de asentamientos está a la espera de la aprobación del primer ministro Netanyahu. Debemos establecer un cinturón de asentamientos judíos que sirva como zona de seguridad para las comunidades israelíes. Quieren apropiarse de todo el territorio en el cual habitan Palestina. Por su parte, el Ministerio de Salud palestino anunció la muerte de Amir Ahmad Jawad Haber, de 15 años, tras ser asesinados a tiros en la cabeza y el pecho por las fuerzas de Israel en la ciudad de Al-Bireh, el lunes, el 29 de junio del 2023. Un jovencito, prácticamente un niño de 15 años, cruelmente asesinado por criminales de guerra. Desde principios de año, soldados israelíes y colonizadores ilegales han asesinado a 73 palestinos, entre ellos 19 niños y 5 mujeres en Cisjordania. Mientras que Israel sigue reteniendo los cuerpos de al menos 22 de los fallecidos. Es así como están actuando estos representantes de la ultraderecha en el Medio Oriente. Donald Trump, que reconoce a Benjamín Netanyahu y le apoya, ese mismo Donald Trump que reconoce a Keiko Fujimori y le apoyará en el futuro aquí en el Perú. Es necesario tomar en cuenta lo que están haciendo allí para que aquí podamos organizarnos, seguir levantando nuestras voces de rechazo frente a dictadores o dictadoras que no respetan el Estado de Derecho, que no respetan los principios democráticos. Hay una guerra desatada contra los pobres. Y esto se demuestra en el hecho de que Israel clausuró una organización benéfica que atendía a huérfanos en Nablus, a huérfanos palestinos. Las fuerzas israelíes colocaron una orden declarando a la organización como una asociación terrorista. Son terroristas, por lo tanto hay que clausurarlos. Confiscaron sus equipos de oficina y de ayuda humanitaria destinada a familias pobres de la franja de Gaza. Esto es lo que hacen estos gobernantes.

0: de ultraderecha en el Medio Oriente. Por otra parte, el estrangulamiento financiero de Israel en Cisjordania sigue adelante. Israel está vivando una crisis financiera en Cisjordania al retener fondos a la autoridad palestina. Entre los sectores más afectados está el sector educación. Los profesores no reciben sueldos, por ejemplo, y los niños y los jóvenes son los afectados. Todo esto están haciendo contra el pueblo palestino, tanto Benjamín Netanyahu como Donald Trump. No olvidemos que estos miserables evangélicos y católicos apoyan al Estado genocida de Israel, especialmente estos evangélicos protestantes del Movimiento Misionero Mundial, que tienen como a uno de sus representantes a Alejandro Muñante, que forma parte de la fila de Rafael López Aliaga en Renovación Popular. Todos ellos se convocan y muchos de ellos llevan incluso banderas de Israel, apoyando al Estado genocida de Israel. ¿Qué es lo que nos espera en el Perú? Otra noticia. Israel arrestó a 65 estudiantes palestinos de secundaria en Cisjordania desde principios del año 2016, según informó la Sociedad de Prisioneros Palestinos. Los arrestos forman parte de una escalada israelí continua. Según un informe de prensa, grupos de colonos israelíes han preparado un plan para apoderarse de 100 ubicaciones estratégicas en Cisjordania, ocupada por los israelíes, que por ahora es administrada por la autoridad palestina. Están robando, están saqueando, están asesinando para apoderarse de territorios estratégicos en Cisjordania. Eso es lo que apoya Donald Trump. Eso es lo que están haciendo Donald Trump y Benjamín Netanyahu allá. Y aquí en el Perú, ¿qué planes tendrán? Donald Trump públicamente, o el gobierno estadounidense, ha reconocido ya a Keiko Fujimori. Y mañana, estos delincuentes del Jurado Nacional de Elecciones le entregarán la credencial de presidenta a Keiko Fujimori. Mañana pareciera que todo está calculado. Mañana juega Argentina y no sé quiénes más. La mayoría de los peruanos estarán borrachos con el fútbol y no tendremos la capacidad de reaccionar frente a esta traición. Continuando con más noticias, los colonos israelíes han perpetrado ataques o pogromos contra los palestinos. Estos grupos, estos israelíes, pretenden destruir la economía de Cisjordania o expulsar a la población palestina autóctona, incluidos los cristianos palestinos. Estos colonos israelíes gozan de total impunidad. Mientras tanto, a los palestinos no se les permite poseer armas. Son perseguidos, son tildados de terroristas y se les prohíbe poseer armas. La anexión de territorio o la proclamación de soberanía sobre el territorio de otro estado es una violación del derecho internacional. pero estos criminales pareciera que están por encima de las leyes internacionales. ¿Cuándo llegará la justicia? ¿Cuándo? Nos preguntamos. Vamos a hacer mención de cuántos muertos hay en Cisjordania por parte de israelíes o las fuerzas israelíes. Al menos 1.177 personas han muerto desde el 7 de octubre del 2023, cuando se inició de manera brutal este genocidio contra el pueblo palestino. En Cisjordania estamos hablando, en Jerusalén Oriental, al menos 1.177 personas han muerto. ¿Saben cuántos niños murieron de esos 1.177 personas? 244 niños. Esto es horrible. Esto es absolutamente inaceptable y repudiable, señoras y señores. Yo lo menciono esto como una forma de denuncia y de protesta, de repudio a estas conductas criminales de estos asesinos. Es una forma de protestar contra tanta criminalidad y tanta injusticia y tanta sangre inocente derramada. 234 niños. Y estamos hablando solamente de Cisjordania, que está ubicada en Jerusalén Oriental. Israel tiene 10 millones de habitantes. El 20% son palestinos. Recibe 63 millones de dólares, dicen, diarios de Estados Unidos. El embajador estadounidense en Israel, Mike Huckabee, declaró el lunes, el 29 de junio, que no hay posibilidad de que la relación entre Estados Unidos e Israel se rompa. Están segurísimos que la justicia no les llegará a estos criminales. Pero nosotros deseamos e invocamos a la justicia universal y cósmica que estos criminales rindan cuenta, que paguen por todas sus atrocidades. Israel ahora está atacando al Líbano. Y qué hablar de los ataques contra Irán, que es otro tema. Pero por el momento, rápidamente vamos a mencionar, por ejemplo, un hecho relacionado al agua. Israel dañó la vital presa de Tararón en el Líbano, lo que generó temores de un fallo estructural. Los expertos afirman que el ataque refleja la antigua ambición de Israel de controlar el agua del Líbano. Y es un reflejo de apartheid hídrico que impone a los palestinos. Pero vamos a dejar de, por el momento, de lado el paso del Líbano de Irán. Centrémonos en el pueblo palestino, especialmente en la franja de Gaza. Las estadísticas que tenemos desde el 7 de octubre del 2023, cuando inició este genocidio, hasta el 29 de junio del 2026, hasta el lunes pasado de esta semana, al menos, escuchen, señoras y señores, 74.235 palestinos han sido asesinados. 74.235 palestinos muertos. según la autoridad palestina. Ya les he mencionado la fuente de donde estoy extrayendo estas noticias para ustedes. ¿Cuántos heridos hay? Hay 186.154 heridos. ¿Quién va a detener esta masacre? ¿Quién va a detener esta masacre? Creo que tenemos una llamada telefónica. Si tiene un aporte importante que hacer, sea breve, por favor. Adelante, le escuchamos.
1: Sí, señor Abraham, usted siempre recomendándonos la brevedad. Seré breve. Todos sus comentarios acertados, del cual lo felicito porque es un periodismo de investigación. Señor Abraham, mire usted, como quiera que hemos tenido, diremos, la desgracia de caer y que esta casi presidenta, porque no es la realidad, porque ella va con fraude al poder, nuestro país también se desenvuelve con el hambre, la miseria y con las leyes pro delincuencia que están dejando estos congresistas que para nada, perdóneme usted, diablos han servido. Mire, ¿qué tal si todo lo que se gasta en el Congreso y toda la burocracia dorada percibirían menos de la mitad del sueldo, o si no también, como hizo su padre? ¿Qué más? Son 4.000 personas que trabajan en el Congreso y no han hecho nada en favor del pueblo. Y así todas las instituciones que se llama, que ella también las ha acaparado en favor de todas sus leyes mal hechas y en contra del pueblo, las deroguen de una vez. Yo como mujer, como peruana, le pediría que deroguen las leyes pro delincuencia, que ella trabaje en favor del que se llama del hogar de los peruanos, dando que se llama una conmiseración. No le pido que se llama que tenga piedad, de una vez por todas que cobre pues los impuestos de ley a las agroimportadoras, de las cuales ella es dueña, de las minas y de todas las empresas que dejan de que se llama de dar sus impuestos. Con eso se superaría el que se llama el costo de vida. Hoy, señor Abraham, en Lima subieron los productos y de paso seguro que aquí también vamos a tener una olla vacía, porque día a día los alimentos de primera necesidad están subiendo y de hecho que se llama va a haber más desnutrición en nuestros niños, que son el futuro de mañana y que no ingieren que se llama las proteínas, la fruta, todo lo que un ser humano íntegro y biológicamente sano no va a poder que se llama alimentarse, y como consecuencia tendremos una desnutrición fatal que nos llevará nuevamente, que nos están amenazando ahora, con otra pandemia, y eso no puede ser. Muchísimas gracias, señor Abraham.
0: Gracias, señora, por su participación. Lo único que pedimos es que nuestros gobernantes sean justos. Lo que pedimos es algo sencillo y algo fundamental al mismo tiempo. Justicia. Eso es todo lo que pedimos. Y desde este programa, nosotros continuaremos hablando de justicia, pidiendo y exigiendo justicia. Y frente a esta situación, nada ni nadie nos detendrá para hablar, denunciar y protestar, pero basado en la justicia, en la verdad. Estoy compartiendo con ustedes estos datos estadísticos que son una clarinada, una advertencia, una señal urgentemente digno de tomar en cuenta por todos nosotros, porque es el mismo Donald Trump que está apoyando a Benjamín Netanyahu para llevar a cabo esta matanza en el Medio Oriente. Ese mismo Donald Trump ahora está quién le trabajará, con qué historia, aquí en el Perú. Por eso es necesario conocer estos detalles del comportamiento criminal y asesino de Donald Trump por medio de Benjamín Netanyahu del Medio Oriente. Una vez más, las estadísticas que nosotros manejamos desde el 7 de octubre del 2023 hasta el 29 de junio del 2026, al menos 74.235 palestinos han sido asesinados. 186.154 palestinos heridos. Esto es una barbaridad. Esta Dina asesina, ¿cuántos mató aquí en el Perú? Alrededor de cerca de 100 personas y un tanto de heridos, perseguidos. Estamos hablando solo de 100. Claro, cuando hablamos de los números morales. Pero señores, si esto no nos conmueve, si esto no conmueve a cualquier ser humano, es que estamos frente a criminales, demonios, espíritus malignos que están encarnados por estos seres humanos. Y no olvidemos que Keiko Fujimori apoya a Donald Trump. Y todos los que apoyan a Keiko Fujimori se alegrarán de lo que está haciendo Donald Trump en Benjamín Netanyahu en el Medio Oriente. ¿Qué clase de seres humanos son? Con razón, la mamá de Susana Iguchi, perdón, la mamá de Keiko Fujimori, la señora Susana Iguchi, dijo mirando a Keiko, esta tiene cara de Pablo. Esta tiene cara de Pablo. Y el dinero sucio de su padre decidió. 74.235 palestinos muertos por Benjamín Netanyahu y Donald Trump. Y Keiko Fujimori, como Rafael López Aliaga, con estos miserables del movimiento misionero mundial, apoyando a estos genocidas. ¿Qué dirán frente a tanta sangre inocente derramada? De todos estos muertos en Gaza, hay 22.000 niños asesinados. 22.000 niños asesinados. 33.000 mujeres y niñas. Señores, esto es demasiado. 22.000 niños, 33.000 mujeres y niñas. 173.488 heridos en Gaza. Y hemos mencionado Jordania, o Jerusalén Oriental o del Este. Allí al menos 1.177 muertos. Alrededor de 244.000 asesinados. Y los 12.666 heridos. Miles de restos en Gaza aún no son identificados. Y miles más siguen enterrados bajo los escombros. Otros están todavía desaparecidos. Una vez más, los muertos en Gaza están clamando por justicia a los cielos, a los cuatro o cinco rincones del planeta Tierra. esta sangre derramada jamás se va a olvidar. Y Keiko Fujimori apoyando a este criminal de guerra de Donald Trump. Y Donald Trump apoyando a Keiko Fujimori. Esto sí es una vergüenza. Esto es la vergüenza más horrible que nosotros podemos relatar. Hablando de los muertos israelíes, a comparación de los gazatíes, desde el 7 de octubre del 2023 hasta el 29 de junio del 2026, también hay muertos israelíes, pero el número es menor. 1.663, incluyendo 1.139 el mismo 7 de octubre del 2023, cuando supuestamente los de Hamás ingresaron a Israel y murieron 36 niños del lado de Israel. 472 miembros de las fuerzas militares murieron desde que comenzó la invasión en Gaza. Alrededor de 52 militares y civiles en Cisjordania. No incluimos aquí los muertos en el Líbano, en Irán. Estamos hablando solamente del pueblo palestino. Se desconoce cuántas de las muertes y lesiones de israelíes ocurridas el 7 de octubre fueron causadas por los mismos soldados israelíes. Sabemos que estos mismos soldados israelíes mataron a sus compatriotas. No se sabe cuántos. Pero fíjense la gran diferencia. Entre los israelíes se cuenta de 1.673 muertos. Y entre los palestinos, 74.235. ¿Pueden ustedes diferenciar? 74.235 palestinos muertos en comparación de 1.663 judíos. Esto es lo que está pasando en el Medio Oriente. Los que están sufriendo, obviamente, más son el pueblo palestino. Están siendo masacrados. Y desde Perú nosotros nos unimos, especialmente a gente inocente. Y rechazamos y repudiamos las acciones de estos criminales de guerra. Y seguiremos nosotros levantando la voz de repudio y de protesta. Euromed, Human Rights Monitor, es una organización de derechos humanos con sede en Ginebra. Esta organización ha documentado fosas comunes en Gaza desde octubre del 2023. Registrando más de 130 sitios en el norte, centro y sur del territorio. En abril del 2024, en el hospital Nasser de Khan Younis, la defensa civil palestina, desenterraron cientos de cuerpos. Algunos de ellos de niños. El alto comisionado de las Naciones Unidas para los Derechos Humanos calificó estos hallazgos de horrible y exigió que se concediera a los investigadores internacionales acceso sin restricciones a los sitios. Nos unimos a esta voz exigiendo investigación imparcial, científica e independiente, y que los culpables sean llevados por tribunales y sean castigados. hay criminales de guerra que están siendo protegidos. Dentro de esos criminales de guerra hay tantos militares israelíes encabezados por Benjamín Netanyahu, quien es apoyado por Donald Trump. Donald Trump reconociendo a Benjamín Netanyahu. Donald Trump ahora reconociendo a Keiko Fujimori. Las familias palestinas, por su parte, comenzaron a regresar al complejo del hospital Nasser en Khan Younis el 20 de abril del 2024, dice esta noticia, tras la retirada de las fuerzas israelíes. La defensa civil encontró cuerpos enterrados y fosas comunes. En 7 días, la defensa civil de Gaza había recuperado más de 390 cadáveres de 3 fosas comunes. El doctor Muhammad al-Mugair declaró a NBC News que entre los fallecidos había 78 niños. De los 175 cuerpos identificados, 10 fueron encontrados con las manos atadas. En una rueda de prensa a la que asistió un equipo de NBC News, al-Mugair dijo que los cuerpos encontrados con las manos atadas y heridas de bala en la cabeza indicaban ejecuciones extrajudiciales. Ejecuciones. Yamen Abu Suleiman dijo a CNN, no se sabe si fueron enterrados vivos o ejecutados. También se identificaron fosas comunes en el hospital Al-Shifa de la ciudad de Gaza. Las autoridades informaron del hallazgo de al menos 30 cadáveres, algunos con las manos atadas. Entre los fallecidos había ancianos, pacientes heridos que aún vestían batas de hospital con agujas clavadas en la piel, y muchos niños. El 23 de abril del 2024, el alto comisionado de las Naciones Unidas para los Derechos Humanos, Volker Türk, emitió una declaración oficial en la que manifestaba su horror ante la destrucción de los hospitales Nasser y Al-Shifa y los informes sobre fosas comunes. Él dijo, los hospitales gozan de una protección muy especial en virtud del derecho internacional humanitario. El asesinato intencional de civiles, detenidos y otras personas fuera de combate constituye un crimen de guerra, dijo Volker Türk, el alto comisionado de las Naciones Unidas para los Derechos Humanos. Türk exigió investigaciones independientes, efectivas y transparentes, y especificó que, dado el clima de impunidad imperante, esto debería incluir a investigadores internacionales. La portavoz de la Oficina de Alto Comisionado de las Naciones Unidas para los Derechos Humanos, Ravina Shamdasani, confirmó a Noticias ONU que entre los fallecidos había presuntamente personas mayores, mujeres y heridos, mientras que otros fueron encontrados atados de manos. El portavoz del secretario general de la ONU, Stephane Dujarric, calificó los informes de sumamente preocupantes y pidió una investigación creíble e independiente. Vamos a ir concluyendo nuestro programa, mencionándoles que el Consejo de Seguridad de la ONU emitió un comunicado de prensa el 10 de mayo del 2024 expresando su preocupación por los informes sobre el descubrimiento de fosas comunes en las instalaciones médicas de Nasser y Al-Shifa en Gaza, donde fueron enterrados cientos de cuerpos, entre ellos mujeres, niños y ancianos. El Consejo solicitó que se concediera a los investigadores acceso sin restricciones a todas las fosas para llevar a cabo investigaciones inmediatas, independientes, exhaustivas, completas, transparentes e imparciales. La Unión Europea, por su parte, también solicitó una investigación independiente. Peter Stano, portavoz del Departamento de Política Exterior de la Unión Europea, afirmó que los hallazgos dan la impresión de que podrían haberse cometido violaciones de los derechos humanos. Señoras y señores, no voy a continuar con esta dramática relación de noticias, de asesinatos, de desapariciones, de sangre inocente derramada contra el pueblo palestino. Vamos a ir concluyendo nuestro programa, enfatizando, exigiendo a todos los presentes gobernantes del Perú y futuros gobernantes del Perú que se pronuncien frente a este genocidio llevado a cabo por el gobierno de Benjamín Netanyahu, apoyado por el gobierno de Donald Trump. Sea quien sea el gobernante o la gobernante futuro en el Perú, nosotros seguiremos exigiendo justicia. Y este criminal de guerra de Donald Trump ahora está reconociendo y felicitando a Keiko Fujimori como el futuro o la futura presidenta del Perú. Así es como se maneja el mundo. El mundo está podridamente corrupto. El mundo está manejado por corruptos criminales y delincuentes. Y eso es lo que hemos visto en este proceso electoral. La delincuencia, la mafia, criminales que han capturado el Tribunal Constitucional, el Congreso, la Junta Nacional de Justicia, la Fiscalía, el Jurado Nacional de Elecciones, etcétera, etcétera. Y ahora están imponiendo su voluntad contra las grandes mayorías. Criminales y delincuentes han secuestrado al presidente Pedro Castillo Terrones y criminales y delincuentes piensan, entre comillas, seguir gobernando en Perú. 2 años después de los descubrimientos documentados de estas fosas comunes en Gaza y de tantos asesinados, estas fosas comunes de Gaza siguen sin investigar. ¿Por qué? Porque está controlado por el gobierno de Israel, ese territorio, apoyado por el gobierno de Donald Trump, el mismo Donald Trump que ahora apoya a Keiko Fujimori. Gracias, señores, por su atención. Mi nombre es Abraham Olivera Mamani. Hasta otra oportunidad.

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4: Las elecciones generales serán en 2027, pero Pedro Sánchez no descarta un adelanto técnico ese mismo año.
5: Presentaremos los presupuestos en 2026 y habrá elecciones en 2027. No habrá elecciones conjuntamente con las municipales y con las autonómicas. Y ya no puedo decirles más. La realidad es muy dinámica.
6: Trump manda en Estados Unidos. Trump se impone por la fuerza, por los medios, por las redes y hasta por los votos en América Latina. Trump humilla a Europa a través de la OTAN, a través de los aranceles o a través de lo que haga falta. En Italia gobierna el partido heredero de Benito Mussolini con el partido de la familia Berlusconi, con el partido de Salvini. La ultraderecha lidera las encuestas en Alemania, en Francia y en el Reino Unido. En Hungría, los demócratas europeos celebran alborozados que gane un tipo que viene del partido de Orbán, que es igual de prosionista que Orbán, pero que no es tan amigo de Putin. En Portugal, la derecha y la ultraderecha crecen. Israel sigue perpetrando un genocidio y reventando Oriente Próximo desde la más absoluta impunidad. En Argentina gobierna Milei y, a pesar de los desastres económicos de su gestión y de su corrupción, no está tan claro que sea fácil derrocarle. En Chile ganó Kass. En Colombia, a pesar de los éxitos de Petro, acaba de ganar un estadounidense llamado Abelardo de la Espriella. En Ecuador manda otro estadounidense llamado Noboa, que está persiguiendo a la oposición y entregando el país al crimen organizado. En Bolivia los indios se levantan, pero las elecciones las ganó Rodrigo Paz, que con estado de sitio, si es necesario, sigue mandando. En Perú ganó, quizá con fraude, pero eso ya no es tan raro, la hija del dictador Fujimori. Nicolás Maduro está en una cárcel de Estados Unidos y el gobierno de su país está intervenido. Cuba está reventada por un bloqueo criminal que ningún país del mundo es capaz de desafiar. Queda México, sometido de manera permanente a las amenazas de los Estados Unidos. Queda Brasil, donde Lula se esmera cada día en el gimnasio para recordarnos que con 80 años, camino ya de los 81, se puede quizá estar en forma para aguantar unos cuantos años más. Y algunos incluso dirán que queda España a la espera de una última temporada del manual de resistencia, mientras el hambre y las ganas de comer se juntan. ¿Qué es el hambre en España? El hambre es el hambre feroz de poder de las derechas españolas. ¿Quién puede hacer que haga?, dijo Aznar. Y vaya que si hacen, un ejército nacional de jueces, de periodistas, de empresarios, de mandos policiales y de mandos de la Guardia Civil, forman los comandos de élite de la derecha, respaldados por una infantería de gobiernos autonómicos, alcaldías y parlamentarios diversos del PP y de Vox. Los personajes histriónicos de las nuevas derechas americanas no desmerecen frente a los líderes políticos de nuestras derechas castizas, con Ayuso y con Abascal a la cabeza. Y esto era solo el hambre. Faltaban las ganas de comer de un PSOE que, ante los casos de Ávalo y Cerdán, dice: a mí que me registren. Y vaya si les han registrado, y en el registro en cuestión han encontrado petróleo, mierda y hasta joyas.
7: Espera, ¿qué edad tiene el nuevo empleado?
8: No lo sé, pero él usa
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6: ¿Hay voluntad mediática y judicial de joder al PSOE y a Pedro Sánchez? Sin duda. ¿Opera políticamente el Supremo enterrando en la cárcel a Ábalos y dejando que Aldama se vaya de Rosita? Sin duda, pero parece incuestionable que Ábalos y Cerdán estaban y están de mierda hasta el cuello. Que Pedro Sánchez diga: esto no tiene nada que ver conmigo, pues en fin, esto no hay quien se lo crea. Respecto a Zapatero, yo comparto con Enric Juliana que no van a por él, porque a la UCO y a los jueces les preocupen lo más mínimo sus servicios profesionales de asesoramiento o de intermediación. Yo sé que a ZPL tenían muchas ganas por la forma en la que ha orientado al gobierno hacia China y hacia América Latina. Yo tampoco creo que sea casualidad la colaboración de las autoridades del país de Trump con la UCO, pero quizá algunos fueron un tanto ingenuos al pensar que en este país iban a respetar lo que podríamos llamar ciertos consensos de Estado entre las élites. Les pondré un ejemplito y seguro que ustedes me van a entender. En España, cualquier juez de derechas puede preparar opositores y recibir su remuneración cada mes en un sobrecito cuyo contenido no se declara Hacienda. Pero ¿cómo se le ocurriera hacer esto a Victoria Rosell o a Joaquín Bosch? Podrían acabar perfectamente fuera de la carrera judicial. ¿A que tengo razón en lo que digo? Miren, a mí me han acusado de cobrar de Venezuela en una cuenta en Granadinas. Una periodista me contó que escuchó decir a García Castellón en un restaurante: yo a Pablo Iglesias le voy a joder la vida. Y hasta últimamente, desde supuestos ámbitos de izquierdas y para regocijo de los medios de derechas, me han acusado de ser un pérfido capitalista explotador y un maltratador psicológico estalinista, todo a la vez. ¿Creen que si hubiera algo de todo esto, los tribunales de este democrático país no habrían dado buena cuenta de mí? Es jodido tener la lupa encima, es jodido que en 2025 y 2026 la inspección de trabajo haya venido más aquí a Canal Red que a Telecinco y a La Sexta. Es jodido que te acusen de crímenes horribles, es jodido que te busquen la mancha, la cagada, el error, el delito. Eso es jodido, pero lo verdaderamente jodido, ¿saben qué es? Pues que efectivamente te encuentren la mancha, la cagada, el error o el delito. Yo no tengo caja fuerte en casa porque no tengo nada que guardar en una caja fuerte. Pero eso no es solamente un mérito moral. No tengo la menor duda de que si tuviera una caja fuerte, la UCO terminaría encontrando la manera de entrar en mi casa a ver qué hay dentro de la caja fuerte. ¿A qué tengo razón? Yo no me drogo en los servicios de los bares de la noche madrileña como hacen algunos periodistas con algunos políticos. Si alguna vez lo hubiera hecho, habrían salido fotos y vídeos en los digitales de la ultraderecha y quizá también en los progresistas. Recuerden que Nacho Escolar pidió a Aitor Ribeiro, del diario.es, que me preguntara por el tipo de interés exacto que pagaba por mi hipoteca. Y me lo preguntó. La diferencia, amigos, amigas y amigues, entre el PSOE y nosotros no ha sido tanto las ganas del lawfare. La diferencia es que aquí no encontraron nada y en el PSOE sí que han encontrado cosas. Y mientras tanto, los bárbaros de Cavafis y de las derechas y las ultraderechas piden elecciones porque todas las encuestas dicen que arrasan y que muy pronto se estarán repartiendo el Consejo de Ministros. Y claro, frente a esta realidad hay mucha gente en la izquierda que dice: camaradas, formación de tortuga y programa de mínimos, hay que sostener al PSOE, que es corrupto, de acuerdo, pero lo que viene es mucho peor, todos unidos bajo el programa de mínimos para frenar a la derecha. Entiendo el planteamiento y ojalá funcionara, pero es que no funciona. De hecho, no está funcionando en ningún sitio. Creo que lo que quizá podría funcionar es precisamente lo contrario. Ni formación de tortuga, ni tampoco programa de mínimos. Creo que lo que funcionaría mejor, como digo, es lo contrario. Programa de máximos. Programa de máximos y ofensiva. ¿Qué significa esto? Pues significa que a la mierda la OTAN, que nada de paripé con Trump y que se lleve sus bases y sus soldados, que Netanyahu sepa que si pisa España será detenido, que frente a la libertad de los rentistas, libertad para los inquilinos mediante la intervención del mercado de la vivienda para bajar los alquileres, así de sencillo, y que frente a la libertad de las patronales inmobiliarias, libertad de los vecinos, fuera Airbnb de todos los barrios, prohibición a las empresas involucradas en casos de corrupción de participar en procesos de contratación pública, y se acabó la corrupción, prohibición de financiar con dinero público la sanidad privada, y se acabaron los negocios del novio de Ayuso, nacionalización de empresas estratégicas que buena falta hace, y viva España, claro que sí, pero viva España republicana y plurinacional, referéndum sobre la monarquía, y si la mayoría dice república, pues el gobierno debe invitar al monarca a devolver al pueblo la jefatura del Estado.
9: Si cargas con este tipo de peso extra alrededor de tus...
6: ¿Radical? ¿Todo esto suena a máximos? Sí, y eso que tampoco es que sea pedir el socialismo. Pero creo que es lo único que a día de hoy, estando el mundo como está, puede movilizar a alguien. Quizá aún estas ideas no sean mayoritarias, pero estoy convencido de que son las únicas ideas que pueden llegar a ser mayoritarias para derrotar a las ideas y a las prácticas del fascismo que avanza. Hoy en La Base hablamos, reflexionamos, analizamos cómo combatir de manera eficaz a la derecha. Bienvenidos y bienvenidas.
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6: Pues aquí nos tienen. Zugasti, ¿qué
11: Pablo,
6: nos traes?
11: Vaya editorial, wow. Pues nada, hoy vamos a pasar un poco de la base de datos a la base de tesis. Tenemos tres ideas que compartir aquí sobre por qué ni el programa de mínimos, ni el mal menor, ni intentar no molestar y no enfadar a la derecha nos va a librar de la catástrofe.
6: Manu Levine, háblanos de catástrofes.
12: De catástrofes. Leer El País cada mañana se parece bastante a una catástrofe. Vamos a repasar algunas de las posiciones que expresa la progresía mediática, nuestra querida progresía mediática en este país, y nos vamos a preguntar si esas posiciones sirven o no para que la política de este país recorriera un camino diferente al que plantea la extrema derecha. No se lo pierdan.
6: Clima de guerra con Eduardo García para hablar de todo esto desde una perspectiva de la política exterior. ¿Qué nos vas a contar?
13: De hecho, la política exterior de los últimos 3 años en el gobierno de España ha sido claramente un programa de mínimos que no ha servido, lo digo porque puede servir como precedente, no ha servido en absoluto para conservar, para sostener las expectativas electorales ni del PSOE, ni muchísimo menos de la izquierda que está dentro del gobierno.
6: Y como se podrán imaginar, hoy contaremos nada más y nada menos que con Raúl Sánchez Cedillo para que nos haga su análisis sobre el mal menorismo. Arrancamos, compañeros.
2: La base de datos. Informa Irene Zugasti.
6: Todo tuyo.
14: Somos, dicen, la excepción ibérica. La España de Pedro Sánchez es una especie de aldea gala en una Unión Europea tomada por las derechas y extremas derechas y en la que las viejas socialdemocracias se van a pique. Vean los datos de los socialistas franceses, los laboristas británicos, la socialdemocracia alemana, los italianos, consecuencia de su propio fracaso ideológico. Pero España, precisamente por ser la excepción o por llegar un poquito más tarde a las modas europeas, eso es así de toda la vida, vive desde hace años sumida en una pregunta que planea en todas nuestras cabezas. ¿Hasta cuándo?
6: Muchos dan por inevitable un advenimiento de gobiernos de ultraderecha tarde o temprano, también aquí en España. Derechas alineadas en un movimiento internacional, derechas sin complejo alguno de ser derechas, derechas fascistizadas,

0: Pelearon para apaciguar a Hitler, ¿se acuerdan? Y dejaron caer a la Segunda República Española. Y otros, sin embargo, pues se pusieron la pila y armaron las Brigadas Internacionales. Y luego no les voy a contar la película, que se la saben. Pactar con Hitler no evitó la Segunda Guerra Mundial, pero la liberación no llegó a nuestro país. 40 años de dictadura nacional católica y luego 50 años de un sistema político constitucional nacido de la transición, el régimen del 78, que diseñó un Estado de Derecho democrático en la teoría, pero que mantuvo las mismas élites y estructuras de poder y hasta hoy.
1: Bueno, pero entonces, ¿hay alternativa? ¿Se puede parar un ascenso de esas derechas ibérico-trampistas que con razón aterra a tanta gente?
0: Bueno, pues hoy proponemos cambiar el foco de la conversación del ¿hasta cuándo? Y plantear tres ideas, tres tesis, no desde la desesperación, sino desde el optimismo, de la voluntad y de la razón. Partamos de la base de que España sigue siendo un país de izquierdas o un país con una mayoría progresista, sin obviar también que la otra gran brecha de nuestro país no es solo ideológica, es también territorial, la de las naciones periféricas sin Estado. Según el barómetro del CIS de enero del 26, los españoles se sitúan de media en el 4,75, en una escala donde el 1 es más a la izquierda y el 10 más a la derecha. Históricamente siempre ha sido así. No es que sea marxismo-leninismo, vale. Vale, pero teniendo en cuenta que una pone la tele y pasa de Ana Rosa a Iker Jiménez o a Xavier Fortes entrevistando a la extrema derecha venezolana anoche mismo, teniendo en cuenta que el último estreno más visto en Netflix es Torrente y que El Hormiguero de Pablo Motos es líder de audiencia, pues oigan, tiene mucho mérito que siga habiendo un sentir social progresista en este gran país.
2: Fijaos, he estado leyendo una publicación de FAES, el think tank de Aznar del año 2005, que acabó de llegar Zapatero al gobierno, anda que no ha llovido. Pues FAES no decía algo muy distinto a lo de hoy. Decía que el PSOE era el posmarxismo disfrazado de cordero y que quería romper España. Lo interesante del texto es que ya entonces advertía de que España tenía una hegemonía de izquierdas ideológica y cultural que le otorgaba una especie de plus de legitimidad frente al centro-derecha y que agitar el miedo a la derecha pues había beneficiado en votos a los socialistas. Lo que FAES proponía entonces para tumbar a Zapatero, y no lo consiguieron hasta 6 años después, era una unidad de la derecha liberal. ¿Cuál es la diferencia con hoy?
0: Pues así pensando, Edu, a priori se me ocurren tres diferencias. Primero, que esa legitimidad de la izquierda ya no existe, por méritos ajenos y méritos propios también, ojo, ¿eh? La segunda, que ya no hay miedo a que venga la derecha, porque de hecho la derecha ya está instalada en muchas comunidades autónomas y ya no es necesaria una derecha de más liberal de esta de traje y corbata, tipo el primer FAES, sino que hoy las elecciones se ganan por la derecha diciendo tonterías, como «me gusta la fruta», o diciendo que vas a destripar rojos, ¿no?, como decía Abelardo de la Espriella, o diciendo que vas a cargarte media administración y un montón de funcionarios, como dijo Milei, o afirmando que el pobre es pobre porque quiere, o que bueno, igual eres un fascista, pero sabes gobernar, ¿no?, como dijo el alcalde Armeida.
3: Pero a ver, no vayáis por las ramas con cosas que escribió FAES en el año El Hambre, en 2005, y cuéntanos tú, Gasti, tus tres tristes tesis de abril.
0: Pues a ver, la primera es como bastante obvia, ¿no? Que la política del mal menor no es estrategia, es la antesala de la derrota, porque lo único que consigue es validar el marco del enemigo y convencer a nuestra propia gente de que en realidad no hay alternativa. Y hemos comido mucho, mucho, mucho mal menor en estas dos legislaturas, teniendo capacidad para ir mucho más lejos. Edu, por favor, ponte empollón.
2: Mi estado natural, básicamente. Enfrentados a un peligro mayor que el que antes era mayor, hay siempre un mal que es todavía menor, aunque sea mayor que el que antes era menor. Todo mal mayor se hace menor en relación con otro que es aún mayor, y así se puede estar hasta el infinito. No se trata pues de otra cosa que de la forma que asume el proceso de adaptación a un movimiento regresivo cuya evolución está dirigida por una fuerza eficiente, mientras que la fuerza antitética está resuelta a capitular progresivamente, a trechos cortos y no de golpe, lo que contribuiría, por efecto psicológico condensado, a dar luz a una fuerza contracorriente activa o, si esta ya existiese, a reforzarla. Esto lo escribió Gramsci en sus cuadernos desde la cárcel.
0: ¡Wow! Traduciendo a Gramsci, lo que viene a decir es que si tú vas cediendo y cediendo y cediendo y cediendo y cediendo, pues terminas capitulando, asumiendo que te van a dejar cada vez un espacio más pequeñito, pequeñito donde existir. Casi ya me voy de la pantalla, de la ventana de Overton, porque claro, oiga, pues menos de una piedra, o hay que tener paciencia estratégica, o tampoco vamos a forzar la máquina y cabrearles, y así hasta la derrota final. Pero es que el poder no concede nada si no se le exige, si no se le arrebata incluso. Nunca lo ha hecho y nunca lo hará. Esa es una frase de Frederick Douglass, que es un abolicionista del 19, ojo.
1: Bueno, bajando esto a la realidad concreta, tendríamos algunos ejemplos de cómo el mal menorismo ha sido el principal freno para la ofensiva política contra la derecha. Pactar el Consejo General del Poder

0: judicial, no querer congelar los alquileres o topar los precios de los alimentos en pandemia o durante la crisis de inflación, etcétera, etcétera.
1: Todos los ejemplos, las políticas que dices, Manu, se caracterizan porque se podía haber ido muchísimo más allá y había números para hacerlo. Por ejemplo, los alquileres se congelaron en la pandemia. ¿Por qué se descongelaron después? ¿Por qué no se mantuvo esa política? ¿Por qué no se hizo ley? Por ejemplo, había números para poner jueces progresistas en el Consejo General del Poder Judicial. ¿Por qué no se hizo? Porque se pactó con la derecha. Había números para derogar la ley Mordaza. ¿Por qué se mantiene? ¿Por qué, por ejemplo, los márgenes de las empresas no se han topado en pandemia o en crisis? Porque la ley actual permitiría hacerlo. Entonces, ¿por qué no se hizo? Uf, cuidado, cuidado con no asustar, con no enfadar a la derecha. Pues así nos va. Y de hecho, los mismos que, lo decíamos ayer, los mismos que se maravillaban con las políticas de Mamdani congelando alquileres, son los que aquí nos dicen que no se puede, no se puede.
2: Ugasti, no sea rencorosa, que eres capaz de acabar que si con la ley del solo sí es sí o con el embargo a Palestina o con la moda galega. En fin, que te veo venir. Vamos a ponernos el gorro frigio de politólogos rojos y vamos con la segunda tesis de abril.
1: Asumir el mal menor desde la izquierda hace daño a la propia izquierda y legitima a todo lo demás, especialmente al socialliberalismo, es decir, al ala progresista del capitalismo. Es, como decía Mandel, una trampa en la que hemos caído una y otra vez. ¿Por qué ceder tu capital simbólico altera profundamente la percepción que tiene la ciudadanía de la izquierda, de la izquierda de ti mismo, ¿no? Y entonces se asume que votar a la izquierda ya no sirve para transformar la realidad material de la gente. No va a bajar alquileres, no va a nacionalizar eléctricas, sino que meramente va a hacer una especie de contención de daños. Y entonces ya no hay incentivos para apoyar a esa izquierda, desaparece y entonces ahí cabalga la reacción. Además, le regalas tu discurso, tu capital simbólico, tu capital intelectual, tu capital político, como digo, se le da a los socialdemócratas o a las socialliberales para que lo vacíen de capacidad real de cambiar. Pongo un ejemplo. No es lo mismo el no a la guerra, por ejemplo, que enuncian los pacifistas, los movimientos contra el rearme, los movimientos contra la OTAN, los propalestinos, que el no a la guerra de Pedro Sánchez, que de hecho ha disparado el gasto militar en España. En Francia, de hecho, el éxito de la France Insoumise de Mélenchon viene precisamente de radicalizarse, de no regalar ese capital social y simbólico, ¿no?
0: Bueno, de hecho, el rearme, que es quizá el gran debate de época, es el que mejor retrata este momento político. ¿Ven ustedes acaso a la derecha quejarse de los nuevos presupuestos de defensa o de un posible nuevo servicio militar obligatorio o del alineamiento con la OTAN y el discurso de la guerra inevitable con Rusia? Pues no. Porque todo eso ya lo está haciendo el PSOE. Ellos solo tienen que estar callados y esperar a heredar ese enorme poder que se está construyendo durante todos estos años.
1: Y voy con la tercera idea. Recuperar la radicalidad es recuperar el eje, el centro de gravedad de la izquierda, de lo que somos. Las cosas son radicales hasta que dejan de serlo y se vuelven sentido común general. Y sí, claro que eso implica conflicto, la política es conflicto, ir a por ellos, ir a por la derecha implica obviamente molestarles, que te confronten, que te criminalicen, que te señalen, no les vas a gustar, vas a ser un intruso. Es que yo me preocuparía si te dices de izquierdas y deja de ser un intruso, cuando ya no te critican, cuando ya no les importas, ay amiga, preocúpate. Y en esa radicalidad al adversario no se le pide permiso, no se le intenta caer bien, sino que se le obliga a respetarte por la vía de los hechos, de la fuerza. Yo soy muy fan de Sun Tzu, que decía eso de no dependas de la posibilidad de que el enemigo no venga, sino de tu propia preparación para recibirlo, porque si no, es una debilidad letal. Al poder económico no hay que caerle bien, tiene que temer la fuerza de tus leyes y la fuerza de tu movilización y respaldo popular. Porque venir van a venir, van a venir, aunque yo no comparta eso, compañeros, de que todo el mundo va a acabar en la misma tapia, que siempre hay hundidos y siempre hay salvados.
2: Volviendo a lo de la radicalidad, por ejemplo, algunas propuestas hechas en el siglo XX y a este lado del muro que nos parecerían radicales hoy fueron entonces convertidas en sentido común. En 1945, el laborismo británico de Attlee nacionalizó de un plumazo miles de hospitales, clínicas y laboratorios privados para fundar el Servicio Nacional de Salud, que era universal y gratuito, financiado exclusivamente con impuestos progresivos. Al mismo tiempo nacionalizaron el carbón, el acero, la electricidad y los ferrocarriles.
1: Reino Unido, ¿eh? No Yugoslavia. La burguesía británica montó en cólera, pero no se cedió. ¿Y cuál fue el resultado? Pues que el Servicio Nacional de Salud, el National Health Service, se convirtió en la joya del Reino Unido. Y por eso Thatcher y los Tories siempre se obsesionaron con desmantelarlo y hasta hoy.
2: Otro ejemplo, cuando Cárdenas en México en 1938 aplicó el artículo 27 de la Constitución y expropió toda la infraestructura petrolera extranjera. No negoció las condiciones con las multinacionales de antemano, simplemente firmó el decreto, movilizó al ejército para tomar las instalaciones y llamó al pueblo a la calle. Hubo evidentemente amenazas de guerra, bloqueos comerciales y portadas internacionales llamando a México comunista. Cárdenas aguantó el pulso apoyándose en la movilización popular. La gente humilde, de hecho, llegó a donar sus pocas gallinas y joyas para pagar las indemnizaciones estatales. Y gracias a eso nació Pemex y el petróleo pasó a financiar las escuelas y carreteras del país en México.
0: Salvador Allende, en el 71, sigamos con la historia, nacionalizó el cobre, sí, y lo hizo con un concepto revolucionario, la rentabilidad excesiva. Se calculó todo el dinero que estas empresas habían ganado ilegalmente por encima de la media mundial en los años anteriores y se restó de la indemnización. El resultado, pues que le salió a devolver. Las multinacionales acabaron debiéndole dinero al Estado chileno.
1: Pues eso, que el miedo a que la derecha se enfade es una profecía autocumplida. Se van a enfadar igual, te van a armar un lofer igual, te van a llamar dictadura comunista igual, van a entrar igual al Palacio de la Moneda. Si el ataque va a ser total, pues que te pille por lo menos preparada y habiéndoles intentado arrebatar los privilegios, no habiendo intentado caerles bien, ¿no? Porque igual aquí está la clave de todo. Hay que volver a explicar que esto es literalmente un ellos, esa minoría, contra nosotros, la mayoría. No porque lo digamos nosotros que somos unos radicales de izquierdas, sino porque los números y los datos así lo confirman. Ellos cada vez concentran más riqueza entre menos gente, riqueza que no producen y además cada vez tienen menos contrapesos que les impidan hacerlo. Por ejemplo, para que el novio de Ayuso tenga su Maserati diésel negociando con Quirón, a ti te van a dejar un tumor de cancerígeno sin diagnosticar. Para que el juez Peinado pueda seguir operando judicialmente, a ti te van a meter una querella para arruinarte y que no opines lo que no debes. Para que los hijos de los directivos del IBEX 35 tengan su asiento en el consejo, sus másteres, su MBA y todo ese rollo, a tus hijos les van a meter en un colegio de mierda sin aire acondicionado y les van a estrujar pagando másteres que van a dar igual, porque nunca van a poder competir en igualdad de condiciones contra ellos en el mercado laboral. Es un poco, si os fijáis, como lo de los israelíes y los palestinos. Si los palestinos bajaran los brazos y no se resistieran, los israelíes no pararían. Terminarían por arrasarles del todo. Por eso los palestinos no tenían opción al Mar Menor. Fíjense por último en este gráfico en pantalla. Demuestra o enseña la riqueza del 0,0001% más rico de Estados Unidos en relación con la renta nacional. ¿Ven cómo ha evolucionado? ¿Ven cómo se ha disparado en los últimos años? Especialmente desde el 2020 para arriba. Va sin freno hacia arriba. Y esto no lo arregla el Mar Menor.
3: Y esa es la lección más importante de este ciclo político. Veremos si la hemos aprendido. Vamos a dejarles con una reflexión del maestro Anguita, que nunca viene mal, dentro vídeo.
4: De hecho, tuvimos en Córdoba un pequeño follón cuando se aprueba lo de la bandera. Yo puedo asumir, y bueno, voy a ceder, lo de la bandera y lo demás, pero la izquierda a veces sabe que puede ser impotente frente al crimen, pero lo que no puede es alabar el crimen. Si tú tienes que ceder, di, he tenido que ceder, pero no hagas de eso una estrategia política. No te sientas orgulloso. Y además, tú puedes ceder transitoriamente y cuando pase un tiempo, vuelves otra vez a las andadas. Pero no, se cedió y se hizo de aquello toda una línea política. Ese fue el error.
3: Claro, convertir una cesión porque no tienes fuerza en habilidad táctica, en ser inteligente, en seducir, en no sé qué. No, cuando no tienes fuerza, cedes y tienes que decir. La verdad, has cedido porque no tenías fuerza. El objetivo no es hacer virtud de la necesidad, sino acumular poder para poder revertir esas cesiones. Era bastante listo el maestro Anguita. En fin, gracias Zugasti.
5: Usted parece un adversario de Donald Trump, a pesar de haber sido el presidente que ha hecho el mayor rearme de la historia de este país, beneficiando fundamentalmente al complejo militar industrial norteamericano. Usted parece un aliado de Palestina cuando ha mantenido intactas todas las relaciones con los genocidas y con Israel en pleno genocidio. Usted habla de igualdad y de derechos LGTBI, pero invita al Papa a dar un discurso antiabortista en esta Cámara y expulsa a Irene Montero del Gobierno por convertir el feminismo en ley.
6: Pues, dice que yo soy el del rearme militar. Pues mire, señora Belarra, para usted la perra gorda, ¿qué quiere que le diga?
3: La verdad es que las perras gordas han sido para otros, presidente. En fin, Manu Levin, todo tuyo.
0: Seguimos, compañeros.
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0: Este chico no vale, pero nos vale. Dicen que dijo Susana Díaz, qué tiempos, sobre Pedro Sánchez allá por 2017, poco antes de su llegada al gobierno vía moción de censura a M. Rajoy. Bueno, después de todos estos años, podríamos quizá darle la vuelta a aquella frase. Este chico vale, pero no nos vale. Porque Este chico vale, las cosas como son. Es un chico con suerte. Hace tiempo ya que pasó a ser parte de los chistes, los memes y la cultura popular, la aparente habilidad de Sánchez para caer siempre de pie. Como político, si entendiéramos la política como el mero arte de mantenerse en el poder, el tipo ha demostrado que vale. Pero nos vale. Nos valen sus decisiones y sus políticas para contener y para revertir el avance de la derecha en todos los ámbitos, para que las cosas tomen una dirección diferente y alternativa. Esa es, de alguna manera, la pregunta que nos planteamos hoy, aunque en el fondo ya está respondida por la realidad, por los números, porque la ultraderecha no ha dejado de crecer y crecer durante todos estos años de gobierno de Pedro Sánchez. Pero bueno, pensemos aún así sobre ello porque es importante, y como aquí nos dedicamos a analizar a los medios de comunicación, vamos a buscar la respuesta a esta pregunta en las posiciones que defiende la progresía mediática del universo PSOE y en los marcos que intenta establecer para explicar la política española. A ver si os parece, compañeros, que sirven o no sirven esos marcos y esos planteamientos para alcanzar ese objetivo tan necesario. Uno de esos marcos mentales, uno de los más importantes seguramente, que instala permanentemente el poder mediático afín al PSOE, no hay más que poner Televisión Española a la hora que sea, es el de la polarización.
2: ¿Y qué significa eso de la polarización? La polarización política literalmente significaría que la política española pues estaría lamentablemente marcada por el choque entre dos polos opuestos, dos extremos que estarían secuestrando el que debería ser un sano y razonable debate político. ¿Pero es esta realmente la situación en la que estamos, Manu?
0: Bueno, eso dice desde hace años machaconamente la progresía mediática. El País, Teodoro León Gross, podemización, voxización. Una semana más la política española desploma sus estándares, es lo que hay. Las apelaciones emocionales al miedo o la furia marcan el pulso con creciente matonismo retórico. El asunto más allá de los pactos es la voxización o podemización. En definitiva, decía El País, la espiral de estrategias populistas en el hervidero de la pandemia y el efecto arrastre desde los extremos a golpe de tensión. La violencia verbal crece entre ruido y consignas, años 30. Abascal e Iglesias, Echenique y Olona, Rufián. Hablan de golpismo a un lado y otro irresponsablemente. La imagen del vicepresidente de un gobierno europeo señalando golpistas en sede institucional es de traca, marca España.
1: Abascal e Iglesias, Iglesias y Abascal, Vox y Podemos, Podemos y Vox. Unos defienden a Franco y otros la sanidad pública. Hay que ver qué malos son los extremos y la polarización.
3: Qué mala es la polarización, así que hay que rechazar tanto a la ultraderecha como a la izquierda, ¿verdad? Que los extremos ya lo sabemos, los extremos se tocan y queremos vivir en paz.
0: Claro, yo igual es que no estoy viendo bien, compañeros, y me tengo que revisar las dioptrías. Pero es que no soy capaz de ver dos polos aquí. Ni en España, ni en ningún lugar de Occidente, básicamente. Yo veo solo uno, solo un polo, la ultraderecha, tirando con todo lo que tiene hacia sus posiciones. Pero para hablar de polarización, que es la división en dos polos, pues faltaría que hubiera otro polo. Otro polo de la misma entidad, una extrema izquierda con muchos millones de votos, con poderosos sindicatos, con tentáculos bien instalados en el Estado, jueces, fiscales, policías, militares en sus filas, que estuviera defendiendo no ya los servicios públicos, las conquistas democráticas o una mínima redistribución, sino expropiaciones, colectivizaciones, el socialismo, la revolución. Ya paro, que te enciendes tú, Asti. Bueno, la hay. ¿Existe realmente ese otro polo en el mundo de hoy, en la España de hoy, para que pudiéramos hablar de polarización, como hace la progresía con el único fin de machacar a cualquier cosa que haya a su izquierda, equiparándola con los fascistas? Pues me van a perdonar, pero yo creo que no.
3: Lamentablemente no, en parte porque durante años hemos vivido una intensa y sucia campaña de destrucción de ese otro polo. Una campaña en la que, por desgracia, participó activamente el PSOE, que si de algo vive y ha vivido siempre, es de que a su izquierda no pueda crecer ni la hierba.
0: Ojalá hubiera polarización, así de sencillo, ojalá. El problema, precisamente, es que no la hay, es que no hay polarización, no al menos al nivel que sería necesario. Lo que hay, y este es el problema, es unipolarización. Por eso el marco progre de la polarización es una trampa que solo busca censurar, silenciar y demonizar a quienes sí están dispuestos a plantear alternativas a la ultraderecha.
1: La verdadera polarización que existe en España y en el mundo, la verdadera ruptura de la sociedad en dos, es la desigualdad que no deja de crecer. En España ha crecido bajo el gobierno progresista. Aumenta el Producto Interior Bruto y el empleo, pero también aumenta la pobreza y la exclusión social, según arrojan todos los estudios sociológicos, como por ejemplo el de Foesa Cáritas, por ejemplo. Si crece el PIB, pero también crece la pobreza, Entonces, ¿a dónde está yendo toda esa riqueza producida por los trabajadores? Pues a los bolsillos del IBEX, chistorra mediante.
0: Esa polarización, la de verdad, se ve que no les molesta tanto. Bueno, este, el de los extremos, es recurrentemente el marco de la progresía para explicar y condicionar la política. Un marco absolutamente falso, por lo que estamos explicando. Y si nos fijamos ahora en las posiciones que expresa este sector, que tiene el poder político en España a día de hoy, y al que por lo tanto le cabe la responsabilidad de la deriva política del país, si vemos las posiciones que expresa este sector sobre asuntos clave que están en disputa, pues llegamos rápidamente a la conclusión de que esas posiciones, lo que buscan y para lo que sirven, es para mantener esa situación de unipolarización, porque no pueden ni quieren plantear alternativas realmente capaces de revertir la hegemonía de la derecha, tanto en ámbitos clave del Estado como en las políticas públicas relativas a los grandes problemas del país, que no hacen más que agravarse y pudrirse, y porque además salen a golpear a quienes sí se atreven eventualmente a plantearlas. Por ejemplo, con el problemón que tenemos en este país con una justicia intervenida por la derecha. Escuchen ustedes al ministro de Justicia decir que confía en los jueces, a ver si así le perdonan la vida, o lean El País. Toga Party. Nuestro problema, dice El País, no es el lawfare o sesgo conservador en la judicatura, sino un político fair que no entiende de ideologías.
3: Ah, ya, que nuestro problema no es el lawfare. No existe ningún sesgo conservador en la justicia y los jueces no entienden de ideologías, sin duda. Un acertadísimo diagnóstico de la realidad. ¿Cómo va a resolver un problema quien se dedica sistemáticamente a negar la existencia de ese problema?
0: Bueno, claro, es que el problema, Pablo, no es que la justicia sea un esperpento, sino que el PSOE no participe de él. Por eso, ante la podredumbre evidente de uno de los tres poderes del Estado, pues lo que hay que hacer no es limpiarlo y desinfectarlo. Lo que hay que hacer es pactar 10 para ti, 10 para mí. Concretamente, como hicieron el PSOE y el PP con el Consejo General del Poder Judicial, que ya se ha visto que era la solución inteligente. Que se lo pregunten a Begoña Gómez.
1: Quizá, llámeme loca, en lugar de pactar con la cloaca o de intentar enfrentarla montando una cloaquilla como hicieron con Leire Díez, habría que aplicar, y ni siquiera esto sería un programa de mínimos, ojo, un plan de choque de renovación y democratización de la justicia. Por ejemplo, 1. Prejubilaciones masivas, todos los señoros a su casa, que pagarían justo por pecadores. Pues mira, es lo que hay. 2. Convocatoria de oposiciones masivas y democráticas, con al menos un 60% de aspirantes becados, porque el sistema de acceso actual a la justicia no es democrático. Y temario gratuito, sin la mafia de las academias y los preparadores privados. Y 3. ¿Por qué no? Urnas. Urnas para elegir por voto directo a los altos cargos judiciales, a los jueces que tienen que juzgar la corrupción, por ejemplo, como sucede en México o incluso, ojo, en Estados Unidos.
0: Ya estás polarizando, compañera. Sí, es mucho mejor repartírselo con el PP, como se ha hecho toda la vida, ¿no? En fin, pues lo dicho, voluntad de confrontar realmente a la derecha judicial en el Estado, ni está ni se la espera. Y la derecha que anida en la policía o el ejército, en un país donde se organizó, ojo, una policía política para perseguir a la oposición y donde ha habido terrorismo de Estado durante la llamada democracia, esa derecha que no se preocupe que les ponemos a Marlaska y a Robles, que son de los suyos, para que vean que jamás les vamos a hacer nada. Todo bien.
2: Bueno, vale, Manu. Para acabar con las cloacas y el golpismo judicial, igual este chico no nos vale, pero a la monarquía sí que la tienen enfilada, ¿no? Que ellos son republicanos. No,
0: por supuesto. El país, la monarquía resiste a los bloques. El juramento de la princesa Leonor confirma que la defensa de la forma de Estado es uno de los últimos vestigios de los consensos bipartidistas.
3: Pues ya está, frente a los extremos, monarquía, centro centrado, ni apalear negros ni votar al jefe del Estado.
0: El país, ¿sirve para algo la monarquía? Una jefatura del Estado apartidista y neutral puede representar a la totalidad de la nación, cosa difícil, esto lo dice El País, con un presidente de la República electo.
1: Yo es que no sé para qué lees tanto El País, Manu. Para conocer la verdadera posición del Partido Socialista Obrero Español sobre la monarquía, lo que tienes que leer son las implacables enmiendas republicanas de las juventudes socialistas en los congresos del PSOE. No,
0: es verdad, tienes razón.
2: A ver, compañeros, yo creo que se os está pirando un poquito, ¿eh? Si Pedro Sánchez y el PSOE lideran en estos momentos a toda la izquierda mundial. ¿O no visteis lo de Barcelona? Vale que lo de disputar el Estado lo dejamos para más adelante y que lo de la monarquía ahora mismo no toca, pero hombre, en la defensa de los servicios públicos que la derecha amenaza y privatiza en cuanto puede, ahí la progresía sí que da la talla.
0: El País, sanidad privada, parte de la solución, no del problema, Edu. A ver si te queda claro. Se emplea un sesgo evidente. Tienes un sesgo evidente, compañero, cuando se mezcla a sabiendas privatización con colaboración público-empresarial, algo extendido en toda la Unión Europea.
2: Bueno, vale, la sanidad pública también puede esperar, pero con la crisis de la vivienda y la regulación de los alquileres sí que se están poniendo las pilas. El otro día me aplaudieron a Zoran Mamdani.
0: Bueno, sí, por supuesto, pero sin soluciones milagrosas, por favor, que eso es cosa de populistas vendedores de crecepelo. El País, soluciones milagrosas. Cualquier desincentivación de la oferta de alquiler conseguirá justo lo contrario de lo que se necesita.
1: Vamos, que lo de regular los alquileres tampoco, que ni siquiera es que fuera un programa de máximos, ni muchísimo menos.
0: Eso tampoco. Además, recuerda que ya os traje ayer otra pieza del País que explica que la segunda ley de la termodinámica impide regular los alquileres. Es ciencia, compañeros.
3: En fin, pues ya que nos ponemos en modo cuñadismo científico, a la segunda ley de la termodinámica que esgrime la progresía para oponerse a regular los alquileres, nosotros vamos a responder con las leyes de Newton para explicar la política. Si sobre un cuerpo, pongamos que es España, actúa una fuerza que tira hacia la derecha, y esa fuerza es mucho mayor que la que tira hacia la izquierda, pues ese cuerpo se moverá inevitablemente hacia la derecha. Esto es ciencia, amigos de la progresía.
0: Bueno, es como el juego de la soga, ¿saben ustedes? Si los que tiran de la soga hacia la derecha, el PP, Vox, García Castellón, Juan Roig, Vito Quiles, Dani Esteve, están tirando mucho más fuerte que los que deberían tirar de la soga hacia la izquierda, pues ya sabemos quiénes se van a ganar el jamón, ¿verdad? Y la progresía, me temo, no solo no tira de la soga, viva la monarquía, el negocio de la vivienda, la privatización de la sanidad y pactemos con la cloaca, no solo no tira de la soga, sino que encima resulta que se estaban repartiendo el jamón a hurtadillas o la chistorra. ¿Qué más da?
1: Es que encima, corrupción. 24 años de cárcel para Ábalos. 10.000 pavos de comisión al mes se estaba llevando el figura por adjudicar obra pública desde el Ministerio de Transportes, antes llamado Ministerio de Fomento, que es uno de los ministerios con más competencias y más presupuesto del Ejecutivo, clave la contratación pública.
3: Claro, visto lo visto, ahora se entiende mejor por qué en las negociaciones para formar el primer gobierno de coalición de la democracia, el PSOE siempre negó por activa y por pasiva, con todo el apoyo mediático del mundo, se negaban a que nadie que no fuera de los suyos ocupara los ministerios donde se movía la platita. Ahora queda bastante claro para qué algunos querían estar en esos ministerios, ¿verdad? Que era claro también para qué quería Ábalos estar en el ministerio con más presupuesto.
0: Hay cosas que cobran sentido a posteriori, un sentido especial. Podrían haberse tapado un poquito al menos, pero llegados a este punto, el punto de la corrupción, yo creo que conviene hacerse aquí una pregunta, que es ¿por qué? ¿Por qué hay otra vez corrupción en el PSOE? La progresía, le dirá usted, querido amigo, que la corrupción está en todas partes, en todos los partidos, en todos los ámbitos, porque tiene que ver con la condición humana y que la diferencia entre ellos y el PP es cómo reacciona cada uno ante la corrupción. Ya. Pues yo me hago una pregunta muy sencilla. Si la corrupción está en todas partes, entonces ¿por qué hay partidos como Podemos, por ejemplo, que no tienen ni un solo caso de corrupción? ¿Por qué, amigos de la progresía? La corrupción está en todas partes y en todos los partidos, ¿por qué el PSOE tiene corrupción y Podemos no? Al menos yo no creo que sea por una cuestión de que los miembros de Podemos, por seguir con ese ejemplo, estén hechos de otra pasta o sean de una especie diferente. No es por una cuestión que tenga que ver con la calidad humana. Esa sería, creo yo, quizá una visión arrogante y equivocada. Porque la corrupción, es mi perspectiva, no tiene que ver con ser mejores o peores personas, sino con formar o no parte de determinadas estructuras. Porque la corrupción no es una desviación moral individual. No son una serie de casos, sino una estructura que sirve para que, aunque digan que hay democracia porque la gente puede votar, al final manden siempre las grandes empresas. Y el PSOE forma parte de esa estructura, de la estructura del capitalismo español. Y la izquierda no forma parte de esa estructura. Hasta que los trabajadores no entendamos esto, que la corrupción es consustancial a los partidos del capitalismo, que la corrupción, el empresario comprándose al político, no es un fallo del sistema, sino la verdad del sistema, su expresión más visible y obscena, el simple momento en el que se ve cómo se hacen las salchichas, hasta que no entendamos eso, pues nos va a ir muy mal. En algún momento lo entendimos. El PSOE tiene corrupción porque es un partido que se inserta y que cumple un papel fundamental en la estructura de poder que desde el 15M, que comprendió esto perfectamente, se dio en llamar el régimen del 78. Y la verdad es que se han encargado de recordárselo a todo el mundo, por si a alguien se le había olvidado en estos años.
3: Ahora mismo, amigos, amigas y amigues, sucede algo en la política española que debemos reconocer y sobre lo que debemos reflexionar. Sucede que muchísima gente progresista, incluso de izquierdas, percibe que el PSOE, a pesar de la corrupción, a pesar del coste de la vida, a pesar de la situación de los servicios públicos, a pesar de la crisis de la vivienda, a pesar del aumento de la desigualdad, pesar de todo, esa gente entiende que el PSOE es el único dique de contención, hoy por hoy, frente a la ultraderecha. Y sucede que toda esa gente siente que debe cerrar filas con el PSOE porque, claro, la ultraderecha da mucho miedo y porque la izquierda, pues, no se percibe como un espacio sólido. Es lógico, en realidad, que piensen así. El problema es que ese camino, el del malmenorismo y el cierre de filas con el pagafantismo, la tibieza y la corrupción, no hace más que agravar cada vez más todas las condiciones que dan lugar al crecimiento de la ultraderecha. Ese camino es al final nefasto para la mayoría social y para toda la izquierda. Toca, por el contrario, volver a poner en pie una izquierda limpia que defienda a la gente trabajadora. No es una tarea sencilla, pero creo que es la única tarea útil. Gracias, Manu.
6: Y ante este panorama, para mí la pregunta no es si debemos continuar. La pregunta es, ¿cómo no vamos a continuar?
3: ¿Cómo no vamos a continuar? No es una pregunta. Pero bueno, dejemos...
0: ¿Cómo no vamos a continuar?
3: Claro. En fin. Eduardo García, todo tuyo.
2: Vamos con ello.
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2: Cuando Pedro Sánchez arrancó su gobierno con Sumar en 2023, presentó una política exterior que pretendía apoyarse en la defensa activa de los derechos humanos, el fortalecimiento del multilateralismo y el respeto al derecho internacional. Esa era inicialmente la línea, por lo menos. 3 años más tarde, el resultado está, pues, bastante lejos de las expectativas iniciales. Aunque el gobierno es cierto que ha impulsado decisiones de bastante impacto simbólico, pues entre ellas, por ejemplo, el reconocimiento del Estado palestino o haber tenido una posición verbalmente más crítica que la de otros gobiernos europeos hacia Benjamín Netanyahu, lo cierto es que las líneas maestras de su política exterior han reflejado una continuidad bastante clara con la tradición diplomática del PSOE. Incluso en cuestiones decisivas, Sánchez ha consolidado posiciones que hace pocos años eran objeto de denuncia bastante clara por parte de muchos de quienes hoy integran el gobierno desde la izquierda.
0: 3 casos ilustran especialmente esa continuidad. La gestión de las relaciones con Israel durante el genocidio en Gaza y las guerras que el pirómano israelí ha desatado en Oriente Medio, el progresivo acatamiento de la estrategia de la OTAN y el proceso de rearme europeo y el cambio de postura sobre el Sáhara Occidental mediante el respaldo al plan de autonomía impulsado por Marruecos. Decepción, decepción y, en el último caso, directamente traición.
2: Pocas cuestiones han provocado tanta indignación entre los votantes de izquierda como la reacción internacional ante la destrucción de Gaza. Dentro del contexto europeo, España ha mantenido un discurso político considerablemente más duro que el de países como Alemania, Francia o Italia. Pedro Sánchez, por ejemplo, calificó de inaceptable la actuación del gobierno israelí, promovió junto con Irlanda el reconocimiento del Estado palestino y reclamó investigaciones internacionales sobre posibles crímenes de guerra. Pero es evidente que estas iniciativas convivieron con una contradicción fundamental, un elefante en la habitación: no se rompieron relaciones con el Estado de Israel como sí han hecho otros gobiernos, especialmente en América Latina.
1: Tal y como ha demostrado en numerosísimas ocasiones la periodista Olga Rodríguez, siguen activos numerosos contratos relacionados con la industria militar, intercambios comerciales y distintos mecanismos de cooperación institucional mientras el gobierno endurece su discurso diplomático y sus críticas públicas contra Netanyahu.
2: Esta contradicción ha resultado especialmente delicada para Sumar. Principales dirigentes han reclamado públicamente un embargo total de armas a Israel y una respuesta mucho más firme, pero cuando Pedro Sánchez le ha negado estas concesiones, la realidad es que Sumar simplemente no ha podido hacer nada. No se ha plantado, vaya. La diferencia entre las declaraciones de algunos miembros del gobierno y las medidas que finalmente se han ido aprobando ha reforzado la percepción de que la coalición, de que Sumar, acaba respaldando por pasiva políticas que, si estuviera en la oposición, habría rechazado con contundencia. Y qué sorpresa, esto, pues, está minando las expectativas electorales de Sumar porque sus votantes están marchando a la abstención, fundamentalmente.
0: El reconocimiento del Estado palestino constituyó una decisión diplomática de bastante relevancia y un gesto de fuerte contenido simbólico. Sin embargo, para una parte importante de la izquierda, la cuestión de fondo nunca fue únicamente el reconocimiento jurídico de Palestina, sino la falta de sanciones económicas, embargos militares y mecanismos efectivos de presión contra las autoridades israelíes.
2: En otras palabras, que reconocer un Estado que está siendo exterminado sin tomar medidas concretas para impedir su exterminio y para impedir que el Estado que le está exterminando robe la tierra de ese mismo Estado, pues es la nada misma.
3: O sea, que es evidente que la política exterior española en estos últimos 3 años ha destacado más por la firmeza de sus declaraciones que por la contundencia de las medidas adoptadas. Y si existe un principio históricamente asociado a la izquierda transformadora española, bueno, pues este ha sido el rechazo a la OTAN y a los incrementos del gasto militar. Y en eso Sánchez y Sumar, pues más de lo mismo, mucho ladrar, pero nada de morder.
2: Es cuestión de echar un poco la vista atrás, ¿eh? Desde el referéndum de 1986 hasta las movilizaciones contra la guerra de Irak, el antimilitarismo siempre había ocupado un lugar central en la identidad política de la izquierda y de espacios como Izquierda Unida, el Partido Comunista y después Podemos. Buena parte del electorado que actualmente apoya a Sumar sigue sintiéndose identificado con esa tradición y por eso están bastante hastiados con la posición del gobierno y por extensión de la coalición Sumar a este respecto.
1: España ha aceptado aumentar el presupuesto destinado a defensa, ha reforzado su compromiso con la OTAN, ha colaborado activamente en el envío de armamento a Ucrania y ha respaldado la estrategia general de rearme promovida desde Bruselas y Washington.
2: Desde la perspectiva del PSOE, estas decisiones se dice que respondían a una nueva realidad internacional. El gobierno ha sostenido durante mucho tiempo que la invasión rusa de Ucrania había transformado el equilibrio de seguridad en Europa y que los Estados miembros de la Unión Europea pues tenían que asumir más responsabilidades en materia de defensa, pagarle más a Estados Unidos. Y además que había que apoyar a los países que sufrían una agresión para que pudieran defenderse. Pero claro, después si le preguntas a Álvarez si hay que apoyar a la resistencia armada palestina o iraní o libanesa contra Israel como se apoya a la ucraniana, lo que te dice es esto.
8: ¿Pero de qué manera podía Irán responder a potencias militares como Israel y Estados Unidos si no era expandiendo los ataques?
9: Desde luego no es lanzando ataques absolutamente injustificados con países que no han tenido nada que ver, ni han estado informados, ni consultados, ni han participado de esta guerra. No, esa no es una forma de responder. Uh-huh.
8: ¿Y cuál habría sido una posible forma?
9: No soy el portavoz del gobierno iraní, pero yo lo que sí le puedo decir en nombre del gobierno de España, como ministro de Asuntos Exteriores de España, es que esta es una guerra unilateral en violación del derecho internacional, pero que condenamos tajantemente esa respuesta indiscriminada, injustificable de Irán.
8: Uh-huh. Reconociendo su derecho a la defensa, aunque no sea contra terceros países.
9: Miren, nosotros no estamos en estos momentos
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9: en asustar.
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17: Domingo Pérez. ¿De qué se trata el caso Cócteles?
18: Conocer que los ex gobernantes de nuestro país son coimeros. De millones y millones que en efectivo ha recibido ella. La vemos que va a cada plaza de cada ciudad del país a decir que ella ha sido absuelta y eso no es correcto.
19: ¿Qué diferencia hay en el caso de Humala con el de Keiko? Que Keiko no está presa.
18: Que es la señora Keiko Fujimori. ¿Cómo le explicamos a la gente que una persona está presa por idénticos hechos y la otra no?
19: O sea, ¿cómo es con su familia por ser parte de un caso así?
18: A mí me queda claro que la labor de ser fiscal es una actividad riesgosa porque tú te enfrentas al crimen.
19: O sea, si hubiera seguido el caso, si no se hubieran cerrado los equipos, de repente ella ni siquiera podría postular. ¿Alguna vez recibió amenazas?
18: Recibió el mensaje de un transeúnte que se le acercó, que se cuide tu jefe porque le vamos a hacer algo.
19: ¿Cómo es que le encuentran toneladas de droga y no pasa nada?
18: Se llama impunidad. Si me hubieran permitido continuar el juzgamiento, creo que el Perú hubiera escuchado de boca del propio señor Dionisio Romero, de propia de varios empresarios, cómo eran reunidos en cenas y la señora Fujimori les hablaba de su proyecto político, se retiraba unos momentos y luego el señor Marvito pasaba una bolsa para recolectar el dinero que les estaban solicitando. Yo creo que eso hubiese ayudado a muchos peruanos y peruanas a que pudieran tomar una...
19: Abrirle los ojos, ¿no?

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1: Hola y gracias por la invitación y bueno, atento a las preguntas.
2: Pues en verdad para mí es un placer tenerlo acá porque yo también he seguido sus investigaciones, seguí el juicio del caso Cócteles y también he seguido las campañas que le han estado haciendo en prensa, ¿no? Yo soy comunicadora, entonces, y vengo haciendo contenido de política ya hace algún tiempo, entonces pues es un poco evidente, ¿no? Cómo es la comunicación dependiendo de quién se está hablando o de qué medio viene. Entonces ahorita está en una... De hecho, ahorita está en un buen momento porque está anunciando un programa nuevo.
1: Bueno, no diría en buen momento porque me han sacado de mi trabajo.
2: Pero igual tiene como una nueva vitrina y creo que ha podido sentir la acogida de la gente. A eso me refería.
1: Tratando de abrir un espacio educativo, sobre todo para el tema de derecho, estudiantes de derecho, abogados y bueno, y quienes quieran seguirnos, ¿no?
2: Claro.
1: Pero tratando un poco de compensar este tiempo libre, forzado, que lamentablemente mi institución ha ordenado. Y bueno, tengo que ocupar mi tiempo y trato en este espacio un poco de dar a conocer aquello que he aprendido, las experiencias vividas, y por qué no criticar desde el punto de vista de mi labor lo que está ocurriendo en el país.
2: Pero al final eso es lo bonito del internet, es libre. Entonces ahí ya va, por eso le decía que de pronto es una buena etapa que ha abierto ahora. Porque claro, ahorita por otro lado en el lado profesional me parece que está suspendido por 6 meses o cuál es la situación ahorita de su carrera profesional.
1: Mi carrera profesional que durante 20 años la he podido llevar de manera ininterrumpida hasta que, bueno, han tomado las riendas de la institución personas que no eran tal vez las más adecuadas y han dispuesto mi suspensión por un plazo de 6 meses, casualmente por el caso Cócteles, a raíz de las decisiones que dio el Tribunal Constitucional anulando lo que viene a ser el juzgamiento de dicho caso. Sí. La autoridad disciplinaria de mi institución decide a iniciativa propia abrir una investigación disciplinaria y suspenderme luego de que el señor Gálvez decide desactivar los equipos especiales. Y bueno, el día que me suspenden también notifica el Poder Judicial el archivo aparentemente definitivo del caso Cócteles. Digo aparentemente definitivo porque entiendo que la fiscalía o quien me ha reemplazado ha debido presentar algún recurso de apelación. Y bueno, me han mandado a mi casa durante 6 meses a raíz de un tuit que alguien cogió algún comentario mío en una entrevista relacionado al juicio del expresidente Pedro Castillo. Y eso ha sido, digamos, el fundamento para señalar de que afectó la imagen del Ministerio Público y bueno, y tantas argumentaciones.
2: ¿Qué decía el tuit?
1: Que el juicio del expresidente Pedro Castillo no fue correcto ni justo. Y era una entrevista en un medio digital en el que me preguntaron qué opinaba acerca del juicio del expresidente Pedro Castillo. A ver, yo soy abogado, soy docente de derecho, me gusta dictar clases de derecho, entonces creo que tengo la capacidad para emitir una opinión en relación a un caso que ha concluido en una primera instancia. Y además porque también he sido fiscal que ha logrado la condena de un expresidente, como es el caso del expresidente Alejandro Toledo. Entonces lo que yo digo en esta entrevista cuando me hacen esta pregunta, si comparamos los juicios orales, los juzgamientos contra expresidentes, podemos notar una diferencia en el caso del expresidente Pedro Castillo, porque mientras para el juicio oral de Alejandro Toledo, en el que yo he sido fiscal, yo he estado presente, yo he sido el jefe de esa oficina, y de la misma manera ha ocurrido en el caso del expresidente Ollantumala, que ha estado presente el fiscal jefe de esa oficina, el doctor Germán Juárez, lo mismo ocurrió con el caso del expresidente Martín Vizcarra. Eso no ocurrió en el caso del expresidente Pedro Castillo. No fue el jefe de la oficina, que era un fiscal supremo, así de Chinchay. La fiscal adjunta que lo reemplaza en las primeras audiencias renuncia en pleno desarrollo de ese juzgamiento. Y han ido sucediendo fiscales adjuntos que, yo lo que digo objetivamente, no ha sido regular comparando con los otros juzgamientos a expresidentes. Bueno, ya la autoridad disciplinaria agarra cualquier tuit e indica de que eso le genera una mala imagen a la fiscalía.
2: Y justamente de pronto es porque usted y Rafael Vela han sido bastante incisivos en las investigaciones. Por ejemplo, cuando hablamos de este caso Cócteles, como para la gente que no lo tenga muy claro o que no siga la coyuntura política del Perú, ¿de qué se trata el caso Cócteles?
1: A ver, el caso Lava Jato, si tú me lo permites, trata dos aspectos muy importantes para el país. Poder conocer que los ex gobernantes de nuestro país son coimeros. Han recibido grandes sumas de sobornos. Uh-huh. Hay algunos que están condenados, otros en espera de el proceso. Pero la otra parte del caso Lava Jato es cómo los partidos políticos han estado financiando sus campañas políticas uh-huh. con dinero de procedencia delictiva. Sí. Y el caso Cócteles se ubica en ese escenario. Uh-huh. Es decir, el caso Cócteles demuestra que la campaña o las campañas que ha llevado la señora Fujimori se han financiado con dinero que provenía de manera ilícita y que ese dinero que ellos recibían, y no pequeñas cantidades, estamos hablando de millones y millones que en efectivo ha recibido ella, no solamente de la empresa Odebrecht, sino también de distintos empresarios del país, que al final ella ha reconocido. Ajá. Y ese dinero que se recibía clandestinamente, en efectivo, en diversas oportunidades, por medios que no eran los bancarizados que a todo peruano o peruana le exigen que tenga que cumplir. Luego lo llevaban, lo pitufeaban, lo fraccionaban y ubicaban a falsos aportantes, sí. que eran los pitufos, para que estos declararan falsamente sí. ante el sistema financiero y luego ante el sistema electoral que ellos eran los aportantes. Y luego simulaban cócteles falsos, rifas falsas, uh-huh. para justificar que el dinero lo habían recabado también de esas actividades.
2: De donaciones, de aportes de... Ajá.
1: Exactamente. Entonces, es todo un diseño o un sistema para poder blanquear ese dinero sucio y que aparezca como aportes de campaña. A ver, el señor Ollantumala, por eso está preso hoy. Ajá. La señora Fujimori, la vemos que va a cada plaza de cada ciudad del país a decir que ella ha sido absuelta. Ajá. Y eso no es correcto. Lamentablemente el Tribunal Constitucional nos anuló el proceso, tuvo una injerencia directa en un proceso en trámite y lamentablemente no se ha podido continuar para concluir este caso y demostrar la culpabilidad de la señora Fujimori.
2: Eso iba a preguntar, ¿por qué, o sea, o qué pruebas o qué diferencia hay en el caso de Humala con el de Keiko, que Keiko no está presa?
1: Que es la señora Keiko Fujimori.
2: Es la única diferencia, o sea, sí hay este...
1: Es lo mismo, es como una moneda de dos caras. Una recibió 3 millones de dólares de la empresa Odebrecht, ajá. en la campaña del año 2011, y la otra, 1 millón de dólares, también de la corrupta empresa Odebrecht, para esa campaña del año 2011. ¿Cómo le explicamos a la gente que no entiende lo que es el derecho, el sistema de justicia, que una persona está presa por idénticos hechos uh-huh. y la otra no? Entonces, ¿es incomprensible uh-huh. o es que la justicia mira con unos ojos para uno o para una y para los demás con otros ojos? Es algo, es una situación que no le entiendo, a pesar de que formo parte del sistema de justicia.
2: Y cuando, o sea, se habla de que ella recibe esos 3 millones, ¿cuáles son los testimonios o cuál es supuestamente el camino que sucede para que ella reciba ese dinero?
1: La forma como ellos reciben uh-huh. son dineros en efectivo. Uh-huh. Tenemos de distintas fuentes. En el caso de la empresa Odebrecht, a partir de quien era su principal directivo en el Perú, el brasileño Jorge Barata, que le ha confesado uh-huh. estos hechos, ha aceptado culpabilidad por todos los hechos que ha llevado a cabo en el país y de la misma manera en el Brasil. Pero también tenemos de otros empresarios peruanos que han reconocido que le han entregado dinero en efectivo. Creo que el más emblemático y el más conocido es el caso del banquero Dionisio Romero Pauletti, uh-huh. que le ha reconocido de que, siendo director principal del Banco de Crédito, ordenó que en 17 oportunidades se saque 3.650.000 dólares de las bóvedas del Banco de Crédito, no siendo dinero de él, y esa es la gran diferencia, okay. siendo dinero de una empresa, de una uh-huh. persona jurídica,
2: de los peruanos,
1: uh-huh. los que confiaron uh-huh. en esta entidad. ¿Por qué? Porque el Banco de Crédito no declara en ningún momento que le va a hacer una donación a la señora Fujimori o a su partido, uh-huh. porque está prohibido por ley. No declaran que ese movimiento haya tenido como objetivo financiar una campaña política, con lo cual ha habido un fraude uh-huh. dentro de la administración de esta persona jurídica y por lo tanto la ilicitud del dinero que recibe la señora Fujimori. Porque si no, ¿cómo se explica que siendo el principal banquero, teniendo un banco, vaya en bolsas o en maletines a entregarle dinero en mano a la señora Fujimori.
2: ¿Y él está investigado por eso? ¿Él tiene algún proceso?
1: La fiscalía, el equipo Lava Jato, remitió para que se le investigara por el delito de fraude en la administración de personas jurídicas. Uh-huh. No tengo conocimiento cuál ha sido el desarrollo de esta investigación, porque eso ya no correspondía a la competencia nuestra.
2: ¿Y cómo es que, o sea, no hay alguna corte internacional o algo que se pueda, ante lo que se pueda denunciar que esto está pasando en el Perú?
1: Bueno, no solamente hablemos del caso Lava Jato, o sea, si comienzas a revisar todo lo que está ocurriendo en los últimos años, queda claro que hay una afectación a muchos derechos, garantías, compromisos que el Perú ha asumido a nivel internacional. Yo solamente te estoy poniendo una muestra de lo que es el caso Lava Jato, pero si comenzamos a revisar, creo que lo más grave es la desactivación de los equipos especiales que conocían las muertes ocasionadas por el gobierno de la señora Dina Boluarte a finales del 2022 y 2023. Creo de que eso va a generar algún tipo de responsabilidad internacional para nuestro país.
2: Ahora, pero igual entiendo que Keiko, no, o bueno, la defensa de Keiko no niega los aportes, sino que están diciendo que pues en esa época no era delito, pues no estaba contemplado.
1: Correcto. Yo creo que ese ha sido el gran triunfo que logró la fiscalía al momento de llevarla a la señora Fujimori a juicio. Ante las pruebas no podían negar lo evidente. Es decir, ahí están las pruebas que tiene la fiscalía que van a demostrar que hubo lo que la fiscalía ha afirmado durante años. Han recibido dinero para estas campañas políticas de una manera que no era la que estaba establecida en ley y que tiene procedencia ilícita. Lo que señala la señora Fujimori a través de la defensa fue de que esto no es delito de lavado de activos. Pero nuevamente nos lleva al punto de comparación con lo que le está pasando al expresidente Ollantumala. O sea, si eso no es delito,
2: ¿por qué está preso?
1: ¿Por qué ningún juez, como que no hubiera jueces para el señor Ollantumala, ¿no? Sigue preso hasta la actualidad.
2: Claro.
1: Y han pasado 9 meses desde que el Tribunal Constitucional dio esta sentencia, que aparentemente, para lo que dicen los defensores de la señora Fujimori, el Tribunal Constitucional habría afirmado de que no es delito de lavado de activos, pero vamos viendo que el señor Ollantumala sigue privado de su libertad.
2: Pero si no hubiera sido delito de lavado de activos, ¿qué delito configuraba?
1: Siempre he postulado que es delito de lavado de activos. ¿Por qué? El caso Ollantumala es el claro ejemplo. Sigue preso. La Corte Suprema, para el caso Ollantumala, indicó que esta modalidad de captar dinero para una campaña política de procedencia ilícita y meterla al sistema financiero para solventar todas estas actividades, claro, es lavado de activos. Lo que pasa es que ellos recurrieron al Tribunal Constitucional. Es decir, buscaron una vía para llegar de una manera más rápida a tener una decisión del Tribunal Constitucional. Y esto lo voy a decir con absoluto respeto. Los miembros del Tribunal Constitucional son elegidos por el cuerpo político por excelencia, que es el Congreso de la República.
2: Claro.
1: Y lo que se espera de quienes ocupan ese cargo en el Tribunal Constitucional es que no dependan de quienes los han elegido. Pero cada decisión que ellos han tomado, sobre todo en el caso Cocteles, ha demostrado que han sido decisiones muy ajenas al derecho, decisiones que son muy controvertidas porque no tienen ningún antecedente, no tienen una línea jurisprudencial, no tienen en qué sostener ese fallo. Y vamos viendo que hay muchos fallos de este Tribunal Constitucional que son muy cuestionables. El último en que han amparado al abogado de la señora Dina Boluarte, anulándole todo el proceso, me refiero al abogado Mateo Castañeda, cuando uno de ellos, también el abogado Mateo Castañeda, era su abogado, es decir, era el abogado de uno de los magistrados del Tribunal Constitucional. Entonces, ahí se da cuenta uno de que las decisiones que está adoptando este Tribunal Constitucional no son legítimas, no generan confianza, generan, por el contrario, una cierta sospecha sobre por qué se toman estas decisiones.
2: Y ahorita han desactivado los equipos, justamente lo que decía, los equipos especiales, ¿no? El fiscal de la Nación interino, Tomás Gálvez. ¿Bajo qué criterio? Porque además ha sido medio cachoso, ¿no? Porque ha salido en los medios a decir que justo lo iba a hacer en la bajada de reyes, como para bajar a los que se creen reyes, ajá.
1: Innecesariamente, porque claro, este nivel de agresividad, que no solamente lo hemos sufrido durante muchos años en la calle y en los medios de comunicación, o en ciertos medios de comunicación, se ha trasladado a la Fiscalía de la Nación.
2: Ajá.
1: Y hemos visto de que el señor Tomás Gálvez pasó de indicar que iba a sacarnos, vamos a someter a evaluación de sus pares, la Junta de Fiscales Supremos, la desactivación del equipo Lava Jato, hasta que llegó la audiencia del 19 de diciembre en el que yo tuve que ir al Poder Judicial y sostener que el caso Costeles no se tiene que archivar, e inmediatamente él cambió la postura de que se desactivan los equipos especiales sí o sí, uh-huh. a decir se van a bajar a los Reyes, Embajada Reyes, porque se va a desactivar los equipos especiales. Pero esa agresividad que lo hemos visto durante varias semanas contra fiscales uh-huh. de la propia institución que él jefatura, no la vemos cuando tiene que pronunciarse en relación al presidente José Gerí.
2: Ajá.
1: Porque el presidente José Gerí en este momento está involucrado sí. en una situación que es bastante grave. Porque sí. estamos hablando del primer funcionario del país en hechos que pueden revestir una presunta comisión de hechos de delitos contra la administración pública. Uh-huh. Pero no vemos un Tomás Gálvez que salga a los medios con esa agresividad como la que tenía con nosotros para podernos sacarnos del cargo.
2: Claro, es una crítica selectiva, pues, ¿no? Depende de...
1: Y si a eso le sumas que, por ejemplo, desde la fiscalía, un fiscal coordinador o jefe de la especialidad de crimen organizado, cuando el señor José Gerí asume la encargatura y también coincide con la asunción del señor Gálvez como fiscal de la Nación interino, señala de que José Gerí es un líder que nunca se había visto y que los jueces y fiscales tienen que seguir detrás de él sus instructivas, a mí me sorprende de que cómo el Ministerio Público o la Fiscalía, de ser un organismo que tiene que ser independiente, claro. ajeno al poder político, termina siguiendo una suerte de
2: compás.
1: Exacto. Uh-huh. Es decir, no necesitamos caerle bien al poder político. Uh-huh. Necesitamos simplemente hacer nuestra labor dentro de lo que es la Constitución y la ley. Estos guiños para caerle simpáticos a los políticos.

0: salió una, ¿cómo se llama? Patricia Tuvilla, ¿no? Que en algún momento candidateó al Congreso por el APRA.
1: Candidatea actualmente.
0: Candidatea ahorita. Ah, porque yo vi que en el 2019, o sea, es la segunda vez en todo caso que
1: Correcto.
0: candidatea, que salió a decir que lo estaba denunciando porque ella consideraba que, sospechaba que podía estar delinquiendo. Pero, o sea, ¿cómo es con su familia? ¿Cómo es su vida personal afectada por ser parte de un caso así?
1: Muy difícil. A mí me queda claro que la labor de ser fiscal es una actividad riesgosa, porque tú te enfrentas al crimen y gente que ha cometido crímenes. Cuando tú investigas organizaciones criminales, queda claro que el primer objetivo de toda organización criminal es destruir al fiscal que las está investigando. Esto lo dijo un fiscal español ya hace algún tiempo. Y a mí me ha costado entender que en nuestro país eso también sucede. Lo que buscan es no asesinarte físicamente, sino asesinarte moralmente. Es decir, destruirte. Y ahora cobra sentido los mensajes del chat de la botica. Ese
0: Claro.
1: sistema de mensajería interna que tenían congresistas de Fuerza Popular, la señora Fujimori y alguno de sus de su
0: Palmas
1: círculo.
0: protocolares.
1: Exactamente. Ahí decían, tenemos que matar al fiscal Domingo Pérez. Entonces, ese ha sido el propósito que han tenido durante todos estos años. Primero me han terruqueado. Decían de que yo era cercano a Abimael Guzmán
0: Ah,
1: y
0: sí, eso no lo había
1: pusieron
0: visto.
1: fotografías mías al lado de él. Cuando hay una generación de por medio, porque él era un anciano y yo era una
0: Claro.
1: persona que estaba aún en el colegio cuando
0: Claro, claro.
1: hubo la situación de los años 80. Luego,
0: Fotos montadas, fotos.
1: montadas, es una situación que, una forma de atacarte, de anularte, de estigmatizarte, de atribuirte que porque estás haciendo tu labor eres distinto. Entonces eso genera, digamos, en coyunturas como la segunda vuelta del año 2021, que se haya exacerbado los ataques hacia mí, porque el Perú se dividió entre los que no querían votar por la señora Fujimori y el resto, ¿no? Entonces, yo simplemente he desempeñado una labor y todos esos ataques se incrementaron durante esta polarización. Pero no solamente son los únicos ataques que he recibido. He recibido lo mismo que ahora está sufriendo la doctora Adil Espinosa. El tratar de caricaturizarte de que eres una persona bruta, que eres una persona loca, eres una persona desquiciada. Ese guión de los 90 que utilizaban para los diarios chicha para atacar a cualquier opositor, bueno, eso se replica ahora con las redes sociales y es la misma pauta que está sufriendo ahora la doctora Adela Espinosa. Para mí no es novedad cuando sale el presidente del Congreso y dice sobre la doctora Adela Espinosa que es una desquiciada. Bueno, eso yo lo he sufrido hace algunos años porque parte de toda esta estructura para atacarme era precisamente ubicarme que era una persona inestable emocionalmente, una persona que tiene un problema mental que no está apta para el cargo.
0: Claro.
1: Después me han atacado como corrupto. Y ahí es
0: Pero
1: donde
0: Felipe Batres dijo, ¿no? El Perú estrena nuevo corrupto.
1: corrupto y ladrón. ¿Y en qué coyuntura se da eso? Se da en pleno desarrollo el juzgamiento del caso Cocteles. Habíamos llegado allá a la fase principal en la cual ya se podía desarrollar la labor para demostrar la culpabilidad de la señora Fujimori y resulta que el señor Philip Butter, de una denuncia que había presentado Patricia Tuvilla, que era una militante aprista, señala como una novedad, vamos a estrenar en el Perú un nuevo corrupto y ladrón. Y a mí me sorprendió porque no esperaba de que el ataque fuera de esa dimensión, sobre todo para que mi institución ni siquiera pudiera tener mecanismos de protección o respaldo, porque me vi sometido a una investigación de enriquecimiento ilícito en donde
0: ¿Qué sustentaban qué? ¿Cómo era el enriquecimiento?
1: ¿cómo es que tengo ingresos, egresos, me han levantado el secreto bancario, tributario, me han revisado absolutamente todo?
0: Creo que por un vehículo.
1: Un vehículo que compré en el año 2021, como consecuencia de mis ahorros y la venta también de mi vehículo anterior. Y resulta que después de toda la actividad pericial,

0: se vuelve a demostrar que yo no tengo desbalance patrimonial. Pero nuevamente se aplica este mecanismo de presión para desconcentrarte de tu labor, para estigmatizarte, para que desconfíen de que eres una persona honesta y eres incapaz de poder llevar un caso tan importante. Y eso dentro del contexto de lo que fue el juzgamiento del caso Costeles. Es decir, llevar estos casos te demuestran de que hay una reacción, una ofensiva muy agresiva y que lamentablemente no tenemos protección de la institución para cumplir esta labor. Esto es lo que me ha pasado.
1: Y sobre los medios que informan de manera no tan objetiva, o sea, igual un periodista siempre tiene una opinión, ¿no? Pero por ejemplo, en el caso de Philip Butters, que se manda con esta afirmación tan grave, ¿no? Como, ay, el Perú estrena nuevo corrupto, y en verdad no tenía pruebas ni nada, o sea, solamente era una investigación también de rumores, de cosas que podría encontrar cualquiera en internet, pero no se puede proceder contra periodistas que actúan así, porque eso se ve bastante. Ajá, contra figuras políticas, contra fiscales, por ejemplo.
0: Es que esto que me comentas abrió el camino, por ejemplo, para que vayan contra otros fiscales, contra Rafael Vela, Marita Barreto,
1: claro,
0: y otros fiscales que no son conocidos, pero que quienes se ven involucrados en investigaciones van a registros públicos, advierten que adquirieron como consecuencia de su trabajo un bien que puede ser adquirido al contado o al crédito y lo denuncian por enriquecimiento ilícito y se ven sometidos a esta clase de investigaciones. Es decir, se ha encontrado una modalidad para presionar a jueces y fiscales. ¿Qué es lo que se puede hacer? Bueno, yo le presenté una carta notarial al señor Philip Butter el año pasado pidiendo que se rectifique.
1: ¿Se rectificó?
0: Aún no. Me señaló fecha, que yo señale una fecha, hora o lugar. Así, yo le dije en una entrevista con Pedro Salinas en La República de que podría ser en Juliaca. Pero luego me vino todo esta andanada de situaciones, desactivan el equipo especial, me sacan del cargo, es decir, no acaba,
1: claro,
0: toda esta situación de adversidades que vienen como consecuencia de haber desarrollado una labor. Pero a lo que tú dices, hemos sido víctima de toda una campaña mediática en donde han habido medios que solamente se han dedicado a nosotros. Willax, por ejemplo.
1: Sí.
0: Prácticamente sus tres programas que tenía antes solamente era para Vela, Pérez y Marita Barreto. Y ahora cuando uno puede leer, obviamente con los reparos, el libro de Úceda, no recuerdo ahorita el nombre correcto de este periodista que ha trabajado con Willax y ha sacado recientemente un libro en donde relata cómo es el periodismo que realiza este medio, en donde da a conocer que los reportajes que se realizan tienen como un objetivo atacar o cuestionar a una figura, ya sea política, ya sea del medio judicial, ya sea cualquier persona de que va y quieren destruirla. Por algún interés, que puede ser interés del canal, puede ser interés ajeno, e incluso de que alguien que haya podido financiar esa campaña mediática negra contra esta persona.
1: ¿Y cómo le llega el caso Costeles? ¿Lo abren de oficio? ¿Se lo encomienda? ¿Cómo funciona eso? ¿Cómo empieza el caso Costeles?
0: A ver, el caso Costeles se da a conocer cuando la empresa Odebrecht capitula en los Estados Unidos, es decir, finales del año 2016, Estados Unidos anuncia al mundo de que Odebrecht es una empresa corrupta, que ha sobornado presidentes y ha dado dinero para campañas políticas. No. Para el Perú fue en ese momento todo un hecatombe. No supieron en aquel momento qué hacer. Yo no estuve conociendo esos casos. Yo era fiscal, pero yo no estuve conociendo esos casos. Es decir, aquellas decisiones que a veces hay unos críticos que indican, no se detuvieron a los funcionarios de la empresa Odebrecht cuando estuvieron en el Perú. Bueno, esa no es responsabilidad mía, es responsabilidad de los fiscales que estuvieron en aquel momento. Yo ingreso a conocer estos casos a mediados del año 2017, cuando ya estaban las investigaciones del caso Odebrecht en curso. Y se dio a conocer una nota del celular de Marcelo Odebrecht que tenía una frase famosa: aumentar a Keiko 500 a hacer visita.
1: Ajá.
0: Esa nota, que no la quería investigar el fiscal responsable de estos casos, que era el fiscal Hamilton Castro, se fue derivada a una fiscalía de especialidad en lavado de activos. Es ahí que, para fortalecer las fiscalías de lavado de activos, yo soy fiscal anticorrupción de carrera, me convocan para formar parte de las fiscalías de lavado. Y ahí es que comienzo a ver este caso cócteles, además de otros casos de la especialidad de lavado de activos.
1: ¿Y ya tenía historia de pronto con algún comentario o algo sobre Fuerza Popular o qué sé yo? Porque lo que pasa es que se expresan del otro partido como si hubiera un tema personal, ¿no?
0: Bueno, quienes me conocen saben de que siempre le he puesto dedicación, esfuerzo, sacrificio a mi labor. Y la manera como han buscado de cuestionarme, no solamente los de Fuerza Popular y los allegados a la señora Fujimori, es que este es un tema mío o es un tema personal, y esto no es así. Yo creo que más bien todos los fiscales deberían ponerle un poco de corazón para hacer su trabajo y empatizar con quienes son víctimas o agraviados en las denuncias que ellos investigan. Lo que ocurre es que en delitos de corrupción o delitos de lavado, de crimen organizado, las víctimas no es identificable físicamente, porque las víctimas somos todos. Es decir, que nos roben el dinero para, en lugar de hacer una vía, dársele una coima, ya nos afecta a todos. De la misma manera, en lugar de que ese dinero pueda ser destinado, no sé, a un centro de salud y termine financiando una actividad política, eso nos afecta a todos.
1: Uh-huh.
0: Bueno, yo he realizado mi labor como toda la vida le he venido haciendo, pero no solamente son estas personas que están vinculadas a la señora Fujimori, también las personas vinculadas al partido aprista, ¿no?
1: Claro.
0: Ellos son los...
1: Entre amigos, pues, ¿no?
0: Ellos son prácticamente... Yo soy el único fiscal a nivel nacional que dos veces ha sido investigado por enriquecimiento ilícito,
1: uh-huh,
0: y las dos veces por denuncias de apristas. En el año 2012 me denunció el exministro Hernán Garrido Leca, y en el año 2023, la militante Patricia Tubilla. Los dos apristas y los dos con un claro objetivo de tratar de presionar en las investigaciones que yo estaba llevando en distintos contextos.
1: ¿Qué opina de Fuerza Popular?
0: Bueno, lo que opino es de que es una estructura, de acuerdo a lo que sustenté en la acusación, que debía ser disuelta y liquidada,
1: uh-huh,
0: porque en lugar de realizar las actividades que están programadas dentro de su estatuto como partido político, ha buscado tener una fuente de ingresos que proviene de actividades que son delictivas para poder tener poder, y a través del poder realizar estas labores que se encarga dentro de esta estructura, las que yo identifiqué, por ejemplo, obstruir a la justicia.
1: Ajá.
0: Cuando yo planteo la acusación y dentro de los fundamentos que señalo para que pueda ser disuelta y liquidada esta entidad, argumentaba de que hubieron mecanismos que demostraban, por ejemplo, esta forma de copamiento que buscó con César Inostroza a nivel del Poder Judicial,
1: uh-huh,
0: con Pedro Chávarri a nivel del Ministerio Público.
1: Poner a dedo jueces y fiscales.
0: Uh-huh. En el CNM anterior. Es por eso que se dan estas reuniones. Recuerdo que era un stud del Jockey Plaza, en donde ciertos operadores se reúnen para lograr que determinados jueces puedan acceder a determinados puestos a nivel de la Corte Suprema. Eso no hace un partido democrático.
1: Ajá.
0: Eso hace una estructura criminal.
1: Mm.
0: Es por eso que cuando yo presento el alegato de apertura en el juicio oral, en el caso Cócteles, dije que esto es el legado criminal de Alberto Fujimori. Mm.
1: Y sobre Keiko, porque también se diría como, bueno, y al final ella es su hija, no tiene por qué replicar o ser lo mismo, supuestamente ella es una nueva propuesta. Pero a ella normalmente no se le conoce trabajo más que, ella dice, pues no liderar su partido. ¿Usted cree que o sea, ese es su partido, su negocio? O sea, ¿por eso es que lo mantiene hasta ahora o de qué vive? Porque ella en el juicio, me acuerdo que ella, no solo en el juicio, en general siempre se ofende mucho, ¿no? Cuando le dicen que no se le conoce trabajo, que de dónde vive, de dónde genera sus ingresos. Hace poco vi que hablaba de la venta de libros, que ayuda a su hermana a vender libros sobre su papá. Y bueno, de su trabajo en Fuerza Popular, pero en el proceso de juicio, en el proceso de juicio se probaba esos ingresos, o sea que ella podría estar viviendo solo de eso.
0: No, eso, por ejemplo, no ha sido parte de los detalles de los ingresos que supuestamente ha alegado, pero yo te quiero poner un cuadro para que puedas entender frente a quiénes estamos. En el año 2000, cuando se da a conocer el Uradivideo, Alberto Fujimori, presidente de la República, llama al ministro de Economía y le dice que le traiga de el erario 15 millones de dólares en efectivo y le lleva 15 millones de dólares en maletas. Ese dinero en efectivo se lo entrega a Montesinos. Montesinos se va. A los 2 meses vuelve a llamar al ministro de Economía y conjuntamente con su cuñado, que era embajador de Perú en Japón, le devuelve una maleta de 15 millones de dólares al ministro de Economía. Esa forma como se ha manejado nuestro país, uno no, a veces uno le cuesta creer, ¿no? Que puede haber dinero en efectivo en exorbitantes cantidades que se esté dando de mano en mano, como si de narcos estuviéramos hablando, una película de narcos, ¿no? Es lo mismo que ocurrió en la investigación, o lo que la investigación del caso Cócteles descubrió. Solamente que pongamos actores distintos. Odebrecht y los que encomendó la señora Fujimori. O pongámosles al señor Dionisio Romero y la señora Fujimori, entregándole en una casa de La Molina 3.650.000 dólares, siendo ella congresista de la República en ese momento. Entonces, ¿qué es lo que puede ser cierto o no de lo que ella declara? Bueno, lo que está demostrado en el proceso es que su único ingreso que ella argumenta como medio de defensa es lo que su partido le provee. Lo que la fiscalía demostró es que no. Hubo más dinero que ha ingresado para financiar las actividades de dicho partido político.
1: Y justamente ahorita que mencionó que hizo la referencia de narcotráfico, ¿usted cree que hay algún vínculo o algún indicio? ¿Hay algo de eso en la investigación? Porque se habla, ¿no? También cuando le encontraron a Ken, en la empresa de Kenji. ¿Hay algún vínculo con el narcotráfico y
0: Hubieron
1: Fujimorismo?
0: investigaciones que se llevó, entiendo, en el caso de los hermanos. Creo que no tuvo un desenlace eficaz para la investigación porque el fiscal terminó archivándola.
1: Porque ¿cómo es que le encuentran toneladas de droga y no pasa nada?
0: Es que eso a veces se llama impunidad, ¿no? El no tener la capacidad o la falta de voluntad de querer investigar. Actualmente está en curso la investigación contra Joaquín Ramírez, la propia Fujimori, tengo entendido, en el caso de las salas peruanas, hasta donde he tenido conocimiento, ese caso ya venció y la fiscalía tendrá que determinar si presenta alguna acusación o lo archiva. Y hay otra investigación del año, por la campaña del año 2021. Lo que a mí me ha correspondido es el dinero que entrega la empresa Odebrecht a la campaña política y como consecuencia de esa entrega que recibió otras entregas de dinero. Pero lo que ha tenido que ver con otros hechos relacionados a la actividad tanto de la señora Fujimori y su partido han sido materia de otras investigaciones en la fiscalía.
1: ¿Y por qué ahorita, por ejemplo, que parece anecdótico, que justamente vi que también lo comentaba en otros medios, pero ¿cuál podría ser la explicación de que ahorita el único que todavía queda investigado en el caso Cócteles sea Mark Vito?
0: Es una situación paradójica, ¿no? Porque si el juez del caso Cócteles decide archivar el caso Cócteles, porque aplica la sentencia, dice, del Tribunal Constitucional, en donde en apariencia, según la interpretación del juez, el Tribunal Constitucional ha indicado de que esto no es delito de lavado de activos, y por lo tanto todos los que han sido imputados o acusados por la fiscalía están dentro de esta misma figura, porque la fiscalía planteó que esto es una organización criminal, porque sale Marvito.
1: Claro.
0: Entonces, a mí me no lo logro entender, ¿no? Porque Marvito no va a recoger dinero en efectivo. Creo que fue un aproximado de $200,000 en efectivo que recoge. No va a recoger por iniciativa de él.
1: Claro.
0: Él va a recoger porque es parte de toda una estructura organizada y que le han encomendado presentarse a hacer esta recolección de dinero.
1: ¿Y cuando él se presentaba al juicio, qué cosa decía?
0: ¿Marvito?
1: Ajá.
0: A ver, el juicio oral hasta donde llegó. Él se presentó e indicó de que era una persona que se dedicaba a ser influencer.
1: Ajá.
0: Y que creo que su nivel de ingresos era de 14,000 o 15,000 soles, ¿no? Que dista mucho con lo que al inicio se lo presentó a Marvito como un ingeniero de la IBM.
1: Ajá.
0: Y bueno, y ha quedado demostrado de que probablemente tampoco eso era cierto, ¿no?
1: Creo que también decían que se dedicaba a bienes raíces, creo, o algo así.
0: Tenía, sí, supuestamente se constituye una inmobiliaria en donde Marvito vendía o intermediaba en la venta de inmuebles y como consecuencia de esa intermediación recibía un porcentaje.
1: Claro.
0: Los casos que descubrimos es que alguno de los bienes que vende son personas que tienen una relación con el partido político y además la madre de la señora Fujimori.
1: Claro, ella nunca más vendió nada, pues solamente se dedica a TikTok. Ajá.
0: Por eso, es decir, hay aspectos que demuestran que no me equivoqué al investigar y acusar a toda esta estructura. Creo que el tiempo me da la razón. Lo que vive el Perú hoy en día, en donde prácticamente está tomado, es lo que yo había señalado en el año 2020. Estamos frente a una estructura criminal organizada y por lo tanto lo que va a buscar es afectar el proceso que está en curso. Y por eso pedí la suspensión de dicho partido en aquel momento y luego la disolución y liquidación.
1: ¿Y cuál es el caso o cuál es la razón por la que está investigada Susana Villarán?
0: La señora Susana Villarán recibe tanto de la empresa Odebrecht como de la empresa OAS aproximadamente $11 millones en diversas oportunidades para financiar tanto la campaña de la no reelección como su reelección, no revocatoria y su reelección. Este proceso se ha iniciado su juzgamiento el año pasado, aproximadamente en septiembre. Yo estaba conduciendo este juzgamiento hasta que el señor Gálvez decide desactivar los equipos especiales y decide sacarme de la conducción de ese juzgamiento.
1: Claro, como de taquito se le benefició a Villarán.
0: Bueno, la señora Villarán argumenta lo mismo en su defensa de lo que dice la señora Fujimori. Es decir, reconocen que han recibido dinero, pero no para un tema delictivo, sino indican de que esto es una situación de falta administrativa. Es decir, al final se ponen en la misma vereda de defensa la señora Fujimori como la señora Villarán. Pero, bueno, hasta donde yo lo dejé, los dos acusados habían confesado los hechos y habían reconocido haber recibido el dinero para financiar estas campañas. Esperemos que el desarrollo de este proceso pueda no afectarse con mi no presencia.
1: ¿Cuál es? No, es que no sé, yo me imagino que igual debe tener una opinión profesional lo más objetiva posible, pero ¿cuál es su opinión personal cuando ve, por ejemplo, los distintos casos, ¿no? Por ejemplo, el de Humala, el de Fuerza Popular, Keiko Fujimori, el de Susana Villarán, de pronto PPK también está investigado, pues, ¿no?
0: Está esperando fecha de juzgamiento.
1: Está esperando fecha de juzgamiento. A su edad está esperando todavía juzgamiento.
0: El Poder Judicial.
1: Claro.
0: Una carga.
1: Claro. A ver si algún día le llega, ¿no? Pero ¿cuál es? ¿Ve alguna diferencia en los casos?
0: Creo que el nivel de agresividad que ha sido muy intenso, creo que ubica el caso Cocteles como ese caso que tiene todas las características de en algún momento ser analizado, como tratar de proteger al sistema de justicia frente al poder, para que el sistema de justicia pueda hacer su labor. Porque es incomprensible si comparamos todos los casos, bien los ha citado, todos los casos han concluido Toledo, en algunos con Toledo, Humala, Martín Vizcarra, y están condenados. El caso de la señora Fujimori es el único caso que no se ha permitido. Incluso el propio caso contra el expresidente Alan García, que él fallece, pero sigue el proceso contra los funcionarios que licitaron el metro de Lima. Ya han terminado y han sido condenados. Algunos lamentablemente fugaron antes de la lectura de la condena. Pero todos han sido condenados. Y en cambio, la narrativa que se gesta para defender el caso Costeles es de que para el caso Costeles hubo una selectividad indebida de la fiscalía para perjudicar a la señora Fujimori mientras todos sus adversarios políticos estaban siendo condenados y presos. Y ella es la única que lamentablemente la justicia no ha podido hacer su labor por acción del Tribunal Constitucional.
1: Y en el caso de Alan García, cuando lo van a detener, o sea, lo que pasa es que ahora, por ejemplo, Lapra también tiene un discurso similar a Fuerza Popular, ¿no? Como que hubo una persecución política, que sus líderes son inocentes, que no. ¿Cómo configuraba el caso de Alan García?
0: Bueno, pero en el caso Metro de Lima, que es la obra emblemática del segundo gobierno de García, están presos sus funcionarios de ese gobierno por haber recibido millones de pagos en sobornos que se depositaron en Andorra. Entonces, la pregunta que subyace a continuación es, ahí hay un caso ya concluido, que no se pudo continuar contra el señor García, porque el señor García se quitó la vida. Y al quitarse la vida, lamentablemente, un hecho fatídico que la fiscalía no lo esperaba, ni era previsible para la policía, el caso contra el señor García se archiva.
1: ¿Y se ha visto en algún otro país como tantos expresidentes?
0: No como lo que ha ocurrido en nuestro país, porque nuestro país en ese caso viene a ser ejemplo de que la institución presidencial, si incurre en delitos, puede ser investigada. Claro, hasta la señora Boluarte, ¿no? Porque la señora Boluarte y el señor José Gerí son los que han retomado el privilegio de no ser tocados. Exactamente, de no ser tocados. Lo vemos. La señora Boluarte, ni siquiera una medida de impedimento de salida del país le han amparado a la fiscalía. Y ni qué decide el señor José Gerí. Con la última sentencia del Tribunal Constitucional, no puede ser investigado y la fiscalía está prácticamente atada de manos que no puede realizar ningún acto de investigación. Pero a nivel de otros países, podemos ver que a Sarkozy, presidente de Francia, fue condenado por recibir dinero de Gaddafi para su campaña política. Y ahí no se ha argumentado y que eso no sea delito. Allá es reprochable y se lo ha condenado al expresidente. Pero de situaciones lamentables en las que ha habido investigados que se han quitado la vida, el caso Manos Limpias en los años 90 en Italia, en donde se investigaba la mafia italiana, ahí lamentablemente investigados que se quitaron la vida y a partir de ahí trataron de responsabilizar a los jueces y los fiscales, argumentando situaciones indebidas. Lo mismo ha pasado en Guatemala entre el año 2017 o 19, en donde un ex ministro de Economía y Finanzas se quitó la vida cuando lo iban a detener, y también se trató de culpar a los fiscales de que esa decisión desencadenó esa fatal toma de decisión de ese alto funcionario. Es decir, no es ajeno, por lo menos para nosotros y para mí, que se utiliza un hecho lamentable para tratar de responsabilizar y afectar la labor de la fiscalía.
1: ¿Y cómo se siente usted al investigar ese tipo de casos? Porque, por ejemplo, yo me estaba acordando de cuando empezó el caso Cócteles y usted llega con chaleco antibalas. ¿Cómo es enfrentarse a casos de este tipo? Como psicológicamente, emocionalmente.
0: Ah, no, es bastante difícil. A ver, la experiencia a mí me indica de que quienes se tienen que abocar a estos casos no pueden ser personas que no tengan experiencia ni la preparación debida. Es por eso que siempre se busca que quienes conduzcan estas investigaciones, estos casos, ya hayan tenido una cierta trayectoria. Yo soy fiscal desde los 25 años. Es decir, yo para el año 2017 ya había logrado tener varios procesos acabados eficazmente para la fiscalía. Y cuando llego al año 2017, ya yo sabía lo que podía venir en ataques, campañas sucias, negras contra mí, pero no imaginé que de la dimensión de lo que ha ocurrido, ¿no? Uh-huh. Es decir, creo de que esto que ha ocurrido en contra mía, en contra de Rafael Vela, en contra del equipo Lava Jato, no tiene un precedente en nuestro país. Cuando los fiscales, procuradores, comandados por José Ugaz, allá a inicios de hace dos décadas, investigaban a la mafia Fujimori y Montesinos cuando esta cae, esa campaña de agresividad no estaba en los medios. Tenían más bien investigados o grupos de investigados que habían sido diezmados porque se había dado a conocer que los Vladivideos. En este caso no, en este caso había una recomposición de esas fuerzas corruptas que lamentablemente vuelven a tomar las instituciones y vuelven a dar leyes y normas para favorecer sus intereses. A ver, un ejemplo de ellos es que faltando 3 semanas para el juicio oral del caso Cócteles, el Congreso de la República da una ley para eximir de responsabilidad penal a los partidos políticos. Ajá. Y el único partido político que se iba a ver beneficiado con esa ley era Fuerza Popular. Entonces, a ese nivel hemos llegado en nuestro país, pero queda claro de que uno tiene que tener una cierta preparación, pero lo que he vivido, obviamente, han sido momentos muy difíciles, muy críticos, de ataques que me han realizado desde la calle y que luego lamentablemente se han trasladado a las instituciones.
1: ¿Y ya saben por quién va a votar?
0: No.
1: ¿Cómo ve las próximas elecciones?
0: Creo que el Perú se juega su destino, me queda claro.
1: ¿Cómo ve que Keiko esté postulando por cuarta vez?
0: Bueno, a ver, si me hubieran permitido continuar el juzgamiento, seguramente para esta fecha ya estaríamos, creo que en la mitad o un poco más de la mitad de lo que tendría que ser el juzgamiento, y creo que el Perú hubiera escuchado, de boca del propio señor Dionisio Romero, propia de varios empresarios, cómo eran reunidos en cenas, y la señora Fujimori les hablaba de su proyecto político. Ella se retiraba unos momentos y luego el señor Marvito pasaba una bolsa para recolectar el dinero que les estaban solicitando. Esa es una muestra de lo que los empresarios de la construcción iban a declarar en el juzgamiento. Yo creo que eso hubiese ayudado a muchos peruanos y peruanas a que pudieran tomar una
1: abrirle los ojos, ¿no?
0: Decisión. Se ha logrado abrirle los ojos a los peruanos, decirles, a ver, estas personas que tratan de llegar al poder a través del voto son quienes finalmente han defraudado a lo que es el Estado, porque a pesar de que estaba prohibido recibir dinero de manera clandestina, lo hicieron. A pesar de que estaba prohibido declarar falsamente actividades proselitista, lo hicieron. Es decir, ¿qué es lo que ha cambiado? Uh-huh. No veo.
1: O sea, si hubiera seguido el caso, si no se hubieran cerrado los equipos, si no se hubieran prácticamente anulado el juicio, de repente ya ni siquiera podría postular.
0: Creo que parte de su proyecto político, y es lo que se puede ver a partir de la investigación, es tener poder. Es lo que se sustenta en la acusación. Ella busca tener poder. Y el poder implica todos estos medios de los que se valen para poder llegar a un proceso electoral.
1: ¿La ha tratado en algún momento como fuera de juicio? ¿Ha hablado con Kate?
0: Sí, hemos en cada una de las declaraciones que ella se ha presentado, y que incluso yo he ido al penal, ajá, hemos estado así, como que estuviéramos, ajá, de frente.
1: ¿Y cuál es su actitud? ¿Cómo le habla?
0: Bueno, por lo menos en ese momento ha sido de respeto. Uh-huh. No voy a decir cordialidad, porque obviamente de ella no habría esperado una sonrisa, sino por el contrario.
1: Hay un momento del juicio que se hizo, que se comentó mucho, que usted hace referencia a, no sé qué cosa dice al inicio justo del juicio, que ella como que reclama, como que para que se corrija.
0: Bueno, pero de parte de ellos también hubo.
1: Le ponchan la mirada. ¿Qué es lo que había dicho?
0: Creo que son herederos de un legado criminal de Alberto Fujimori, que es parte de la acusación. O sea, a ver, demostramos de que Fuerza Popular era lo que Fujimori constituyó a través de distintos partidos políticos, porque son los mismos actores. Claro. Jaime Yoshiyama, Vicente Silva Checa, Efraín Goldenberg, Jorge Trelles, son los mismos personajes de los 90 que están en el partido. Uh-huh. No ha cambiado nada. Vicente Silva Checa era un actor muy cercano a las las acciones de Vladimiro Montesinos y que se presenta también para la campaña del año 2011 para lograr que captar todos estos testigos, y estos testigos no puedan brindar esta información. Y eso no es porque yo me lo invento, sino que un ex congresista de ellos muy cercano, Rolando Regate, lo declara.
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Ok, ¿qué tal amigos? Bienvenidos a Entre Voces con Democracia Participativa. Somos Radio Más 105.9 en la frecuencia modulada. Vamos al avance informativo de la hora. El Congreso de la República remitió al Jurado Nacional de Elecciones el oficio de Rafael López Aliaga sobre su decisión de no juramentar ni asumir el cargo de senador. En el documento también indica que le corresponde al Jurado Nacional de Elecciones resolver dicha situación.

0: La campaña gratuita de vacunación antirrábica canina Bancan 2026 en el distrito de Hunter. Esto está promovido precisamente por el Centro de Salud Javier Llosa García. Muy bien, vamos a conversar ya, mi productor Javier Cannon me indica que tenemos que conversar ya con la señora Sandrita Carrillo. 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Señora Sandrita, ¿cómo está? Bienvenida a Entre Voces.
1: Buenas tardes, José Miguel y a todos los oyentes. Encantada de estar acá en tu programa y saludar a todo el público que nos escucha, ¿no? Que sintoniza la radio.
0: Bien, señora Sandrita Carrillo, un gusto poder conversar con usted y bueno, y felicitarla porque se viene promoviendo a través del Taita el tema del adobo y qué bueno también a través de la Asociación de Adoberas del Distrito de Paucarpata, la última vez en el Día del Padre, donde fue un lleno total y sobre todo la promoción del adobo, de este exquisito plato arequipeño, el cual estamos orgullosos todos los arequipeños, y en especial el Distrito de Paucarpata, señora Sandrita.
1: Sí, gracias a la iniciativa de nuestro señor alcalde que nos viene apoyando, hemos creado pues la Asociación de Adoberos de acá de antaño de Paucarpata y tratamos de juntar a personas que están emprendiendo y no que quieren hacer que les gusta este rubro y estamos promoviendo nuestro adobo, ¿no? También acá en Paucarpata hemos estado, como tú dijiste, en el Día del Padre, también hemos estado el Día de la Madre y estamos muy agradecidas con la aceptación del público que viene a degustar este delicioso plato, ¿no?, de antaño. Y estamos muy, muy agradecidas realmente porque sí nos está yendo muy bien y vamos a hacer otras actividades, ¿no? También para agosto tenemos otra actividad, como que descentralizamos un poco, ¿no? Ya no solo es Caima, sino también acá un Paucarpata, para nuestros vecinos de José Luis Bustamante, Mariano Melgar y pueblos aledaños también que tenemos.
0: Exactamente, señora Sandrita, ¿no? Y bueno, y de todas maneras, señora Sandrita, el exquisito adobo que no solamente debe ser caima, sino descentralizar, y tenemos el cono sur, podríamos decirlo, que es el distrito de Paucarpata, de las cuales tenemos un exquisito adobo que siempre se prepara ahí en los diferentes restaurantes, y qué mejor en el Taita, ¿ah? Y qué mejor en el Taita, ya los estamos ya animando a partir de ahora para que vayan y visiten el Taita en el distrito de Paucarpata, señora Sandrita.
1: Sí, los invitamos a todo el público en general. Nuestro plato bandera es el adobo, ¿sí? 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
0: Se nos hace agua la boca, señora Sandrita. Acá mi productor está feliz acá. 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
0: tradicional.
1: 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Por eso nos sale tan rico.
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0: Definitivamente que sí, señora Sandrita. Y bueno, señora Sandrita, hablar del taita es hablar de tradición, restaurante picatería bandera del distrito de Pau Carpata, y porque tiene una vista impresionante hacia el patrón, mejor dicho, hacia el guardián de Arequipa, como es el Misti, señora Sandrita.
1: Sí, tenemos un segundo nivel donde podemos observar ahí nuestro volcán, pues Misti, también el Chachani también, ¿no?
0: Claro, el Chachani.
1: Claro.
0: Claro, los tres volcanes, ¿no? Misti, Chachani y Pichu Pichu, que están aquí en Arequipa, señora Sandrita.
1: Sí, sí, sí. Pero tenemos la vista del Misti y el Chachani. El Pichu Pichu no es el mismo.
0: No se ve mucho para el otro lado.
1: Pero bueno, tenemos una muy buena lista, y ahora también pueden venir con el tema de los partidos. Estamos también con nuestros televisores ahí para que ustedes puedan.
0: Ah, qué bueno. Bien, a ver, vamos a ver, señora Sandrita, si volvemos a retomar la comunicación. Somos Entre Voces, somos Radio Más 105.9 en la frecuencia modulada. Pueden participar y opinar con nosotros el día de hoy. Queremos escucharlos en Entre Voces a estas horas de la noche. Participen, opinen y den su punto de vista. Vamos a retomar la comunicación con la señora Sandrita Carrillo. Y bueno, y de todas maneras, ¿no? Javier, vamos al taita. Vamos a este fin de semana, vamos al taita a degustar de los platos típicos y del adobo, Javier. ¿Por qué no vamos a degustar del adobo? ¡Qué rico adobo, Javier! ¡Qué rico adobo! Bueno, señora Sandrita, nos decía que también ahora por el Mundial también pueden ir y presenciar los partidos ahí en pantalla gigante, el Mundial ahí en el taita.
1: Por supuesto. Era y alentar a nuestros equipos favoritos.
0: Ah, en todo caso, para poder ver los partidos y estar presentes ahí en el taita, señora Sandrita. Y bueno, y pasarla en familia, ¿qué es lo más interesante, señora Sandrita, en el taita? Siempre hemos visto que van familias y qué bonito ambiente se vive en el taita todos los días, señora Sandrita.
1: 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A ustedes también, por supuesto.
0: Muy bien, señora Sandrita, y el caldo de lomos, ¿tenemos también el día domingo?
1: Claro, eso lo tenemos todos los días, el caldo de lomos.
0: Todos los días. Bien, señora Sandrita, de todas maneras. 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

0: Y bueno, vamos a ir viendo, ¿no? Las novedades que hay para julio y para agosto, que son muchas las novedades, ya estaremos informándoles.
1: De todas maneras, señora Sandrita Carrillo. Bien, señora Sandrita Carrillo, yo le agradezco la diferencia que ha tenido con nosotros, la invitación para toda la población de Arequipa para que vaya al Taite este fin de semana. Mañana tenemos el chuño molido, el sábado, el domingo, los platos típicos, la comida rústica y también, por supuesto, el riquísimo adobo arequipeño al mejor estilo del Taita y el secreto que usted solamente sabe y conoce cómo hacer este exquisito adobo que muchos arequipeños hemos ido a degustar y también a nivel nacional han venido también a conocer el Taita y he visto en las redes sociales que ha habido extranjeros también que han ido a conocer el Taita, señora Sandrita.
0: Claro que sí. Muchas gracias, Miguel. Muchas gracias a todos los oyentes.
1: Muy bien. Su invitación, señora Sandrita, para este fin de semana.
0: Los esperamos este fin de semana con el delicioso adobo y también todos los almuerzos picanteros que tenemos.
1: Muy bien, señora Sandrita Carrillo, muchas gracias por haber estado con nosotros en Entre Voces.
0: Gracias, hasta luego.
1: Gracias, señora Sandrita. 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Bien, vamos a hacer una pausa. Regresamos con más aquí en Entre Voces. Somos Radio Más. Por supuesto, en Entre Voces, con todos ustedes, de lunes a viernes, de 6 de la tarde a 7 de la noche. Más noticias, Javier. Más noticias.

Y atención, en el momento se registran 39 casos de sarampión, así lo indicó la Gerencia Regional de Salud en Arequipa.

Más informaciones, somos Entre Voces. La virtual presidenta del Perú, Keiko Sofía Fujimori, recibió los saludos de la presidenta de Costa Rica, Laura Fernández Delgado, y del presidente de Honduras, Nasir a Juan Azura Salah, después de conocerse su victoria en esta segunda vuelta electoral del 2026. Inspiramos a otras mujeres, yo quiero ser presidenta de todos los peruanos, es lo que dijo Keiko Sofía Fujimori. Y Contraloría de la República advierte riesgo de paralización en obra de Plaza de Socabaya por temas financieros del municipio. La pregunta, el alcalde de Socabaya, el señor Majin Buu, ¿dónde está? ¿Está pensando en su campaña política para ser alcalde provincial? ¿Ah? ¿Alcalde provincial por los pollitos? ¿Qué es esto, Javier? ¿Ah? ¿Qué pasa? El señor Majin Buu, una obra en la Plaza de Socabaya, abandonada, y él está pensando en su campaña, en sus TikToks, ¿ah? Y sus seguidores, y ahora está promocionándose con el tema del Mundial, que según él ha jugado junto a Cristiano Ronaldo, y que lo conoce a Messi, y también, ¿sabes qué? Que lo conoce a Erling Haaland, ¿qué es esto? Y a Mané, y lo conoce también al arquero de Costa de Marfil, también lo conoce al arquero, a Vanicius, ¿no? Bueno, en fin. No, dice que lo conoce, los conoce personalmente. Y por ello va a ser alcalde provincial el señor. Y las obras están paralizadas. Hasta aquí el avance informativo de la hora. 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

0: Ok, estamos en Entre Voces en Radio Más 105.9 en la frecuencia modulada con todos ustedes. Comunicaciones al 974-974-164-6251-74. 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Muy bien, un saludo para el señor Fabio Calcina Junior, que está con nosotros siempre apoyándonos. 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Bueno, Dante, ¿cómo estás? Dante Apaza es nuestro analista político de Entre Voces hoy día. Dante, bienvenido, ¿cómo estás?
1: Muy buenas noches ya con todos ustedes y siempre a disposición. Miguel.
0: Bien, Dante, hay mucho que abordar. Se va ya a proclamar por parte del Jurado Nacional de Elecciones a la señora Keiko Sofía Fujimori mañana viernes 3 de julio. La va a proclamar como ya presidenta electa del Perú a la señora Keiko Sofía Fujimori, y ahora va a tener que encaminarse al tema de la transferencia para poder asumir el cargo este próximo 28 de julio. Dante Apaza.
1: Sí, correcto, tendrá que ver todas las comisiones, todo ello, y a pesar de que el país está en una especie de limbo, porque no hay, la mayoría de regiones no está de acuerdo con ella, y es donde más se necesita la mano del Estado, ¿no? En las regiones del país. Entonces, con mucho problema, digamos, social, bueno, va a juramentar, me parece, Keiko Fujimori.
0: Así es. Bien, pero Dante, hay un desacuerdo por parte de los señores de Juntos por el Perú. Ha manifestado que van a hacer marchas, protestas, que no quieren que asuma el cargo o el puesto la señora Keiko Sofía Fujimori. Y por otro lado también manifestarte de la señora Norma Yarrock de Renovación Popular. Cuando fui a recoger la credencial, bien molesta, y lo que ha manifestado que esto no debió ser, es como una especie de engaño, de fraude, porque quien debió estar al frente debería ser el señor Rafael López Aliaga.
1: Sí, ya todo el partido de Renovación ha hecho ya ha pronunciado anteriormente con el tema del fraude, ¿no? Ellos han indicado que había fraude, y ahora con esta la segunda vuelta, pues prácticamente Roberto Sánchez ha indicado que también el fraude ha estado presente, ¿no? O sea, el problema para Keiko va a ser gobernabilidad, ¿no? Que es que ella, tanto que ha aplicado no ha dejado gobernar a otros presidentes, ahora le toca a ella afrontar exactamente el mismo problema. Porque date cuenta que la bancada de Renovación me parece que no son tan fujimoristas, ¿no? Como sino son ellos más de conveniencia en las negociaciones que hacen del poder. Entonces puede que no lleguen a un acuerdo con el fujimorismo, empezará pues las distancias, y yo creo que eso es lo que menos le conviene al fujimorismo, no tener mayoría en el Senado. Y no lo tienen si es que, por ejemplo, el bloque de Renovación Popular se apartara del fujimorismo.
0: Bien. Bien, bien, Dante. En todo caso, Dante Apaza, se proclama la señora Keiko Sofía Fujimori. A partir de ahora tiene que hacer el tema de transferencia del gobierno por parte del señor Balcázar, que a propósito va a llegar en el transcurso de esta semana. Está previsto para el día 12 de julio que estaría llegando el señor José Balcázar, presidente del Perú. Dante, que con esto se solucionan muchos problemas, Dante.
1: Balcázar ha sido un presidente discreto, ¿no? Bastante discreto, pero en algunas cosas ha sido bastante congruente también, ¿no? En el caso de la venta, de la compra de los aviones. Ha sido una posición muy prudente de parte de él, claro que ya entenderemos posteriormente el análisis con las Fuerzas Armadas. Pero, mira, yo creo que si las regiones empiezan a trabajar el tema de sus proyectos, por eso va a ser muy importante quienes logren ganar las elecciones que vienen, sobre todo aquí en el sur, ¿no? Por ejemplo, no habría problema si es que se destrabara, por ejemplo, el proyecto de el gasoducto del sur. Yo creo que ahí hasta fujimoristas y opositores, nadie estaría en contra de que se destrabe y se reinicie el gasoducto del sur, que prácticamente es una obra que va a beneficiar a cada una de las regiones de Paz del Sur, ¿no? Entonces, ahí hay una habilidad que a él, pues, si es que lo entiendo, y si es que el próximo gobernador regional de Arequipa y de todo el sur, de Moquegua, de Tacna, ¿no?, de Cusco, de Puno, se ponen la camiseta y empiezan a hacer, a luchar por los grandes proyectos regionales, ¿no? Por ejemplo, el Aeropuerto Internacional de Chinchero, en Cusco, ¿no? La irrigación en Moquegua, que está pendiente, ¿no? Es un tremendo proyecto de riego. Entonces, hay grandes proyectos, bueno, ni hablar de nuestro Majestuas 2, ¿no?, que puede dar tranquilamente 100,000 puestos de trabajo. O sea, los grandes proyectos están en la mano. Entonces, en la medida en que el gobierno central no juegue sucio, ¿no?, el gobierno de Keiko Fujimori no juegue sucio y empiece realmente a atender los problemas o este tipo de proyectos, yo creo que puede estar manteniéndose dentro del gobierno.
0: Bien, Dante.
1: Pero si va a comenzar con su manera de actuar autocrática, no, manera restrictiva con las regiones, se le puede estar yendo también el gobierno a ella, tal como ella ha hecho a diferentes otros gobiernos anteriores.
0: Bien, Dante. Dante, yo te agradezco la diferencia. Estaremos nuevamente en comunicación contigo.
1: Gracias, muchas gracias. Saludos a todos.
0: Gracias, Dante Paz, analista político de Entre Voces. Bien, vamos a la llamada. Buenas noches, Entre Voces.
2: Sí.
0: ¿Cómo está? Ver,
2: buenas noches. Bueno, acabo de escuchar al señor donde prácticamente está pidiendo que solucione todos los proyectos que están trabados ahí, pero se tiene que tener en cuenta que la presidenta Keiko Fujimori tiene que atender las necesidades más urgentes que tiene la población. ¿Cuánto no se ha dicho por parte de los izquierdistas que tiene que tomar en cuenta la educación, la salud, y ahora le estamos pidiendo los grandes proyectos? ¿Ah? Primero tiene que tocar las debilidades que tiene prácticamente las diferentes regiones, y después ya se abocará para los grandes proyectos, siempre y cuando el Producto Bruto Interno se mejore, porque si no, ¿de dónde va a sacar plata para Keiko Fujimori? ¿Ah? Así que eso hay que tomar en cuenta, porque no es cosa de decir bueno, lo que se nos viene a la cabeza y punto. No es así, pues. Ahora, en referencia al apoyo a las regiones, lógicamente que Arequipa no va a ser prácticamente defraudada por parte de Keiko Fujimori, porque por lo menos ha tenido un respaldo de un 40% acá en Arequipa. Yo, sinceramente, poco o nada me interesa si invierte o no en la región de Puno, de Cusco, y si no invierte, le doy la razón a Keiko Fujimori, porque después de que, como la han tratado prácticamente en la campaña electoral, voy a tener que todavía a solucionar de alguna otra manera los requerimientos de estos señores de Puno, no puede. ¿Ah? Ella ya sabrá contener si van a salir movilizaciones y tantas situaciones. Ella ya está prácticamente con la experiencia encima para poder contener a los ¿cómo se les puede decir? A todos los que van a salir. Bien. En las movilizaciones, y si no van a acatar las disposiciones de la Bien. Constitución, lógicamente que tendrá pues sus medidas más atinadas que puede tener Keiko Fujimori. Muy agradecido, gracias.
0: Bien, muchas gracias por tu participación. Gracias por su participación. Somos Radio Más 105.9 en la frecuencia modulada. Vamos con esta llamada antes de ingresar con el doctor Walter Calcina. Él es especialista en derecho. Y bueno, vamos con esta llamada brevemente, por favor, porque voy a ingresar ya. ¿Cómo estás? Buenas noches. Voy a ingresar con el doctor Walter Calcina.
3: Qué mal. Ese viejo ya al hartazgo. ¿Por qué me escuchas? Estupideces. ¿Cómo va a decir la presidente? ¿Que los peruanitos han votado por la loquita? ¿Qué momento? ¿Dónde? Ya, no se da cuenta ese viejo tonto. ¿Cómo mira con su fraude a las justas? Mira, ¿con cuántos peruanos somos, pues? ¿3,000? Eso es un fraude. En todo lugar no han votado por la demonia. Esa satánica que nos ha robado todo el Perú, lo ha destruido, el vejetonto. ¿No te das cuenta? Ya estás viejo ya, la presidenta. La santa caca tuten. Esa bruta ni trabaja, ni estudia. ¿Qué de bueno ha hecho para el Perú? Ya va a irse para 40 años. ¿Qué? ¿Fabricamos algo? Tu bien. Presidenta demoníaca debe ser. Ay, Dios mío. ¿Por qué tenemos que pagar los que no tenemos esa? Ay, Diosito santo. Este caballerito, ¿qué come? Bien. ¿Por qué tiene que hablar
0: bien, señora,
3: así? ¿Cómo vas a votar por bien la demoníaca? Un gustito, buena noche para ti. Ya no, sí, no debes escuchar. Me haces encolerizar. Chao, preciosito.
0: Gracias, gracias por tu participación en Entre Voces. Bueno, no se enoje, ¿no? Bien, Javier, vamos a entrar ya con el doctor Walter Calcina. Él es nuestro asesor jurídico en Entre Voces. Y hay un tema. Un minuto, Javier, esta llamada. Doctor, si me permite, solo un minuto esta llamada. Brevemente, por favor, le escuchamos Entre Voces, Radio Más. Adelante.
4: ¿Aló?
0: Sí, ¿cómo está?
4: Sí, sí, sí, señor, muchas gracias. Brevemente, mire, es una vergüenza, ¿no?, que ese caballero y arequipeño, mira, ¿está escuchado lo que ha dicho? ¿Qué me importa de Puno, Cusco? Oye, qué desgraciado, qué eres malagradecido. Con razón Dios lo quiso desaparecer de Arequipa en el año 2001. Mira, hablar de esa manera, pero qué tal concha, después que ellos van donde le da la gana, se acomodan en las minas, en las empresas. Todo Juliaca se lo han agarrado, lo han jodido. ¡Oh, qué sinvergüenza, qué descerebrado! ¿Cómo puede hablar de esa manera? ¿Cómo les gusta dividir el país? Después han comido bien, lo han jodido todas las chacras, han jodido los genes, nos hemos convertido en delincuentes, hipócritas y cobardes, y todavía tiene la concha de hablar de esa manera. Es una indignación y una vergüenza ese sujeto. Muchas gracias.
0: Bien, muchas gracias por tu participación en Entre Voces. Bien, entramos ya con el doctor Walter Calcina. Doctor, ¿cómo está? Bienvenido a Entre Voces. Muy buenas noches. Doctor, ¿me escucha?
5: Dios, gracias, gracias, gracias.
0: A ver. ¿Escucho? Sí, doctor, lo estamos escuchando.
5: Sí, claro.
0: Bien, doctor, ¿qué tal? ¿Cómo está, doctor Walter Calcina? Un gusto poder tenerlo a través de Entre Voces en Radio Más.
5: Miguel, y bueno, a través de estos oyentes, bueno, de repente ser unos alcances, ¿no?, respecto de lo que viene sucediendo en la Ciudad Blanca de Arequipa.
0: Bien, doctor, solamente me voy al tema de seguridad, lo último. En el distrito de Hunter habrían asaltado a dos efectivos de la policía, a sus oficiales, se habrían llevado su arma AKM, armamento, su revólver, dos pistolas, y también, por supuesto, celulares y dinero, se habrían acercado precisamente en el sector, esto en San Urbanización Santa Mónica, en el sector de Jacobo Hunter, y bueno, cerca de la comisaría virtual de este distrito. Es más, los policías ni seguros están, o sea, se estaban dando un descanso y aparecieron de la nada y los asaltaron, le quitaron prácticamente todo a los dos suboficiales de esta respectiva comisaría, Andrés Severino Cáceres, doctor Walter Calcina.
5: Sí, Miguel, ¿qué podemos decir? ¿Qué podemos comentar? Así estamos en Arequipa, ¿no?, respecto de la seguridad ciudadana. La seguridad ciudadana en el ordenamiento jurídico peruano es concebido como un bien jurídico de especial protección. Es un servicio público a cargo del Estado, a través de la Policía Nacional del Perú. ¿Pero qué está haciendo la policía? Imagínense ustedes de que la policía es asaltado. ¿Qué puede esperar uno? O sea, si la policía está en esa situación, el común ciudadano de a pie, ¿no?, ¿qué puede esperar? Ya no tiene ya una garantía, ya no hay un respaldo de parte de los efectivos policiales. Lo que ha sucedido, Miguel, es definitivamente muy preocupante, ¿no?, para Arequipa, porque esto es una noticia que está ya dando, ¿no?, que hablar a nivel nacional. ¿Cómo es posible que efectivos policiales, ¿no?, estando en servicio, sean asaltados, ¿no?, ¿no?, por delincuentes? ¿Te imaginas, Miguel, ¿no?, el común ciudadano, tú, yo, nosotros, todos nosotros que caminamos en la calle, cómo nos vamos a sentir, ¿no?, de esa policía? Una policía que pensamos nosotros de que va a responder con todas esas expectativas. Con razón, el 30.9% de los arequipeños es, pues, víctima de un delito. Y la tasa de extorsión, fíjate, Miguel, alcanzó en un 32.6% de las denuncias. Muchas denuncias, inclusive, no se hacen en las comisarías. ¿Por qué? Porque simplemente son recriminados. Si uno va a la comisaría, simplemente le dice, no, ¿para qué vas a poner la denuncia? ¿No? Mejor vete a tu casa. Más bien es revictimizado. Entonces, la tasa va disminuyendo, pero aún así se va incrementando, ¿no? La reducción, por ejemplo, del 31% en el presupuesto de seguridad también exige, ¿no?, que se le dé, ¿no?, la mayor acción a los efectivos policiales. Definitivamente, Miguel, estamos en una inseguridad completa, ¿no? El Estado se encuentra, ¿no?, el Estado se encuentra desprotegido. Cuando hablamos de Estado, no nos referimos a la población en su conjunto. Estamos desprotegidos por efectivos policiales. Todo hace pensar por ahí de que todos estos armamentos que finalmente son robados a efectivos policiales son utilizados, ¿no?, para poder hacer los asaltos, los robos que nosotros vemos ya común, ¿no?, en Miraflores, en otros distritos, en Hunter y en otros lugares. Eso definitivamente preocupa y las autoridades tienen que definitivamente poner las balas en remojo. Es preocupante lo que ha pasado. Se supone que el Estado, ¿no?, a través de la Constitución, el Estado tiene que brindar seguridad a través de los efectivos policiales, a través de los gobiernos locales, a través de la Policía Nacional del Perú. Se entiende que el ente rector, en este caso, es el Ministerio del Interior. Como ente rector, tiene que controlar, tiene que manejar, ¿no?, esta cartera, que es muy delicado, ¿no?, sobre todo cuando tenemos, pues, vecinos que han venido, ¿no?, de otros lugares. Bien. Y que están haciendo, pues, de la suya, ¿no?, en el Perú. Eso es sumamente preocupante, Miguel.
0: Bien, doctor, el tiempo me ha vencido. Me gustaría conversar más tiempo con usted. Doctor Walter Calcina, muchas gracias por haber estado con nosotros en Entre Voces, en Radio Más.
5: Gracias a ti, Miguel, y gracias a todos los amigos oyentes. Gracias.
0: Muy bien, nos vamos, sigan la sintonía. 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Nos vamos, sigan la sintonía. Estamos ubicados.

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